0: 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Martín va a estar relatando esta semana, lógicamente también. Ya vamos a estar con la grilla de partidos para martes, miércoles y jueves. ¿Verdad, Ariel? ¿La tenés ahí a mano?
1: Sí, arranca el martes con la fecha 2, con San Lorenzo Gimnasia, con los relatos de usted, el señor Eladio Arregui, y comentarios de Domper.
0: Qué lindo partido, Ya voy al miércoles. Aquí viene a buscar la pelota, 27 minutos de juego. Se viene otra vez el conjunto de Boca. ¿Merece el descuento Boca, Nico?
2: Por lo menos un gol me parece que sí.
0: La tiene Boca, pero todavía no inquieta Arce. ¿Fue algún remate al arco en el segundo tiempo, Nico?
2: No, en el segundo tiempo no. En el primero Arce sacó dos pelotas importantes.
0: En el segundo tiempo no pateó al arco Boca, Gonzalo, vos que llevás las estadísticas.
3: No, señor.
0: Qué bárbaro.
3: No, hay mucha insinuación.
0: Mucho manejo de pelota, pero por el momento nada. El miércoles, ¿con qué estamos, Ariel?
1: Primero seguimos con el martes porque va a haber doble transmisión, En Rosario juegan Central y Racing, con los relatos de Jesús, comentarios de Valdés, señor.
0: Qué grande, Hernancito y Luca. Qué lindo dúo. Aquí se viene Riestra, contesta, le queda Venegas, lo pone a correr por derecha, se viene Riestra, escapa, quibra, Camonte, mandó el centro, vino el centro, muy pasado. El centro de Tomás González, vuelve a buscar la Celis que las pelea toda, recupera Díaz Casíbar, la tiene Boca, la juega para Villa, vuelve González, Villa rebota con Merentiel, la roba González, la pisa González, la pierde González, le queda Merentiel, escapa la marca de Bracamonte, le van a cometer falta, le hachan los talones, va a perder Merentiel, el árbitro cobra la falta, tiro libre para Boca, ya lo hicieron, tenemos ya 28 minutos y medio, viene Delgado para Braira, entra al punto el penal, va Romero, va la pelota para Delgado.

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1: La amarilla, ¿no?
2: Sí.
1: Sí, la amarilla del número 27, Goitía, el defensor contra Aska Zibra cuando se prepara otro cambio en Boca.
2: Bueno, ya vamos a estar con la modificación en Boca. Me parece que empieza a sacar mediocampistas Arrobarrena. Ya vamos con el cambio. Se viene con la pelota después de este avance de Boca. Allí se viene Blanco. Blanco viene por izquierda. Blanco jugándola para Villa. Villa entregó por el medio. Recibió a Aska Zibra. Aska Zibra descargó. La recibe Merentiel. Merentiel la suelta a la izquierda para Blanco. Pasa Villa. Recibe Villa. Fondo de la cancha. Se va con pelota y todo. Villa lo marcaban dos. Siempre lo marcan dos. Media hora presentamos la modificación.
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1: Y el que se retira es Milton Delgado, ya para preservarlo pensando en el jueves contra O'Higgins. El que ingresó es el pilarense, el número 23, Camilo Rey Domenech.
2: Bueno, Nico, media hora de juego, esto está definido, Boca puede esperar el milagro.
3: Mirá, yo creo que ya está definido, Villa mejoró a Boca, pero también se ha equivocado el colombiano, poco de Ángel Romero, ahora... El ingreso de Rey Domenech, en quien el Vasco Arrobarrena confía demasiado, me parece que está decretada la derrota de Boca en el partido.
2: Lo que veo, muchachos, es que Boca no tiene 9, ¿no? Porque el que está jugando de 9 es Ángel Romero, que no es, y Merentiel, en lugar de jugar de 9, va a jugar como si fuese armador, con Aranda. Es curioso, ¿no?, en este momento cómo está armado Boca. Es lo que veo yo, ¿eh? Lo veo a Merentiel comenzando la jugada en el medio terreno, ¿no?
3: Claro, cuando él la tiene que finalizar la jugada como el otro día en la Bombonera en el partido frente a O'Higgins.
2: Tenemos 31 minutos y medio, es lo que ves también, Gonzalo, ¿o ves otra cosa?
1: No, tal cual, ¿eh? No le llega la pelota a los 9, se le complica hoy con el planteo de Riestra, y sí, por eso también la razón del Vasco de buscar otro centro delantero.
2: Claro, exactamente, aquí está recuperando la pelota para Boca. Blanco, 3-0, 32.
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2: Aranda para Villa, ya Villa lo fueron a marcar dos, se le quedó a Aska Zibra. Aska Zibra va hacia adelante, traba Quintana, le queda otra vez a Aska Zibra. Cómo defiende Riestra, todos metidos frente al área penal. Riestra a una línea de 10. 1-10 es en este momento el esquema táctico de Riestra. Pelota a la punta derecha. Viene el descuento de Boca. Viene Braida. Siempre hay una pierna salvadora. Siempre hay un futbolista que se cruza y la tira afuera. En este caso, Cristian Paz la mandó al córner. 32 minutos. No, ¿se fue al córner o se fue al lateral? Lateral. Lateral para Boca. Allí está. Lo va a hacer dando espaldas a la cancha de San Lorenzo. Viene a buscar la pelota. Nuevamente se viene Boca, que busca el descuento de ese desesperadamente, pelota al área, le queda Paz. Paz se recuesta al sector izquierdo, se va junto a la línea lateral, la hace rebotar, lo vienen a marcar, le pega a Aska Zibra, se va fuera. 33, quedan 12, parte final, 3-0 Riestra.
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4: Por la Primera Nacional ya es final, ganó Colegiales en el Centenario, Colegiales 1, Quilmes 0.
2: Aquí le queda la pelota otra vez a Paz. Saca también junto con Sansotre, pica a buscarla para Deportivo Riestra González. No va a llegar el futbolista Tomás González. Vuelve a tener la pelota Boca, 34 minutos de juego. ¿Es preocupante la actuación de Boca o no hay que pensarla así, Nico, porque está jugando con un equipo alternativo?
3: No, yo creo que es muy preocupante. Si Boca quiere ser campeón del torneo local y de la Copa Sudamericana, no debiera perder con Riestra, que es un modestísimo equipo que le está ganando muy bien a Boca.
2: Saca la pelota a la defensa, atención que pica, buscarla Venega, salió Montero, fuera del área, penal, está rechazando. No tiene suerte Boca con los arqueros, Nico, ¿no? Porque si no es Bray, es Marchesín, y si no es Marchesín, ahora Montero. A ver qué pasa con este ataque de Boca, se viene por el medio, entrega para Villa, recibe Villa, Villa sacude el cuerpo, la juega para Aranda, va la pelota recibiéndola, se planta el pibe de Boca, manda el centro de su zurda, cierra bien plantado Miño, la pelota que se va al lateral, la despeja Bracamonte, lateral, 35 minutos se van a cumplir en la parte final.
3: El último gran arquero que tuvo Boca fue Chiquito.

0: Romero, determinante para que Boca juegue la final de la Copa Libertadores del 2023.
1: La pelota que no sale, protesta, duró para mí sin razón el técnico de Riestra. La pelota estaba sobre la línea, la tiene nuevamente Aranda. Aranda la juega atrás, la está recibiendo para Boca, saliendo, haciendo un rodeo Pellegrino, Pellegrino para Aranda, Aranda para Blanco, bien plantado Villa, por bien abierto, más que plantado, bien abierto Villa, va para Aranda, Amaca, la tira entre líneas, fácil para el defensor que la deja pasar Goitía, va a alcanzar el arquero Arce. Estamos en los 10 minutos finales.
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3: Mucha gente, Eladio, se sigue comunicando, ¿eh? Hola, ¿qué tal? La mejor dupla. Un lujo, Eladio y Nicolás. Soy Víctor de la Falda, Sierras de Córdoba. Que comente algo del Festival de Tango, Nico, dice. Gracias por esa cosa de la vida. Me río mucho con los comentarios de Eladio. Chupete en asado. Abrazos, son los mejores.
0: Pues. Bueno, ahí anduvo en la falda nuestro querido amigo Jesús Hidalgo de Tango a Tres Bandas. Y te agradezco mucho las consideraciones junto a Eladio.
1: Claro, tómate algo. ¿Cómo se llama el oyente?
3: El oyente es Víctor de la Falda.
1: Víctor, tomate algo, pagátelo vos, porque no tenemos un mango acá. Vendrá el remate libre. Atención, que va a ser efectivo, pero tomalo igual, ¿eh? Tomalo igual. Decir a la patrona que te deje tomar, que nosotros te damos permiso. Vendrá el tiro libre para Riestra. Pelota que va a la puerta del área. Saca la defensa con Braida. Un pase de pecho. La levantan otra vez al área. Guarda que entra Celis. Sacala de ahí, Blanco. Le queda Celis. Cuidado. Remató Celis. Tapó el arquero de Boca. Tapó el arquero Montero en la primera tajada de la noche. Cuando quedan 9 minutos para el final, llegó otra vez Riestra. ¡Qué equipo! Riestra, ¿sabés qué? Riestra, ¿sabés cómo lo defino yo? Como si tuvieses un grano en la nariz.
0: Bueno, te digo que las dos llegadas en el segundo tiempo fueron de Riestra, que está ganando 3-0.
1: Riestra es un grano en la nariz.
4: ¡Qué susto!
1: Sí, ustedes pensaron que iba a decir en la pierna. No. ¿Te acordás de aquellos que son grandes? Se van a acordar cuando Olmedo hacía el crucigrama. Tenés una goma, decía, que se equivocaba. Bueno, en este caso lo mismo. Aquí va la pelota para Arce. 37 minutos de juego. Va a sacar el arquero Arce. Ese humor tonto que nosotros reíamos y ahora lo castigan. Pero bueno, todo es válido. O hemos vivido, nos hemos divertido. Sacó la pelota siempre con respeto. Aquí está, recuperándola, buscándola. Venegas va a rechazar Pellegrino. Me parece que se le fue la pelota a Pellegrino. No, tiene razón en línea. Está al lado. Tiene que salir toda la circunferencia. Ahora cobraron para Riestra. 37 minutos y medio. El lateral para el conjunto de Riestra. Pasa que en línea como corrió para afuera, no vio la línea. ¿No es cierto, Gonzalo? No podía observar si la pelota había salido o no, ¿verdad?
5: Sí, parece que fuese a buscar él la pelota y no el jugador. O sea, es extraño lo que hizo el asistente número uno. Estamos hablando de Diego Bonfá.
1: Aquí está el centro, un lateral que hace Miño. Remate al arco. Entrando y rematando el número 27, Goitía. Pelota fuera, 38 minutos. Empezó a llegar Riestra, Nico.
0: Sí, generó las dos situaciones de la parte final. Boca apeló a las modificaciones, tal cual era la idea del Vasco Robarrena. Tuvo más la pelota, ejerció el dominio territorial, pero no le generó ninguna situación de gol a Arce.
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1: Infracción en el medio, tiro libre para Boca, falta contra Ascacíbar de Venegas.
0: Y usted que pregunta siempre por la figura, fue para mí Alexander Díaz. Por el tercer gol de Riestra, será elegido el mejor gol del campeonato.
1: Aquí está saliendo para Riestra, la tira larga, se mandó Tomás González, marca Pellegrino, juega para Montero, Montero para Pellegrino. No sé por qué no me da seguridad el arquero de Boca, Nico, ¿no?
0: No, hasta ahora no. Para mí, responsable de los dos primeros goles y podría haber hecho algo más en el tercero, me parece.
1: Aquí sí, con mala suerte también, ¿no? Porque no ligó una, ¿no? Aquí está recuperándola Blanco, Blanco jugándola en su campo para que reciba Dilolo, Dilolo abriendo la cancha y viene Boca, 39 minutos de juego, se acerca el final, Boca busca el descuento, viene Merentiel, Merentiel va a perder, largala. Largala, uruguayo, largala. No la largó, la perdió, pero la recupera Boca con Braida. Braida para el medio del terreno. Pellegrino, Pellegrino entregándola para Aranda. Aranda descargando a la izquierda para Villa. Villa controla, lo marca Bracamonte. Villa amaca el cuerpo. Villa levantó el centro y el arquero controla en el cuadro chico. Un centro recontra anunciado con los grandotes que tiene Riestra. Difícil que pueda marcar un gol porque Boca no tiene delantero. No está Palermo para cabecear como era hace algunos años. 40 minutos del segundo tiempo.
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1: Vamos a las modificaciones en Riestra. Entonces, en este caso ya en el final del partido, 40 minutos de juego del segundo tiempo.
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5: Los que se retiran son Miño y ahí ingresa Watson y Gariglio. Y el que se retira es Monge y el número 10, perdón, el...
1: Ahora confirmamos, porque salieron rápidos que no alcanzamos.
0: El 10 se había ido.
1: ¿Sí? Claro, exacto. Aquí se está el descuento de Boca. No, sale Arce. Arce al estilo Gatti. Arce la tira larga para que pique a buscarla Venegas. Arce es el arquero, recordamos, de Riestra. Viene a buscar las casivas, la toca atrás comprometiendo. Aquí estamos, 3-0, gana Riestra. 41 minutos de juego en la parte final.
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1: Va recuperando la pelota por el medio, la tiene Boca, señores, 41 minutos y medio, mal pase en la salida por el medio, mala, la cruzó muy mal el futbolista de Boca, la jugó mal y es lateral entonces en la salida para Riestra.
5: Que ahora está... sí.
1: Ahora sí, decime.
5: Sí, los que salieron son el 24, Facundo Miño, y el 14, Pablo Monge, y el que ingresó es el 6, Ignacio Gariglio. Es uno de los cambios, y el otro, el 16, Nicolás Watson.
1: Entró el cordobés Watson. Aquí está recuperando la pelota el ex Instituto, el ex Huracán. Vamos a ver qué ocurre. Se viene Boca, que pierde 3-0. 42 minutos de juego de la parte final.
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1: La vuelve a tener Boca por el medio. Ahí viene Camilo. Camilo es Rey Domenech. Rey Domenech jugó la pelota para Casíbaras. Casíbaras hace un rodeo. Va a jugar nuevamente para Rey Domenech. Prefiere entregársela para Aranda. La tiene Aranda. Aranda jugó, lo buscó allí, lo puso a correr al futbolista de Boca que va a perder. Perdió en este caso Ángel Romero. La tiran al córner. Córner para Boca, digo, defiende Riestra.
0: Y además tiene Boca la obligación de conseguir la clasificación el jueves en Chile en el partido frente a O'Higgins.
1: Bueno, ahí sí va a tener problemas si no puede conseguirla, ¿eh? Aquí viene el remate al arco, le quedó a Casíbar. Viene Boca para el descuento. A ver, Villa. Todo invalidado. Todo invalidado. Cobró, no sé qué cobró Mastrangelo. La verdad que no observé lo que cobró. Si alguien me ayuda. 43 minutos de juego. Quizás posición adelantada. A mano de Casíbar, que levanta las manos. Cuando va el remate, le pega la pelota en la mano tras el rechazo de Goitía y cobró el árbitro mano para evitar que siguiera la jugada y se armara un lío bárbaro.
0: De todas formas, no es claro el árbitro del partido a la hora de cobrar.
1: 43 minutos de juego, le queda así a Di Lolo, se va a 43 y medio, casi 44.
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3: Hola chicos. Acá en el campo, escuchando el partido, nos dice José Timoteo de Pozo, del Tigre, en Formosa, prendido a Nacional.
1: Grande José, 44 minutos de juego. El segundo tiempo parece que tuvo de más. Boca quiere, pero no puede. Y Riestra espera que pase el tiempo. Quizás pueda, pero no quiere. Así estamos. Aquí viene a buscar la Braida, el centro, la rechaza Quintana cuando salía el arquero Arce. Le queda la pelota a Merentiel. Merentiel la jugó atrás para Domenech. Domenech para Aranda, 30 metros el arco, viene Aranda, la juega al lado para Blanco, abre la cancha para Villa, lo persigue allí Bracamonte, se la muestran, que va para acá, que va por allá, la tiene atada Villa con la pierna derecha, manda el centro al punto del penal, siempre hace lo mismo Villa, y esto no sirve. Aquí está sacándola la defensa, la rechaza a cualquier parte, la revienta el futbolista Sansotre, se va a la pelota lateral, lateral para Boca, 44 minutos y medio. Para mí no debería adicionar nada el árbitro.
0: Coincido con vos.
1: Pero bueno, digo yo, pero Mastrangelo es dueño, como decía mi abuelo. Mi abuelo te llamaba la atención, ¿viste? Te decía, para mí esto, pero al final, para que no te enojaras, te decía, pero vos sos dueño. Entonces se lavaba las manos, pobre.
3: Lo arreglaba.
1: Claro, lo arreglaba. Se viene con la pelota Azcacíbar. Azcacíbar entregándola al lado para Blanco. Blanco y ataca a Boca, jugando la pelota para Villa. Pierde con la marca de Bracamonte. Aquí está, duró viviendo el partido el técnico de Riestra. ¿Cuánto más marcó el árbitro? No me digas que adicionó muchos minutos el árbitro Mastrangelo. No me digas, Gonzalo.
5: Lejos de lo que pasa en el Mundial, ¿no? 4 minutos más se juegan.
1: Mira vos, te dije que no me dijeras. Aquí viene a buscar la pelota, entregándola a Dinolo. Dinolo jugándola al medio. Para Aranda. Aranda la pisó bien, la hizo bien. Dame gol, Aranda, dame gol. Cayó en la puerta del área, foul. Foul, la mejor jugada del partido de Boca con Aranda.
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5: Y sí, claro, como consecuencia, infracción, ha molestado el recién ingresado, Nicolás Watson.
0: Un tiro libre peligroso en la puerta del área, para mí, para que le pegue Villa.
1: Bien, amigos, 46 de 49, tiro libre para Boca. La pelota ubicada a 13 metros fuera del área penal. Tiro libre para Boca, que pierde 3-0. Estamos en tiempo de descuento. El resultado no va a cambiar. El partido ya lo ganó Riestra, aunque falten 3 minutos.
0: No, tiempo de descuento viene a las 10 de la noche con Marino.
1: ¡Oh! Viene Marino, viene Marcelito. ¡Qué grande, Marcelito Marino! Atención, la barrera ubicada al lado de la media luna, señores. La barrera ubicada al lado del punto del penal. La pelota ubicada al lado de la media luna, 47 de 49. Permítame que le diga... ¡Aquí! Un remate muy, pero muy, muy peligroso, con seguridad para Boca. Va Aranda, ahí va Aranda, le pegó, pegó en la barrera, el rebote, tiró al arco. Qué mal que le pegó el futbolista Pellegrino. 47 a Boca, ni el tiro del final le sale.
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3: Hola amigos de Nacional, soy Elena de Santo Tomé Corrientes, saludo a Nico Álvarez. Yo dije el otro día en un comentario que a Montero le iban a entrar todas las pelotas por atrás, nos dice.
0: Bueno, un beso grande para Elena, que escucha todos los días Pasión Nacional.
1: Se viene con la pelota Merentiel. Merentiel entregó por el medio. Atención, rechaza Carlos Quintana. Es una muraza. Una muraza maleva la que tiene Riestra. Gana 3-0. 48 se van a cumplir. Mirá cómo comenzaron los más grandes del fútbol argentino. Ayer River perdió 1-0 con Barraca Central. Con Barracas perdió River. Gastó no sé cuánta plata. Vino Tamendi, vino Montiel, vino Correa. Perdió igual. Y acá Boca hoy, que venía muy bien, pierde 3-0. Está bien que no jugó Paredes, pero pierde 3-0 con Deportivo Riestra. Así es el fútbol argentino. Aquí se viene, traelo a Mbappé y a Cristiano Ronaldo a ver cómo se hacen en jugar acá en la cancha del Manevo. Te quiero ver. Va recuperando la pelota, se viene Villa. 48 de 49, se acaba el partido, viene Villa. Amaca el cuerpo, serpentea el centro de Blanco, el arquero Arce descolgó. Y se quedó con la pelota al lado de Carlitos Quintana. Y va a ganar Riestra.
0: Dio mucha seguridad Arce a lo largo de toda la noche para el arco de Riestra.
1: Señoras y señores, ¿por qué no lo fueron a buscar Arce de Boca, Nico, en lugar de Montero?
0: Bueno, vos sabés que era uno de los candidatos. ¿Se habló de Arce, Gonzalo?
5: Sí, señor, estaba en la lista, como tantos otros. Y finalmente Boca optó por Montero, que le salió 4 millones de dólares al pagar la Vélez Arfield.
0: Lo recomendó Oscar Córdoba.
1: Y aquí el árbitro Hernán Mastrangelo dice que ha concluido el juego. en el Guillermo Lasa. Por primera vez en la historia, Deportivo Riestra recibió a Boca en la primera división y le acaba de asestar un golpe inolvidable. Lo derrotó por 3-0. Los tres goles en la primera etapa. A los 6 minutos de juego, Brian Sánchez de cabeza la había peinado Alonso y Sánchez ajustició a Montero para el 1-0. A los 22, Alonso cabeció Quintana y Alonso la peinó, la tocó nada más con el López, y el 2-0 para Riestra. Y a los 37, un verdadero golazo, el mejor gol de lo que va de esta primera fecha, y me atrevo a decir, como decía Nico, quizás de lo que ocurre en todo el campeonato, por la corrida espectacular y la definición de Alexander Díaz. Riestra 3, Boca 0.
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1: En la marquesina radial, después del triunfo resonante e histórico de Riestra sobre Boca, ya está Gonzalo Ordóñez Ojeda.
5: Así es, bueno, histórico triunfo, como bien decías, pero aparte esto le da alivio en la lucha por no descender, porque se aleja de Estudiantes de Río Cuarto con esta victoria final, y además después espera por el próximo partido que tendrá el equipo del Malevo. Estará enfrentándose a Defensa y Justicia en condición de visitante el miércoles a las 17 horas. Por su parte, Boca Juniors, semblante más que preocupante, más allá de que recién arranca el campeonato, pero tiene la otra final en el corto plazo, que es contra O'Higgins este próximo jueves, partido que será a las 21:30, transmisión de Nacional, y ahí seguramente hará los cambios de los habituales titulares, el Vasco Arruabarrena. Pero sí, una de cal y una de arena esta semana. La de cal, la victoria contra el equipo chileno en el partido de ida, pero la de arena, lo que sucedió en el día de hoy, que es un semblante muy preocupante, insistimos, y además la necesidad seguramente de avanzar por un centro delantero.
1: Y el comentario, el título, señores, de esta victoria sorpresiva de Riestra sobre Boca por 3-0 con Nicolás Álvarez.
0: En la vida hay titulares y también hay suplentes.
1: Ya se vendrá el comentario final del partido, ya estaremos con las repercusiones, señores. Seguramente con Milton Celis, que va a hablar para la televisión, me hace enseña. Lo escuchamos, en este caso, al mediocampista.
6: La verdad que es un triunfo bárbaro. Como te dije antes del partido, nosotros necesitamos sumar más en nuestra casa, hacernos fuertes, hacernos sentir, que nos respeten, que vengan acá a nuestra casa y nos respeten. El Riestra que ascendió, el que se mantuvo en la categoría, el que clasificó a las copas, ¿no? Ese Riestra que tuvo invicto acá en esta casa. Así que nada, un gran laburo de todo el grupo. Salió a la perfección lo que laburó el técnico. Así que nada, las que tuvimos, convertimos. Después creo que ellos no nos lastimaron, no tuvieron, porque no lo dejamos. Hicimos un partido intenso en todas las líneas, así que nada, feliz por el triunfo.
7: ¿Imaginaban o creían en la previa del partido que la diferencia en el marcador iba a ser tan amplia?
6: Sabíamos cómo lo podíamos lastimar, lo laburamos en la semana. No, uno no piensa en ganar por tanta diferencia, no más contra un grande, sino tratar de convertir las que te quedan y después hacerte fuerte. Así que nada, aprovechamos las que tuvimos, contento por el esfuerzo del grupo. Creo que fuimos merecidos en el triunfo, en los 3 puntos. Así que nada, como dije recién, esto es paso a paso. Nosotros peleamos por la tabla de abajo. Nos tenemos que hacer fuerte en casa. Así que nada, feliz por el triunfo y dedicárselo a la familia de nosotros.
7: Eliminaron por Copa Argentina San Lorenzo. Ahora en esta primera fecha le ganan 3-0 a Boca. ¿Es el envión anímico que necesitaba este grupo?
6: Sí, obvio, porque ahora desde que llegué hicimos una pretemporada bárbara. Pensando en eso, nos tocaban partidos difíciles, San Lorenzo, Boca. Ahora el miércoles otro partido muy difícil. Así que nada, era hacernos fuerte, como te dije, sumar en el campeonato. No mirar tanto la Copa Argentina, la verdad que es una copa que te da mucho prestigio. Le sacamos a un grande, ahora le ganamos otro grande. Es todo mérito de nosotros, el esfuerzo, el sacrificio que hacemos el día a día. Así que nada, disfrutar ahora con la familia, descansar.
7: La última, cortita, se picó en un momento con el banco de suplentes de Boca. ¿Qué pasó ahí?
6: Sí, obviamente están enojados, dicen de todo. Pero nada, la picardía del partido, así que nada. También cuando estaba en Barcelona se picó un poquito allá en Ecuador y hoy me reflejaba en eso, pero nada, es cosa del partido y la verdad que queda ahí adentro.
7: Gracias y éxitos para lo que viene.
6: Muchas gracias.
1: Bien, ahí está la palabra de Milton Celis. En este caso 3-0 ha ganado Riestra en la primera visita de Boca. Guillermo Lasa va a quedar para la historia, la gente que se va retirando ya rápidamente. Lógicamente que hubo muchos hinchas de Boca que estaban camuflados, ¿no? Porque han llegado para observar el partido, pero todo perfecto, Gonzalo, en tu sector, nada que decir, ¿no?
5: No, totalmente. Ahora, me parece, sí, dato curioso, ¿no? De lo que sucedió en la previa, de cómo vinieron ambos equipos. Boca vino con su micro habitual, pero el equipo de Riestra vino en dos combis, las cuales estaban ploteadas con el main sponsor, ¿no? Que es la famosa bebida energizante.
1: Claro, sí, bueno, es así, esto es así, Gonzalo.
5: Costumbres.
1: Habrá que ver que si toma nota la directiva de Boca con este resultado, ¿qué le falta a Boca de aquí en más? ¿Vos me decís que un 9 puede llegar?
5: Sí, el 9 es la prioridad, está claro, porque no tiene muchas alternativas. Ante las lesiones de Vareiro, que tiene su problema en la zona lumbar, que lo tiene para más tiempo, y a esto sumarle que Milton Jiménez, aún lesionado, no está entre las prioridades de Robarrena. Entonces es importante la llegada de un 9, así que seguramente esta semana habrá avances para tratar de abrochar la llegada de David Romero, aunque parece difícil porque Tigre no es que tiene una cláusula de rescisión del futbolista, sino que es cuestión de negociar entre ambas partes.
1: ¿Cuánto vale Romero? ¿Tenés el precio o lo que pide Tigre o no?
5: Y cerca de 8 millones de dólares.
1: Limpios.
5: Y además, hay que sumarle que todavía no vendió a Changuito Ceballos, que eso también podría alentar o acelerar un poco más este tipo de negociaciones.
1: ¿Querés un pálpito mío con respecto a Changuito Ceballos? No va a haber ofertas. Para mí no va a haber ofertas.
5: Lo que pasa es que el asunto es que Napoli no tiene apuro.
1: Pero
5: Boca lo tiene. O sea, son etapas diferentes del mercado. En Italia se toma más tiempo. Aquí es el problema.
1: Primero hay que ver cuándo cierra el mercado de pases en Italia. Esa es la primera. Eso creo que es a fin del mes que viene, dice Nico acá.
0: Me parece que el 31 de agosto.
1: Podemos, sí. Le decimos a Ariel que se fije, a ver si lo consigue al dato. Partamos de esa base. Y segundo es, si lo necesita ahora el Napoli o espera 4 meses más y lo tiene gratis. Porque ya estamos hablando de que hasta fin de agosto no lo va a tener. Y bueno,
0: claro, ¿para qué pagar 10 millones de dólares ahora?
1: Exactamente.
0: Ahora, también digo que me sorprende por el nivel que supo mostrar en algún momento el Changuito Ceballos que no haya ofertas.
1: No, pero no es que no hay ofertas, Nico. Es que esto es el tema de que ¿por qué voy a ofertar yo ahora si a fin de año queda libre? ¿Para qué voy a gastar ahora si no
0: puedo? Bueno, pero vas a buscar a un jugador que no tiene... que no tiene rodaje, yo lo buscaría ahora, no esperaría enero, pero bueno.
1: Está bien, porque Boca lo va a colgar, decir, vos no vas a jugar más, como le ha pasado.
0: Sí, que es una política que yo respeto, pero que no comparto, porque tranquilamente Boca lo podría usar, lo necesita al Changuito Ceballos. Imagínate en un escenario trágico, siempre de lo deportivo, que Boca tenga un traspié en Chile y no consiga la clasificación. Y estaremos hablando de un fracaso rotundo.
1: Sí, bueno, está bien, pero Boca trajo a Villa en el puesto de Ceballos. Juegan ahí. Y,
0: bueno, también el Changuito no, en otro tiempo ha jugado de volante por la derecha. No recuerdo con qué entrenador.
1: Pero me parece a mí que él siempre ha explotado por izquierda, más allá que con perfil cambiado para definir por derecha. No sé.
3: Sí, el mercado de pases en Europa, el que te debía, cierra los primeros días de septiembre.
1: Claro.
5: Ahí está. Bueno,
0: ahí está.
3: Ahí estamos.
0: Ahí está, sí. El dato. Bien, Ariel.
5: No, y el asunto, claro, más allá de las intenciones del entorno de Ceballos, es rendirle a Boca Juniors un poco de agradecimiento, como este agradecimiento por la formación, hacerlo participar en una venta. Pero no es nada sencilla la cuestión.
1: Pero, claro, Gonza, acá sí. Mirá, es fácil el tema. Si vos querés que participe en una venta, tenés que firmar el contrato. Si no, claro. Si ahora, si no, ¿qué vas a decirle ahora a los del Napoli? Che, ofrecele a Boca 10 millones que yo me quiero ir ahora. No, le van a decir el Napoli. No, nosotros no vamos a ofrecer nada.
5: No nos interesa esa parte.
1: Ofrecemos 2 millones. Si vos a fin de año te quedás libre. Y Boca, exacto, a lo mejor, si le ofrecen 2 millones, dice, no, quédate colgado hasta fin de año porque nosotros no te usamos, pero vos tampoco te vas a ir.
0: No, claro, pero digo, más allá del Changuito Ceballos y del mercado de pases, estamos hablando de una derrota de Boca terrible, ¿eh? De las peores de la historia. Aquí ha perdido River en este estadio hace 2 años, que el periodismo fue muy crítico con aquel equipo que dirigía Martín de Michelis, pero Boca sí tiene pretensiones de campeonar, tanto en el torneo local como en la Copa Sudamericana. Boca no debe perder este tipo de partidos. Gran mérito de Deportivo Riestra, eso no lo voy a dejar de reconocer.
1: Ya vamos a ir al comentario, Nicolás Álvarez. ¿Qué más te queda allí en la central informativa, Ariel, para recordar los títulos más importantes e impactantes? Estamos hasta las 10 de la noche.
3: Así es, recordamos los finales entonces de la jornada, teniendo en cuenta que la fecha 2, como bien marcaste, Ladio, ya arranca el martes de este torneo clausura 2026. Lo dicho, el primer 0-0 del campeonato se dio en Tucumán, en el Monumental José Fierro. Atlético Tucumán e Independiente Rivadavia de Mendoza, allí igualaron en 0, ganó Independiente, lo dicho, Montiel y Ábalos para el triunfo en 1 en La Plata ante Estudiantes 2-0. Y lo dicho, ahora el Deportivo Riestra, con un resultado además, rompió toda estadística. Es la primera vez que en Primera División mete 3 goles en un tiempo Deportivo Riestra. 3-0 entonces sobre el Xeneize.
1: Bueno, es para destacar. Vamos a ir al comentario final ya, Nico, porque no hay más repercusiones, testimonios. Se fueron todos. No, solamente habló Milton Celis. Es así, ¿verdad? En este caso, Gonzalo.
5: Correcto, sí, habló el capitán de Deportivo Riestra.
1: Vamos al comentario final de este partido que ha ganado, que ha goleado el Deportivo Riestra. Ahora dicen que goleada es 3-0, antes era 4-0, pero bueno, hay un resultado amplio, muy amplio, ha tenido el Deportivo Riestra sobre Boca, y aquí está el comentario. A ver, ¿quién lo va a traer?
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1: Ha ganado Deportivo Riestra en este reducto que parece inexpugnable. Se van felices los hinchas del Deportivo con una derrota catastrófica de Boca. Le alcanzaron los 37 minutos al equipo de Guillermo Duró para ganarle al Boca de Arruabarrena. Los goles de Sánchez a los 6 minutos, el de Alonso a los 22 y a los 37 el de Alexander Díaz. Recorrió 71 metros para ser preciso. Yo en el relato de Eladio dije 70 metros, arrancó de adelante del área grande justamente de su valla. Recorrió 71 metros, lo vio adelantado al arquero de Boca, justamente Álvaro Montero, y se la picó por arriba, como en el potrero, con ese espíritu, para desnudar las miserias de Boca, de un equipo suplente que determinó a Arruabarrena y que después en el segundo tiempo tuvo que recurrir a las modificaciones. El fútbol es como la vida, hay titulares y hay suplentes. Hoy Boca no lo tuvo a Paredes, licenciado durante estas 72 horas por el cuerpo técnico de Boca. Pero claro, en el segundo tiempo entraron Villa, Merentiel, Aranda y algo cambió, no demasiado. Boca generó alguna situación, ejerció dominio territorial. La verdad que lo tuvo bastante controlado Ignacio Arce, el muy buen arquero que tiene el equipo local. Había mostrado su seguridad fundamentalmente en el primer tiempo. Pero rendimientos en Boca muy preocupantes. El arquero, para mí con participación directa en los dos primeros goles, y me voy con la idea de que algo más pudo haber hecho en el tercer gol de Riestra. El mal partido de los centrales, tanto de Di Lolo como de Pellegrino. Braida siempre fue una salida por la derecha, pero claro, la prioridad es marcar. Y después en el debe, bueno, Zenón, Velasco, que no aprovecharon la oportunidad, algo perdido el medio de Boca, con Alarcón, que apareció como titular y que terminó jugando de 5, y se repartieron el medio además entre Milton Delgado y el rusito Ascacíbar. Muy lejana la imagen de Boca de lo que pretende el hincha justamente de su equipo. Ahora Boca tendrá una finalísima el jueves frente a O'Higgins para seguir con vida deportiva en la Copa Sudamericana. ¿Por qué lo ganó Riestra el partido? Porque a lo largo de los 90 minutos llegó en 4 oportunidades y metió 3 goles. Fue contundente y capitalizó al máximo los errores defensivos de Boca. La verdad que le va a costar una odisea, cinematográficamente hablando, encontrar el equipo al Vasco Arruabarrena. Una dura derrota de Boca, de esas que duelen. Ganó, perdió frente a un equipo menor, un equipo que va a dar pelea en el campeonato, fundamentalmente jugando de local. Cuando digo va a dar pelea con sus armas, no es que va a pelear el campeonato. Va a tratar de meterse en alguna copa internacional el año que viene. Ganó Riestra, su gente está feliz. Perdió Boca, es una derrota dolorosa que duele. Bueno, veremos cuál es la palabra del Vasco, qué dirá el técnico de Boca. Una buena noche de fútbol y nos vamos con Eladio Arregui con la idea de que Alexander Díaz metió el mejor gol del campeonato.
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0: Goleada Deportivo Riestra, entonces 3-0, lo comentaba Nicolás Álvarez. Vamos a escuchar la palabra del entrenador de Boca, del Vasco Arruebarrena, en el postpartido.
1: Nos llegaron tres veces. Y después en la segunda parte, creo que la parte ofensiva también, porque no hicimos daño, no tuvimos la pelota, como decís, pero no tuvimos ese ímpetu para ir a buscar un gol. Preocupa, es un paro importante, duro, es un baño de realidad, así que habrá que agachar la cabeza, trabajar y recalcar que el primer responsable soy yo. Acá el responsable de esta derrota soy yo y no, acá hay que seguir insistiendo en algunas cosas, seguir mejorando en muchas y levantar. Este club, cuando te caes, te tenés que levantar lo más rápido posible, y nosotros dentro de 4 días tenemos la definición de la Sudamericana.
2: Vasco, Cristian Infanzón, estamos en vivo, Público Grande. ¿Por qué es la razón de tantos cambios? Si bien juegan seguido, dijiste que ibas a pensar más en este partido y después en la revancha. Dio la impresión de que pensaste más en el partido de jueves.
1: No, que son 2 días y medio, no tenemos ni 3 días de recuperación. Y como siempre he dicho, fui claro con los jugadores que el que los pone soy yo y que no se saquen, y voy a contar con todos. Lamentablemente hay una derrota, pero también tengo que pensar en lo físico y tener en cuenta que nosotros terminamos el día 23 a las 11 de la noche el partido y no llegaron ni a 72, no creo que 60 horas. Así que hay jugadores que tuve que poner, como el Chelo, como Lautaro, pero uno hace un análisis de lo físico y también pensando en lo que viene.
3: Vasco, sí. ¿Cómo va? Candela Leiga para TNT Sports. Hoy en el primer tiempo a Boca se le notó que le faltó esa referencia dentro del área, y después con los cambios en el segundo tiempo pudo generar un poco más. ¿Crees que si no llegás a recuperar a los delanteros es de suma urgencia incorporar a un 9 o alguien que sea referente ahí en el área? Gracias.
1: A ver, lo hemos dicho que estamos con el presidente buscando un 9 por el tema de Vareiro. Veremos qué es lo que sucede con Adam, pero no es solo esta derrota por un 9. Creo que hemos fallado en otras cuestiones que no incumbe a tener o no un delantero. Te repito, el primer tiempo creo que fallamos en 3 jugadas. Llegaron 3 jugadas y nos hicieron 3 goles. Tuvimos la pelota, pero no hicimos daño. Y en el segundo tiempo tuvimos mucho más la pelota, pero no inquietamos. No tuvimos esas ganas, ese ímpetu de ir a buscar un gol. Y eso es lo que más me preocupa.
4: Vasco, buenas noches. ¿Cómo estás? Acá sí. Luis Fregosi para Radio Buenos Aires. Estamos en vivo para Mundo Boca Radio. ¿Qué te preocupa más? Bueno, recién hablabas, ¿no?, del equipo, porque en el segundo tiempo ingresaron prácticamente los titulares, lo que vos imagino que pensás como titulares. Sí. Entró Aranda, Villa, y la verdad que el equipo no generó peligro. ¿O te preocupa más lo que pasó? Porque fueron realmente, el resultado fue injusto en el primer tiempo, fueron 3 llegadas nada más y fueron 3 goles, pero errores realmente del equipo, ¿no? ¿Te sentís con esa sensación de que qué te preocupa más de las dos cosas?
1: A ver, me preocupa el que no sepamos levantarnos de esta derrota, el primero y principal, y sería una estupidez de nuestra parte no levantarnos, o que no haga más daño de lo que nos hizo esta derrota. Después, obviamente que hay cosas para mejorar, y si bien tuvimos el control, a mí me gusta tener la pelota para hacer daño, si no sirve. Tuvimos 3 errores, como vos decís, pero me queda esa sensación de que no íbamos a estar todo, podemos jugar 60 minutos más, que no íbamos a poder entrarles o inquietarles por bueno, entiendo que los 3 palos del primer tiempo pueden perjudicar en la moral y en la confianza, pero somos Boca y tenemos que generar mal. Por eso repito y que quede claro que el responsable de esta derrota soy yo, y trabajaré para pensar en el partido de Chile, tratar de conseguir el resultado que necesitamos.
5: Vasco, estamos en vivo para Radio La Red. En una de tus primeras respuestas hablaste de baño de realidad. ¿Por qué esa definición? ¿Sentís que quizás falta mucho? ¿Sentís que no es tan así como todos creen que Boca tiene dos equipos? ¿Cuál es la lectura de esa frase?
1: No, a ver, veníamos de dos triunfos, es todo alegría y hay que tener cuidado siempre. El fútbol argentino te pega un mazazo y te devuelve la realidad. Nosotros tenemos que seguir trabajando, tenemos que ser cauteloso, tratar de ver tanto la victoria como la derrota en una medida justa y que nos sirva de experiencia. Obviamente que el vestuario es un cementerio y eso la verdad que está bien, que duela, pero nosotros mañana tenemos que trabajar a las 10 de la mañana, 9 y media de la mañana, tenemos que empezar a trabajar el partido en Chile con O'Higgins. No hay tiempo para lamentos, sí para corregir, sí para enfocarse en estos errores y que no se repitan. Pero bueno, el tema es, hablando, todo lo solucionamos, hay que trabajarlo y tratar de que este tipo de partidos nos sirva para el futuro.
6: Vasco, acá está tu idea para Tix Sports. ¿Sentís que dieron demasiadas ventajas en el primer tiempo?
1: Yo creo que, a ver, sabíamos que el juego directo, el juego aéreo, hay distracciones, hay el tercer gol, es un córner a favor nuestro, esto ya lo habíamos hablado, ya lo habíamos trabajado, pero bueno, ocurre, y ocurre, y hay que agachar la cabeza, enfocarse, volver a trabajar, volver a repetir e insistir en estos pequeños detalles que nos cuesta mucho. Estamos en Boca y no podemos tener un partido como lo tuvimos hoy.
7: Vasco, ¿cómo te va? Buenas noches. Marcelo Varegas para Boca Late, estamos en vivo. Quiero preguntarte acerca de lo que viene, justamente, porque se te viene O'Higgins en base a la presentación de hoy. Obviamente veo tu autocrítica, veo que estás preocupado, pero, y hace una fecha vos habías hablado acerca de que era un grupo y que no había titulares y suplentes. ¿Hoy te diste cuenta que es otra la realidad que tenés y eso es lo que te está preocupando tanto?
1: No. Sé lo que tengo. No por una derrota voy a cambiar mis convicciones y mis ideas y lo que pienso de cada jugador. No. En eso estoy tranquilo. Sí que me preocupa que le haga al grupo más daño esta derrota que lo que tiene que tener. Es la primera fecha de liga, obviamente que importa, que nos duela, pero hasta un determinado punto, porque ya mañana hay que pensar en O'Higgins. Es un equipo difícil, en un campo difícil, y nosotros tenemos que tratar de seguir insistiendo y en seguir mejorando y en pasar la fase.
8: Última pregunta. Vasco, acá estamos en vivo para el show de Boca. Bueno, yo te quiero preguntar porque dijiste un baño de realidad y falta por ahí de ganas en el segundo tiempo que pudieron haber jugado.
1: No de ganas, las ganas siempre están. Hay momentos que te enfocás y equivocás los momentos. Nos faltó, nos gana ímpetu en ir a buscar un gol. Somos Boca y tenemos que ir a buscarlo de cualquier manera.
8: Bueno, eso está claro. ¿Te preocupa que estos jugadores que hoy le diste la posibilidad de ser titular, que habitualmente son suplentes, no aprovechen la oportunidad, teniendo en cuenta que, como vos dijiste, si Boca va avanzando en los distintos torneos, va a tener partido cada tres días y necesita que estos jugadores también estén bien?
1: Sí, pero a ver, no, ellos saben, yo fui claro desde un principio y no por una derrota, por un rendimiento malo, voy a dejar de creer en ellos. Es un buen grupo, ha sufrido hace 6 meses un palo duro y ahora esto también es duro por cómo veníamos. Pero también si lo sabemos entender y aprender de la experiencia no nos puede servir de mucho. Hubiese sido peor si era la Copa Argentina o la Copa Sudamericana. Esta es la primera liga, la primera fecha de la liga. No nos gusta perder, no me gusta perder y no de la manera que hemos perdido, pero bueno, es un golpe duro. No voy a ser sincero, es un golpe duro, pero entiendo que tenemos que mejorar y tenemos que trabajar. La única manera de salir de este golpe es trabajando, estar juntos, corrigiendo cosas, y después los jugadores saben que estamos en Boca y las oportunidades hay que aprovecharlas.
9: Gracias, buenas noches. Sigue la palabra.
10: Hasta ahí la palabra del vasco Rodolfo Martino Robarrena, el técnico de Boca, que ha dejado títulos importantes. Me preocupa no levantarme de esta derrota. Ante una pregunta que le hicieron en el final de la conferencia, habló de que, no lo dijo abiertamente, pero que sí, que le preocupa que los suplentes de Boca hoy no hayan justamente aprovechado la oportunidad. Destacó que esto pasa en la primera fecha del campeonato y que hubiera sido grave que pasara en la Copa Argentina o en la Copa Sudamericana, donde Boca tiene vida en esos dos torneos y en este también.
11: Exactamente. Bien, Gonzalo, cerramos entonces tu sector, te agradecemos.
12: Un placer enorme y bueno, nos encontramos ya pensando en el jueves, Boca enfrentándose a O'Higgins por la revancha y veremos seguramente ya con algunos cambios de los habituales titulares.
11: Muy bien, estamos cerrando la transmisión nosotros, va a quedar la síntesis final con Ariel Díaz. Nico, ¿algo más para cerrar tu trabajo?
10: Alexander Díaz para mí hizo el mejor gol del campeonato en la primera fecha. Todavía queda todo un torneo por delante, pero va a ser muy difícil empardar este gol.
11: Nos vamos agradeciendo como siempre a toda la gente que nos acompañó. La síntesis final con Ariel Díaz y nos reencontramos mañana a la 1:00 p.m. con Pasión Nacional junto a Nicolás y luego a las 7:00 p.m. estaremos con la segunda edición, martes, miércoles y jueves con las transmisiones de la segunda fecha y la Copa Sudamericana con Boca el próximo jueves. Todo en Fútbol Show Nacional. Ahora Ariel Díaz y la síntesis final. Chau y gracias.
0: Deportivo Riestra, en la voz de Ladio Arrey, en los comentarios de Nicolás Álvarez, goleó y dio la nota del domingo, 3-0 a Boca. Sánchez, Antonio Alonso y Díaz, ya vamos a estar repasando nuevamente los goles en la voz de Ladio Arrey. Vamos a repasar resultados de la jornada, primer turno, primer 0-0 del campeonato en el Monumental José Fierro, allí en Tucumán, Atlético e Independiente Rivadavia de Mendoza, igualaron 0-0, ganó Independiente en 1 en La Plata, 2-0 frente a Estudiantes, Ábalos y Montiel, los goles para el equipo de Avellaneda. En la Primera Nacional hubo actividad, mucha en la jornada, Deportivo Morón goleó 4-0 a Ferro Carril Oeste, Peña, Beafore, Levato, Esquivel y Tolosa, los autores de los goles para el Gallito. Además en Lomas, Los Andes y Deportivo Madryn igualaron 0-0, en Floresta All Boys igualó en 0 ante Defensores de Belgrano, en Carlos Casares ganó Agropecuario 2-1 frente a San Martín de San Juan, dos goles de Gagliardi de penal para el Sojero. En los Polvorines, San Miguel y Acasuso igualaron 0-0. Además, en Santa Fe, Chaco le ganó 1-0 a Colón. Ganó Racing en Córdoba, 2-1 frente a San Telmo. En Santiago del Estero, Mitre y Almirante Brown igualaron 0-0. En la Tacita de Plata de Jujuy, ganó Gimnasia 2-1 frente a Güemes de Santiago del Estero. Ganó Midland 1-0 frente a Patronato. En Mendoza fue victoria Tombina, ganó Godoy Cruz 2-1 frente a Central Norte de Salta. Hablando de Salta, ganó Gimnasia y Tiro 1-0 frente a Deportivo Maipú de Mendoza. Y en el Centenario ganó Colegiales, el equipo de Munro derrotó 1-0 a Quilmes. También hubo actividad en la Primera B Metropolitana, victoria a domicilio de Talleres de Remedios de Escalada, que le ganó 2-0 a Deportivo La Ferrer. Por el Federal A hubo mucha actividad en Río Cuarto, en Córdoba, Atenas igualó 0-0 con Juventud Unida de San Luis. Igualaron 1-1 San Martín de Mendoza frente a Argentino de Montemaíz. Ganó el Lenqueño de visitante 1-0 frente a Gimnasia de Concepción. En Pergamino ganó Douglas High 2-1 frente a 9 de Julio de Rafaela. Más resultados en el Argentino A. Independiente de Chivilcoy igualó 1-1 con Sportivo Las Parejas. Ganó Olimpo en el Carminate de Bahía Blanca 2-0 frente a Santa Marina de Tandil. Guillermo Brown de Madryn venció 2-0 a Germinal. Huracán Las Heras igualó 0-0 con Fundación Amigos por el Deporte. Ganó como visitante, goleó Juventud Antoniana de Salta 3-0 en Corrientes a Boca Unidos. Igualaron en un gran partido Sol de Mayo y Villa Mitre de Bahía Blanca 3-3. Ganó San Martín en Formosa 1-0 frente a Bartolomé Mitre de Posadas. Ganó Sarmiento de Resistencia 2-1 frente a Sol de América. Mientras que Tucumán Central y Sarmiento de la Banda igualaron 1-1. Por la primera C Metropolitana también hubo actividad. General La Madrid y Claypool igualaron 0-0. Ganó Club Luján 3-1 frente a Central Ballester. Ganó Juventud Unida 3-1 frente a Defensores de Cambaceres. En el plano internacional, fútbol sudamericano, en el Brasileirao, el Bahía y Corinthians igualaron 1-1. Ganó Botafogo como visitante 1-0 frente a Cruzeiro. Gremio y Fluminense igualaron 1-1. 0-0 para Bragantino y Coritiba. 1-1 para Flamengo y Sao Paulo. 2-0 le ganó Remo a Vitória. Y el Palmeiras cayó como local frente al Atlético Mineiro 2-1. Como Fútbol Show Nacional, agradeciendo como siempre la compañía de todos. Volvemos a encontrarnos seguramente con más fútbol, con más transmisiones en el aire de Nacional. Juan y Gijón, la voz comercial.
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11: Viene Félix, ataca Riestra, pelota al área, cabezazo, gol de Riestra, gol, gol del Deportivo Riestra, gol del Malevo, a los 6 minutos de juego. La primera aparición, sacó la pelota Arce, la tiró a campo contrario, la peinó allí el futbolista Alonso, le quedó a Celis, Celis por derecha, levantó el centro, entró Alonso, la tiró al medio y de cabeza abrió el marcador el pibe Sánchez. Dos cabezazos en el área para la apertura del marcador.
15: Lo 22 minutos Riestra. De juego. Hay córner para el Deportivo Riestra, señores. Atención, a ver qué pasa. Siento un ruido a gol bárbaro en cada centro. Viene Riestra para el segundo, que es la vía de Quintana. Atención, que son altos. Vino el centro. Entró Celi. ¿No fue penal eso? ¡Uy, gol!
11: ¡Gol de Riestra! ¡Gol del Deportivo Riestra! ¡Que por arriba te vacuna! ¡Con jeringa o sin jeringa! ¡Entró Celis! ¡Le quedó a Quintana! ¡Parecía que lo habían tocado en la cabeza! ¡Celis levantado la pierna! ¡Sin embargo, le quedó a Quintana! ¡Se elevó! ¡Y muy corta la reacción del arquero Montero otra vez! ¡Le pasó al lado! ¡Y Quintana con la peinada de Alonso! ¡La alcanzó a peinar Alonso! ¡Y de esta forma otra vez! ¡Dos cabezazos en el área! ¡Y a los 22 minutos de juego! ¡Ahora Riestra 2! ¡Boca 0!
15: De cabeza la rozó Alonso. Después de Quintana, gana el Malevo. Y ahora sí, lo grita el Malevo. Aro, aro, aro. En el Laza, en el Día de los Abuelos.
11: Saca la defensa y se viene el contragolpe con Alexander Díaz. La va a descargar Alexander Díaz. Se va a velocidad Alexander Díaz. Se va, se va, se va, se va, se va. Se va, es un golazo. Por arriba tiró. ¡Gol! ¡Golazo! Para que me voy. Que siga relatando Nicolás. ¡Qué golazo! ¡Qué golazo, por Dios! ¡Gol! ¡Del Deportivo Riestra! Me paré para aplaudirlo, señores. Pero un verdadero golazo

Bienvenidos a Tiempo de Descuento por la M870 de Radio Nacional, la radio que llega y se escucha en todo el país. Mi nombre es Marcelo Marino, lo vamos a estar acompañando junto a Mariano Massimino en los controles y la señora Mercedes Montes, más conocida como Mechita, en la producción ejecutiva del programa. Y bueno, y con todo lo que dejó la fecha, que ya arrancó el fútbol, arrancó desde el jueves el fútbol aquí ya en la Argentina, y recién escuchábamos en el Fútbol Show Nacional, escuchábamos el relato de Eladio Arregui, los comentarios de Nicolás Álvarez para este Boca Riestra que dejó una sorpresa, te diría, muy, muy importante, porque Riestra le ganó 3-0 a Boca. Un Boca que, si uno lo vio jugar con O'Higgins en la semana, podríamos decir el jueves jugó con O'Higgins, no, el jueves sí, no venía bien. Uno pudo ver ahí desfasajes, pudo ver un Boca que no estaba jugando bien, un O'Higgins bastante limitado, y que por eso Boca pudo llegar a ganar el partido. Y recién escuchábamos en el tercer gol un golazo de Alexander Díaz que corrió.

0: muy feliz, por cierto.
1: ¿Qué, contame, Nico, ¿qué es lo que dijo el técnico de Boca Rivadavia luego del partido?
0: Bueno, que tienen que aprender de este tipo de derrotas, que se tienen que levantar rápidamente y que menos mal que esto ocurrió en la primera fecha del torneo local y que se quedaba tranquilo que no hubiera ocurrido en la Copa Argentina o en la Copa Sudamericana, porque ahí cuando perdés, lamentablemente te quedas afuera. Y después, de manera elegante, manifestó que, claro, hoy hubo un equipo suplente en Boca que no aprovecharon la oportunidad. Esto es concreto, es así. Y bueno, me parece que aunque no lo blanqueó, es algo que internamente le preocupa. Y guarda, porque tiene una mirada dócil, tranquila, pero es un tipo severo, de una fuerte personalidad y que no le tiembla el pulso a la hora de tomar decisiones.
1: Sí, es muy firme el Vasco, lo conocemos de otras gestiones también, ¿no? Y ya lo conocemos en su recorrido como director técnico. No sé si coincidirás, lo acabo de decir cuando arrancaba el programa, que con O'Higgins tampoco estuvo muy fino Boca.
0: No, pero ganó, dejó una buena sensación, el capo laboro de Paredes con aquel pase, con aquella asistencia a Merentiel. Me parece que se fue con hambre el hincha de Boca el otro día. ¿Viste cuando vas a comer a la casa de un amigo y viste, no estaba la entrada, el plato principal era flaco, el plato no había postre, el vino no era bueno? Bueno, así me parece que se fue el hincha de Boca el otro día de la Bombonera.
1: Nico, sé que estás trabajando desde todo el día, entonces no te la quiero hacer tan larga. ¿Cuáles fueron, en este caso, no Boca Riestra, los puntos más bajos y altos de Boca, digamos, no? El arquero, los centrales, elegí uno de cada línea.
0: Mira, puntos altos creo que no tuvo, a pesar de que modificó el equipo en la parte final, entraron Villa, Merentiel. Más tarde lo hizo Aranda, el equipo no tuvo Paredes, licenciado por el técnico estas 72 horas. Puntos flojos, los centrales, el mediocampo y el arquero. Me parece que el arquero es responsable de los dos primeros goles. Yo había dicho en la transmisión los tres, después corregí el término. Me parece que en el gol de Alexander Díaz, aunque discrepo con tu punto de vista, para mí va a ser el mejor gol del campeonato. Ajá. Me parece que el arquero de Boca, que mide más de 2 metros, algo más podría haber hecho, me parece.
1: Sí, y en el segundo también, me parece que reaccionó un poquito tarde.
0: Sí, reacciona tarde, pero fíjate que es un doble cabezazo.
1: Exacto.
0: Él está tapado y no se puede solazar eso. Pero teniendo en cuenta la inversión que hizo Boca por ese arquero, lo que pagó, y bueno, al arquero de Boca y al de River le tenés que exigir más, esto es así.
1: Para terminar, Nico, ¿qué se le viene a Boca y qué pensás o hipotetizás que puede llegar a hacer el Vasco?
0: Mira, poner el equipo titular el jueves en Chile, con la vuelta de Paredes, con Merentiel, con Villa, con el equipo titular. Fíjate que ha perdido un lugar entre los titulares a Casíbar.
1: Claro.
0: En el partido frente al equipo chileno, ahí en el medio estuvieron Milton Delgado y el Paredes, es decir, la experiencia y la jerarquía de Paredes con la juventud de Milton Delgado. Me parece que es un muy buen complemento para el medio de Boca, y Boca se la juega toda, porque imagínate, si no llega a pasar a un débil equipo, como es débil, dicho con mucho respeto futbolísticamente hablando, como es O'Higgins, y bueno, me parece que estaríamos hablando de un fracaso estrepitoso de Boca a nivel internacional. Pero esperemos, el jueves va a haber un árbitro de mucha jerarquía como el colombiano Wilmar Roldán, que no fue al Mundial, pero es de lo mejor que hay como árbitro en esta parte del continente.
1: ¿Y en el terreno local qué se le viene?
0: En el torneo local, Boca vuelve a jugar del local el próximo fin de semana. Espérame que lo busco.
1: No, está bien, no te preocupes.
0: Digo, espera, tengo un poquito de paciencia.
1: Pero bueno, no, está bien, está bien.
0: No te estoy escuchando ahora, pero estoy buscando.
1: Busque tranquilo.
0: El próximo fin de semana.
1: Sí,
0: Boca va a Rosario para jugar frente a Newell's.
1: ¿Va a Rosario?
0: Sí, va a Rosario.
1: Ah, ok, perfecto. Bueno, Nicolás, te agradecemos muchísimo esta comunicación con tiempo de descuento. Siempre, como siempre, muy amable, y gracias por tu mirada.
0: No, por favor, gracias a vos siempre por tenerme en cuenta. Un gran abrazo y sigan con Marcelo Marino Nacional, tiempo de descuento. Ya nos hemos ido del estadio, así que vamos en búsqueda de una buena mesa en

0: algún cafetín de Buenos Aires.
1: Hasta luego, Nico. Un abrazo Chau. Enorme. ¿Eh? Bueno, hablábamos con Nicolás Álvarez, uno de los tipos que sigue a Boca hace más de 30 años. Y vamos a hacer un repasito muy, muy, muy rápido por lo que dejó la fecha, la primera fecha de la Liga Profesional. No vamos a decir todos los partidos, pero vamos a ir con Sarmiento 2, Argentinos 3. Un partido fuerte fue ese. Belgrano 2, Central 1. Defensa y Justicia y Aldo Civi 1-1. Gimnasia de Mendoza 1, Central Córdoba 0, Racing 2, Gimnasia 1, Gimnasia desperdició uno de los penales, y Vélez 1, Instituto 0. Bueno, hasta acá llegamos, después vamos a seguir tirando más resultados. Bueno, y vamos a otra de las sorpresas de la fecha, que fue, Boca pierde con Riestra, y que fue River con Barraca Central. Siempre... El tema de Barracas está, cada vez que un equipo juega con Barracas, siempre hay como un dejo, un halo de sospecha, y por su relación con el presidente de la AFA y demás. En este caso yo creo que, por lo que pude observar, no pasó absolutamente nada de eso, a pesar de que los hinchas de River dicen que hubo un claro penal a favor de River. Puede ser discutible. Me parece que Barracas ganó bien, me parece que River jugó mal, me parece que River en algún momento no tuvo la posibilidad o no tuvo la, ni siquiera la picardía, sino la destreza como para buscar otras opciones, solamente el centro al área, lo cual de alguna manera le facilitó el trabajo a los centrales de Barracas, que no hacían otra cosa que sacarla de cabeza del área. Y después del partido, Nicolás Otamendi, el capitán de River Plate, dejó una frase como una especie de advertencia para lo que se viene y para la actitud dentro del campo de juego. Lo escuchamos.
2: Tenemos que saber que acá tiene que ser un infierno para cada equipo que venga. Tenemos que rápidamente dar vuelta a la página, empezar a sumar y darle la tranquilidad a los chicos que bueno, que le toca vivir un momento difícil, pero esto, quien se esconde no sabe lo que es representar un club grande.
1: Y ahí lo decía Nicolás Otamendi, quien se esconde no sabe lo que es representar un club grande. Me parece que la mirada de Otamendi no solamente es una mirada desde atrás, por el puesto que ocupa en el campo de juego, sino también que es una especie de la mirada del tipo que ve todo el partido, un hombre de una enorme experiencia. No vamos a hablar de la carrera de Otamendi ni vamos a descubrir a Otamendi en este momento. Les está diciendo, muchachos, a salir al ruedo, a no esconderse, porque de esta manera no nos va a ir demasiado bien. Del otro lado se festejó fuerte. Damián Ayude, quien tuvo ya una experiencia en San Lorenzo, ahora recaló como técnico de Barracas y analizó lo que pasó después del partido contra River Plate.
3: No, un partido obviamente para nosotros muy difícil por la jerarquía del rival, ¿no? De los futbolistas que tienen cancha, de lo que significa venir acá. Pero por suerte los chicos hicieron un gran esfuerzo y nos podemos llevar el triunfo. River, no somos necios, manejó muchísimo la pelota, estuvo el campo, pero no nos inquietó casi en ningún momento. Los chicos trabajaron muy bien de la parte defensiva. Sabíamos que iba a pasar eso y íbamos a tener que hacer un gran esfuerzo en esa fase. Después tuvimos la fortuna de hacer el gol y me parece que lo podríamos haber liquidado con la de Maroni en esa transición. No sé yo, pero los chicos, vuelvo y repito, hicieron un trabajo enorme. Muy contento por haberlos vencido. Ojalá que podamos pelear todos los partidos como el de hoy y que pasito a pasito cada día seamos mejor como equipo.
1: Bueno, 22:12 minutos, estamos en tiempo de descuento por la AM870 de Radio Nacional. Escríbanos al WhatsApp al 113-870-7485, 113-870-7485, y ahí nos van a dejar. Podemos hablar de Boca, podemos hablar de River, podemos hablar también de... hace una semana que terminó justamente, una semana que terminó el Mundial, y durante esta semana hubo todo tipo de teorías en derredor de esa final, ¿no? Desde, cuestiones políticas hasta una pelota que estaba teledirigida, digamos, ¿no? Desde ahí, en ese enorme abanico, entraba todo. Bueno, si querés, escribinos y decinos a cuál adherís o si no adherís a ninguna, o si te parece todo un delirio, y simplemente lo que pasó fue que España jugó mejor que nosotros, ¿no? Y se terminó llevando el partido. Pero para hablar de eso, porque yo quería también darle un cierre, porque me quedé con las ganas, de hecho el domingo pasado estuvimos hablando con él, pero hablamos muy, muy en caliente y hablamos del partido y hablamos de lo que es, de lo que fue y es Argentina, porque justamente estas teorías que aparecieron nos ubican en un lugar donde o los argentinos, no quiero caer en esto de qué nos pasa a los argentinos, pero sí reflexionar sobre qué nos pasa con las derrotas, ¿no? Entonces, ¿qué pasa cuando la Argentina, en algo que significa tanto para nosotros como es el fútbol, es derrotada? Entonces, a veces, bueno, ya hace una semana que estamos con estas teorías conspiranoicas, como le llaman algunos, y para hablar de eso estamos en comunicación con Daniel Mancini, periodista y un amigo de la casa, ya un habitué, digamos, de tiempo de descuento. Daniel, Marcelo Marino te saluda, gracias por atendernos otro domingo más. ¿Cómo estás?
4: ¿Cómo te va, Marcelo? Buenas noches. No, para mí realmente es un gusto. Y bueno, nada, ya hablaré con quien corresponda en la semana para, insisto, saber qué te dicen. Pero bueno, acá estamos para lo que requiere.
1: Y bueno, ¿y qué pasa con estas teorías? ¿Son solo un delirio y simplemente España jugó mejor y ganó el partido? ¿O hay algún viso de realidad en esto que tanto está pululando por todos los medios de comunicación, desde el streaming hasta los medios tradicionales?
4: Mira, Marcelo, primero respondiendo en forma concreta a lo que vos planteás, ¿qué nos pasa a los argentinos con las derrotas? La respuesta es muy simple. Nos pasa lo mismo que con la sociedad. ¿Sí? Ahora, vamos a tratar de desarrollarlo un poco para que se entienda. A ver, cuando pasan este tipo de cuestiones, quizás por mal formación o por formación profesional, como se llame, se me ocurre que lo más importante es ubicarnos en lo concreto, en la realidad. ¿Qué tenemos como hecho objetivo de esto que vos estás planteando? Argentina perdió la final de una Copa del Mundo con España 1-0 y le vamos a agregar un pequeño juicio de valor. El equipo fue sometido, o por lo menos fue dominado. Bien. ¿Qué deja esto? Siempre siguiendo con el juicio de valor. Fue impropio. No fue propio de la selección argentina, a través de la trayectoria de Scaloni como entrenador. Y yo diría que si queremos reparar en lo que es el trayecto histórico de la selección nacional, no fue esto un hecho que sea potestad de la selección que ahora dirige Scaloni, porque el dominio, el hecho de no atacar, el hecho de no sostener más de 5 segundos la pelota, no ha sido considerado como una observación común. Pero bueno, es un juicio de valor. Lo concreto que tenemos, lo objetivo, lo que sabemos es que Argentina perdió 1-0 una final del mundo. Bien, vamos al segundo plano, a ver cómo podemos acercarnos a una conclusión, que son los elementos subjetivos. ¿Sabes qué? Pensaba los otros días, ¿qué es un relato? Viste que socialmente está instalado no el formato literario, sino el relato como un hecho político. Bueno, es transformar en una certeza incuestionable una situación que no ocurre. Es decir, yo paso de la verdad a lo que no es verdad, pero lo instalo como un dogma, como algo que desde el punto de vista de la razón no se discute jamás. Bien, tiene dos brazos el tema del relato, que es una especie de continuidad de las operaciones, ¿no? Sean políticas, económicas, sociales, deportivas, etc. Entonces, tiene dos brazos, decimos. Bueno, los medios y las redes sociales. Los medios de comunicación y las redes sociales. Esto por un lado. Me vuelvo a otro elemento subjetivo. Después vamos a ver cómo lo atamos. Si yo tuviera la posibilidad de incidir en lo que es la formación de los futuros periodistas acá en Argentina, creería que hay que darle valor institucional a un hecho que es clave y que es prioritario para poder comprender el periodismo desde hace algunos años al presente y del presente al futuro, que es la duda. Es clave dudar.
1: Claro.
4: Ahora vos me podés decir a mí, bueno, ¿de qué vamos a dudar? ¿El comportamiento del equipo argentino? No. Precisamente de los dos elementos que tienen los relatos para poder instalar una operación. Es decir, de los medios de comunicación y de las redes sociales. ¿Por qué cuento esto? Porque acá hay dos cotos de caza, Marcelo. Uh-huh. Uno es inmediato y el otro es de mediano término, que son la AFA y la FIFA. Uh-huh. La AFA tiene un producto que debe ser el más exitoso de la Argentina, que es su selección.
1: Claro.
4: El equipo de Scaloni. Y como vimos en la Copa del Mundo, y vamos a tratar de explicarlo, es un elemento de un peso político demoledor. ¿Por qué te digo el tema de la FIFA? Bueno, mira, si vos tomás el reporte financiero oficial de FIFA del año 2025, el volumen de negocio de la Federación Internacional de Fútbol ascendió a entre 30.000 y 40.000 millones de dólares. A ver, entendemos como volumen de negocios, venta de jugadores, venta de merchandising, apuestas deportivas, etcétera, etcétera. Uh-huh. Entre 30.000 y 40.000 millones de dólares. Ahora, si yo intentara poder direccionar esta información y hacer la política, te diría que esa cifra equivale al Producto Interno Bruto nominal de países como Letonia, Bahrein, Camerún, Túnez, Bolivia y Paraguay.
1: Claro.
4: ¿Qué estoy diciendo, Marcelo? El fútbol es un país. Uh-huh. Empezó como un juego, se transformó en un deporte, cuando se masificó pasó a ser una industria, y hoy esa industria se confirmó como un país. Y hay que verlo simplemente con los datos que arrojó el balance de la FIFA del año 2025. Entonces, lo que yo advierto es que en vez de plantearnos qué pasó con la selección argentina en la final, el relato nos está llevando a tapar el verdadero eje del poder que está posicionado sobre la AFA por un lado y sobre la FIFA por el otro. ¿Por qué digo lo de la FIFA? Porque hay elecciones en el próximo marzo del 27. FIFA va a haber en Marruecos, en Rabat, en la ciudad de Rabat, va a haber un congreso, y allí Infantino pareciera tener como concepto al día de hoy, no como un hecho formal, como concepto, algún reparo de la UEFA. Sí, bueno, allí están Bélgica, Noruega, Suecia, España, Inglaterra, con la intención de posicionar un candidato para disputarle el poder a Infantino. Y acá viene atado lo último, que es un poco lo que nos quedó del fin de semana pasado. La imagen del fútbol vinculado al poder global es Trump en la plataforma cuando se premia al equipo español después de ganarle a Argentina. Uh-huh. Trump levantó un teléfono para condicionar una sanción reglamentaria de la FIFA y devolverle la potestad de jugar un partido a un futbolista que estaba suspendido. Y lo logró y lo hizo público.
1: Claro.
4: Hay varias aristas y varias posibilidades de comprender por qué Trump tiene intenciones sobre el fútbol global y especialmente la imposición del deporte en los Estados Unidos. Pero una de ellas, de forma incuestionable, es fidelizar el voto latino. Uh-huh. Después vamos a explicarlo por qué, lo podemos adelantar brevemente. Siempre el voto latino fue propiedad de los demócratas en los Estados Unidos. En las últimas elecciones osciló entre el 35% y el 40%. Nunca los republicanos tuvieron esa posibilidad de ese tipo de voto, y el 20% de la población de los Estados Unidos es latina. Estamos hablando de 68 millones de personas sobre 350 millones de habitantes.
1: Claro.
4: Entonces, en conclusión, y atando lo que estamos diciendo, la observación sería de que pareciera que nos están intentando entretener con algo que es una fantasía, porque no tenemos un solo dato concreto para poder evaluarlo, cuando el objetivo está en el verdadero peso político que tiene el fútbol en dos caminos: lo inmediato con la AFA, el tema de que es un coto de caza para los próximos meses, y para la FIFA a partir de marzo del año que viene.
1: Daniel, digo, es un, como vos decís, ¿no? Es un país que se va expandiendo el fútbol, porque de hecho en el 2030 se van a hacer, bueno, a partir de los 100 años, ¿no?, de que se disputan los mundiales, se van a hacer en 6 países, si no estoy equivocado. Se intenta, o no sé si ya está confirmado, que sean 64 las selecciones participantes. No sé si se irá hacia eso o no, pero yo creo que la intención es esa. Entonces, los niveles y digamos, los datos que vos estás dando, los datos duros respecto al dinero que se mueven, es monstruoso, digamos, ¿no? Pensar en 40 mil millones de dólares es algo impresionante. Y una de las patas donde se para esas teorías conspiranoicas es las que vos acabas de decir, que es de que, bueno, Infantino necesitaba los votos de la UEFA, ¿no? Donde están jugando para otro candidato. ¿Cómo ves que se puede desarrollar ese mundial, digo, a largo plazo, ese mundial 2030, si Infantino es reelecto, digamos, ahí en Marruecos en marzo del 27?
4: Mira, Marcelo, vos sabés que la corrupción asociada a la FIFA tiene tres estadios, sin querer, ¿no? Uh-huh. El primero es Avalanche.
1: Sí.
4: El que transforma el producto fútbol en una industria es Avalanche, cuando llega a la FIFA en el 74 del siglo pasado, ¿no?
1: Claro, claro.
4: Para que se entienda un poco. Blatter, claro, es el segundo eslabón, y el tercero es el FIFA Gate. Uh-huh. Curiosamente, el FIFA Gate llega a la superficie después de que la FIFA no se pone de acuerdo con Estados Unidos y le quita la posibilidad de una sede de Copa del Mundo. Inmediatamente esto pasa en 2014, tras el Campeonato Mundial que se juega en Brasil, y en el 15 aparece el FIFA Gate. Son tres situaciones, ¿sí? ¿Qué quiero comentar con esto? Y voy a atar lo que hablábamos antes con lo que me preguntás. La corrupción está instalada en cualquier formato de países de Occidente. Uno entiende que en el otro lado del mundo también, pero vamos a lo que sabemos. Todo el tiempo Occidente genera prototipos de corrupción que se hacen públicos. Sea un relato, sea una operación, pero hay cuestiones que tienen sanciones, etcétera. Por lo cual, aquel formato de Avalanche, que terminó extendiendo el poder del fútbol, negociando el fútbol, etcétera, en FIFA a la hora de negociar, en este caso, la continuidad de Infantino. Entonces, no es gratis, ni es casual, ni tiene que ver con la expansión del fútbol, el hecho de pasar de la cantidad de equipos que jugaron en esta Copa del Mundo a las que lo van a jugar, que todavía no es oficial, entiendo, que lo van a jugar en 2030, donde no va a haber un mundial tripartito con tres sedes, va a haber un mundial con seis sedes.
1: Claro.
4: Entonces, se entiende que hay un detalle en el cual se negocia el poder de la misma manera que se lo hace en un país. ¿Por qué? Porque el fútbol lo es. El fútbol se ha constituido como tal, como un país, y tiene todas las miserias que representa la sociedad de cualquier país. Por eso te decía al principio que la respuesta para saber qué está sucediendo la tenemos que buscar en la sociedad de un país que se llama fútbol desde hace mucho tiempo, y nosotros lo podemos comprender recién ahora. A mí me ha tocado una participación de un tema de fútbol. Yo te lo he contado, yo soy de Chacarita, en mi club, en mi vida, y he sido jefe de prensa de la institución en tres etapas distintas durante 10 años. ¿Sabes lo que aprendí, Marcelo? Que de lo que nosotros vemos en el campo de juego a lo que realmente ocurre, eso equivale al 15 o el 20%.
1: Claro.
4: Entonces, todo lo que nos mostró el Mundial tiene una gran parcialización. Hemos visto muy poco del manejo del poder del fútbol. Lo que pasa es que ahora vos ves que hay una impunidad tal que el presidente de los Estados Unidos dice: le quiero agradecer al presidente de FIFA porque levanté el teléfono y revirtió una sanción reglamentaria para que juegue determinado jugador.
1: Claro.
4: Es decir, lo que antes estaba mal, hoy como mínimo no lo está o está bien visto. Entonces, el Mundial que viene va a tener toda la característica que ha tenido este, con todas las irregularidades que podemos observar, pero con alguna multiplicación, porque va a estar más instalado y más naturalizado que este.
1: Perfecto, Daniel. Como siempre, muchísimas gracias. clarísimo, nos has aclarado todo. Hemos cerrado contigo el capítulo mundial y ya el domingo que viene nos metemos en el capítulo local, digamos, pasamos de las canchas un poquito mejor a estas canchas de Argentina, donde nos traen también cosas muy, muy interesantes. ¿Te parece si te comprometemos, Dani, para el domingo que viene?
4: No es un compromiso, Marcelo. ¿Eh? Siempre hablar con gente de Chacarita, de huevos y todo, porque te doy el último dato.
1: Dale, cómo no.
4: De Chacarita somos todos. El tema es que hay gente que todavía no lo sabe. Esta es la única diferencia.
1: Bueno, vamos a hacer una cosa. El domingo que viene vamos a hablar de Chacarita. ¿Te parece?
4: No, aparte no hay nada para decir. Si mirás la tabla de la B Nacional, no hay nada para decir. No. Estoy a disposición y para mí es un gusto. Yo siento que el tema de que me convoquen es una distinción tuya y de Mercedes, y yo agradezco.
1: Hablamos del 69, dale, con Chacarita, dale, no te preocupes.
4: Bueno, con lo que vos quieras, pero sería mejor el tema de hablar del fútbol nacional, sí, y hay tantas cosas para observar que siempre
1: viven. Perfecto. Dani, un abrazo, muchas gracias.
4: A vos.
1: Estábamos hablando con Daniel Mancini, periodista, que siempre tiene la amabilidad de atendernos y desasnarnos y reflexionar sobre ítems, tópicos que van pasando, y en esta semana fue el de las teorías conspirativas, ¿no?, sobre respecto a la final del Mundial entre España y Argentina, que se lo terminó quedando la República de España. Bien, vamos a un montón de mensajes que tenemos acá. Son las... Ahí acaba de tocar el top de las 22:30 en Radio Nacional. 15 grados creo que hace, no veo mal, pero creo que sí, 15 grados aquí en la ciudad de Buenos Aires. Y vamos con los mensajes de Hernán de Tartagal, Salta, por supuesto. Dice: hola gente, buenas noches. Yo pensé que River Plate perdía y tanto que los bla, bla, bla. Además dice que River en este caso necesita un buen enganche y un delantero que las meta y que pongan huevos y que sean más competitivos. Respecto al partido final de Argentina y España, creo que dudaban todos quién lo ganaba y los jugadores estaban apagados de ambos equipos. Acá vamos con... hola gente, soy Juan de Santiago. Sigo la corriente de Scaloni Kempes. Argentina llegó fusilada. Aparte, el juego fue un gasto de energía y se olvidan que había un partido más. Se recuerda cuando River en el 2015 jugó con Boca a la semi de Libertadores y a los 20 días llegó con la cabeza limada con Barcelona. Eso te demanda energéticamente. Conrado de San Martín de los Andes, Neuquén. Buenas noches, tiempo de descuento. Gracias, Conrado. Qué malos que son los de Boquita, no podemos perder así. Y en la ida nos salvó Paredes con su pase. Muchas gracias, gracias a vos, Conrado. Y después Guillermo de Tucumán. Oh, tenemos un montón hoy. Hola Guille, soy Guille de Tucumán. ¿Qué le pasa a Boca y River? Creo que aún están con la cabeza en el Mundial. Y sí, obvio que fue un partido muy, muy raro. Algo pasó. Después de la tanda vamos a seguir leyendo los mensajes. Mariano Massimino en los controles se va a encargar de mandar esa tanda tan querida.
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0: Volvemos acá a tiempo de descuento, 2234 AM870. Mi nombre es Marcelo Marino, Mariano Massimino en los controles, Mechita en la producción ejecutiva. Y voy a terminar de repasar lo que dejó esta la primera fecha, ¿no?, de la Liga, Profesional. Racing 2, Gimnasia de la Plata 1, Vélez 1, Instituto 0, Platense 2, Unión 2, Huracán 1, Banfield 0, Estudiantes Río Cuarto, que creo que es el primer partido que gana, se le ganó 1-0 a Tigre, Newell's también, que venía medio a medio, le ganó 1-0 a Talleres. A ver, debo decir que vi el partido y me parece que Talleres merecía como mínimo el empate, pero bueno, bienvenido a los muchachos de Newell's. Como lo veníamos hablando, River perdió con Barracas Central de local 1-0, Lanús le ganó a San Lorenzo. Ahí también los hinchas de San Lorenzo están bastante enojados con el Pipo Gorosito, sobre todo por los cambios que hizo el Pipo, ¿no? Sacó el 9, bueno, no están muy contentos. Y Lanús, qué decir de Lanús, ¿no? Es un gran equipo, un equipo muy compacto, es el último campeón de la Sudamericana. Atlético Tucumán 0, Independiente Rivadavia 0, Estudiantes 0, Independiente 2, con goles de Ábalos y Montiel. El rojo se impuso ante Estudiantes. Y Deportivo Riestra, que le ganó 3-0 a Boca, con un golazo de Alexander Díaz, un golazo de aquellos que, según Nicolás Álvarez, al contrario de lo que yo dije que iba a ser el gol de la fecha, para él va a ser el gol del campeonato. Les pido por favor que lo miren, porque es realmente, el tipo corre 70 metros y luego de cucharita por arriba del arquero de Boca, impresionante. La Copa Sudamericana, ¿qué nos lo dejó hasta ahora la Copa Sudamericana? Nacional perdió 3-0 con Tigre. Los hinchas uruguayos de Nacional estaban muy, muy enojados. Pude ver, había algunas declaraciones. Lanús 2, Cienciano 0. Y Boca, que le gana a O'Higgins 1-0. Los próximos encuentros, o sea, los encuentros de los regresos, la vuelta, el martes 28 a las 7 de la tarde, Tigre Nacional. El miércoles 29 a las 21:30, Cienciano Lanús. Y el jueves 30, con transmisión de Radio Nacional y todo su equipo deportivo, a las 21:30 juega O'Higgins Boca. Ojo Boca, ojo Boca, porque lo que pudimos ver aquí en la Bombonera no fue de lo mejorcito. Entonces, O'Higgins no es un equipo impresionante, pero es un equipo que le puede complicar la vida a Boquita. Seguimos con los mensajes acá en tiempo de descuento. Pablo, desde la ciudad de Córdoba, nos dice: buenas y santas. Los jugadores de Boca pusieron actitud, pero faltó técnica, velocidad, remates contundentes, defensa y medio campo. Bueno, Pablito, faltó todo. hubo un mal planteamiento táctico. Vuelvo a repetir, Pablo, desde la ciudad de Córdoba, no le gustó, por lo que veo, nada de Boca. Oscar nos dice que es la peor dirigencia de Boca en la historia. Después vamos a Policarpo Urbano Martínez de Caseros, Entre Ríos, dice: firme para escucharlos hoy por un ratito. Muy bien, me prestaron una radio, vamos, seguí un poquito más con eso, manguealo un cachito más, que ya nos quedan unos minutos más y ya está. Saludos y buen programa. Bueno, muchísimas, muchísimas gracias. Así que bueno, llegan los mensajes de todo el país y vamos a dejar el fútbol por un ratito y nos vamos a lo que nos deparó la Fórmula 1 en el... ¡Opa! Ahí estamos. Ahí. ¡Opa! Nah, no se puede creer. ¡Qué presentación! ¡Qué artística! ¡Qué manejo del volante! Ah, bueno, Marianito, ¿cómo ahí estuviste medio peliagudo, ¿eh? Muy bien. Y bueno, y le damos paso a la señorita Valentina Palomeque, la periodista que más sabe de Fórmula 1 en la República Argentina y que tenemos el placer de recibir todos los domingos en tiempo de descuento, que nos va a hablar Valentina, ¿cómo te va? Marcelo Marino te saluda desde Radio Nacional M870, siendo las 22:39 en la República Argentina. Nos vas a contar un poquito qué es lo que pasó en el Gran Premio de Hungría. ¿Cómo estás?
1: Hola, Marce, ¿cómo están? ¿Cómo están todos ahí?
0: Qué presentación, ¿eh? No te puedes quejar.
1: No me puedo quejar, la verdad que cada vez me presentan mejor.
0: Contanos, Valentina, ¿qué pasó ahí en el Gran Premio de Hungría? Contanos primero, lo que siempre me interesa a mí, y yo creo que les interesa a los oyentes, que es el podio. ¿Quién es el podio? Y luego vamos a ver qué pasó a Franquito.
1: Este fin de semana tuvimos el Gran Premio de Hungría. Como vos mismo dijiste, es una pista bastante complicada para el sobrepaso, por eso la clasificación es muy importante. En este caso tuvimos un podio bastante distinto a lo que venimos teniendo, ¿no? Porque tuvimos al actual campeón del mundo, Lando Norris, en el 1, que no lo vemos hacer podio desde el año pasado.
0: Ajá, exacto. Ahí voy a hacer hincapié en algo, Valentina. Hablábamos con Mecha fuera de micrófono y yo le decía que el McLaren, Lando salió primero, ¿no? Que ganó la carrera, como vos acabás bien de decir.
1: Exactamente, hizo la pole el sábado y terminó primero hoy. Y su compañero, pasamos a hablar de Oscar Piastri, justamente.
0: A ver, dale.
1: Me sacaste la palabra ahí.
0: Sí.
1: Venía con muy bien, venía muy, muy, muy bien. Es más, venía primero. Uh-huh. Lo había superado a su compañero, Lando Norris. Tuvo un problema mecánico en el auto y tuvo un abandono. Terminó puesto 20. Algo que sorprendió bastante a McLaren, ya que desde los entrenamientos del viernes se mostró que tenían un auto muy potente para este fin de semana. Uh-huh. Se mostró que iba a ser un rival para las otras escuderías muy complicado de llevar y un auto muy rápido también.
0: Claro. Por eso, yo también me sorprendí porque vi a Lando primero y a su compañero número 20, pero vos muy bien lo acabás de decir. ¿Y qué pasó con el tema de Ferrari? ¿Cómo anduvo Ferrari?
1: A ver, más o menos. No nos gustó mucho como los fin de semana pasado. Rara vez nuestro querido Charles Leclerc no largó bien, perdió posiciones en la largada, su compañero Hamilton lo superó, pero Hamilton lo persiguió a Max Verstappen toda la carrera, no lo pudo pasar, y Max quedó segundo.
0: Claro, claro. ¿Y tercero quién quedó ahí, Vale?
1: Terminamos el podio con Kimi Antonelli.
0: Ah, Kimi Antonelli. Bien.
1: Exactamente. Su compañero Russell tuvo un percance en la largada, en la cual tampoco largó bien, perdió muchas posiciones, y medio que el auto se le iba a quedar. Logró seguir, superar bastantes posiciones, pero llegó a los puntos, pero no llegó a mucho más que eso.
0: Claro, claro. Y contanos, ¿cómo le fue a Franquito Colapinto?
1: Ah, Franco, no fue un fin de que lo favoreció, la verdad. No es un fin de que podamos hablar algo que le haya pasado mucho a Franco, ya que desde el viernes se notaba que no era un circuito que ayude a la escudería, no era un circuito que ayudaba al auto, tanto como para él como para su compañero. Largó puesto 12 en la parrilla, pero terminó puesto 15. Sabemos que Franco casi siempre larga bien, no largó bien, perdió posiciones, recuperó posiciones, pero bueno, terminó peor de lo que arrancó, pero esperamos que los próximos fines de semana, después de este Summer Break, porque tienen vacaciones, hasta el 20 de agosto no tenemos Fórmula 1.
0: Claro. ¿Y eso a qué se debe, Vale?
1: A que es sus vacaciones, vacaciones de verano son vacaciones para nuestros pilotos.
0: Ah, perfecto, perfecto. ¿Y vos qué pensás, y ya con esto te cierro y te dejo, ¿qué pensás que puede llegar a pasar en este? ¿Cómo lo puede llegar a aprovechar esto, Franco? ¿Qué está pasando ahí en el equipo de Franco?
1: Y actualmente va a tener que descansar nuestro querido piloto, va a tener que descansar, tanto él como su compañero de la escudería, pero obviamente tienen que volver muchísimo mejor, tienen que volver con nuevas actualizaciones para el auto, nuevas mejoras, ya que lo que se mostró en lo que fue la carrera, la escudería Aston Martin viene con muchísimas más actualizaciones y eso puede hacer pelear esa quinta posición en momento escuderías que ahora la tiene Alpine.
0: Y ahora sí te mentí, ahora te hago la última. ¿Qué prevés vos, a partir de tu conocimiento, que puede llegar a pasar con Franco Colapinto de acá a fin de año? ¿Puede seguir sumando puntos? ¿Puede ir pensando en cambiar de escudería? ¿Es muy arriesgado lo que digo?
1: Y cada carrera es única. Las carreras no son iguales a las anteriores. Uh-huh. Va a haber carreras en las que podemos ver que sume bastantes puntos, en las que se sienta más seguro, en otras que, como hoy, no se lo nombró por el hecho de que nada más logró mantener, ni siquiera mantener su posición. Pero yo creo que va a seguir sumando puntos Franco. Dudo lo del cambio de escudería, lo dudo muchísimo. Más que nada el cambio que va a tener para el 2027 la escudería Alpine. Entonces va a seguir con ellos.
0: Muy bien, Valentina, muy completo tu informe, como siempre. Muchísimas gracias y gracias por estar en comunicación con tiempo de descuento. Y a ver, acá me echa dentro desesperada a decirme que te quedás, sé que te quedás con nosotros igual, pero bueno, yo quería despedirte formalmente de esta parte del programa, ¿te parece bien?
1: Nos despedimos de la Fórmula 1
0: por un ratito y ya te vamos a volver a escuchar en breves minutos, nada más.

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1: 22:46 en tiempo de descuento. Mi nombre es Marcelo Marino, Mariano Massimino en los controles, Mecha en la producción ejecutiva y general. Tenemos un último mensaje de José Escamilla, LRA52. Dice que está lloviendo muy fuerte en Chosmalal. Llueve desde las 7:30 de la tarde y no ha cesado la lluvia. En este momento dice que está haciendo 8 grados y con lluvia en Chosmalal. Bien. Seguimos entonces con Valentina, que está aquí, en ustedes no la ven, pero sigue enganchada acá a tiempo de descuento. ¿Por qué? Porque ahora tenemos una entrevista, la que en algún punto cesamos el domingo pasado, porque bueno, justamente se jugó la final del Mundial y eso se llevó todo puesto. Nosotros hacemos sobre el final del programa siempre una entrevista a aquellos deportes que no tienen el peso específico que sí tiene el fútbol, y en este caso el fútbol profesional. Y por eso estamos en comunicación con Jazmín San Gregorio, que es jugadora de futsal en el Club Pinocho, arquera más precisamente, y es un deporte, el futsal, que se ha... Se viene imponiendo, digamos, hace por lo menos, a ver si no me equivoco, en la última década, que se viene imponiendo muy fuerte, y los clubes de barrio lo están jugando y están presentando equipos muy, muy fuertes. Y por eso estamos en comunicación, como ya les dije, con Jazmín San Gregorio. Jazmín, Marcelo Marino te saluda desde Tiempo de Descuento por AM870 Radio Nacional. ¿Cómo te va? ¿Cómo estás?
2: Hola, buenas noches.
1: ¿Todo bien, Jazmín?
2: Sí, todo bien, por suerte.
1: Bueno, muy bien. Jazmín, te hago una pregunta muy, muy complicada. ¿De dónde es el Club Pinocho?
2: Club Pinocho viene de Villa Urquiza. Empezó con masculino. Es muy conocido porque salió campeón muchas veces seguidas.
1: Sí.
2: En 2021 se empezó a incorporar el futsal femenino. Uh-huh. Y 2022 me sumé yo.
1: Jazmín, bueno, te sumaste vos, te sumaste como arquera. Contame, ¿cómo es la vida y por qué decidiste ser arquera de futsal?
2: Bueno, yo en realidad arranqué en 2019 en un club de barrio llamado La Vanguardia, que queda en Munro, con 9 años. Y primero empecé como jugadora, claramente no era buena con los pies y me mandaron al arco. Como no era la única, no le tenía miedo a la pelota. Y empecé bien, jugamos campeonatos, salíamos campeonas, y 2020 agarró la pandemia, 2021 seguía en La Vanguardia, y 2022 empecé a jugar en La Vanguardia y en Pinocho.
1: Claro, ¿y cómo es tu día o la diaria, digamos, en cuanto al entrenamiento? ¿Cómo es el entrenamiento de una arquera de futsal?
2: Bueno, yo entreno de lunes a sábados. Lunes siempre es una hora de físico y después otra hora de cancha. Tengo 2 días de entrenamiento de arqueros, y siempre son 2 horas, y a veces me llaman para entrenar con primera, porque ahora estoy en tercera división y me suben a primera y tengo 3 horitas más.
1: Bueno, es bastante, bastante exigente por lo que acabo de escuchar. Te hago una más antes de permitirle el paso a Valentina. Jazmín, ¿cómo es si yo tengo una nena que quiere jugar, ¿qué le dirías, digamos? ¿Hacia qué club tiene que ir? ¿Qué pasos tiene que seguir?
2: Yo creo que personalmente arrancaría en un club de barrio, como se suele hacer en todas las chicas suelen hacer eso, para ya tener una base, y cuando ya creo que tenga las condiciones necesarias, arrancar en un club de nivel, se podría decir.
1: Claro. Y Jazmín, pido permiso y una más. ¿Se pegan mucho en el futsal? Porque yo lo que veo es que a veces se juegan partidos muy duros, mucho más que el fútbol tradicional, ¿o no es así?
2: Sí, es verdad eso, sí. Se suele pegar mucho, a veces hay mucha bronca, más en los clásicos. mi clásico es 17 de agosto. La última vez jugamos una final y sí, nadábamos con todo. Recién vengo de que jugaron una final las chicas de primera y también se mataban, pero mal.
1: Mal, ¿no?
2: Sí, es verdad. Sí.
1: Veo que se transforma, que son partidos muy duros, digamos, ¿no? Ahí. Se dan con todo. Valentina, bueno, recién nos despedimos de la Fórmula 1, pero ahora te tenemos acá en el futsal. Si querés, mandate y hacete una pregunta.
3: Hola, Jazmín, ¿cómo estás? ¿Todo bien? Te habla Valentina.
2: Hola, Valen, ¿todo bien? ¿Vos?
3: Bien, te quería preguntar más que nada, ¿cómo fue? Yo estuve en comunicación con Jazmín, estuvimos hablando un poco, y quería preguntar más que nada, ¿cómo fue tu paso en River?
2: 2022 arranqué en Pinocho, 2023 también, y ya me estaban viendo como era arquera, me estuvieron llamando todo, y dije, bueno, voy a probar en 2024. Sinceramente, River es muy buen club, pero para lo que es 11, futsal no es nada bueno, no tiene ni cancha, nos suspendían muchos entrenamientos, si entrenábamos dos veces a la semana era mucho, y siempre era partido, partido y partido. Te prometen cosas y después no la terminan cumpliendo. Sinceramente, después me fui y ahora actualmente volví a Pinocho.
1: Bueno.
3: Y por lo que notas, te sentís muchísimo mejor acá en Pinocho.
2: Sí, estoy mucho más cómoda. Aparte, conozco a todas las chicas. Todas las chicas son de la vanguardia, la gran mayoría. Aparte, tengo a mi DT, Darío. Darío Chamorro, que también fue el que me enseñó todo, el que me dio la confianza para jugar con los pies. Actualmente es DT también de Pinocho Futsal, pero de inferiores, así que estoy súper cómoda ahí.
3: Y para hacerte una pregunta, un cierre, así ya después lo puedo dejar a Marcelo, te quería preguntar, ¿quiénes fueron tu apoyo para vos lograr todo lo que estás logrando actualmente? ¿Y cómo lo lográs? ¿Cómo te sentís haciendo lo que a vos te gusta? Y si nos querías contar algún dato aparte.
2: Sí, sinceramente tengo mucho apoyo hacia mis papás. Mi mamá me banca en todo, tanto lo que es alimentación, para que esté fuerte, no tenga ninguna lesiones. Yo siempre vengo a las 12 de la noche del club y me espera con la comida calentita mi mamá, y si me tengo que bañar ella siempre me seca el pelo. Después mi papá no puede faltar, que es el que me enseñó en todo. Siempre es el que me viene a buscar al club, al día siguiente se tiene que levantar a trabajar, pero él siempre está en todas. Después también tengo a mi entrenador de arqueros, Matías Munch, que es el que me enseñó desde cero cómo atajar, que hoy en día tenemos una escuelita, que es Escuela de Arqueros, que está en Ballester. Sinceramente, el apoyo de ellos tres fue muy importante para mí, y más el de mi papá.
1: Bueno, Jazmín, primero, muy tierno lo que acabas de contar, y segundo, también estas iniciativas, ¿no?, de tener una escuela de arqueros. Me llamó la atención tu crítica hacia River. A veces pasa que los clubes grandes no tienen la deferencia ni la profesionalidad que le dedican a otro tipo de deportes o al fútbol de primera, con respecto a los clubes de barrio, ¿no?, y el futsal. A veces son mucho mejores los clubes de barrio, como vos acabas de decir.
2: Sí, obvio. Ese es el punto que te digo, que ni teníamos una cancha en River, entrenábamos en un estacionamiento. Y sí, cuando hacía frío, o sea, lo común es que la cancha de futsal sea techada y piso de parqué, no, un piso de cemento como era de River, y más siendo un estacionamiento. A veces nos teníamos que correr porque venían los autos.
1: Bueno, el nivel de precariedad digno de otro club y no de un gigante como River, ¿eh? Así que River, tomando nota de lo que acaba de decir Jazmín. Jazmín, ¿vos jugaste en AFA también?
2: Sí, estuve en la selección 2022, 2023, 2024 y 2025 hasta mitad de año.
1: ¿Y cómo fue esa experiencia? ¿Cómo lo viviste?
2: Hermosa también. La DT es una genia, conmigo se comportaba súper bien, me encantaban los entrenamientos, era un nivel muy profesional. Por suerte pude conocer el predio de Ezeiza. Es un sueño estar ahí, entrenar en esa cancha con las pelotas nuevas, la exigencia. Sinceramente, una experiencia hermosa. Y por suerte lo pude vivir por muchos años.
1: La última, Jazmín, y se lo hago a todos los deportistas con los cuales hablamos acá en Tiempo de Descuento. ¿Es caro jugar al futsal o es accesible?
2: Para arquero un poquito. Con el tema de las rodilleras, las coderas, los botines. Uh-huh. Yo soy una arquera, bueno, una altera muy chiquita. Y a veces los botines me cuestan conseguirlos. Y mi papá se mata para encontrarme botines buenos y de mi talle. Tenía saliendo un poco de plata, pero bueno, vale la pena.
1: Vale la pena. Muy bien, Jazmín. Bueno, te mandamos un abrazo y un beso enorme. Muchísimas gracias por la entrevista. Sabemos que es un domingo a esta hora. Así que, y entrenás muchísimo y sos una gran profesional. Así que te mandamos un saludo y gracias por divulgar lo que es el futsal y bueno, y llevarlo a todos los rincones del país, porque esta es una radio que se escucha en todo el país. Muchísimas gracias.
2: No, muchas gracias a ustedes por el espacio.
1: Gracias a vos. Gracias, Valentina, también,
2: Sí, gracias.
3: Gracias, Jazmín, gracias por contarnos tu experiencia. Y obviamente, gracias, Marce, y gracias, Mecha, por darme este espacio todos los domingos.
1: Por favor. Hasta luego, Valentina. Bueno, ya son las 22:57. Hablábamos con Jazmín San Gregorio, que es jugadora y arquera de futsal en el Club Pinocho. Casi 58. A ver, si me quedó algo en el tintero, yo creo que ya lo dijimos. Las sorpresas de esta fecha, por supuesto, la caída de River 1-0 con Barracas, la caída de Boca con Riestra 3-0. Tuvimos muchos mensajes hoy, les agradecemos muchísimo. Nos vamos hasta el domingo que viene a las 22 horas por la M870, Radio Nacional, la radio que llega y se escucha en todo el país. Gracias, el señor Mariano Massimino. Muchísimas gracias, Mariano. Gracias, señora Mercedes Montes, Mechita, como productora. Marcelo Marino lo saluda. Hasta el domingo que viene en Tiempo de Descuento. Chao.

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Hola Nacional, más argentinos que nunca. Ya estamos en los estudios históricos de Radio Nacional Maipú 555. Y atención, ¿no? Porque el boletero ya los está pidiendo. Tickets. ¿Qué pasa? ¡Uy, cuánto público que vino! Nos vamos de viaje otra vez con nuestra máquina del tiempo. Caminamos por Maipú, llegamos a Corrientes, doblamos a la izquierda. Ahí está, Auto Inc. Corriente 677 y Pablito, ¿qué dice? ¡Batolita! ¿Qué pasa, Pablito? ¿A dónde van hoy? Al cine Pueyrredón de Flores. ¡Uy! Te preparé todo. Gracias, Pablito. ¿Y la máquina? ¡Acá está! ¡Oh! Máquina del tiempo ya. Caballero. Sí, doñolito. A ver la manivela. ¿Arranca o no arranca? ¡Sí que arranca! Ya está arrancando y nos vamos a... el barrio de Flores, a la década del 40 y 50, claro, porque mientras la avenida Corrientes se vestía de gala en el Politeama, en Flores, en el cine Pueyrredón, el tanco bajaba al piso, el abrazo, el pueblo está presente, ya estamos llegando, ahí estamos, mirá, nos lleva a recorrer la máquina del tiempo los lugares más históricos, una Argentina que crecía, que brillaba, que se expandía, con una fuerza imparable, con orquestas en cada esquina, familias enteras disfrutando la noche, década del 40 y el 50, parejas que se encontraban y, ¿quién te dice? Se enamoraban para toda la vida, y ahora sí, nos detenemos en Flores, Avenida Rivadavia, caminamos una calle sin olor, Avenida Rivadavia, columna vertebral del barrio, ese era Manal, los tranvías marcando el pulso, y la noche empezando a encenderse, nuestra máquina del tiempo se detiene ahí nomás, en la vereda del cine Teatro Pueyrredón, los afiches en la puerta anunciando el gran baile de carnaval, la gente llegando, los caballeros de traje y las damas, con ese brillo especial de noche importante, y un murmullo que crece, porque adentro ya está sonando el tango y a unas cuadras de ahí la querida Galería Flores, donde tantas familias del barrio pasaban sus tardes. Ahí venía yo de la mano de mi vieja María Esther a comprar alguna ropita y esos moldes con los que después mamá me hacía los pantaloncitos y las camisas. Pero esta noche la cita es acá, en el Pueyrredón, y como anunciaban aquellos afiches, una de las orquestas que hacía bailar a todos en Buenos Aires, Osvaldo Fresedo. Y en este carnaval, en este barrio, donde el tango se hace abrazo, lo escuchamos, Osvaldo Fresedo, Héctor Pacheco, ya en el escenario del Cine Teatro Pueyrredón de Flores. Vida mía.

0: ¡Qué actuación espléndida! De Osvaldo Fresedo con la presentación también, obviamente, de Héctor Pacheco. ¡Qué elegancia! Estamos acá en el Cine Teatro Pueyrredón de Flores. Mirá, ya ha dejado de ser cine. La pantalla ahora es fondo de escenario. Y ahí, donde hace instantes sonaba Fresedo, los músicos se retiran mientras otra orquesta ya se prepara. La pista está llena. Un murmullo. Es constante. ¡Que viene, que va! ¡Uy, cuánta gente que viene! ¡Uy, están llegando los autos, los coches! ¡Qué bárbaro! De todos los barrios vienen. Copas que se apoyan, risas y ese perfume inconfundible. La noche de carnaval. La gente conversa, se mira, se elige y... ¡Uy, se acerca un caballero! A ver, ¿qué pasa? ¡Hola, caballero! ¿Qué dice, señor? ¿Cómo le va? ¿Cómo está usted? ¡Hola, cómo le va! ¿Qué le parece el traje, amigo? Da la talla, ¿no? Para esta noche. Pero sí, viejo. ¿Cómo es tu nombre? José. ¿Sos de acá? Sí, sí, soy de Flores. Mirá, José, ¿dónde te vestiste, José? En Studio The Harding. ¡No! Ahí en Rivadavia y Membrillar. Seguramente esa es la casa que arriba tiene el piano. Y mientras uno se prueba el traje, hasta hay música y te recibe Germán Harding. A ver quién se acuerda de The Harding en Rivadavia y Membrillar. ¿Algún oyente? ¿Me cuenta? @ irresistible tango. Y ahí va el hombre, con una pinta bárbara, va buscando una señal con su mirada. El tango empieza mucho antes del abrazo. Las luces bajan apenas. La orquesta afina y el salón entero del Cine Teatro Pueyrredón de Flores, década del 40, en esta noche de carnaval, está maravillosa. Toca Juan D'Arienzo. ¡Cuánta gente que está entrando! Se acerca al escenario el cantor. Éxito total. Aplauso ensordecedor. Bien pulenta. Juan D'Arienzo, Alberto Echagüe, el carnaval en el Cine Teatro Pueyrredón de Flores. Vinimos con la máquina del tiempo de Irresistible Tango. ¡Dale! ¡Animate! ¡Vení con nosotros!
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1: ¡Qué bárbaro, D'Arienzo! ¡Cómo baila la gente! Es indudable, ¿eh? Marcando el compás. Hay un bullicio bárbaro, la música, risa. ¡El tango! Teatro Pueyrredón de Flores, qué lindo que estás. Año 1940, década, 1950. Late este lugar como si tuviera vida propia, y pensar que todo empezó hace tantos años, ¿no? En un barrio de Flores que crecía, que se transformaba, bueno, crece, se transforma, estamos ahora acá, y que ya convoca multitudes. En la inauguración, dicen, bueno, fue una noche de Navidad, parece ser, con más de 2.000 personas. Navidad, inauguración del Cine Teatro Flores, un teatro que con el tiempo se volvió encuentro, se volvió barrio, se volvió historia. José, mirá, José Arenas también está empilchado con un traje del estudio de Harden de Flores. Veo que estás conversando con alguien, José. ¿Qué encontraste ahí?
2: Sí, Daniel, me acerqué a un hombre de esos que no vienen solo a bailar, vienen a recordar. Y me dejó esto, un folleto de la década de 1950. Festival en el Cine Teatro Pueyrredón. Una noche que, según me cuenta, desbordó todo. El salón lleno, la gente apretada, la expectativa en el aire, porque esa noche no era una noche más. Esa noche aparecía él, el hombre que hacía vibrar al pueblo. El astro del cine, del teatro, de la radio, Alberto Castillo. Y cuando salió a escena, el Pueyrredón se vino abajo. Cerremos los ojos y volvamos a esa noche de 1950 en el Teatro Pueyrredón de Flores, porque esa voz ya está llegando. Miren, miren, miren, ahí está Alberto Castillo que canta. Alberto Castillo, Ricardo Tanturi, que me quiten lo bailao.

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1: ¡Qué cosa, Castillo! ¡Qué revolución que provocó en el cine por Redón de Flores! Además, caballero, a vos, José. Sí, ñoñolito. Cuando te paraste en el escenario del cine por Redón de Flores en la década del 40 con la pilcha del estudio de Harding, la gente no lo podía creer. Te aplaudió más a vos que a Castillo. No, mentira. Lo presentaste bárbaro, José, te felicito. Pero vos, fíjate una cosa. Este no era el único cine que había... O qué hay, ¿no? Porque hemos vuelto al pasado con nuestra máquina, década del 40 y 50, aquí en Flores. A ver, muchachos, la gente que está acá, a ver si me contestan, ¿no? Les pido, por favor, este, ¿es el único cine que hay acá en Flores, eh?
2: ¡No, Batolita, no!
1: ¡Hay un montón! ¡20 hay! ¡19! ¡18 por lo menos! Bueno, paren, bueno. No se peleen, pero... ¡qué barrio, por favor! Casi 20 cines hay acá en Flores. ¡20! Sí, los del cine continuado, 3 películas, una atrás de la otra. Este barrio, que es un verdadero polo cultural, Flores... Cines por todos lados, teatros, confiterías, familias enteros, saliendo a disfrutar. Y uno camina a estas calles y lo ve, lo siente, mirá esas casonas antiguas, balcones trabajados, ese aire neocolonial mezclado con Art Deco, con Art Nouveau, un barrio que crece. Que progresa, pero que no pierde su identidad. Y acá, en el Cine Teatro Pueyrredón de Flores, donde todo vibra, donde la cultura popular se hace carne, Irresistible Tango dice presente, porque esto es pueblo, esto es historia, esto es tango. Este es Alberto Marino con Aníbal Troilo, Rosicler.

Oh, atención, caballero. Sí, doña Listo. A ver, accioná la manivela. Todo listo, todo listo, claro. Otra vez en marcha. Nos trae de regreso a Maipú 555, sede de la histórica Radio Nacional. A este 2026, donde todo cambió, pero donde el tango sigue intacto. Porque en cada rincón, en cada recuerdo, en cada historia, como la de aquel Pueyrredón de flores, vive una parte de nosotros. Alguien me nombró Bamboche, donde estaba el entrañable Beto recibiéndote en la puerta. ¿Te acordás? Viernes, sábados, domingos. ¿Quién no ha ido a bailar a Bamboche? Ya vamos a hablar de Bamboche, ¿eh? Y si tenés algo para decirnos, arroba Irresistible Tango. Flores, su gente, su arquitectura, su cultura, no son pasado, son memoria viva. Y nosotros, desde Irresistible Tango, vamos a seguir viajando para encontrarnos con lo que somos. Y fíjate que el caballero de Buenos Aires se trajo un afiche de esos que pegan en la calle, que dice: hoy en el Cine Teatro Pueyrredón de Flores, Osvaldo Pugliese, y va a cantar Jorge Maciel. Claro, el tango recuerdo de Pugliese, pero con la letra que va a cantar Jorge Maciel. Qué lindo momento para decirles hasta siempre, vecinos de Flores. Bueno, ustedes nos están escuchando ahora, recordando, claro, con nosotros el pasado, pero reviviéndolo con muchísima alegría. Canta Maciel, la orquesta de Pugliese, en el Cine Pueyrredón de Flores. Ya volvimos al presente, pero seguimos disfrutando de la música popular de nuestro querido tango.

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Y mientras va sonando ya la exquisita versión del vals Desde el Alma, en la interpretación del uruguayo magistral Donato Racchatti, en el segundo acto, un homenaje imperdible al cine argentino y a la voz eterna de Hugo del Carril, un momento que promete quedarse en el corazón. Además, el saludo a un hermano chileno que nos escucha del otro lado de la cordillera. En este espacio donde la nostalgia abraza a argentinos y extranjeros que sueñan con Buenos Aires, y cómo no soñar si es la ciudad más linda del mundo. Y atención, porque vuelve a sorprendernos una orquesta que la rompe. Sí, la Juan D'Arienzo. Son jóvenes músicos que recrean el pulso inconfundible del gran maestro Don Juan. Como cada domingo, el Caballero de Buenos Aires en un ratito sacude los titulares con su comentario filoso e impactante. Y la milonga ya está en marcha, las parejas bailan, las butacas desaparecen y en el hall el aroma inconfundible de las pizzas de Guerrín, recién llegadas desde la mítica Avenida Corrientes. En un ratito volvemos, ya viene lo mejor. Como decía Aldo, seguimos bailando con Desde el Alma. Qué lindo vals, bellísimo.

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0: Pero claro que te comprendo. 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

Sí, quédate en Buenos Aires y vas a ver todo lo que tiene para ofrecerte. ¿Y cuántas ganas tenía el amigo Campos de venir a Buenos Aires? Porque, mira, te cuento algo. Campos es un oyente nuestro, la familia Campos de Chile. 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

que es Radio Nacional, cruzamos la cordillera con un homenaje sencillo, pero profundo, de esos que no se olvidan, para Miguel, para ese padre que sigue viviendo en cada recuerdo, y para toda una familia que lo lleva en el alma. José, Néstor, este abrazo es para ustedes. Y ahora, sí, de parte de Irresistible Tango en Argentina, dejamos que hable el tango, porque hay cosas que solo el bandoneón sabe decir. Este le gustaba a tu papá. Tres amigos. Llega Alberto Marino. Para vos, Miguel, que seguramente nos estás escuchando en algún lado. Aníbal Troilo, con la voz de Alberto Marino. ¡Cantalo vos también! Tres amigos.

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La barra lo estaba esperando, al maestro, a Osvaldo. Y cuando venía con el flaco, ¿sabés lo que era? Se paraban para mirarlo. Sí, claro, ¿no te lo contó tu abuelo? A mí me lo contó. Mi viejo me lo contó, mi abuelo también. Y por eso me quedé impactado. Cuando los escuchaba y sentía la necesidad de volver a presentarlos en Irresistible Tango, cuando sonaba el piano inconfundible de Pugliese y se alzaba la voz profunda de Morán, pasaba algo único. Una dupla que llenaba clubes, que hacía vibrar las pistas y que marcó una época. Y hoy, a pedido de los oyentes de Irresistible Tango, de esos amigos que van al volante, camioneros, taxistas, gente de todo el país y el mundo, y no pueden buscarlo ahora en YouTube o en el podcast, pero quieren escucharlo ya, sí, le damos la oportunidad de que levanten el volumen y escuchen a una de esas duplas, a una de las más grandes del tango, Pugliese y Morán. Morán canta el abrojito.

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4: Bueno, mis amigos, aquí otra vez con ustedes. Les quiero contar que estuve caminando por la manzana de las luces. En esa manzana está el Colegio Nacional de Buenos Aires y también la Iglesia de San Ignacio, que fue construida en el año 1686 con el producido de los primeros hornos de ladrillos de Buenos Aires. Comenzaron a levantarse la Torre Sur y los muros del frente de la iglesia, que ya existía, construida sobre muros de adobe. En el año 1712, según plano del jesuita Kraus, comenzó a edificarse el templo actual, que está situado en la calle Bolívar 225, que conserva aquella torre sur y muro frontal originales, junto con un tramo de galería subterránea del desaparecido fuerte. Son los elementos arquitectónicos más antiguos de la ciudad. La construcción fue dirigida por el propio Kraus y otros jesuitas como Blanqui, Bautista, Juan Golf, maestro de carpintería, Pedro Wegner, maestro de herrería. Se inauguró en el año 1722 y se consagró ya terminada en el año 1734. Es la más antigua que se conserva en Buenos Aires, para cuya defensa fue bastión durante las invasiones inglesas. La edificación responde a la tipología originada en Roma. Tiene una planta en cruz latina con una nave principal, dos laterales, cada una construida por cinco capillas y ábside rectangular. Como característica singular, San Ignacio comparte únicamente con la Catedral de Montevideo la cúpula sobre tambor cuadrangular en el crucero y la doble altura de las naves laterales. La fachada, cuya autoría se discute, muestra influencia del barroco bávaro. El ingeniero Felipe Senillosa la completó a mediados del siglo XIX, agregándole la torre norte, similar a la sur, ambas rematadas por copulines revestidos en azulejos de Calé. El altar mayor, original del siglo XVII, fue tallado en madera y dorado por Isidro Lorea. Esta iglesia, que integra la manzana de las luces, como dije antes, tuvo lugar en el año 1821 el acto de inauguración de la Universidad de Buenos Aires. Fue declarada Monumento Histórico Nacional en el año 1942. Bueno, mis amigos, espero les haya gustado este comentario. Seguramente encontraré otro tan interesante para contarles la semana próxima. Les hago llegar un cordial saludo a todos.
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1: En Irresistible Tango abrimos un espacio profundamente emotivo. Un homenaje a Hugo del Carril, voz fundamental del tango y figura enorme del cine argentino. Pónganse cómodos, aquí en las butacas. Hoy compartimos un fragmento en las butacas del cine, en la calle Lavalle. Sí, claro. Vamos a compartir un fragmento de El día que me quieras, año 1969, de Enrique Caen Salaverry con Tito Luciardo, Rafael Carret, la remake del clásico de 1935 protagonizado por Carlos Gardel. Atención a este detalle. Lo que van a escuchar es el sonido original de la película y comienza con Hugo del Carril silbando, sí, con Hugo. Un instante único que nos mete de lleno en esa Buenos Aires eterna. Un dato notable. Tito Luciardo, qué bien bailaba Tito, era un fenómeno. Actuó en ambas versiones, interpretando el mismo papel. Sí, Tito Luciardo, lo que le valió un lugar en el libro Guinness de los récords. Esto emociona hasta las lágrimas. Es memoria, es identidad, es Buenos Aires, la más linda del mundo. Un pedacito de la película, sentate. Shh, silencio, caramelo, chocolate, silencio. El día que me quieras, canta Hugo del Carril.
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Pero sí, José, es lo que yo te estoy diciendo. Nos tenemos que ir. No lo puedo creer, Danielito. Sí, José, nos tenemos que ir. Antes de irnos, ¿a dónde me vas a llevar esta noche? ¡Oh, sorpresa! ¿A dónde me vas a llevar? Al Guerrín. Guerrín, Guerrín se dice. Es lo mismo. Se tiene la diéresis, viste, arriba, pero decimos Guerrín y hay una pizza ahí. Ya se me está haciendo agüita la boca. Una musa con morrones. Por favor, para dos. Y vos, ¿cuánto hace que no te comes una rica pizza? Nosotros te vamos a invitar, seguramente en alguno de estos programas. Pero nos tenemos que despedir. Me despido de los operadores, editores, locutores, locutoras que cada día hacen las cosas mejor. A los trabajadores de esta que es la radio más importante del país. ¿Qué duda te cabe? Ninguna, Danielito. Claro que sí. Radio Nacional. Y las 49 repetidoras en todo el país que difunden esta programación de norte a sur, de este a oeste, y ustedes que seguramente están esperando el tema final, ¿no? Antes les digo lo siguiente, estamos recibiendo muchísimos llamados de la Argentina y del exterior, y nos dicen felicitaciones porque, por ejemplo, en Tucumán, La Rioja, a ver, tengo acá, Mendoza, San Luis, los profes y las profes les están haciendo escuchar el programa a los chicos. Y los chicos van directamente a Google y empiezan a buscar. El ChatGPT está a full, ¿no? Sí, las profes le permiten porque están buscando, están hurgando, se zambullen en la música popular argentina. Y eso es lo que queremos. Nos vamos, nos despedimos. Hasta la próxima. Con mucho más tango, con más novedades de nuestra música. Y simplemente les decimos, no se vayan, Discoteca Nacional, DEA 2, Sonia Ferraris, Fabián Codevila. Una conducción de lujo, extraordinaria, la madrugada más escuchada y animada de la República Argentina. Nosotros nos vamos con más. Mi nombre es Daniel Batola y les digo simplemente acompáñenme en este saludo que ya es clásico y característico. ¿Te animás a decirlo conmigo? Chao, hasta la próxima con más. Mirá qué fuerza que tenemos. Irresistible. Irresistible, ¿eh? Dale, anímate. Dale, viene Ponce de León, ¡qué voz! Junto a él, Marianito Mores. ¡Uy! Cuarteto azul, vieja morada de mi vida. Y lo está pintando de azul Mariano el cuarteto. Mariano Mores, Mariano, sí. Y Mario Ponce de León, cuarteto azul. Hasta la próxima con más. Irresistible.

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0: Sí, Nacional, la mejor radio. Escúchame, ¿a dónde vas a ir si no es acá? Claro, aplaudí, aplaudí. Esta radio es la mejor. La número uno, la única que recorre todo el territorio de la República Argentina, llegando a los lugares más inhóspitos de nuestro país. Ahí donde no hay otra cosa que la radio, ahí estamos. Claro, y podés cacarear lo que quieras, que ahí estamos, seguramente, no tengas ninguna duda al respecto. De la Puna a la Antártida y de la Cordillera a las Toninas. 49 radios en todo el país para que vos puedas gozar de la programación de Nacional. Este programa que nació por y para ustedes, programa menos divertido, descontracturado, un programa hecho con amor, diría don Silvio Soldán, y nosotros desde aquí tomamos sus palabras, porque realmente lo hacemos con mucho amor y con mucho compromiso para ustedes, para los que están desvelados, para los noctámbulos, para los que sufren de insomnio, para los que están trabajando, para los que están conduciendo por las rutas argentinas, para los que están sereneando, tractoreando, estudiando, para todos, para los que están amasando, porque hay muchos amigos panaderos que se prenden a esta hora con nosotros. Y aquí estamos, justamente para poder llegarles al corazón. 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Todo esto para vos. Buena música, buena información, historias, en ida y vuelta permanente, interactuando juntos. Nada más ni nada menos. Con todo lo que eso implica, ya sabés, y ahora en un ratito te la vamos a nombrar una vez más cada una de las posibilidades que tenés de llegarnos a nosotros, las distintas formas de comunicación, las vías de comunicación para llegar aquí a DA2. Ya está trabajando la productora estrella comercial, ejecutivo y general desde temprano, la señora Jacqueline Carol Mecrevicius. Ya está con nosotros Maximiliano Machimino, nuestro querido compañero que habitualmente nos nutre con su creatividad en las madrugadas de lunes. Ahí está.
2: Les mando un abrazo muy grande. Gracias. Y un beso muy especial para Lourdes.
0: Para Lourdes, mira vos. Para la doctora Lourdes, Marchese, mira vos. Se coló en este programa, no sabemos cómo. Pero gracias, igual, se lo vamos a mandar, Aquí estamos entonces dando rienda suelta a todo esto que desde aquí provocamos. Obviamente que nada de nada de todo esto que decimos podría darse sin su presencia, ¿no? Esta molocha hermosa que raja la tierra, insustituible, inimitable, irreemplazable, indispensable, única.
3: Tendremos una linda presencia en la radio.
0: No tengas la menor duda, linda, te digo, te quedaste corto. Señoras, señores, a esta morocha hermosa la presentamos de esta manera.

0: 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Señoras y señores, con ustedes, Wonder Woman, Sonia Ferrari.
1: Pero como dicen que les va, muy buena madrunoche, feliz lunes para todo el mundo. ¿Cómo estamos hoy?
0: ¿Cómo estás, Morocha? Muy linda,
1: bien,
0: te veo,
1: bueno, muchas gracias.
0: Sagante, bien, lindo fin de semana.
1: Sí, lindo, hermoso, bien. Compartido con la familia. Muy bien. Gracias a Dios, estuvimos en la casa de mi hermano mayor celebrando su cumple, que fue ayer, pero ajá, bueno, como no íbamos a poder estar, tuvieron que desdoblar los festejos.
0: Le mando un beso al Cunha.
1: Sábado a la noche con la familia y domingo a la noche con las amistades. Así
0: me parece
1: que
0: muy bien.
1: Estuvimos pasando un lindo rato.
0: Así que bien.
1: Sí.
0: ¿Amanda bien?
1: Hermosa.
0: Te mandamos un beso grande también a Amanda, a toda la familia. Espero que entonces hayan pasado una linda jornada. Yo no salí de casa, como de costumbre, salvo para hacer alguna compra y vi mucho. Hacía rato que no me dedicaba a ver películas. Y este fin de semana me maté. Me maté con las distintas plataformas, ¿no? Rememoré un poquito mi adolescencia y mi juventud y vi la nueva versión de He-Man y me pareció muy linda. Pasa, está buena.
1: Bueno, hablando de versiones, sí, tengo ganas de ir a ver la Odisea. Sé que sí, me tengo que armar de paciencia, dicen que dura 3 horas, sí, pero bueno, se ha convertido en una de las películas más populares de Christopher Nolan.
0: Exactamente, con la participación de Matt Damon, entre
1: otros. Sí, señor.
0: Pero sí, bueno, y justamente hablas de un par de películas largas y entre ellas vi justamente esta de He-Man, que es una película que dura 144 minutos, viste que yo no suelo ver más de 90. Así que me pareció muy entretenida, me pareció muy bien hecha y sobre todo yo la miro este tipo de remakes para encontrar el momento exacto donde se produce, viste que se le dice cameo, que es el hecho de que en una nueva versión de una vieja película, en algún momento aparece algún personaje de la antigua versión acá sin nada que ver con el personaje que fue, ¿no? Y en este caso, en un momento aparece Dolph Lundgren, Iván Drago, para que sepamos todo de quién hablamos, que fue el primer He-Man y el único que hizo para el cine en el 87. Una versión que pasó desapercibida y que hoy es una película de culto, ¿viste? Como suele suceder. En aquel momento no fue un éxito para nada. Trabaja Frank Langella, un gran actor que hizo de Skeletor en aquella. Y acá en un momento no quiero... Ah, muy bien, Machimino. No quiero ¿cómo es que se dice?
1: Spoilearla,
0: ¿no? Pero en un momento se encuentran en un gimnasio, no voy a decir por qué, y el nuevo He-Man quiere empezar a entrenar y hay un tipo al lado y dice, ¿te puede correr el espejo? Y es Don Landrum, Iván Drago, entrenando y le da un par de consejos al pibe, qué sé yo, ¿no?
1: Se estaba preparando para Rocky.
0: Vos sabés que venció un cáncer hasta hace muy poquito y salió airoso, y eso es bueno verlo ahí. Entonces siempre me pasa eso, ¿no? Como me pasó alguna vez con Starkey Hutch, viendo la nueva versión, a ver cuándo aparecen estos dos, y al final de la película aparecen David Soul y Paul Michael Glaser, o en una de SWAT, vos decís, ya no están más estos, ¿viste? Y sin embargo, al final de la de SWAT, aparece el teniente Harrelson de aquel momento manejando el camión. Ese tipo de cositas me gusta descubrir porque nos retrotraen a nuestra época, ¿no? La verdad que bien hecha. Sí, decime.
1: ¿Orco no aparece?
0: Sí.
1: ¿Qué me digas?
0: Sí, no te voy a decir cuándo, pero aparece. Bueno, en realidad te lo voy a decir porque no, lo vas a esperar y por ahí cuando termina la película seca, pero viste que después, en este tipo de películas últimamente, las de Marvel o las de DC Comic, termina la película, va los títulos y después aparece un pedacito. Bueno, en este caso se da dos. Una rememorando los viejos minicapítulos de He-Man, porque en el final siempre aparecía Orco hablando de lo que te había dejado el capítulo, ¿viste?
1: Haciendo como una reflexión final.
0: O sí, moraleja. Uh-huh. En este caso, me sorprende a Orco diciendo, ¡esta película hemos visto! Y me sorprendió. Y después aparece también sobre el final, les digo para que la vean toda, ¿no? Para spoileársela. Sobre el final, porque uno piensa en todo lo... Esta, de verdad, hizo que todos los personajes que después salieron en muñequitos acá, las figuras, hayan aparecido tal cual eran. Muy bien logrado, muy bien logrado. Y las historias están muy bien logradas. Y Klinger aparece, algo que no había aparecido en la del 87, el tigre verde que habla, el amigo de He-Man. Y por qué, el por qué llamarse He-Man también. Está muy bueno, eso, no se los voy a, eso sí que no se los voy a spoilear. Pero vos recordá, que pocos recuerdan quizás, vaya este juego de palabras, que He-Man tenía una hermana.
1: Shira.
0: Muy bien. Y vos decís, qué raro. Y sobre el final, cuando ya fueron todos los títulos, aparece la reina madre diciendo, recuperé a mi hijo, ¿cuándo la recuperaré a ella? Y Man at Arms, Duncan, aquel que era el señor de las armas, que era el custodio del castillo, le dice, ya la recuperaremos. Y aparece en un momento de espaldas, o sea que se viene la película de Shira.
2: Y Orco. Juntos defendemos el castillo Greystone de las demoníacas fuerzas de Skeletor.
0: Así que esa es una de las películas que vi el fin de semana. Y hoy vi un par de películas más. Que me pareció. Una se llama. Muy linda, estuvo una en la plataforma Netflix. Que trabaja este chico que es. Digamos, el contrapunto de la última de Tom Cruise, que es Maverick, ¿no? Top Gun, que ahora hay un muchacho nuevo que está pegando mucho, hizo la película, la remake de Tornados también, pibe rubio, muy fachero, gran lomo, que es para recomendar también, es una historia futurista, pero está muy bien lograda también, así que mucho cine, mucha cosa. Vi películas viejas también, ¿viste? Sí, nada. Ayer al mediodía, en realidad. Amasé, preparé lasaña porque era el día de los abuelos. Entonces, mamá Marta vino a comer lasaña con sus nietos. Me dijo, no estoy bien. ¿Viste? Siempre le duele algo. El estómago siempre no. No, porque no quiero comer mucho. ¿Puedes saber qué? La termita, dice, qué linda, que está rica, me dice, está suavecita, porque la hiciste, me dice, de acelga, la hiciste de acelga, ricota y jamón y queso. Vos la solés hacer con carne, me dice, a esa es la que me cae mal a mí. Así que dame otro pedacito que le voy. Así que estuvo bien, después se comió un pedazo de torta ricota, y después la llevé de mi hermana porque dice, claro. Hoy el día de la abuela la había invitado a comer mi hermana también. Entonces le dice, ay, yo le gané de mano. Dice, ya me llamó Fabián y ya le dije que sí. Entonces a la tarde agarré el auto y para eso salí, nada más, para llevarla a mi vieja a la casa de mi hermana a merendar con la otra mitad. Así que nada, me reía mucho con eso, ¿no? Y después las historias de mi vieja que. Ella debería haber sido en otra vida, debería haber sido boxeadora, porque con todo el mundo se pelea. Entonces vine y me cuenta todas las peleas que tuvo, ¿no? Porque no sabía decir. Y las cosas que le dije. Y después, digo, mamá, no podés estar peleándote todo el día con la gente. Después me preguntás por qué yo no voy a tu casa. Y digo, si salgo de ahí, tengo que ir con escapando. Claro, claro, con la sirena, tiene que venir la policía. Pero bueno, nada, ya fue mi fin de semana.
1: ¿Vos viniste?
0: Sí, ¿sabés qué? Me olvidé de contarte esto también. Que hacía mucho tiempo que no iba con mis dos hijos a la cancha. Y el viernes fui a ver a Racing. Esa fue la única salida, digamos, el fin de semana.
1: Bueno, Racing jugó, pensé que no íbamos tarde a hablar de eso.
0: Sí, claro, te lo iba a decir, pero bueno, yo me olvido que causa dolor, porque justamente fue contra Gimnasia, ¿no? No grité los goles, yo no grito. Contra su equipo que me. No, yo no grito. Con los equipos que me caen bien, que yo llevo un poquito en el corazón, no grito los goles. Esa es la realidad. Mis hijos sí estaban ahí. Hacía mucho tiempo que no íbamos los tres juntos. Muy bien, macho. Y ahí estuvimos los tres. ¿Ves?
1: Qué lindo.
0: Ahí le estoy mostrando unas fotos a Sonia. Así que ahí está también, ¿ves? Antes, durante y después. Así que eso también fue muy lindo. Por un hecho de que Iván labura los fines de semana y es difícil que pueda coincidir para que vayamos los tres. Y justo jugó el viernes a las 7 y ahí estuvimos en la cancha de la Academia. Ese fue un poquito resumen de nuestros fines de semana, de Sonia y míos.
1: Muy bien, esperamos que nos cuenten cómo ha sido el fin de semana nuestros amigos y amigas oyentes, obviamente, y cómo pinta esta última semanita de julio. Hay un WhatsApp que lo hace posible y es el 11-3-870-74-85. Allí los leemos, allí los escuchamos, ¿eh? En un mensajito de audio, en una nota de voz. Tenemos muchísimas cosas por compartirnos que ha dejado este fin de semana. Hay un gigante de Europa que lo quiere el Dibu.
0: Exactamente.
1: Vamos a hablar de eso seguramente.
0: Sí, sí, sí. Y bueno, y vamos a hacer un repasito de lo que pasó. Arrancó el campeonato argentino.
1: Claro.
0: La victoria de Racing ante Gimnasia, la victoria Independiente ante Estudiantes. Los dos cachetazos que le pegaron a Boca y a River, tremendo. El de Boca hace un rato, 3-0, Deportivo Riestra le ganó a Boca. A ver si me escuchás. Boca con Evilla, con Ascacíbar, con
1: Paredes.
0: Paredes no jugó, el único que no jugó.
1: Bueno, pero...
0: pero sí, en un plantel donde está Paredes, Lautaro Blanco, jugaron todo. En el segundo tiempo los tuvo que poner a todos, pero había reservado a algunos. 3-0 Deportivo Riestra. Y River ni hablar. Compra jugadores por 15, 20 millones de dólares y deambula por la cancha. Lo venció Barracas Central. Barracas Central. Y lo malo de todo esto es que vuelven a aparecer las manos negras que suelen favorecer al equipo del Chiqui, ¿no? Eso hay que decirlo también, ¿eh? Increíble, ¿eh? Parecía que en el Mundial había pasado todo. O con el Mundial nos habíamos olvidado, o por lo menos había apaciguado, pero de verdad, y es más, voy a decir que hasta me parece que hubo una situación en el área de Racing que quizás debió haber sido convalidada como penal para Gimnasia y se pasó por alto, ¿eh? Porque a Gimnasia le dieron un penal, lo atajó Cambeses, y después me parece que le podían haber dado otro penal, pero es el arbitraje al que nos tiene acostumbrado el fútbol argentino, amor mío.
1: Vamos a comenzar a disfrutar de la música ochentosa de nuestro DEA 2. Si les parece, nos vamos al año 1983. De la mano de los Frankie Goes to Hollywood. Relax.

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0: bloque blanco, David Bowie, con una canción del año 1982, del álbum Let's Dance, Amor Moderno.
1: 0:39 de la madrugada y arrancando una nueva semana, la última

0: Es Kevin Johansen, ¿no? Versionando a Bowie. En Amor Moderno.
1: Me sorprendió,
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0: Esta versión, todos los días se aprende algo.
1: Canta con Mr. Ed, ya.
0: Claro.
1: Gracias, Machimino.
0: Nos deja con Kevin Johansen, Mariano Massimino se retira y nos deja además con el señor Gabriel Octavio Zeni. Quedamos en buenas manos también.
1: Sí, sí, sí. Ahí se van tirando piñas. 0:41 de la madrugada, aquí estamos en De a Dos, Morocha hermosa.
0: Empezamos a agradecer algunos mensajes que van llegando a nuestro programa a través del WhatsApp Nacional. Sí. Hola, soy Renato, muy buen principio de semana. Espero buenas canciones elegidas para hoy. Abrazo, Renato de Bahía Blanca. Bien, un beso grandote para vos, Rena.
1: Grande, claro que sí.
0: Hola, Sonia, Fabián, feliz madrunoche y comienzo de semana. Soy Ariel Herrero de San Rafael, Mendoza. Espero que estén muy bien. Yo esperando su maravilloso programa. Abrazo a ustedes y a la producción. Bendiciones. Arielito, un abrazo bien fuerte también para vos. Muchísimas, pero muchísimas gracias. Acá la banda agradecida.
1: Sin ninguna duda.
0: Buen día, Sonia. Fabián, llegó el lunes. Excelente el programa de A Dos. También la Discoteca Nacional. Soy, como siempre, Héctor Osvaldo Vargas. Escuchándolos desde el barrio Tres Cerritos, desde la provincia de Salta. Él nos escucha a través de la FM 102.7, Nacional Macacha Güemes. Abrazo, Héctor.
1: Un abrazo grande.
0: Muy buena madrunoche, queridos amigos. Por suerte estoy mejorando. Vamos todavía. Abrazo fuerte de lejitos. Así no los contagio. Un beso, buen programa y bendiciones. Oscar de Delviso. Nos alegramos mucho que vayas mejorando, Oscarcito. La noche de los Óscares. Buena madrunoche. Hermosa la música. Acá junto a ustedes trabajando en Pilar. Soy Oscar de Tortuguitas. Saludos para todos ustedes y los oyentes. Gracias, Oscar, que tengamos una linda noche compartida. Muy buena madrunoche, buen comienzo de semana para esa hermosa parejita de DEA 2, el señor Fabián Codevila y la simpática señora Sonia Ferraris. Desde el barrio La Cruz nos escriben nuestros amigos de Tacuarembó, como siempre.
1: Un abrazo grande para nuestros amigos uruguayos.
0: Diana, Cintia, Zuli, Nubia, Marisela y Sergio. Abrazo para ustedes y nuestras mamis también agradecidas por sus saludos. Arielito Giara, la furia de Alcorta, también canta presente. Muchas gracias. Volviendo del cierre del Mundial de Escultura que se hace bienalmente en Resistencia. Abel Pintos cantó 2 horas y media ante 160.000 personas en un predio de 6 hectáreas.
1: ¡Qué bárbaro!
0: Nos cuenta Héctor, nuestro amigo de Resistencia, provincia de Chaco. Bueno, muchísimas gracias, Héctor, por ilustrarnos.
1: Totalmente.
0: Beatriz de Paraná también se está sumando por aquí. Buena madrunoche, Sonia, Fabián y a todos los que hacen el programa. Buena semana. Gracias, Bea. Buena semana también para vos. Mis amigos, Sonia y Fabián, muy buena madrunoche. Soy Juan de Dios del barrio Santa María 2 de Tartagal, provincia de Salta. Beso grande. Juancito, gracias por acompañarnos. Nuestra incondicional amiga de San José de Hachal también, Alejandra.
1: Claro.
0: Buena madrunoche, Sonia, Fabián y equipo de DEA 2. Que tengan un bonito y bendecido día lunes. Feliz inicio de semana. Abrazo grande. Abrazo que te retribuimos. Sale todo el equipo. Así que imagínate. Hola, mis amigos de la madrunoche, Fabián, Sonia, que tengan una excelente semana. Los escucho hasta que me venza el sueño. Los requiero, son mi compañía. Saludos, Tere, de Capilla del Señor.
1: Gracias, Tere.
0: Beso grande, Tere. Hola, buena noche, Sonia, Fabián. Les deseo a todos un excelente comienzo de semana. Un beso y un fuerte abrazo para mi querido amigo Fabián Codevila. Atair Soares, de Sao Paulo.
1: Atair, gracias, ¿eh?
0: Gracias, Atair, por tu abrazo para Fabián. Muy buena madrunoche. Gente linda, feliz comienzo de semana. Feliz de este nuevo reencuentro. Buen programa y bueno hacernos mutua compañía. Esa es la idea. Gracias a Mabel de Santa Fe también por acompañarnos. Buenísima madrunoche. Que tengan una muy feliz semana. Es muy bonito contar con vuestra dulce compañía. Griselda de San Rafael, provincia de Mendoza. Gracias, Gri. ¡Mua! Beso para vos. Hola, mi querida señorita Sonia, señor Fabián. Buenísimo estar en sintonía. Espléndida madrunoche. Gracias por vuestra entrega. Siempre están presentes en mis vivencias. Hoy fue el último día de la Fiesta Nacional del Poncho.
1: Qué bueno.
0: Abrazo fraterno y salud del profe Chicho Arregues desde Los Nogales, en la provincia de Catamarca.
1: Sí, sí, qué lindo.
0: Qué lindo, un fin de semana pura fiesta, me encanta. Me la debo esa también, la fiesta del poncho.
1: Sí.
0: Sí.
1: Tengo un poncho. Tengo un poncho que me regalaron hace exactamente 10 años en la provincia de Salta, un poncho salteño, rojo y negro. En realidad se lo habían regalado a Cristian cuando fuimos a hacer un show en Salta, y él inmediatamente dice: te lo dejo a vos porque está en buenas manos. Y la verdad que es un poncho espectacular, pero me da cosa ponérmelo. Me parece que, digo, tendría que estar en algún lugar acorde. Acá como que salís, queda desentonado, ¿no? Salí con un poncho acá. Es una pena, pero la verdad que un poncho hermosísimo.
0: Un beso grande para Santiago también, que nos está escuchando por allí. Qué lindo que estén y poder disfrutarlos con sus cancionazas. Buena semana. Escuché que estaban hablando de pelis. Y en relación a eso, me acordaba que la última vez que fui al cine fui a ver El Robo del Siglo en 2019. Extraño los pochoclos. Buena velada, gracias. Santi, un beso grande para vos. Hola Sonia, Fabi, ya estoy a full con el programa. Un beso, Fabián, de La Paz, provincia de Entre Ríos.
1: Un abrazo a tu
0: callo. Buen día, Fabián y Sonia. Ahí llega mi DJ preferida. Un abrazo enorme desde Israel. Me alegran la mañana. Uh-huh. Y hablando de fútbol, ganó Newell's y perdió Central. Excelente fin de semana, Norberto.
1: Sí, es verdad.
0: Qué informado Newell's. Que está Norberto.
1: Sí, sí, impresionante. Bueno. Hombre, me parece que es de Newell.
0: Beso grande, qué lindo. Que tengas un hermoso lunes allí por Ashdod, en el sur de Tel Aviv.
1: Exactamente.
0: Muy buenas, madrunocheros, mi gente linda de Día 2. Buen arranque de semana, siempre en sintonía con ustedes. Abrazo gigante y mejor día para todo el gran equipo. Montañas de besos nos envía Oscar desde Merlo.
1: Gracias, Oscarcito.
0: Beso enorme también para vos, Oscar. Sonia, Fabián, muy buena madrunoche. Hoy habrá que tolerar que nos gaste Fabián, ya que nos ganó Racing. Emma de La Plata. No, mira, Emma, si hay algo que Fabián no hace, por lo menos a los de gimnasia, es no gastarnos.
1: Para nada.
0: Te lo puedo asegurar.
1: Cero. Un equipo que me cae muy bien. Y soy de los que cantan olele, olala, el Lobo y la Academia unidos siempre están, que siguen cantando ambas hinchadas.
0: Beso, Emita. Gracias. No hablemos de Boca, por favor, chicos. Hola, siempre, siempre escuchando. Hoy desde casa, pero tengo que saludar a mis compas que están trabajando.
1: Ajá.
0: Mamila, Tripa Gorda, sí. El Pela y Tormenta Eléctrica.
1: ¿Qué
0: puede salir de ese cuarteto? Se pregunta Sergio.
1: Nada, porque es una asociación ilícita, no es un cuarteto.
0: Pues sabes que cuando volvíamos de la casa de mi hermano, ¿no? Que está a unos kilómetros del casco platense, ¿no? Él está en la zona de Arana, ¿no? La Plata, para los que conocen, Emma seguramente sabe de lo que hablo. Volvíamos charlando, ¿no? De los amigos oyentes, de los mensajes con mi mamá. Y me acordaba de los amigos del Yacimiento El Tordillo. No sé por qué empecé a nombrarlos. A Mamila, Sergio, Tripa Gorda, Tormenta Eléctrica, a Nube Negra.
1: Mamá,
0: no puedo creer. Estoy ya para el psicólogo, ¿no?
1: Sí, no, porque aparte ya es complicado, si estás soñando con ellos.
0: No, veníamos charlando
1: bueno.
0: De los oyentes, porque mi mamá siempre se pone contenta, ¿no? Se me pone tan alegre escuchar los mensajes de los oyentes de todos los rincones del país. Un beso grande, chicos. Y Sergio, a disfrutar de esta noche en casita. Muy buena madrunoche, queridos. Bienvenidos a mi casa. Nosotros, sus fieles oyentes, sentimos un placer enorme al escucharlos. Gracias. Jorge Michel de Albardón, allí en la provincia de San Juan, que nos cuenta que pasó un fin de re lindo. Fue andar en bici.
1: Sí.
0: Hizo queso casero. Dice que le salió riquísimo, relleno con almendras picadas.
1: Muy bien.
0: Mira vos, queso relleno con almendras.
1: Sí, sí. ¿Qué? Me quedé pensando, ¿no? Qué combinación. Uno ha probado, que a mí particularmente el queso me enloquece, digo, viste, con distintas cosas. Inclusive hasta con maní he comido queso, pero mirá,
0: no.
1: Nunca se me había dado
0: con almendra. No lo tengo. Lo que probé hace poco, que me encantó, la mortadela con pistacho.
1: Uf.
0: No la he probado todavía.
1: Por favor, no me haga ahora soñar con eso.
0: Queridos amigos, Sonia y Fabián, otra madrunoche que compartiremos juntos música e historias. Un abrazo bien fuerte para todos y para todas. Ana María de Santa Fe. Gracias, Ana María, por las cosas lindas que nos escribís siempre. Sonia, Fabián, un abrazo bien fuerte para ustedes. Tito de San José de la Dormida, allí en el norte cordobés, que nos envía un ejercicio para hacer con una pelotita, ¿no? Para hacer masajes en el pie, en los pies, ¿no? Mientras uno está sentado, trabajando.
1: Ojo, porque está eso muy,
0: muy bueno, ¿eh? Muy. Muy bueno.
1: Pasan, usted sabe...
0: Están todos los nervios,
1: todos,
0: claro.
1: Todos.
0: Sí, todos, durante unos cuantos tiempos todos, hice todos. Sesiones de reflexología y sé de lo que habla Tito.
1: Yo tenía
0: me
1: una,
0: encanta.
1: Hace muchos años tenía una novia que le encantaba que le haga eso porque abría puertas. El tema de los pies.
0: Y hay puntos que son estratégicos.
1: Diría Caputo.
0: Buena madrugada, mi querida Sonia, querido Fabián, muy buen comienzo de semana para todos. Nos escribe Betty del puesto Las Taguas, allí en Malargüe, provincia de Mendoza. Betty, querida, un beso grandote, grandote también para vos. Abrazo fuerte para Fernando, que está por allí en Marcos Paz. Miguel de Monteros también, Fabi nos escribe. Sí. Amigos de Radio Nacional, Sonia, Fabián, un abrazo enorme. Los escucho bien nítidos en mi trabajo. Bien. En la costa norte del río Pueblo Viejo, el cercado Monteros, Tucumán. Miguel Ariza, sereno de los Arándanos. Nos cuenta que está templado, que no hace frío. Así que un abrazo bien fuerte, Miguelito, y gracias. Gracias por acompañarnos también. Uno más.
1: Sí.
0: Hola de a muchos. Alégrenme la noche. Mi boquita me mató.
1: Sí.
0: Los adoro, Sonia, Fabián. Son mi todo y más. Los quiero. Ariel de Zárate.
1: Arielito, un beso enorme y un abrazo gigante. Le quería recordar, ¿no? Para darles datos precisos que tienen que ver con esa película. Porque yo me enseguida empiezo y trabaja con... Y después me olvido quiénes son. Le voy a decir las tres películas que vi el fin de semana para que ustedes... Ya les conté la de He-Man, que es muy buena. Ahora le voy a dar dos títulos más. Tres. El Guardián, una nueva de Jason Statham, muy buena. Es la típica película de Jason Statham, ¿no? Que está relegado en un faro en una isla de Inglaterra, escondido... tratando de ocultar su vieja identidad. Muy buena. El Sobreviviente, que es la que te dije que vi hoy, con Glenn Powell. Ese es el actor que te quería decir, Glenn Powell. Muy buena película. También trabaja Richard Brolin, que es aquel actor que interpretó, por ejemplo, hizo varios papeles de Marvel. Y la otra, y esta, por ahora no te la recomiendo a vos. Porque se llama En busca de venganza. Aaron Eckhart es el protagonista. Es un policía y su perro. Arranca la película y en plena investigación, viste que son los caninos, ¿no? Que son los que van con perro policía. Arranca la película, lo voy a decir medio risueño para que pase de largo, y le cuetean al amigo. Y él se tiene que rehacer buscando un nuevo amigo, ¿no? Que lo acompañe, otro nuevo perro. Y consigue una perra que es... Pero la historia es muy buena, se las recomiendo, las tres. Una está en Netflix, las otras están en Prime Video, Amazon Prime. La de Jason Statham y la de Aaron Eckhart. El Guardián y En busca de venganza, esas dos. Sobreviviente está en Netflix y... He-Man, la nueva versión, también está en Prime Video. De hecho, es una película que ellos hicieron, porque en un momento pasa un camión en el medio de la película y dice Prime Video, ¿no? Ahora vos te das cuenta enseguida cuando una película está auspiciada por las grandes empresas, porque hoy estaba mirando, por ejemplo, en He-Man en un momento no solo Prime Video, sino que se está tomando una Coca-Cola y aparece la botellita en primer plano. O en la película de Glenn Powell de hoy, están tomando energizante todo el tiempo, ¿no? Y decir, ¿cuánta habrán puesto estos muchachos en estas películas? Inclusive la ropa deportiva Puma, ¿no? Esos son los que terminan bancando y poniendo mucha guita para esos films.
0: Faltan 6 minutos para llegar a la 1:00 p.m. En un ratito tengo algo para contarle. Muy interesante, muy tierno, una bonita historia. El amor de la amistad. Entre Marlon Brando y Karl Malden. En un ratito nada más.
1: ¿Cómo no? Cuando usted diga.
0: Ahora hay más música. En nuestro DA2 se vienen los Simple Minds. Don't you?

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1 de la mañana en punto, entrando en la última semana de julio, más precisamente el lunes 27 de julio, y llega el momento de la historia del día. Una historia de amor, una historia naif, pero que te va a invitar a soñar. Una historia de las que habitualmente tienen su lugar aquí en De a Dos. La historia de hoy es una historia donde los atardeceres parecían susurrar historias de quienes se atrevían a escucharlas. Tardes teñidas de naranja y rosa, en las que el aroma de la brisa entremezcla esencias de jazmín y pino.

de proteger siempre lo que él más quería. Un encuentro casual los había unido algunas semanas atrás, cuando Sonia buscaba un lugar apartado para inspirarse y encontró a Fabián ya inmerso en la lectura. Se sonrieron, compartieron en silencio, y eso bastó para iniciar una relación sutil y poderosa. La atracción surgió como esas noches estrelladas, discretamente, pero iluminando esa complicidad. Cada tarde a la misma hora coincidían en ese mismo lugar, donde las palabras sobraban y los pensamientos resonaban a la par. Una tarde, mientras el sol se escondía, Sonia le escribió algunas palabras en forma de verso a Fabián, versos que hablaban de estrellas fugaces y deseos escondidos, algo así como: en el manto celeste un destello se escapa, un secreto que vuela, una esperanza que habla. Bajo la sombra de la noche, nuestros sueños se abrazan. Entre estrellas fugaces, nuestra historia se traza. Fabián la miraba embobado por esa pasión que él sentía y ese amor y esa admiración por su voz. No pudo evitar responderle con algo que él también quiso escribir: poema de amor. E inmediatamente le dijo esto: eres la luna en mi noche, la luz que mi sombra deshace, el faro en mi océano, la estrella que en mi cielo nace. En este jardín de susurros, mi corazón a ti se enlace, y en la danza de las estrellas fugaces, tu nombre mi alma abrace. Sus miradas se encontraron y en ellas palpitó la certeza de un sentimiento compartido, profundo, sincero, una promesa silente de noches compartidas bajo la vastedad estrellada. Los días fueron testigos de su creciente cercanía, de risas, de caricias, de ese roce accidental, entre comillas, de manos que buscaban prolongar su contacto en todo el cuerpo. Pero como en toda historia, se cernía la posibilidad de una partida. Una beca lo esperaba a él, y con ella la duda de si su vínculo sobreviviría a la distancia. Sonia, temerosa de un adiós, desplegó toda su valentía, que la tiene, y con palabras que rompieron la barrera de sus temores, fue muy concreta. Fabi, esta conexión, estos sentimientos, son el viento que impulsa mis velas. ¿Será acaso estar lejos el fin de nuestro cuento? Fabián, haciéndose eco de la vulnerabilidad de Sonia, respondió con la firmeza que nace del amor: donde quiera que vaya, llevaré conmigo este jardín, estas tardes y el brillo de tus ojos. Seremos el uno para el otro, no como estrellas distantes, sino como constelaciones entrelazadas. El día de la partida de Fabián, todos a su alrededor, amigos, vecinos, inclusive las sombras del jardín, parecían contener la respiración. Sonia se acercó con un regalo: un antiguo libro de poemas, con su poema favorito, con una dedicatoria que tejía sus almas para siempre. El abrazo que compartieron fue un refugio de sentimientos. Tristeza por la despedida, pero sobre todo amor, amor y esperanza en lo que estaba por venir. Con lágrimas contenidas, Fabián subió al micro que lo alejaría de Sonia, pero no de su amor y de su compromiso, pues sus corazones

corazones ya se habían decidido ser solo uno, sin importar los kilómetros de distancia. Los meses pasaron como hojas en el otoño que arrastra su danza, y las cartas de Fabián relataban no solo sus experiencias, sino el amor que crecía a pesar de la separación. Sonia, por su parte, plasmaba en sus poemas la melancolía de los días sin él y la alegría de sentirlo cerca en cada palabra que intercambiaban. Una noche, mientras la ciudad se vestía de gala bajo un manto de estrellas, Sonia recibió una carta diferente. No había letras, sino un billete de avión. Sí, un pasaje y una nota que decía: es el momento de forjar nuevos recuerdos juntos. Los preparativos del viaje se llenaron de emoción, de nerviosismo, de emotividad. Las amigas de Sonia ayudaron a hacer las valijas. Al llegar a él, los brazos de Fabián la recibieron y el lugar del encuentro se transformó en un lugar distinto. Distinto al que habitaban, porque eran calles abarrotadas y parques mucho más grandes que el lugar de donde provenían. Y además tenía listas para acoger los pasos de los enamorados, de los dos enamorados. ¿Recordás nuestro primer poema bajo la sombra de las estrellas fugaces? Preguntó Sonia, entrelazando sus dedos con los de Fabián. Como si fuera ayer, mi amor. Esa noche fue el inicio de nuestro infinito, de un amor que no tiene final, respondió él besándola con pasión. Los días se convirtieron en una prolongación de sus atardeceres en aquel lugar mágico. A pesar del caos urbano, de esa ciudad en llamas, ellos encontraban la serenidad en un universo particular, en conversaciones que duraban hasta la madrugada y en la complicidad silenciosa de dos almas que ya no podían concebir un mundo el uno sin el otro. Con la determinación de mantener viva la llama del amor, ambos trabajaron en proyectos que le permitirían permanecer cerca. Fabián consiguió un trabajo en la universidad y Sonia comenzó a publicar sus poemas y ganando una pequeña fama que le devolvió al lugar de nacimiento de ambos un sentido de orgullo y conexión. Era como una hija predilecta. Tanto la ciudad como el pueblo, las historias intercaladas de su amor adquirieron la forma de leyendas. Los ancianos hablaban de dos jóvenes amantes en sus charlas de tarde, mientras los compañeros de Fabián observaban con admiración la fuerza del vínculo que los unía. Transcurrieron los años y el poema que comenzaron bajo la sombra de las estrellas fugaces encontró su final feliz, no en palabras, sino en la vida que construyeron juntos. Con el regreso a las raíces, a su lugar en el mundo, Fabián y Sonia inauguraron un pequeño café donde los atardeceres y la poesía se daban cita cada día. Los chicos del pueblo, corriendo entre las mesas, aprendieron que el amor verdadero no es solo materia de cuentos, sino una realidad que con dedicación y afecto puede tocarse bajo la alfombra de las estrellas fugaces. En la quietud de los días y la lejanía de las estrellas reside la esencia de ese amor sereno y constante. Su brillo no dimite nada
ante la distancia ni ante el paso del tiempo, y se mantiene firme con la promesa de un corazón que ama sin condiciones. Aprendamos entonces que la distancia es solo un espacio que nos reta a amar más fuerte, que bajo la sombra de las estrellas fugaces, los sueños y los amores pueden encontrar su lugar en el universo. Bajo la sombra de las estrellas fugaces.

0: Buenas noches, ¿cómo les va? Necesito escuchar una canción de Michael Jackson, que en el videoclip recuerdo que salía Marlon Brando. Y no me acuerdo la canción, pero está buenísimo. Gracias, señora Sonia, don Fabián, un gustazo. Adiós.
1: Hola, buenas noches, Fabián, Sonia. Así nomás se lo digo a los dos. ¿Cuándo me van a dejar dormir? ¿Cuándo me van a dejar dormir? Racon Onda, muchísimas gracias por acompañarnos. O acompañarme en lo personal. Soy Héctor, camionero de Marcos Paz. Yo los escucho todas las noches. Yo duermo de día, trabajo de noche. Esta es mi profesión. Y me hacen muy buena compañía. De hecho, acá voy viajando. Mate, radio. Linda noche. Fría, pero está despejada. Está linda la ruta. Les mando un caluroso abrazo a los dos. Y mil gracias. Que tengan un hermoso programa ustedes también y una linda semana.
2: Pero bienvenido al club, uno de los nuestros, claro. Que trabaja de noche, duerme de día, Héctor.
3: Somos al revés de la canción de Ricky Martin, ¿no? Duermo de día, sueño de noche. Al revés hacemos nosotros.
2: Ponele.
3: Más o menos. Pero yo hice una versión nueva.
2: Está muy bien.
3: Claro.
2: La podemos reinventar, ¿no? Para incorporarla nosotros a nuestra historia. Héctor, muchísimas gracias. Un abrazo bien fuerte. Nos encanta acompañarte y nos encanta que no te duermas. Esa es la idea, imagínate. Gracias, de corazón por el mimo. Gerardo, un abrazo bien fuerte. Mira, justo hablábamos de Marlon Brando hace un ratito. Él hace referencia a la canción You Rock My World de Michael Jackson, sí. Del álbum Invisible del año 2001, que aparece en efecto al inicio del video. Marlon Brando dando órdenes, como el jefe del club nocturno, ¿no? Ajá. Donde transcurre justamente la canción, dándole órdenes y fumando un puro a Michael Jackson y a Chris Tucker. Está en lo cierto, nuestro amigo.
3: Sí. En algún momento ya la vamos a buscar. Mañana seguramente la vamos a escuchar. Y ahí estás desasnado por la mujer computadora. No es inteligencia artificial, ¿eh? No es inteligencia artificial, ¿eh? Está hecha. Si fuera inteligencia artificial, justamente la hice como me gusta. No,
2: pero me acordaba yo de la canción.
3: Sí. No, pero yo digo por los datos que vos guardás adentro. A eso me refiero. Hay que agarrar, saber por dónde te... Eso, a eso me refiero. Nada más que por eso. Ella tiene todos los datos que vos necesitás, los tiene a la mano siempre. 1:20 de la madrugada. Estamos aquí haciendo de a dos. Con ustedes, programa que nació por y para ustedes.
2: Hablemos del Dibu Martínez, si quiere se lo leo, porque no me acuerdo toda la información. Es un gran arquero y estamos interesados, ¿no? Dijeron desde un gigante de Europa. Se sabe que, bueno, el Dibu tiene contrato vigente con el Aston Villa, que no quiere desprenderse de su máxima figura, pero, bueno, Luciano Spalletti, entrenador de la Juventus, confirmó públicamente que los italianos tienen en la mira al Dibu. Y bueno, advirtieron que el propio jugador parece que está buscando salir de Aston Villa, ¿no? En este mercado de pases. Así que hubo por allí algunas declaraciones en conferencia de prensa en la que se mostraron realmente interesados, ¿eh? Aparentemente el Dibu es un gran arquero, un jugador que quiere marcharse de su equipo este verano y nosotros estamos interesados en él porque buscamos competencia en el rol de arquero, aunque actualmente tenemos dos grandes guardametas, ¿no? Uh-huh. Sin desmerecer a lo que tienen, pero bueno, desde la Juventus están por allí, parece ya tramitando la incorporación de Emiliano Martínez.
3: Todo esto que sucedió en el Mundial y tras la finalización del Mundial, con esta campaña anti-Argentina que se ha producido en algunos países, y el hecho de haber expuesto con orgullo y banco a morir la bandera de las Malvinas son argentinas, hacen que muchos jugadores que estén en el fútbol inglés no le estén pasando bien. De hecho, como el Dibu en este caso, que se quiera ir de Aston Villa y tiene importantes ofertas, como el caso que acaba de contar Sonia de la Juventus. También está pasando con el Cuti Romero, hombre del Tottenham, donde hay un rumor que dice que el Tottenham no quisiera renovarle a partir de esa bandera. Y la verdad es que el Cuti tiene ofertas hasta del Barcelona para ir a jugar, así que no me extrañaría que también deje el fútbol inglés. No sé cuál será el destino que le depare a Lisandro Martínez, ni siquiera a Alexis McAllister, ¿no? Ayer leía justamente, entre otras situaciones, que toda esta causa fue armada, adrede, para dañar justamente la imagen de nuestro país a partir de cierta influencia de servicios de inteligencia de un país europeo, ¿no? Pero no lo menciono ni lo nombro porque como no, yo no tengo las pruebas para pero fue el mismo país que dicen hace algún tiempo se empezaron a detectar ciertos dineros que ingresaban en dólares a distintos medios para accionar contra la Argentina. Esto lo dijo un periodista que vive en Londres, y que me llamó poderosamente la atención. Pero no me extraña, digo, semejante campaña y lo mal que le están pasando muchos habitantes de distintos lugares de Europa de nacionalidad argentina, ¿no? Ojalá se termine pronto esto porque no deja de ser un partido de fútbol y en algunos países deberían por lo menos agilizar la memoria, o sus padres y sus abuelos le podrían decir, sin ir más lejos, a los jóvenes españoles de cuando en 1948, desde el gobierno nacional, que en ese momento regía los destinos de nuestro país, se enviaron barcos, toneladas de trigo y de comida en plena guerra civil española, y que se abrió justamente la posibilidad de que muchos de los que después llegaron a la Argentina pudieran entrar sin ningún tipo de requisito desde España a nuestro país para venir a instalarse y buscar nuevos horizontes. Digo, sería bueno que se recuerden, porque también desde el poder llega la influencia sobre los jóvenes del odio hacia la Argentina, ¿no? Pero bueno, nada, simplemente eso. Seguimos siendo un país de muy buena voluntad que abre las puertas para todo el mundo. Como decíamos con Sonia la semana pasada, senegaleses que siguen llegando, venezolanos y colombianos, ni hablar de bolivianos y paraguayos, peruanos, que siguen habitando el suelo argentino, y que son ellos mismos los que expresan que acá no hay ningún racismo ni odio. Están abiertas las puertas y pueden venir a... Yo, sobre todo al señor Samuel Jackson, que ayer veía justamente una persecución policial contra un chico de color, que ya en el piso y esposado, un policía le pegó 3 tiros y lo terminó asesinando. En ese país donde el señor Samuel Jackson dicen que nosotros somos racistas.
2: Se olvida que por acá no existe el ICE, ¿no?
3: Entre otras cosas.
2: Bueno, hablando de los coletazos que ha dejado el Mundial, he escuchado a algunos comunicadores defenestrando la presentación de María Becerra, cosa que no comparto, ¿no? Pues para mí estuvo impecable la interpretación del himno, ¿no? Uh-huh. Por la Becerra en lo que fue el cierre, ¿no? Del Mundial. Y estuvo circulando por las redes un video justamente de María Becerra en la que se lo ve a Tom Cruise visitándola en su camarín, luego de cantar el himno mundial, ¿no? En el Mundial. O sea que el impacto de su interpretación no solo conmovió a muchas personas, sino que también la conectó con nuevas experiencias. Y justamente decidió mostrar hace unos días el video, ¿no? A todos sus seguidores, del detrás de escena, ¿no? Del momento en el que conoció a Tom Cruise. Justamente que conmovido por su interpretación, él no la conocía, pidió conocerla, ¿no? Se acercó al camarín para saludarla, para felicitarla, y estuvieron por allí charlando unos minutos.
3: Lo que yo digo que fue un grave error de la organización, inclusive de Argentina, como país participante de esa final, aprovechando la posibilidad de que el himno sea interpretado por María Becerra, que no se haya llevado a cabo la versión original del himno argentino. Sí. Y que arrancáramos desde el mismo lugar donde ya se ha hecho popular el hecho del ¿no? Y no se cantara desde el Oíd Mortales. Digo, grave error de la dirigencia de la AFA, que minimizó ese hecho, teniendo en cuenta de que podía haberse lucido mucho más María Becerra y no haber cantado minuto y medio, 40 segundos.
2: Sí, el final.
3: Parece una burrada típica de burros. ¿Eh? Por eso el fútbol argentino está como está. Pero me hubiese gustado, y teniendo la posibilidad, imagínense de lo que hubiese sonado ese himno en un estadio de 88.000 personas con 55.000, 60.000 y hasta 70.000 que eran argentinos, ¿no?
2: Además, siendo que era el último partido, ¿no? Que era justamente las dos selecciones que habían llegado a la final.
3: Y que se tomaron 30 minutos para hacer el acto de medio tiempo y todo lo que se... Digo, había tiempo de haber interpretado el himno como corresponde. Pero nosotros mismos somos los culpables, ¿eh? Porque nosotros instalamos que el himno se tiene que cantar desde ahí y lo que hacen todos es queda muy lindo, todo muy bien. Pero deberían en este caso, imitar a los Pumas. Los Pumas cantan el himno entero. Se abrazan y lo cantan de la primera hasta la última estrofa. En el fútbol, insisto, ha quedado muy lindo, muy emotivo el pero el himno es el himno, ¿no? Y si tenemos una letra preciosa como la que tiene nuestro himno, que hasta en eso superamos España, que solo tiene música, ¿eh? El himno español es solo musical. Hubiese sido bárbaro, pero se les escapó la tortuga, hubiese dicho Diego Armando Maradona en esa oportunidad.
2: Vamos a seguir agradeciendo algunos mensajitos que han arribado a nuestro WhatsApp en esta madrugada de lunes. Estamos arrancando la semana juntos, juntas. Acá, encerrado como un oso, la nieve es hermosa, pero también complica todo. Sigo en sintonía. Genios, Sonia, Fabián, la buena compañía de Nacional, estudiando siempre y escuchándolos. Ricardo, nuestro cocinero amigo de Villa Langostura, allí en Neuquén. Un beso grande, Richard. Buenas noches, Sonia, Fabián. Un abrazo bien fuerte para ustedes. Les cuento que está nevando desde ayer por aquí. Luisito Salas, que nos escribe desde el paraje Esperanza, en la provincia de Santa Cruz. Un beso grande, Luis. Hola, Sonia. Hola, Fabián. Buenas, buenas. Muy lindo el programa. Desde Gracias. Tartagal, Salta, estamos en la panadería a full. Ajá. Con Pablo y mi compañero Ramiro. Bueno, un abrazo bien fuerte, Pablo, Ramiro, allí en Tartagal, en la provincia de Salta. Hablábamos hace un rato justamente de quienes estaban trabajando en el rubro de las panaderías. Hola, muy buenos días, gente linda de Nacional. El frío se hace sentir. En el caso de ustedes, no se olviden de ubicarse en algún rincón del estudio de la radio, que allí tendrán 90 grados.
3: Sí, ¡qué bien!
2: El ingenio popular nunca descansa. Excelente jornada para todos. Saludos cordiales de Luis, un oyente más que nos escucha a través de LRA 24 Radio Nacional Río Grande, Tierra del Fuego, que nos envía dos memes, obviamente que lo tienen como protagonista. ¿A quién? A Julio. Uno de ellos se lo muestra caracterizado de Superman.
3: Ajá.
2: Julio se está yendo volando.
3: Es verdad.
2: ¿Es cierto?
3: Ya se fue.
2: Pasó volando.
3: Sí, sí.
2: Sin pena ni gloria. Beso grande, Luisito. Muchas gracias por acompañarnos. Hola, buena madrugada, mis amigos de todas las noches. Son mi compañía en el día a día. Quiero contarles que ayer, 26 de julio, hubiese cumplido 81 años mi papito. Pero hace un año y medio que no está con nosotros. También cumplimos 19 años de casados con mi marido. Que tengan un bendecido comienzo de semana. Cristina, nuestra amiga de San Rafael, provincia de Mendoza. Muchas felicidades, Cristín. Gracias por compartirnos este pedacito de tu historia. Hola Sonia, Fabi, hace mucho que no les enviaba mensajito, pero sigo fiel a la radio, disfrutando de mi última semanita de vacaciones. Laura Rodríguez, es cierto, hacía rato que no aparecía Laura, nuestra amiga de Punta Alta, lleno al sur de la provincia de Buenos Aires.
3: Sí, sí.
2: Laurita Rodríguez, bueno, a disfrutar, queda una semanita todavía.
3: Sí, claro.
2: Nos encanta que nos hayas enviado hoy un mensaje. Hola, buena semana. Espero que tengan una linda semana. Sonia del alma, Fabián querido, un abrazo por siempre. Camilo Zárate, de Cañada de Gómez, allá en la provincia de Santa Fe. Cami, un beso para vos. Hola, buena gente, muy buenas noches. ¿Cómo va? Yo trabajando con lluvia. Fabi, me encargo de tu poncho. Encuentro scout que vaya, te lo llevo. Abrazo grande para tutti. Un abrazo bien fuerte para ustedes, Román de Neuquén Capital.
3: Un abrazo grande, Román, gracias, ¿eh?
2: Gracias, Romancito, un beso grande para vos también, ¿eh? El gato de Corina, buena madrunoche, pomelo querido, Sonia, acá, como siempre, escuchándolos, perdón, morocha. Olé, olé, hola, el lobo y la academia unidos, siempre están, vamos, todavía, gato, pasa nada. Cuando es así, está todo bien, hay que saber reconocer, ¿no?
3: El gato sabe de eso, hombre de barra.
2: Que sí. Buenas, Sonia, Fabián, qué bueno volver a escucharlos. Un abrazote para ambos. Gloria de Jujuy. Besito, Gloria. Hola, Sonia, Fabián, ¿cómo están? Qué lindo escucharlos cada día. Les mandamos muchos abrazos desde San Rafael. Nos quedamos disfrutando con ambos. Besos de mamá y míos. Beatriz de San Rafael.
3: Beso grande, Betty.
2: Bueno, un beso grande, Bea, para vos y para mamá, para, claro. Como siempre. Gerardo de San Juan, por allí también nos está escuchando. Hola, soy Mario desde Ushuaia. Hoy no hay frío.
3: Mira.
2: Escucho hace poco tiempo el programa y me gusta mucho. Wicked Game. Claro, ese es el tema que eligió Gabriel para fondear, digamos, tu historia, para musicalizar tu historia. Mirá, sí, qué atento, sí, estaba nuestro amigo
3: qué
2: Mario.
3: Oído.
2: Dice que le recuerda a sus épocas de operador y musicalizador en el turno noche. Y es una canción que jamás se cansará de oír.
3: Muy bien.
2: Así que, bueno, uno de estos días lo vamos a ubicar, la versión de Chris Isaac, obviamente. Uh-huh. Un beso grande para Mario, bienvenido.
3: Un abrazo grande, Mario, gracias por estar.
2: Qué lindo, le gusta el programa, nos escucha hace poco tiempo, se quedó, o sea que vamos bien. Bien.
3: Vamos sumando.
2: Muy buena madrunoche, Fabián, Sonia, de A2, qué lindo escucharlos. Gracias por estar, que tengan un excelente inicio de semana. A disfrutar la vida cuidándola. Nos escribe Isabela desde San Rafael, provincia de Mendoza.
3: Hay que sumar gente, ¿eh? Sobre todo en estos momentos donde los jardines crecen los enanos. Hay que sumar gente.
2: Violeta de Salta, qué lindo programa de ustedes. Sonia, Fabi, en la soledad de las noches me acompañan siempre. Escucharlos es una alegría total para mi vida. Recuerden que soy hija única. Bueno, voy a ver la película de He-Man, debe estar buena. Si le gustó Fabi, bueno, Violeta.
3: Está buena, digo, para aquellos que alguna vez vivimos de cerca la historia de He-Man, la verdadera historia. Te trae lindos recuerdos y tiene que ver con la historia real de He-Man.
2: Por aquí, Emma de La Plata agradece tu afecto al lobo, Fabi. Y dice que nos sigue escuchando porque de A2 es un excelente programa.
3: Amor sincero. Y seguí la campaña como hincha de El Lobo en aquella fatídica final contra Independiente en La Plata. Y aquel gol de la chancha Amazoni que nos... si a mí me dejó mal, imagínate la gente de Gimnasia en aquel momento, ¿no? Ese Independiente... Se dan cuenta que no lo nombro, ¿no? No sé si se dan cuenta que yo lo digo. Digo Independiente. ¿Está bien? 1:35 ya de la madrugada.
2: Fernando de Marcos Paz nos escribe. Les voy a contar un recuerdo de mi infancia. Verano de 1985. Dibujos animados que iban de lunes a viernes a las 5 de la tarde por Canal 9. Lunes, La Pantera Rosa. Martes, El Pájaro Loco. Miércoles, los dibujos de Metro-Goldwyn-Mayer. Jueves, Mickey y Donald. Viernes, He-Man, que es de quien estaban hablando. Y los sábados a la mañana, Los Peligros de Penélope y Hong Kong Pui. Tom y Jerry, Droopy, El Ojo Barney, entre otros. Gracias por la compañía y me encantó escuchar Amor Moderno por David Bowie.
3: Porque fue justamente el canal que trajo a He-Man a la Argentina, Canal 9, en ese Canal 9 inolvidable de Alejandro Romay, con tantos éxitos, uh-huh. entre ellos He-Man.
2: Hola, buena madrunoche, qué bueno escucharlos nuevamente al aire. Un abrazo bien fuerte para ustedes. Buena vida, Andrés de Bariloche.
3: Un abrazo, Andresito.
2: Estuvo paseando por la ciudad de Buenos Aires, Andrés, hace unos días. Beso grande.
3: ¿Y no trajo chocolate? ¿Qué
2: sí, señor, trajo. ¿Ah? Pasa que estabas de vacaciones.
3: Ah, si lo morfaron y no me dejaron nada, ¿eh?
2: Hola, buenas noches, ¿cómo están? Sonia, Fabián, Fabián, Sonia, soy Esther de San Rafael. Qué lindo escucharlos a los dos. Gracias por acompañarme. Saludos a mi amor Juan, que ya se está por dormir. Gracias. Bendiciones a montones. Estercita Ponce, de San Rafael. Beso para vos, querida Esther, y para Juan, obviamente. Saludos, Fabián, Sonia, un poco tarde, pero llegué. Desde San Luis, soy Mario.
3: Mi Alvarito, siempre tiene algo rico en la mesa, Mario.
2: Hola, Sonia, Fabián, qué historia. Fabi, aquí oyéndolos. Recién me acosté después de un lindo domingo compartido y de parque, equipo de mate, tortas fritas que hacen los jóvenes de los colegios a beneficio del viaje de fin de curso. Raquel desde Humboldt, provincia de Santa Fe. Que tengan una buena semana.
3: Abrazo, Raquelita.
2: Hola, Sonia, Fabián, doy el presente. Hay que saber perder, borrón y cuenta nueva. Un abrazo, lo sigo escuchando. Miguel del barrio de Montserrat. Muchas gracias, Miguel, y es cierto. Uno más. Hola, buenas noches. Les paso un dato. La duración de los himnos los determina la FIFA. Hace muchos años. Y es para todos iguales, porque si no los jugadores tenían que estar mucho tiempo quietos. En cambio, la Federación de Rugby lo sigue implementando de poner los himnos enteros porque los jugadores no se quejan. Un abrazo desde Santa Rosa, provincia de La Pampa, el aporte de Nahuel. Por aquí también se va sumando Guillermo, nuestro amigo de Escobar, allí cerquita de Asunción, en Paraguay. Sonia, Fabián, buena madrunoche. Un gusto enorme escucharlos. Me hace muy feliz el programa.
3: Un abrazo grande y gracias a todos ustedes por los mensajes. Recuerden que tienen la posibilidad también de ingresar a nuestro Facebook. De A2, Fabián Codevila y Sonia Ferraris, Radio Nacional AM870, como lo hizo por aquí nuestra querida Nina Cáceres. Amigos, como cada noche los espero a Sonia y a Fabián. Saludos, un beso grande, como también lo hizo Sergio y Rubén, ¿eh? Rubén dice, buenas noches, seguimos siempre atentamente el programa, nos encanta. ¿Y quién más por aquí? Así no lo. Germán de Jesús Valenzuela. Hola. Y Osmar Airala. Buenas noches, queridos amigos de las madrunoches. Saludos desde Fray Ventos, Osmar, nuestros queridos amigos uruguayos que se prenden a Nacional como tantos otros y sobre todo a Día 2.
2: Y hablando de incorporaciones, antes de la tanda vamos a saludar a Mario y a Laura que están en sintonía desde San Juan. Nos dicen que les encanta el programa.
3: Qué bueno.
2: Y es la primera vez que nos escriben, así que bienvenidos. Escriban Marito, más, Laura.
3: Escriban más, sigan, déanle. ¿Vamos a una pausa o nos vamos con música a la pausa y volvemos con música? Lo que quieras, dale vos.
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0: Alphaville, en día 2, con lindo recuerdo, Being in Japan.
1: Uno de los temas más referentes de los años 80, sin ningún lugar a duda. 1:46 de la madrugada aquí en Nacional.
0: Poco antes de morir, Marlon Brando llamó a uno de los hombres que lo conocía desde antes de que el mundo aprendiera su nombre. Al otro lado del teléfono estaba Carl Malden. Bueno, seguramente muchos lo tendrán, ¿no? El policía Mike Stone, ¿no? El veterano de las calles de San Francisco. Bueno, se habían conocido en Nueva York durante la década del 40, cuando ambos intentaban abrirse camino en el teatro. Malden era 12 años mayor, disciplinado, constante. Brando era un joven impredecible cuya forma de actuar parecía romper todas las reglas conocidas. Trabajaron juntos por primera vez en Trackline Café, una obra que permaneció apenas unos días en cartelera. No hablamos de una obra de teatro. Malden observó cómo el desconocido Brando entraba en escena y provocaba una ovación tan intensa que la representación tuvo que detenerse. Comprendió allí que estaba viendo algo extraordinario. Más tarde compartieron durante 2 años el escenario y el camerino de la producción de Broadway de Un tranvía llamado Deseo. Cada noche, Brando interpretaba a Stanley Kowalski con una intensidad que obligaba al público a mirarlo, incluso cuando permanecía en silencio. La fama llegó con rapidez. Malden y Brando volvieron a encontrarse en la versión cinematográfica de Un tranvía llamado Deseo, en Nido de ratas y en El rostro impenetrable, la única película dirigida por Brando. Su relación sobrevivió a décadas de éxitos, discusiones, cambios personales y largos periodos en los que Brando se alejaba de casi todo el mundo. Malden representaba algo poco común en su vida. Una amistad nacida antes de los premios, las mansiones y la imagen del actor más influyente de su generación. En 2004, Brando tenía 80 años y su salud se había deteriorado profundamente. Padecía una grave enfermedad pulmonar, necesitaba oxígeno para respirar y se había convertido en un hombre cada vez más reservado. Una noche, telefoneó a Malden. Su voz ya no pertenecía al joven poderoso que había gritado el nombre de Stella desde una calle de Nueva Orleans ni al imponente Vito Corleone del Padrino. Sonaba cansado. No dejo de caerme, le dijo. Malden, que ya tenía 92 años, quiso ayudarlo. Le propuso acudir a su casa o buscar atención médica y Brando rechazó la idea. Le hizo entender que no tenía sentido. No hablaron de sus películas, de los premios Oscar ni de la revolución que habían provocado en el cine. En aquel momento solo quedaban 2 amigos ancianos intentando comprender que uno de ellos ya no podía sostenerse en pie. 3 semanas después, Marlon Brando murió en el Centro Médico de la Universidad de California en Los Ángeles, a los 81 años. Al día siguiente, Carl Malden participó por teléfono en un homenaje televisivo. Recordó la primera vez que había visto actuar a aquel muchacho y cómo desde entonces supo que el mundo debía prestarle atención. Brando había pasado su vida interpretando hombres que parecían invencibles. Obreros rebeldes, guerreros, criminales y patriarcas capaces de controlar una habitación con una mirada. Pero una de las escenas más humanas de sus últimos días no ocurrió frente a una cámara. Fue una llamada a un viejo amigo. El hombre que había cambiado para siempre la manera de actuar no buscó, al final, un aplauso ni una última interpretación. Buscó una voz que lo conocía desde cuando todavía no era una leyenda.
1: Dos enormes y talentosos actores de el mundo de Hollywood, ¿no? Y una hermosa historia, por cierto.
0: 1:51 en la República Argentina. Tenemos por aquí más besos para enviar, Fabi. Sí. A Horacio y Dorita, que nos están escuchando en Quemú, provincia de La Pampa. Sí. Siempre allí presentes. Gillo, de San Juan. Hola, Sonia, Fabián, los estoy escuchando en la cama. Está fresco por San Juan, nos dice Gillo. Uh-huh. Un beso grande, qué suerte. Gillito, querido. Buenas a mimir con mi tribu. Se trabajó mucho en mi chacra. Confort para toda la manada. Y pronto, abuelo de parte de Panceta. Abrazos grandes. Mirá. Son más que genios. Nos escribe Jorge desde Neuquén. Ay, está días de dar a luz la chanchita Panceta. Sí. Qué lindo. Bueno, tenemos al tanto, Jorge, por favor. Por aquí Mario, nuestro amigo camionero de Berazategui, también nos escribe. Hola, buena madrunoche de a dos, Sonia, Fabián. Un lujo como siempre, nacional. Estoy con vos, Fabi. El himno se canta con el corazón y completo. Llegando a Mercedes, provincia de Buenos Aires. Besos. Mario querido, un abrazo bien fuerte. Gracias. Gracias por elegirnos también. Sí. Poli Tejada, allí está presente, escuchándonos. Buenas noches, Sonia, Fabián, tanto tiempo. Mirá cómo lleva el registro. Desde el 2 de julio que no les escribo. Hermoso el programa de hoy. Abrazo grande desde Gachal. Muchísimas gracias. Poli, querido, un abrazo bien fuerte también para vos. Gracias. Gracias por acompañarnos. Y Oscar está por allí en San Martín de los Andes. Hola, gente linda. Marlon Brando lo vi en la película Apocalipsis Now, como el coronel Kurtz. Un abrazo. Gracias por acompañarme siempre.
1: Abrazo grande. Estamos ya al borde del final de nuestro programa. Les decía, ¿no? Y hacíamos un repaso un poquito, tiene que ver con el Mundial terminó, pero arrancó rápidamente el fútbol argentino y este fin de semana se produjeron algunos resultados sorpresivos, ¿no? La derrota de River con Nico Otamendi como capitán, nada más ni nada menos, recientemente incorporado con el pase en su poder. Angelito Correa, que entró en el segundo tiempo, 15 millones de dólares lo pagó River. River tiene un lío bárbaro adentro, una pena enorme que el hincha de River no tenga la paciencia que merece el Chacho Coudet, a quien quiero entrañablemente y a que ha sido muy exitoso en Racing, dos campeonatos. Lo adoramos al Chacho, pero en River este último tiempo le han hecho mucho daño dirigencial y deportivamente desde el cuerpo técnico de Gallardo. Se hicieron incorporaciones innecesarias, se gastó mucho dinero y se sigue por ese camino ahora, y River deberá enderezar rápidamente el rumbo del barco. Perdió con Barraca Central de local, realmente una situación inesperada e insospechada. Lo mismo le pasó a Boca, ¿no? Perdió 3-0 con Deportivo Riestra, merecidamente, sobre todo en el primer tiempo. Un golazo maradoniano y le convirtieron a Boca, si no lo vieron, véanlo. 3-0 perdió con Deportivo Riestra. El único que no jugó, como decía Sonia, era Paredes. Después jugaron todos, porque entraron. Es verdad que Boca presentó un equipo alternativo porque juega la revancha de la Copa Sudamericana en la semana con O'Higgins en Chile, y Paredes no, recuerden que no llegó del todo bien físicamente e inmediatamente se puso la camiseta de Boca. La victoria de Independiente, por cierto, bien en La Plata ante Estudiantes, 2-0. La victoria de Racing ante Gimnasia, ya la marcamos, 2-1. San Lorenzo perdió con Lanús. Me refiero a los equipos más grandes del fútbol argentino, los que se denominan los cinco grandes, ¿no? Ganó Huracán, también es para resaltar, ganó Newell's, perdió Central ante el campeón vigente Belgrano, lo derrotó Belgrano a Central. Nada, simplemente el repaso. Y lo de Colapinto, terminó 15, parecía que venía con mejoras el Alpine en los primeros 3-4 meses del año. Y de pronto se cayó como calzón, sí, como eso, un desastre. Hasta el propio Briatore puso el grito en el cielo después de una carrera realmente para el olvido. 12 Gasly, 15 Colapinto en Hungría, superado además Colapinto por los dos Aston Martin, que son peores que el Alpine y sin embargo terminaron arriba de Colapinto. Yo no sé qué está pasando en Alpine. Demasiadas promesas que se esfuman rápidamente, que mejoras, que bueno, se viene el parate de verano. El 23 de agosto la carrera de Países Bajos. Dentro de un mes recién volverá la Fórmula 1. Dicen que con renovación para Alpine. Esperemos que así sea, porque Colapinto sigue mostrando su categoría. Lamentablemente desde la escudería son un desastre. Ganó Lando Norris, hacía un año que no ganaba, para resaltar y destacar. Un carrerón. Max Verstappen fue segundo. Tercero, Kimi Antonelli, este chico que marcha puntero en el campeonato y que corre con Mercedes-Benz, para tener en cuenta. Me voy yendo, mi amor. Ustedes se quedan. Se quedan, pero bancando lo que viene. La Discoteca Nacional hasta las 6 de la mañana y esta morocha hermosa con toda la música, con toda su información, con todas sus historias. Nosotros nos reencontramos mañana. Gracias, Jackie. Gracias, querido Gaby Zeni. Hermosa morocha. Nos vamos con un temón.
0: Don't go. Por favor.

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1: Las 2 de la madrugada en la República Argentina. El presidente Javier Milei reafirmó su política de reducir las retenciones progresivamente. El mandatario afirmó en su exposición ante la sociedad rural que el campo es el protagonista del cambio en el país en las próximas décadas. El presidente destacó la eliminación de las retenciones en los lácteos, a las carnes transformadas, los productos porcinos y a varias categorías de carne bovina. El gobierno aprobó una nueva estructura organizativa para la Comisión Nacional de Energía Atómica. Reducirá su dimensionamiento actual, que contaba con 645 unidades organizativas, para optimizar su funcionamiento y adecuar sus competencias. El decreto faculta al presidente del organismo a definir la estructura de niveles inferiores con un máximo de 32 gerencias y 168 departamentos. Nair Galarza solicitó que se revise la condena a prisión perpetua por el crimen de Fernando Pastorizo. Un nuevo letrado presentó el pedido formal ante la sala penal del máximo tribunal de Entre Ríos. La estrategia legal de Eduardo Gerard argumenta la inclusión de una prueba pericial falsa y fallos judiciales recientes. En Las Leñas, provincia de Mendoza, donde escuchan Radio Nacional Malargüe en AM790 y por la FM88.1, rige una alerta naranja por nevadas. En la ciudad de Buenos Aires y alrededores, temperatura 14 grados 7 décimos, cielo parcialmente nublado, humedad 87%.
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Un recuerdo de la mano de Sumo para abrir musicalmente hablando de nuestra discoteca de hoy. Año 1987 para Mañana en el Abasto.

11 minutos pasaron de las 2, es el lunes 27 de julio del año 2026 y por aquí estamos una vez más arrancando no solo una nueva jornada, sino la semana. Juntos, juntas, en sintonía, siendo parte de la Discoteca Nacional, así que la bienvenida a quienes se van sumando a partir de este momento, a quienes van entrando en sintonía y dicen presente en este rinconcito del dial. Gracias a quienes nos vienen acompañando con Fabi en nuestro día 2 y se quedan ahora, lógicamente, un ratito más, algunos hasta las 6, tal vez en sus lugares de trabajo, y otros hasta que llegue Morfeo y el sueño los venza. Por lo pronto, aquí nos quedamos haciendo la Discoteca Nacional, en la puesta en el aire, Gabrielito Ceni, supervisando hoy en el control central de LRA1, Radio Nacional Buenos Aires, Fabio Martínez. En la planta transmisora de Nacional, ubicada en General Pacheco, deseándonos que tengamos un excelente programa, muchas gracias por eso, Pablo De Bernardini y Daniel Rodríguez hoy hacen posible que este mensajito de Madrunoche, gestado, generado, nacido en las entrañas de Nacional Buenos Aires, aquí en Maipú 555, en pleno corazón del microcentro porteño, llegue a todos los rincones de la patria, claro, a través de nuestras 49 emisoras. Así que gracias por ello. A propósito, hoy vamos a saludar a todos los compas y colegas de nuestra LRA 57. Radio Nacional El Bolsón, allí en la provincia de Río Negro. Nos sintonizás en la FM 11, en la FM 92.3, ¿sí? O en la AM, ahí lo decimos bien, 1160, ¿sí? Abrazo fuerte para los compas entonces en El Bolsón. Los coordina y nos produce Jacqueline Macarevicius, como cada madrunoche. Hoy, en el Día Mundial del Perro Callejero, esto tiene una historia, un porqué que lo vamos a compartir, lógicamente, en esta Discoteca Nacional. Y en el Día del Antropólogo. Así que, por supuesto, un abrazo bien, pero bien fuerte a todos, a todas los y las antropólogos, ¿eh? Es en conmemoración del 27 de julio de 1972, en la que se fundó justamente el Colegio de Graduados en Antropología. Dicho esto, como siempre, habemos una bonita historia por compartir minutos después de las 3, cuando invite la noche, cuando nos convide, y además un especial que abordaremos a partir de las 4. Así que nos ponemos en marcha, sin más preámbulos, a disfrutar de la música de la Discoteca Nacional de hoy, en este comienzo de la última semanita del mes de julio, todavía, y en esta parte del mapa, ¿no? Disfrutando los chicos, los docentes, de la segunda semana de vacaciones, ¿sí? Vacaciones de invierno. Mientras, en la Discoteca Nacional de Madrunoche, escuchamos a David Lebón. Soy Gotuso y quiero regalarte mi amor.

teníamos a Patricio Rey, sus redonditos de ricota y la bestia pop. Antes, Mancha de Rolando, Calavera, 2 y 25 y ya estamos en marcha. La discoteca nacional ha comenzado y no se detendrá hasta las 6 de la madrugada. Así que están todos invitados, todas invitadas, quienes quieran ser parte con un mensaje a nuestro WhatsApp, que es el 11-3-870-74-85. 11-3-870-74-85. Qué lindo saber que hay amigas, amigos que por allí se han quedado siendo parte, que nos venían acompañando como Violeta, allí en Salta Capital. Muchísimas, pero muchísimas gracias, Viole, por quedarte. Alejandro de Coluel Caique, allí en la provincia de Santa Cruz. Sonia querida, aquí estoy trabajando y acompañándote hasta las 6. Haremos lo propio, Ale, nos haremos mutua compañía. ¿Qué te parece? Mauro Rodríguez, por ejemplo, que se va sumando, como siempre, desde Villa Mantero, allá en el departamento de Uruguay, en la provincia de Entre Ríos. Buena madrunoche, Sonia, buen inicio de semana para vos, para todos los comandos que hacen posible este programón y también para la fiel oyentada de la discoteca. Háblame de red social. Andá a buscarla al ángulo. Zuckerberg, me encanta. Me encantó, Mauro, muchísimas gracias. Como siempre, tan generoso. Lulú, que nos acompaña desde Valle Viejo, allí en la provincia de Catamarca. Muchos cariños, feliz programa para hoy. Gracias, Lulú, por tu presente también. O Mario, nuestro lobito amigo del yacimiento Cerro Dragón, allí en la provincia de Chubut. Buenas, buenas, desde el mismo rincón de la Patagonia de siempre. Los escucho. Sonia, son mi grata compañía hasta las 6, firme. Vamos, Lobo, todavía. Nos quedamos haciéndonos mutua compañía. Y Antonio, nuestro amigo sereno de Laguna Paiva, allí en la provincia de Santa Fe también. Sonia, querida, buena madrugada. ¡Qué alegría escucharte! Te deseo que tengas una excelente semana. Bendiciones de corazón. Gracias, Antonio. Bendiciones a montones también para vos. En un ratito arrancamos con la recorrida a través del Servicio Meteorológico Nacional, visitando amigas, amigos, en distintos rincones de nuestra patria. Nos vamos a dar una vuelta por nuestra Patagonia, que sigue azotada por las intensas nevadas. A propósito, nos contaba Andrés que en Bariloche han suspendido las clases hoy. ¿Sí? Así que, bueno, él aprovecha y se queda un ratito más escuchándonos. Pero bueno, esto tiene que ver justamente por las nevadas que por allí se están registrando. Insisto, en San Carlos de Bariloche, sin clases el día de hoy. 2 y 27. Vamos a seguir adelante compartiendo la música de la Discoteca Nacional. ¿Qué les parece ahora, Jóvenes Pordioseros? Descontrolado.

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Qué difícil complacer a todo el mundo, ¿no? Porque están algunos seguramente queriendo conciliar el sueño y otros debiendo mantenerse despiertos, ¿no? Como nuestros amigos camioneros, por ejemplo, o los compas que están por allí en los yacimientos en nuestra Patagonia. Bueno, para estos segundos, ahí lo teníamos a Papo con Rock and Roll y Fiebre. Dos y 35 en la República Argentina y tal cual lo he prometido, empiezo a pasear por el país, empiezo a visitar amigas, amigos que están por allí siendo parte de esta cofradía madrunochera. Me voy a San Carlos de Bariloche, ¿sí? En Río Negro, donde está vigente una alerta amarillo por nevadas fuertes para hoy. Por eso, bueno, hace un ratito Andrés nos contaba que están suspendidas las clases para este lunes 27 de julio. Sí, desde las primeras horas del día se esperan nevadas fuertes por Bariloche y luego lluvias y nevadas durante todo el día. En este momento la temperatura es de 5 décimas de grado, la sensación térmica 1 grado 9 décimas bajo cero, la humedad 95% y se habla de una máxima de 4 grados. De Bariloche me voy a San Miguel de Tucumán, donde el cielo está despejado, la temperatura es de 13 grados una décima, 94% la humedad y para hoy el pronóstico indica un panorama totalmente diferente, obviamente, al que hablábamos recién por Bariloche, ¿no? 24 grados la máxima por Tucumán, con cielo parcialmente nublado. Sigo viaje, me voy a San Rafael, donde el cielo está parcialmente nublado y la temperatura es de 14 grados 9 décimas. Cielo mayormente nublado, indica el pronóstico hoy, con una máxima de 20 grados. De San Rafael, vuelvo a la Patagonia, me voy a Colualcaique, en Santa Cruz. También alerta amarillo por nevadas fuertes para hoy. Sí, desde las primeras horas del día, bueno, luego lluvias y nevadas hacia la noche, pero durante gran parte del lunes se indican nevadas fuertes en Colualcaique. Ahora el cielo está cubierto, 2 grados 6 décimas la temperatura, 87% la humedad. Sigo viaje, sigo paseando, sigo visitando amigas, amigos que nos están escuchando en distintos rincones de nuestra patria. Por ejemplo, a través de LRA7. Mira, me voy a Córdoba. Allí el cielo está parcialmente nublado, la temperatura es de 15 grados, la humedad del 87% y se espera una máxima primaveral, si se quiere, ¿no? 26 grados en Córdoba capital, con cielo mayormente nublado. Y por la ciudad autónoma de Buenos Aires, en tanto, les cuento que el cielo está mayormente nublado, la temperatura es de 14 grados 6 décimas, 90% la humedad, y atente, Piu, porque hacia la tarde de hoy se esperan tormentas aisladas y chaparrones hacia la noche, con una temperatura máxima de 19 grados. Así arranca la última semana de julio, al menos por la ciudad autónoma de Buenos Aires y alrededores, con pronóstico de tormentas aisladas a partir de la tarde. 14.6, la actual. Tengo un beso grande por aquí, hablábamos de Tucumán, para Juan Manuel, que por allí nos está escuchando. Muy buenos días y que sea un buen inicio de semana. Lindo lunes de madrugada, gracias por la buena música. Gracias a vos por la buena compañía. Juanma, abrazo. Buena madruñana, Sonia de mi corazón. Te felicito por tu programa cada día mejor. Me encanta. Te abrazo con el alma. Un millón de abrazos. Sigo escuchando. Gracias por existir. Javier, de Comodoro Rivadavia. Sos muy generoso. Gracias, Javi. Abrazo enorme, enorme, enorme para vos también. Olga de Villa Radatili también se va sumando. Querida Sonia, muy buena madrunoche del último lunes de julio. Abrazo a la cofradía de trasnochados. ¡Qué vicio este de escucharte! Que todo lo bueno te sea infinito. Muchísimas gracias, de corazón. Bendiciones a montones. Olguita, también para vos. 2 y 39. Quiero anticiparles que en los próximos días estaremos incorporando la matera de Don Luis. ¿Sí? Vamos a tener un encuentro cotidiano con Luisito Landricina. ¿Qué les parece? ¿Sí? Contándonos esas anécdotas, haciendo esas recorridas por nuestra geografía a través de sus cuentos. La matera de Luis en los próximos días en esta discoteca nacional que no para de pensar cositas lindas para incorporar para nuestros amigos madrunocheros.
Vamos a seguir adelante, si les parece, disfrutando de lo mejor que tenemos, que es nuestra música. Ahora con Sandra March, Tirin Orozco y una cueca de Félix Dardo Palorma, a cuyo nos vamos con la refranera.

recorrida por nuestra tierra con una cueca, con una ranchera y con una canción. Escuchamos a Sandra March y a Tilín Orozco con La Refranera de Félix Dardo Palorma. Luego Omar Moreno Palacios con la ranchera que le pertenece junto a Eduardo Negrín Andrade de No Sé Dónde. Recién Suma Paz de Atahualpa Yupanqui y Pablo del Cerro, El Alazán. Faltan 10 minutos para llegar a las 3 de la madrugada. Señoras, señores, cierre de hora a Pura Música Ciudadana.

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0: Ahí teníamos nuestro bloquecito de música ciudadana, poniendo punto final a esta hora compartida en la Discoteca Nacional. Habíamos escuchado a Alberto Marino en la orquesta de Aníbal Troilo y me quedé mirándola, de Vicente Espina y Miró. Luego Ricardo Tanturi presentó a su cantor Enrique Campos en Malbón, un tango de Arona y García Jiménez, y recién Los Ángeles del Tango. Ángel D'Agostino, Ángel Vargas y Agua Florida, de Ramón Collazo y Fernán Silva Valdés. Falta un minuto para llegar a las 3 de la madrunoche. Se viene en instantes una historia, una historia de amor diferente, si se quiere, con un final trunco, pero vivida intensamente. Una historia acontecida ya por la década del 40, en la Alemania nazi. Dos mujeres, Félix y Lili, Aimé y Jaguar. En un ratito nada más, cuando la noche invite, cuando la noche convide, minutos después de las 3. Beso inmenso para Mauro, de Villa Mantero, que nos da el ok. ¡Qué grande ese equipo! Incorporación de lujo. Un segmento con don Luis Landricina, ni más ni menos. Ustedes siempre un paso adelante. Así que gracias. Gracias a vos por tu valoración. Mauro, un abrazo bien fuerte. Llegamos a las 3. Nos informamos y hay más discoteca.
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2: Las 3 de la madrugada en la República Argentina. El presidente Javier Milei prometió una reducción sostenida de las retenciones. El mandatario precisó que para diciembre de 2028 la soja pasaría al 15%, la harina y el aceite pasarían al 14%, el maíz llegaría al 5,5% y el trigo y la cebada al 5,5%. A su vez aseveró que es el momento de que el campo crezca sin límite y que el país está en condiciones de producir 300 millones de toneladas de granos. El canciller Pablo Quirno destacó los números de la exportación de carnes a Estados Unidos. El ministro de Relaciones Exteriores precisó que Argentina quintuplicó su cuota de venta al país norteamericano. Al respecto explicó que el número significó la apertura a un mercado al que nuestro país no podía ingresar. Tentativa de asalto en la quinta de Daniel Scioli. Una banda de delincuentes armados irrumpió en la finca del funcionario nacional ubicada en Tigre. El grupo fue interceptado a tiempo por personal de custodia, que logró detener a 2 sospechosos, entre ellos un ex policía, antes de ingresar al inmueble. En Aluminé, provincia de Neuquén, donde escuchan Radio Nacional Zapala en AM710 y por la FM93.9, rige una alerta naranja por nevadas. En la ciudad de Buenos Aires y alrededores, temperatura 14 grados 6 décimos, cielo mayormente nublado, humedad 90%.
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La noche, siempre la noche invitada a curar corazones rotos, lastimados, descosidos. La noche que además nos convida y nos invita con historias como esta.

Hora después de posar junto al río Havel, Felix Schreckenheim y Lili Wüst regresaron a casa y encontraron a la Gestapo esperándolas. Era el 21 de agosto de 1944. Las fotografías tomadas durante aquella excursión muestran a dos mujeres sonrientes, descansando junto al agua en un berlín castigado por las bombas y la persecución. Ninguna expresión permite adivinar que estaban viviendo sus últimas horas en libertad. Su relación había comenzado casi 2 años antes, en circunstancias que parecían hacerla imposible. Lili Wüst era una alemana no judía, madre de 4 hijos y esposa de Günther Wüst, un empleado bancario que servía en la Wehrmacht. Durante los primeros años del régimen nazi, no había sido una opositora. Había llevado la vida de muchas mujeres alemanas de su época, sin cuestionar seriamente el sistema que crecía a su alrededor. Incluso había recibido la Cruz de Honor de la Madre Alemana, una condecoración concedida por el régimen a las mujeres con varios hijos. Felix era todo aquello que el nazismo perseguía. Había nacido en Berlín en 1922, dentro de una familia judía. Sus padres murieron cuando todavía era una niña, y a medida que avanzaba la persecución, sus intentos de abandonar Alemania fracasaron. En octubre de 1942, recibió una orden de deportación. En lugar de presentarse, fingió su desaparición y pasó a la clandestinidad. Vivía con documentos falsos, cambiaba de escondite y utilizaba el nombre de Felix Schroeder para moverse por una ciudad donde una revisión de identidad podía conducirla directamente a un campo de concentración.

Las dos mujeres se conocieron en noviembre de 1942. Félix tenía 20 años. Lily, 29. Félix comenzó a visitarla. Llevaba flores, escribía poemas y encontraba cualquier excusa para regresar. Entre ambas surgió una relación que pronto dejó de parecer una aventura pasajera. Se llamaban Aimé y Jaguar. Lily era Aimé, la amada. Félix era Jaguar. Inquieta, libre y siempre obligada a escapar. Durante un tiempo, Lily desconoció que la mujer de la que se estaba enamorando era judía. Cuando Félix finalmente le reveló su verdadera identidad, no se alejó. Le invitó a vivir en su casa. Lily se separó de su marido y en junio de 1943, las dos mujeres redactaron su propio contrato matrimonial. Prometieron amarse sin límites, permanecer fieles y compartir cuanto tuvieran. No era un documento reconocido por ninguna ley. En la Alemania nazi, su unión no podía existir oficialmente, pero para ellas, aquellas firmas y los anillos que intercambiaron representaban una vida elegida en medio de un régimen que intentaba decidir quién podía amar, quién podía vivir y quién debía desaparecer. Durante más de un año compartieron la casa con los hijos de Lily. Félix escribía. Trabajaba bajo una identidad falsa y mantenía contacto con personas vinculadas a redes clandestinas. Cada timbre, cada documento solicitado y cada desconocido frente a la puerta podía significar el final. Aún así, las fotografías que conservaron no muestran únicamente miedo. Muestran paseos, sonrisas, cartas, flores y momentos domésticos. Son la prueba de que incluso dentro de una dictadura dedicada a destruirlas, ambas intentaron construir una vida cotidiana. El 21 de agosto de 1944 salieron en bicicleta hacia el río Havel. Nadaron y utilizaron una cámara con temporizador para fotografiarse juntas. Cuando regresaron a la vivienda, los agentes de la Gestapo ya estaban allí. Félix fue detenida. Lily también fue interrogada, pero no se la llevaron. Su condición de madre de cuatro niños y esposa de un soldado alemán probablemente contribuyó a protegerla de un castigo inmediato. Esa noche comenzó un diario con una súplica. Querido Dios, protege a la muchacha que amo por encima de todo. Durante los días siguientes, Lily visitó a Félix mientras permanecía recluida en Berlín. Se vieron por última vez a comienzos de septiembre. Después, Félix fue deportada a Theresienstadt. Lily viajó hasta allí intentando encontrarla, pero no le permitieron entrar. Enviaba paquetes con alimentos y ropa, esperando que alguno consiguiera llegar a sus manos. El 9 de octubre, Félix fue trasladada a Auschwitz. Más tarde, pasó por el sistema de campos de Gross-Rosen y el subcampo de Kurzbach. Durante el invierno, cuando el Ejército Rojo avanzaba, las prisioneras fueron obligadas a abandonar los campos en marchas realizadas bajo temperaturas extremas. Félix no regresó. Su destino exacto nunca pudo reconstruirse por completo.
Se cree que murió durante una marcha o después de llegar a Bergen-Belsen, posiblemente en marzo de 1945, pocas semanas antes del final de la guerra. Lili continuó esperándola, incluso después de la derrota de Alemania. Conservó sus fotografías, poemas, cartas y el contrato matrimonial. También ocultó en su casa a otras mujeres judías durante los últimos meses del régimen, ayudándolas a sobrevivir. En 1995, Yad Vashem la reconoció como justa entre las naciones. Lili murió en 2006, a los 92 años. Las fotografías tomadas junto al río Havel permanecieron entre sus pertenencias durante décadas. Finalmente fueron entregadas al Museo Judío de Berlín junto con los documentos que permitieron reconstruir la historia de ambas. Félix y Lili creyeron estar fotografiando una tranquila tarde de verano. Sin saberlo, estaban conservando su despedida. Detrás de aquellas sonrisas había una mujer perseguida por ser judía, otra que había decidido protegerla y una relación que desafió las leyes de uno de los regímenes más violentos de la historia. La Gestapo consiguió separarlas pocas horas después. Lo que no consiguió fue borrar las pruebas de que durante un breve periodo Aimé y Jaguar lograron amarse en una ciudad construida para impedirlo.

0: Pasadita por el mundo a través de la música de la Discoteca Nacional con Bebo Valdés y Vete de mí, de Virgilio y Homero Expósito. Luego escuchamos a Paco de Lucía, su rumba improvisada para darle lugar a Lola Flores con Limosna de Amores y los Gypsy Kings, El Toro Enamorado de la Luna. 3:32 en la República Argentina. Hacemos una pausa y a la vuelta les cuento quiénes serán hoy las protagonistas de nuestro especial de las 4.
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0: Qué linda versión, ¿no? De este clásico de Julio Neumhauser. Soledad Pastorotti, Lila Downs, Niña Pastori. Todo cambia. 3:38 en la República Argentina. Y va llegando gente al baile, qué lindo. Se van sumando amigas, amigos por allí. Gracias, gracias por subirse a esta discomadruteca llena de canciones y de historias. Ahí lo tenemos a Oscarcito de Del Viso. Me gusta lo de la matera de la Andricina. Buena idea, dale para adelante. Listo, vamos todavía. Cuánta variedad de historias tiene la Discoteca Nacional. Gracias por la de hoy. Gracias a vos, Oscar. Un abrazo bien fuerte para vos. Soña, querida, hermoso escuchar tu programa. Dios bendiga tu existir. Nos escriben por aquí. Gracias por ser tan noble y bella. Te quiero, Gladys Pelayo, desde Salta. Muchas gracias, Gladys, querida. Es un placer, como siempre, saberte en sintonía. Sigue por allí, prendido nuestra Discoteca Nacional, Román en Neuquén Capital. Norberto, nuestro compatriota allí en Israel. Linda historia, una de tantas. Gracias por elegir contarla. Una máquina de muerte alemana terminó con muchas comunidades judías. Gracias, Norbert. Un abrazo bien fuerte para vos. Aguardo el especial de las 4. Saludos, mi querida compañera Sonia. Oscar Alberto Escobedo, escuchándola desde Córdoba Capital. Gracias, Oscarcito. Bueno, a propósito, me das el pie para contarles que nuestro especial de las 4 hoy las encontrará a ellas frente a frente, compartiendo un lindo rato en un contrapunto, si se quiere, ¿no? De chamameses desde nuestro litoral. Ramona Galarza y Teresa Parodi. Teresa Parodi, Ramona Galarza y en el cierre, por supuesto, juntas, ¿sí? En Trasnochados Espineles. Así que hoy las chamigas por allí compartiendo nuestro especial de las 4. Entre mate y mate, Teresa Parodi y Ramona Galarza. Abrazo fuerte para Juan Carlos de Pilar. Hola, Sonia, muy, muy, muy buena madrunoche. Un placer escucharte, que tengas una maravillosa semana. Muy linda historia, atrapante por la época y el lugar donde se desarrolló. Como siempre, acompañándote hasta las 6 y esperando el especial de las 4 para deleitarme con la hermosa música. Saludos a tu equipo y audiencia. Gracias, Juanca. Un abrazo bien fuerte para vos. Es un placer enorme saberte cerquita. Gracias, Sonia y producción. Un lujo la historia de hoy. Estoy por aquí con destino al Parque Industrial Tortuguitas. ¡Qué manera de caminar! Un abrazo bien fuerte, besos y abrazos para toda Nacional. Mario, nuestro amigo de Berazategui, camionero él. Un beso grande, grande, grande, buena ruta y ahí seguimos. Marito querido, acompañándote. Gracias, gracias por elegirnos. Uno más, Sonia, gracias, qué hermosos tangos pasaste. Gracias al operador y a Radio Nacional. Felicitaciones. ¿Cuánto hacía que no escuchaba ese toro enamorado de la luna? ¡Olé! Me encantó. Adolfo de Rosario, allí presente. Gracias, Adolfo. Un abrazo bien, pero bien fuerte para vos. Qué lindo saber cuando hay aciertos desde la Discoteca Nacional. Es un placer enorme, enorme saberlos por allí siempre en sintonía y avalando, ¿no? Lo que vamos erigiendo para ir poniendo en el aire en nuestra discoteca. Hablando de eso, solemos siempre, bueno, obviamente hablar del clima. Últimamente estamos tan pendientes, ¿no?, de lo que está sucediendo con las nevadas, estas nevadas históricas en nuestra cordillera, en parte de nuestra Patagonia. El cambio climático pone en jaque el trabajo soñado de la Antártida. Hay un dilema de los guías turísticos, ¿no? Un creciente número de profesionales especializados en expediciones al continente blanco está optando por abandonar su labor tras enfrentar conflictos éticos derivados del deterioro ambiental. ¿Sí? Parece que hay una lucha interna, ¿no?, entre la pasión por la naturaleza y la necesidad de tomar decisiones acordes a sus valores. Por ejemplo, un ex guía turístico de la Antártida fue entrevistado por investigadores sobre los motivos por los que ha decidido renunciar y dijo: ya no puedo seguir trabajando. Es que, ¿cómo puedo ir allí a hablarle a la gente sobre el cambio climático y no hacer nada al respecto? bueno, considerada uno de los grandes entornos más frágiles y prístinos, ¿no?, del planeta. La Antártida se ha convertido en un escenario central para debates justamente sobre la sostenibilidad de las excursiones. Hay un tema realmente muy, muy polémico, ¿no? Que bueno, insisto, ¿no?, desata esta lucha interna entre la pasión por todo lo natural y la necesidad de tomar decisiones acordes, ¿no?, a los valores que tienen que ver con el negado cambio climático por muchos. 3:43 en todo el país. ¿Qué les parece si seguimos de viaje, paseando por nuestra geografía, visitando amigas, amigos? Por ejemplo, ahora los invitamos a un paseíto por la provincia de San Juan, puntualmente por el Vallecito de Huaco. Llegan por aquí los cantores de Quillahuasi con una bonita tonada cuyana de Buenaventura Luna. Vallecito.
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una tonada, una cueca, una polca. Habíamos escuchado a los cantores de Quillahuasi con Vallecito, de Buenaventura Luna y Oscar Valles. Marta Carranza se despachó con la cueca de Ladia Blázquez, ¡qué mala suerte! Y recién María Elena y la polca de Horacio Guaraní e Irma Lacroix, Pescador y Guitarrero. Cierre de hora a pura música ciudadana en la Discoteca Nacional. Uno por él, uno por ella.

0: Ahí teníamos un bloquecito de música ciudadana. Él, en el comienzo, era Charlo y Rondando tu esquina, de Charlo y Enrique Cadícamo. Ella recién, la reina María Graña, y Por la vuelta, de José Tinelli y Enrique Cadícamo. Estamos a segundos de las 4 de la madrunoche, se viene en instantes nuestro especial de hoy, gracias a Ricardo, nuestro amigo cocinero de Neuquén. Qué genial la disco Madruteca, Sueña de mi corazón, súper la historia de hoy, la música mortal y aquí esperando el especial. Beso inmenso, Richard, muchas gracias. Sonia, muy buenos días, ¿cómo estás? Saludos para todo el plantel de Radio Nacional, un abrazo grande a la distancia, nos envía Ramón desde Pilar. También lo tenemos a Laurito Ferreira, nuestro riojano amigo de González Catán, sumándose con su buen día, buen lunes. Muchísimas gracias por tus bonitos deseos. A Román de Neuquén Capital también, un abrazo bien fuerte, gracias, gracias infinitas y mis renovados agradecimientos para Mauro de Villa Mantero. Llegamos a las 4 horas y nos informamos y se viene nuestro especial.
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2: Las 4 de la madrugada en la República Argentina. Diego Santilli aseguró que la campaña anti-argentina es una discusión de modelos. El jefe de gabinete argumentó que los ataques al país se deben a que Milei volvió a poner a la Argentina dentro de las democracias occidentales. El funcionario criticó a los países que quieren ciudadanos pobres y sin desarrollo y apuntó al gobernador Axel Kicillof por la deuda que dejó la estatización de YPF. Arriba al país, la directora gerente del Fondo Monetario Internacional, Kristalina Georgieva. La visita de la titular del FMI responde a una invitación formulada por el presidente Javier Milei. Y su agenda de actividades se mantiene en estricta reserva por seguridad y para evitar que puedan organizarse de antemano actos de repudio a su presencia. En Corrientes, rescataron a un zorro y a un jabalí atados en una casa. Un operativo de la Policía Rural de la localidad de Curuzucuatía permitió liberar y asistir a los alimanes silvestres que estaban en cautiverio. El procedimiento se realizó tras la denuncia de vecinos del barrio Yaguarrincón que advirtieron sobre la situación. En San Carlos de Bariloche, provincia de Río Negro, donde escuchan Radio Nacional en AM890 y por la FM95.5, rige una alerta amarilla por nevadas. En la ciudad de Buenos Aires y alrededores, temperatura 14 grados 2 décimos, cielo mayormente nublado, humedad 92%.
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1: En la República Argentina, bienvenidas, bienvenidos. Quienes se van sumando a partir de este momento, hay espacio para todo el mundo en la Discoteca Nacional. Claro que sí. Hasta las 6 por aquí nos quedamos evocando juntos el paisaje de nuestra tierra y recibiendo a Mónica Lisi, que se hará cargo a partir de ahora de la puesta en el aire y nos llevará hasta el final de nuestra discoteca de hoy. El abrazo a quienes nos vienen acompañando desde los primeros minutos del lunes 27 de julio de 2026 y ha llegado el momento de abordar nuestro especial. Decíamos, frente a frente, un encuentro entre estas dos emblemas, estas dos pedazos de la provincia de Corrientes. Emblemas de la música del litoral, como lo son Ramona Galarza y Teresa Parodi. Así que si les parece, vamos a empezar a disfrutarlas. En nuestro especial de hoy, sabemos que hay muchos amigos por allí que estaban esperando justamente un especial a puro chamamé, a pura polca. Así que vamos a arrancar justamente con esta polca de Rito Vallardo y Eladio Martínez. Junto a Ramona Galarza, y a mi Corrientes por ahí.

Recuerdo cuando la abuela andaba por nuestra casa colgando largos visillos que blancos se derramaban. Recuerdo sus manos tibias poniendo en orden las mantas, los sueños, las inocencias y los reveses del alma. A veces, vestida de ángel, ya sin sombra caminaba. La casa toda se iba con ella, si se marchaba. La abuela yendo y viniendo, bajaba el cielo a su falda y hacía de la tristeza apenas una palabra. Celestes de puro blancos, celestes más que su alma, aquellos largos visillos cayéndose como lágrimas.

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tarde es azul, transparente. Tiene un silencio largo, extendido y sin embargo se escucha todo en detalle. A veces pareciera tener sonoridades como de infinitos cristales cayéndose, rozándose, rompiéndose por todas partes, como una llovizna o como una música.

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se bajó en la estación de aquel pueblito, caminó por sus calles aterida. 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
1: Hola, muy buenas madrugadas, Sonia querida y equipo. Simplemente, simplemente maravilloso. Estas dos gigantes correntinas, qué belleza. Estoy más que contenta. El relato de la abuela es, te llega hasta el alma, al alma. Y cada cosa que ellas dicen, cada cosa que ellas expresan en las canciones, te muestran su lugar. ¡Qué belleza! Gracias, Sonia, gracias. Y me enteré que pasaste algo sobre la Andricina. ¡Qué bueno sería que una vez por semana, aunque más no sea, lo pasaran! Me gustaría. Bendiciones para todos, buen comienzo de semana. ¡Yupi! ¡Qué bueno! ¿Cómo levantan el ánimo? Gracias.
2: ¡Qué lindo, Mirta! ¡Cuán feliz me hace escucharte y saber que hemos acertado una vez más con la elección de nuestro especial hoy con Teresa Parodi, Ramona Galarza, Teresa Parodi. Y lo que escuchaste de la Andricina fue el final. En realidad era un anticipo, lo vamos a incorporar al rinconcito de la Andricina, ¿sí? Todos los días en nuestra discoteca, ¿sí? La matera con Don Luis. La vamos a llamar a, bueno, vamos a llamar a ese espacio a partir del mes de agosto. Gracias, gracias por tu valoración. Bueno, en nuestro especial escuchamos a Ramona Galarza con la polca de Lito Bayardo y Eladio Martínez, a Mi Corrientes Porá, con el chamamé de Gregorio Molina y Ricardo Visconti, a Villa Guillermina, la canción de Puerto Sánchez de Jorge Méndez, Collar de Caracolas, el rajido doble de Roberto Agesta, el cosechero de Ramón Ayala, el mensú de Ayala y Jorge Cidade, Galopera, una polca de Mauricio Cardoso Ocampo, Alma Guaraní de Osvaldo Sosa Cordero y Damasio Esquivel, Anaí, la leyenda de la flor del Ceibo, claro, de Osvaldo Sosa Cordero. A la Parodi la escuchamos haciendo a la abuela Emilia, Allá por las tardes, Si tengo que elegir, Rumbeando para el litoral de Oscar Valles, Esa musiquita, Apúrate José, Bajo el cielo de mantilla, y por supuesto a las dos juntas las escuchamos en La Guarani, a Lucerito Alba de García Ferrari y Eladio Martínez, y en el cierre en La Galopa de Cholo Aguirre, Trasnochados Espineles. Un súper especial hoy a Puro Litoral con la Parodi, con la Galarza. Gracias. Fueron llegando mensajes realmente maravillosos, agradeciendo el especial de hoy. Ahí lo tenemos a Juan Manuel de San Miguel de Tucumán. Gracias por el folclore, por Ramona Galarza. Hacía un tiempo que no la escuchaba, es una alegría. Gracias, gracias a vos, Juanma. Por allí, Oscar de San Martín de los Andes, agradeciendo también nuestro especial de hoy con estas dos cantoras. Ana María de Santa Fe, las dos me gustan. Una fue mi niñez y la otra cuando ya estaba casada. Buena elección para el especial. Gracias, Ana María. Por aquí también Mauro de Villa Mantero, hermoso especial, genial la Parodi, me hizo retroceder en el tiempo cuando a los 19 conocí a una correntina hermosa de Alvear en un viaje a Buenos Aires, en el tren que iba y venía de Retiro a Misiones. El gran capitán, un amor pasajero con tonada litoraleña. ¡Qué lindo! Gracias, Mauro. Un abrazo fuerte para vos. Llegamos a las 5.
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4: Las 5 de la madrugada en la República Argentina. El presidente Javier Milei reiteró la necesidad de reformar la Carta Orgánica del Banco Central. En una columna de opinión, el jefe de Estado sostuvo que la autoridad monetaria fracasó en su objetivo de preservar el valor de la moneda. Al respecto, puntualizó que desde 1935 al 2026 acumuló una inflación de casi 13 trillones por ciento. Milei argumentó que la reforma del Banco Central, entre otras medidas fiscales y de desregulación, apunta a poner fin a 91 años de saqueo, impunidad y decadencia. Pablo Quirno afirmó que las reformas están dando resultados. El canciller destacó que el programa económico avanza de forma sólida y que se observa una recuperación en diversos sectores. Además, sostuvo que la baja de la inflación y la estabilidad del mercado permiten proyectar un crecimiento sostenido para los próximos meses. Internacionales, España enfrenta uno de los mayores incendios forestales de su historia. La ministra de Transición Ecológica, Sara Agesen, afirmó que el fuego quemó unas 77.000 hectáreas, 50.000 en Ávila, 25.000 en Madrid y más de 2.000 en Toledo. La funcionaria sostuvo que hay unas 90.000 personas evacuadas o confinadas en Ávila, Madrid y Toledo y otras 16.000 desalojadas en Castellón. En Bahía Blanca, provincia de Buenos Aires, donde escuchan Radio Nacional en AM560 y por la FM95.1, rige una alerta amarilla por tormentas. En la ciudad de Buenos Aires y alrededores, temperatura 14 grados 2 décimos, cielo mayormente nublado, humedad 92%.
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0: Estamos en todo el país. Jujuy. A 190 kilómetros de San Salvador de Jujuy, nos encontramos con las Salinas Grandes, una de las mayores depresiones de la provincia, con más de 12.000 hectáreas de sal a cielo abierto, que encandilan por la vastedad infinita del color blanco que las conforman. Este imponente salar que une a Jujuy con Salta, se extiende por 212 kilómetros cuadrados y brinda un espectáculo único que en temporadas de lluvia crece al producir un panorama de color turquesa con vista al Nevado de Chañi a sus espaldas. 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

Y ahí vamos, como siempre, agradeciendo estar vivos un día más en la faz de la tierra. Claro que sí, agradeciendo al sol, a la luna, a la lluvia, al mar. Agradeciendo poder abrazar, poder tener este corazón que bombea y aire en los pulmones. Agradeciendo poder ir con canciones de aquí para allá y que el aquí y ahora nos vuelva a encontrar. Señoras, señores, buen día para todo el mundo. Bienvenidas, bienvenidos, qué placer reencontrarnos con los y las del Club de las 5 y por supuesto agradeciendo también a quienes se nos vienen acompañando desde los primeros minutos de este lunes, ya 27 de julio de 2026. Estamos comenzando a transitar la última semana de este mes. Alguien nos enviaba un meme hoy tempranito, ¿no? De julio. Caracterizado de Superman, ¿no? Julio pasó volando. Realmente, no sé, por lo menos esa es la sensación que nos da por aquí. No se nos ha hecho tan largo quizás como otros meses, ¿eh? Lo cierto es que aquí estamos, arrancando entonces el Día Nacional del Antropólogo en conmemoración de la fundación del Colegio Graduados en Antropología, un 27 de julio, allá por 1972. Así que muy, pero muy feliz día a todos los y las antropólogas barra as. También hoy es el día del perro callejero, lo habíamos mencionado hoy tempranito. Se conmemora cada 27 de julio en Argentina y en diferentes países de América del Sur con el objetivo de acercar ayuda a estos animales que viven en la calle. La jornada busca concientizar acerca de la importancia de la adopción, asistencia, castración y campañas de vacunación, junto con los peligros a los que se enfrentan aquellos caninos que no cuentan, ¿no? Con un hogar. ¿Cuáles son los orígenes de esta conmemoración? Bueno, se remontan al año 2008, cuando un estudiante chileno de periodismo llamado Ignacio Gac propuso crear una jornada para promover la adopción canina. El día se encuentra orientado a concientizar a las personas, como decíamos, ¿no?, acerca de los peligros a los que se exponen estos seres, la adopción responsable y las consecuencias del abandono y la falta de castración. El día fue elegido en referencia al periodo más frío del año en el hemisferio sur, que es lógicamente el invierno, un momento crucial para los perros callejeros en los que padecen las bajas temperaturas, la falta de resguardo, alimentos y cuidados. 5:10 en la República Argentina. ¿Cómo arranca esta gélida jornada en algunos rincones del país? Bueno, por ejemplo, en San Carlos de Bariloche, decíamos hoy tempranito que nos reportaba Andrés, nuestro incondicional oyente, que se han suspendido las clases hoy. Esto tiene que ver con las fuertes nevadas que continúan registrándose. A propósito, en Bariloche está vigente una alerta amarillo por fuertes nevadas para este arranque de semana. Parece que la historia va a seguir así unos días más, así que un abrazo bien fuerte por allí. Por la Ciudad Autónoma de Buenos Aires, la temperatura es un poquito más amigable, ¿no?, para estas horas, en esta época del año. El cielo está mayormente nublado y la temperatura es de 14 grados 5 décimas. La humedad del 91%.

1%. Se espera una máxima de 19 grados hoy por estos lados y hay pronóstico de tormentas aisladas a partir de la tarde. ¿Sí? Podrían registrarse algunas tormentas, chaparrones hacia la noche. 19 la máxima entonces para arrancar la última semanita de julio por estos lados. En un ratito voy a pasear por el país, voy a renovar, lógicamente, vamos a actualizar en realidad los datos del tiempo en distintos rincones de nuestra patria. Yo quiero agradecerle a Nicolás, que nos está escuchando allí en San Miguel de Tucumán, Nico Badilla con su mamá Isabel, siempre prendidos a la Discoteca Nacional, así que gracias, gracias de corazón. Muy buena madrunoche, Sonia querida, nos escriben por aquí, que tengamos una bendecida y hermosa semana, siempre en compañía. Analía, de María Grande, provincia de Entre Ríos, besos Ana. Buenas noches, mis queridos amigos de Nacional, y en especial a vos, mi querida Sonia, hoy desde Ushuaia. Diego, nuestro amigo camionero oriundo de Bransen, bueno, nos está escribiendo de la ciudad más austral, así que muchísimas gracias. Dieguito, un abrazo fuerte para vos. Sonia querida, deseo un buen comienzo de semana, sigo escuchándote. Abrazos, que Dios bendiga cada momento de tu vida. Javier, de Comodoro Rivadavia, muchísimas gracias. Javi, besos inmensos, ¿eh? También para vos. Bueno, Alejandro de Coluelcay, que allá en la provincia de Santa Cruz, nos envía imágenes y videos, ¿eh? Una Coluelcay que totalmente nevada, por aquí mucha neblina también. Gracias por acompañarme. Gracias a vos, Ale, también por acompañarnos a nosotros. Oscar de Tortuguitas, dos grosas en el especial, qué lujo, gracias. A vos por tu valoración, Oscar querido, abrazo bien fuerte. Hola Sonia, buen día, felicitaciones por el recital de hoy. Ramona, ídola, cada día canta mejor. La novia del Paraná, te saludo desde Rosario, que tengas un lindo día. Carlos, un abrazo bien fuerte, Carlitos, gracias. ¿Cómo no te vamos a amar, querida Sonia, si vestís de celeste y blanco tu programa? No importa el género, siempre gracias de corazón, hasta mañana. Rubén, de Bahía Blanca. ¡Qué lindo! Muchísimas gracias, Rubén. Me alegra mucho que te haya gustado, ¿eh?, nuestro especial de hoy. Hola, buen día, querida amiga Sonia. Acá estoy, andaba un poco perdido por estos lados, pero bueno, hoy te sumaste, Miguel. Gracias, ¿eh?, a nuestro amigo de Chascomús, allí presente. Elenita Belloso, nuestra incondicional amiga de Viedma, también se suma por aquí. ¡Qué bonito! Teresa y Ramón en el especial de hoy. Gracias por estar siempre en mi corazón. Un beso grande. Helen, gracias a vos, por acompañarnos. Por aquí también se está sumando Carlos, de Comodoro Rivadavia. Dulce Sonia, dime noche, tú que la conoces como es, bella, eso lo sé, profunda como tú, lo sé, brillante, luz en el día, lo sé, ardiente como arena en verano, lo sé, fragante como las flores, lo sé, dime lo que no sepa, porque tú lo sabes, lo que no puedo saber. ¡Ay, qué lindo! Y hazle saber que el amor que guardado tiene es lo que hace que sea como es. Todo lo hace bien. Eso es amar. Dar sin pertenecer. ¡Qué homenaje al hembraje Dulce Sonia en este mágico espacio musical! Con profundo afecto, Carlos, de Comodoro Rivadavia. Gracias enormes a vos, Carlos, por tus palabras, ¿eh? ¡Qué mimo al alma! Buen día, Sonia querida. ¡Qué recuerdos! Cuando puedas pasar a María Elena, qué belleza. La escuchamos hoy tempranito, a María Elena en Pescador y Guitarrero. Mabel, un abrazo bien fuerte. Te mando un abrazo en el mes de la amistad y la andricina de mi país. Qué lindo va a ser escucharlo. Mabelita de Suipacha. Sí, a partir del próximo lunes, a partir del mes de agosto, vamos a sumar la matera con Luis. Gracias, Mabe. Muy bueno el especial, hermoso, te adoro, gracias Sonia. Ariel nos escribe desde Zárate. Soledad de Castelar se va sumando también. Buen lunes para todos, acá última semana de vacaciones. Te escucho haciendo fiaca desde la cama. A la peque le regalé, en anticipo del Día del Niño, una semana en una colonia de invierno cerca de casa. ¡Qué lindo! ¡Vamos todavía! ¡Qué buen regalo, Sole! ¡Qué lindo el especial de hoy! Me alegra que te haya gustado. Gracias. Sonia, amada, genia, compañera, bendecido comienzo de semana. Hermosa y variada la música y todos los temas que desarrollaste. Me encantó toda esta semana. Amiga querida, gracias. Reina, te amo. Helen de San Isidro. Gracias, Helen. Un beso grande para vos. Buenas noches.
Repito lo que dijo tu oyenta Mirta. Simplemente maravilloso todo el programa. Escucho desde la historia de amor y valentía. Gracias. Que el día siga brillando así. Liliana Quinteros, de La Tablada, allí en la provincia de Córdoba. Bueno, una historia de amor, creo yo, maravillosa, ¿no? La que compartimos hoy, minutos después de las 3. Así que gracias, Lili, por tu valoración. Buen día, hermosa. Gracias por el especial de hoy. Extraordinaria la música del litoral. Soy entrerriano. Que tengas una excelente semana. Yo estoy con gripe. Menos el pelo, me duele todo. Besos. Teco, de General Pacheco. Tequito, que te mejores pronto, ¿eh? Un abrazo bien fuerte para vos. Oscarcito, de Del Viso, querida Sonia, tu elección del especial de hoy, fantástica. Gracias por este reconocimiento a la música del litoral. Oscarcito, gracias. Un abrazo bien fuerte para vos, ¿eh? Me alegra que te haya gustado y mucho. Ricardo, nuestro amigo cocinero de Villa Langostura, también ha disfrutado del especial con Ramona y Teresa. Y Oscar Suárez, que se suma desde Los Ralos, allí en Tucumán, nos escribe: feliz inicio de semana, buena semana, Sonia querida, Oscar, muy grata tu compañía, saludos y besos. Muchísimas gracias. Saludos y besos también para vos. Bueno, algunos de los rincones que estaremos recorriendo en un ratito nada más a través del Servicio Meteorológico Nacional. Ahora, compartiendo los primeros mates del día, quiero contarles cómo sigue el calendario de pagos de ANSES, que se va terminando. Hoy, lunes 27 de julio, se pagan jubilaciones y pensiones que superen los haberes mínimos a quienes tengan documentos terminados en 4 y 5. También se abona la prestación por desempleo correspondiente al Plan 1 a quienes tengan documentos finalizados en 6 y 7. Dicho esto, vamos a seguir adelante, ya en la recta final de nuestra discoteca nacional de hoy, con La Mancha de Rolando, Marciano Cantero. Se va.

teníamos la música junto a Turf y Vicentico haciendo cuatro personalidades. Antes, hit, no te portes mal. Estamos a segundos de las 5:30 de la madrugada. Y paseo por nuestra geografía. Me voy a Puerto Iguazú, allí en la provincia de Misiones, donde el cielo está despejado y la temperatura es de 19 grados 6 décimas. Para hoy se anuncia una máxima de 27 grados con cielo parcialmente nublado. De Puerto Iguazú me voy raudamente a San Martín de los Andes, allí en la provincia de Neuquén, a orillas del lago Lácar, donde la temperatura es de 4 décimas de grado. Y atención, porque está vigente una alerta amarillo por nevadas fuertes por San Martín de los Andes desde las primeras horas del día, durante la mañana también. Luego se esperan lluvias y nevadas a partir de la tarde y una temperatura máxima de 6 grados. Alerta amarillo por nevadas fuertes también por San Martín de los Andes. En Comodoro Rivadavia, el alerta amarillo es por lluvias fuertes. Sí, si bien se esperan lluvias y nevadas durante lo que queda de la madrugada, a partir de la mañana y la tarde se anuncian lluvias fuertes en Comodoro, donde en este momento está lloviendo y la temperatura es de 3 grados 2 décimas. En Córdoba, panorama diferente. El cielo está parcialmente nublado, la temperatura es de 14 grados, la máxima está prevista en 26 grados en este arranque de semana, con cielo mayormente nublado. Y por Bahía Blanca, provincia de Buenos Aires, también vigente una alerta amarillo por tormentas fuertes, ¿sí? A partir de la mañana. En este momento el cielo está cubierto. Por Bahía, la temperatura es de 13 grados 6 décimas, 92% la humedad y la máxima alcanzaría los 18 grados. Abrazo bien, pero bien fuerte para Analía, que por allí en María Grande nos está saludando y nos envía infinitas bendiciones. También para Roberto de Ushuaia, bien, bien, bien al sur de nuestra patria. Un abrazo bien fuerte. Robert nos pide el clima por Ushuaia, el pronóstico. Bueno, para hoy la máxima está estimada en un grado, mi querido amigo. En este momento el cielo está despejado, la temperatura es de 2 grados 2 décimas bajo cero, 5 bajo cero la térmica, y se anuncian lluvias y nevadas desde las primeras horas del día. También durante la mañana y a partir de la tarde cielo mayormente nublado. Por Ushuaia, allí bien al sur de la provincia de Tierra del Fuego. 5:32 en todo el país, vamos a seguir adelante. Ahora sí, en la cuenta regresiva de nuestra discoteca de hoy. Con los tipitos, campanas en la noche.

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Verte de cerca la música de Airbag ya sobre el final de nuestra discoteca nacional del día de hoy. Señoras, señores, hasta aquí hemos llegado. Una vez más, esperamos haber sido una grata compañía en estas horas lerdas de la madrugada. Gracias a quienes nos han acompañado, a quienes nos han elegido para comenzar a transitar un nuevo día, una nueva semana, la última del mes de julio. Se viene en instantes el panorama federal de noticias, ¿sí? Pero antes, nuestro cierre musical del día de hoy. Con un beso grande para Roxy, que se va sumando desde Guaymallén, empezando el día, empezando la faena, no hace frío. Abrazotes, así que bueno, a disfrutar, Roxy, de este clima amigable, ¿sí? En estas primeras horas del día. Les decía, cierre musical de nuestra discoteca de hoy con la promesa de regresar, si Dios quiere, solo si Él, y yo sé que va a querer. Mañana, minutos después de las cero, ¿sí? Con Fabi Codevila haciendo de a dos y luego abriéndonos mutuamente las puertas de la discoteca nacional. Se cumplen 25 años del debut de Miranda. Hoy, así que vamos a cerrar con ellos. En el comienzo, con uno de sus clásicos. Don. Chao, hasta mañana.

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0: Hola, hola, hola, ¿qué tal? ¿Cómo les va? Muy, pero muy buenos días. Bienvenidos al Panorama Federal de Noticias. Vamos hasta las 7 de la mañana acompañándote con la mejor información, con esa información que necesitas para esta hora de la jornada. 6 de la mañana, un minuto en la República Argentina, en la Ciudad Autónoma de Buenos Aires. La temperatura 14 grados 5 décimas. El cielo mayormente nublado. La humedad relativa ambiente 91%. La máxima para hoy de 19 grados, decíamos cielo mayormente nublado porque está el pronóstico de probabilidades de tormentas aisladas y chaparrones a partir de la tarde y durante la noche. Le damos la bienvenida a cada uno de ustedes y el agradecimiento por acompañarnos. Mi nombre, María Fernanda Heras, acompañada por Fernando Pedernera. Buen día.
1: Muy buenos días, María Fernanda. Muy buenos días y buena semana para todos.
0: Y como cada jornada, arrancamos recorriendo las calles.
1: Al momento hay al menos un incidente ocurrido durante la madrugada con intervención del SAME.
0: En la zona de Puerto Madero, Macacha Güemes al 300, entre Consentini y Juan Amanso. Choque y vuelco de un auto en una rotonda contra un volardo. El SAME asistió a dos hombres de 21 y 23 años con politraumatismo y los trasladó al Hospital Argerich.
1: El estado de los accesos y las autopistas, el tránsito es fluido y normal en Puente Pueyrredón, Puente La Noria, Puente Alsina, Autopista Buenos Aires-La Plata, Richeri, 25 de Mayo, de Lepiane, Lugones, Cantilo, Cámpora, 9 de Julio, Perito Moreno, Camino del Buen Aire, Autopista del Oeste, Panamericana y Avenida General Paz.
0: Y te contamos también qué es lo que sucede con los trenes. Los ramales Tigres, Mitre y José León Suárez de la línea Mitre circulan a horario.
1: En la línea Roca, los ramales La Plata, Gleu, Bosques y Ezeiza corren dentro de los cronogramas previstos.
0: También están operando a horario las líneas Belgrano Norte, Belgrano Sur, Urquiza, San Martín y Sarmiento.
1: Subte y Premetro comenzaron a operar de acuerdo con los cronogramas previstos.
0: ¿Y qué pasa en los cielos? El Aeropuerto Internacional de Ezeiza y el Aeroparque Metropolitano Jorge Newbery están operando con normalidad.
2: Estado del tiempo.
1: Y vamos a compartir el pronóstico por regiones para este lunes 27 de julio de 2026.
0: Y comenzamos este recorrido con el NOAA, Jujuy, Salta, Tucumán, Catamarca, La Rioja, Santiago del Estero. Jornada templada a cálida, con predominio de cielo mayormente nublado, mínimas de 8 y máximas de 26 grados, más elevado en Santiago del Estero y Tucumán. Vientos del norte, baja probabilidad de precipitaciones.
1: En el NEA, Formosa, Chaco, Corrientes y Misiones, ambiente húmedo y templado con nubosidad variable, mínimas de 12 y máximas de 26 grados. Posibles chaparrones aislados o tormentas, especialmente en sectores del este.
0: Y seguimos el recorrido con la región de Cuyo, Mendoza, San Juan y San Luis. Mayormente nublado, con condiciones más estables que días previos. Mínimas frescas de entre 7 a 11 grados, máximas de 17 a 21. Vientos moderados del norte, en algunos sectores posibles restos de inestabilidad en la cordillera.
1: En el centro, Córdoba, Santa Fe, Entre Ríos, Buenos Aires y área metropolitana. Cálido para la época con cielo mayormente nublado. En Córdoba mínimas de 11 grados y máximas de hasta 26. En el AMBA, litoral, temperaturas de entre 12 y 20 grados, posibles lluvias o lloviznas aisladas, sobre todo por la tarde-noche en Buenos Aires.
0: En la Patagonia, Neuquén, Río Negro, Chubut, Santa Cruz y Tierra del Fuego, frío e inestable, con precipitaciones. En zonas cordilleranas y sur, nevadas o lluvia, nieve. Mínimas bajo cero o cercanas al cero y máximas de 1 a 10 grados. Vientos moderados a fuertes. Mejora gradual en algunos sectores del norte patagónico.
1: En el sector antártico argentino y nuestras islas del Atlántico Sur, condiciones invernales rigurosas con bajas temperaturas, vientos fuertes y posible nieve o precipitaciones mixtas. Ambiente muy frío y ventoso.
0: Siendo las 6 de la mañana, 5 minutos, vamos a repasar el cronograma de pagos del ANSES para hoy.
1: Las jubilaciones y pensiones que superen el haber mínimo se pagarán a beneficiarios con documentos terminados en 4 y 5.
0: Las asignaciones de pago único, matrimonio, adopción y nacimiento, segunda quincena, se estarán abonando a beneficiarios con todas las terminaciones de documento.
1: Las asignaciones familiares de pensiones no contributivas podrán ser cobradas por titulares de beneficios con todos los finales de DNI.

0: Sol será a las 7 de la mañana, 51 minutos.
1: El presidente Javier Milei reafirmó su política de reducir progresivamente las retenciones.
0: El mandatario lo afirmó en su exposición ante la sociedad rural y remarcó que el campo es el protagonista del cambio en el país en las próximas décadas.
2: Y creemos que nuestro campo, el campo argentino, es el mejor ejemplo de esto, pues ustedes fueron lo que hicieron de esta tierra hostil, indomable e inhóspita, un paraíso para quienes estaban dispuestos a trabajarla. Por eso, vayamos juntos de la mano y aprovechemos esta oportunidad histórica. Tomemos el toro por las astas y apostemos a la Argentina, porque tenemos la posibilidad de dejar atrás para siempre el siglo de humillación e inaugurar un nuevo siglo de oro para la nación. Sigamos cultivando nuestro suelo, sigamos sirviendo a nuestra patria y sigamos haciendo grande a la Argentina.
1: El presidente destacó la eliminación de las retenciones en los lácteos, a las carnes transformadas, los productos porcinos y a varias categorías de carne bovina.
0: Milei prometió una reducción sostenida de las retenciones para diciembre del año 2028 a la soja, que pasaría al 15%, la harina y el aceite, que pasarían al 14%, y el maíz, que llegaría al 5,5%. El trigo y la cebada pasarían al 5,5%.
1: A su vez, aseveró que es el momento de que el campo crezca sin límite y que el país está en condiciones de producir 300 millones de toneladas de granos.
2: Tan solo en el primer semestre de este año abrimos y reabrimos más de 290 mercados en el mundo para nuestros productos, desde la carne bovina con hueso a Paraguay hasta los cítricos a El Salvador y los embriones bovinos a Filipinas. Y llevamos más de 500 mercados abiertos y reabiertos desde el inicio de nuestra gestión. Hace apenas unos días dimos otro paso histórico, abriendo el mercado de Indonesia para la carne bovina y la industria láctea argentina. Hablamos de un país con más de 280 millones de habitantes, una demanda creciente de alimento y una enorme importancia estratégica para el futuro de Asia.
0: En el tramo final de su discurso, en tanto, Milei sostuvo que la continuidad de la baja de las retenciones estará respaldada por el crecimiento de nuevos sectores de la economía.
2: La transición se está consolidando y cada nuevo paso que da el sector es más rápido que el anterior. Hoy, la energía y la minería están rápidamente acompañando el despegue exportador del país. Frente a quienes ven en ello un riesgo, nosotros queremos señalarles que presenta, antes que nada, una oportunidad. El crecimiento de esos sectores, que antes no producían nada, es lo que financiará la quita de retenciones y el verdadero empoderamiento del campo pujante en las próximas décadas.
1: En otro orden, el jefe de Estado reiteró la necesidad de reformar la Carta Orgánica del Banco Central.
0: Javier Milei sostuvo que el organismo monetario fracasó en su objetivo de preservar el valor de la moneda de tal manera que desde 1935 al 2026 acumuló una inflación de casi 13 trillones por ciento.
1: Sobre esta base argumentó la necesidad de reformar la Carta Orgánica, que junto con otras medidas fiscales y de desregulación apuntan a poner fin a 91 años de saqueo, expropiación, impunidad y decadencia.
0: El presidente dijo que la iniciativa enviada al Congreso tiene como ejes prohibir taxativamente el financiamiento del Tesoro, las provincias y municipios, restringir el pago de dividendos derivados de la prestación del servicio de liquidez.
3: Desde la creación del Banco Central, la política ha utilizado la política monetaria para financiar los desaguisados de la política y nos ha generado una inflación verdaderamente monstruosa. Entonces, básicamente lo que nosotros queremos es erradicar de una vez por todas el flagelo de la inflación, porque el flagelo de la inflación es literalmente un robo. Lo peor de todo es que además encima es un impuesto no legislado.
1: Diego Santilli aseguró que la campaña anti-argentina es una discusión de modelos.
0: El jefe de gabinete argumentó que los ataques al país se deben a que Milei volvió a poner a la Argentina dentro de las democracias occidentales.
1: En declaraciones televisivas, el funcionario criticó a los países que quieren tener a sus ciudadanos pobres y sin desarrollo.
4: Para mí hay una discusión de modelo. La discusión de modelo es que otro de los grandes aciertos del presidente

0: presidente Milei, devolver a la Argentina a las democracias occidentales. Argentina se había ido. Vos tenés en el mundo las democracias occidentales y las autocracias orientales, si querés por poner dos grandes ejes. Pero ni siquiera nosotros estábamos en esa discusión. Estábamos en Nicaragua, Cuba, Venezuela, Irán. O sea, mirá dónde estaba la Argentina. O sea, lo volvió a insertar en las democracias occidentales. Y después hay una discusión de los modelos que quieren tener a sus ciudadanos pobres, que quieren tener a sus ciudadanos bajo planes constantes, que quieren tener a sus ciudadanos sometidos, que quieren tener a sus ciudadanos sin libertades y sin desarrollo. Bueno, el presidente piensa distinto.
1: Además, Santilli apuntó al gobernador Axel Kicillof por la deuda que dejó la estatización de YPF.
0: El que nos metió en el décimo círculo del infierno. ¿Pero cómo? Si es el señor que, en términos económicos, ha destruido la provincia de Buenos Aires. Pero vos mirá la herencia que nos dejó cuando fue ministro de Economía. ¿Pero ustedes se acuerdan del señor que nos dejó casi una deuda de 16 mil millones de dólares en YPF? ¿O todo lo que el presidente Milei acaba de presentar respecto en su columna del diario Clarín respecto de la reforma a la Carta Orgánica del Banco Central y los 13 trillones que nos generó la inflación desde que se creó el Banco Central? Para terminar con eso, ¿cuál es el rol de un banco central en el mundo? Cuida la moneda.
2: Pablo Quirno afirmó que las reformas están dando resultados.
1: El canciller acompañó al presidente en el acto de inauguración de la exposición rural y destacó que el programa económico avanza de forma sólida y que se observa una recuperación en diversos sectores.
2: Además, sostuvo que la baja de la inflación y la estabilidad del mercado permiten proyectar un crecimiento sostenido para los próximos meses.
1: También recordó que Argentina quintuplicó su cuota de exportación de carnes a los Estados Unidos.
3: Como parte de este acuerdo que hicimos a principios de año, Argentina ha quintuplicado su cuota de carne hacia los Estados Unidos de 20.000 toneladas a 100.000 toneladas al año, y eso ha significado también la apertura de un mercado que Argentina antes no podía ingresar.
2: Nair Galarza solicitó que se revise la condena a prisión perpetua.
1: En un nuevo letrado presentó el pedido formal ante la Sala Penal del Máximo Tribunal de Entre Ríos.
2: La estrategia legal de Eduardo Gerard argumenta la inclusión de una prueba pericial falsa y fallos judiciales recientes.
1: El recurso cuestiona el informe sobre los teléfonos celulares efectuados por el perito policial.
2: Además, sostiene que durante el juzgamiento no se aplicó la debida perspectiva de género en el juicio por el crimen de Fernando Pastorizo.
1: Tentativa de asalto en la quinta de Daniel Scioli.
2: Una banda de delincuentes armados irrumpió en la finca del funcionario nacional ubicada en Tigre.
1: El grupo fue interceptado a tiempo por personal de custodia antes de ingresar al inmueble.
2: La policía logró detener a dos sospechosos, entre ellos un ex policía con antecedentes en la zona.
1: Los casos de sarampión en los Estados Unidos llegan a su máximo en 35 años.
2: Los contagios confirmados ya son 2.318 y las autoridades federales advierten que la mayoría de los pacientes no había recibido la vacuna.
1: Cabe recordar que tras la finalización del Mundial, el Ministerio de Salud argentino efectuó una serie de recomendaciones a las distintas jurisdicciones.
2: El informe es de Liliana Arias.
4: Debido a que en los Estados Unidos, México y Canadá hay brotes activos de sarampión, el Ministerio de Salud envió una comunicación epidemiológica a todas las jurisdicciones del país para sensibilizar al sistema sanitario. Se trata de una cuestión preventiva, sostienen altas fuentes oficiales a Radio Nacional, para que la población proveniente de esos países con motivo de haber asistido al Mundial de Fútbol estén atentos a algunos de los síntomas en los 30 días posteriores a su llegada, como por ejemplo fiebre superior a los 38 grados y salpullido rojizo que avanza en la piel. Asimismo, la cartera que conduce Mario Lugones recordó que la vacuna contra el sarampión del calendario incluye dos dosis de triple viral.
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1: 6 de la mañana, 16 minutos en la República Argentina. Te acompañamos en este panorama federal de noticias hasta las 7 de la mañana. Reiteramos que la temperatura en la ciudad de Buenos Aires es de 14 grados 6 décimas, la máxima para hoy de 19 grados, con tiempo inestable durante la tarde-noche con posibilidad de chaparrones. Para mañana martes, ya sin lluvias, una mínima de 12, una máxima de 17 con cielo mayormente nublado. El miércoles baja la mínima a 9 grados y la máxima se instalará en 16 grados con cielo mayormente nublado. Y llegamos al jueves con una mínima de 7, una máxima de 16 y allí estaremos viendo los primeros rayos del sol de la semana con cielo parcialmente nublado.
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2: Boca Juniors fue goleado por Deportivo Riestra en su debut en el torneo clausura.
1: La información deportiva con Fabián Pomelo Codevila.
6: Gracias, y ya concluido el Mundial, damos comienzo al fútbol argentino. Comenzó a rodar la pelota, dio inicio el torneo de la Liga Profesional, que tuvo en su primera fecha los siguientes resultados. Todo comenzó el jueves 23 de julio, la derrota de Sarmiento de Junín como local en el Eva Perón ante Argentinos Juniors 3-2. Victoria de Belgrano, campeón vigente en el Monumental de Barrio Alberdi, derrotó 2-1 a Rosario Central. Defensa y Justicia y Aldo Civi de Mar del Plata en el Tito Tomaguelo de Florencio Varela igualaron 1-1. El sábado, en Mendoza, Gimnasia de esa provincia, derrotó 1-0 Central Córdoba de Santiago del Estero. En el Presidente Perón de Avellaneda, Racing le ganó 2-1 a Gimnasia y Lima La Plata. Vélez, en el José Amalfitani de Liniers, le ganó 1-0 a Instituto Platense. El Estadio Vicente López, empate con Unión de Santa Fe 2-2. Y en el Tomás Adolfo Ducó de Parque Patricios, Huracán derrotó a Banfield 1-0. El sábado, Estudiantes de Río Cuarto derrotó 1-0 a Tigre. Newell's en el Coloso Marcelo Bielsa de Rosario derrotó 1-0 a Talleres de Córdoba. Victoria de Barracas, histórica por cierto, en el Monumental Más ante River 1-0. Y Lanús, que le ganó a San Lorenzo 1-0 en la Fortaleza Granate, cerró lo que era la jornada del sábado 25 de julio. En tanto, ayer domingo, en el José Fierro de la provincia de Tucumán, Atlético e Independiente Rivadavia de Mendoza igualaron 0-0. En La Plata, victoria de Independiente 2-0 ante Estudiantes en el Estadio 1. Y una goleada histórica que quedará en los libros y que realmente hace festejar al Bajo Flores. Deportivo Riestra derrotó a Boca 3-0. Dicho esto, y justamente hablando de esta victoria que marca un antes y un después para Deportivo Riestra, teniendo en cuenta el valor del rival, la grandeza de Boca Juniors y de este modesto equipo que se va convirtiendo en un hueso duro de roer desde su llegada a primera. Bueno, en el Deportivo Riestra Boca, quien habló de esta victoria es el capitán del conjunto de Bajo Flores, Milton Celis, que fue la figura, dice lo siguiente.
7: Un triunfo bárbaro. Nosotros necesitamos sumar más en nuestra casa, hacernos fuertes, hacernos sentir, que nos respeten, que vengan acá a nuestra casa y nos respeten. El Riestra que ascendió, el que se mantuvo en la categoría, el que clasificó las copas, ¿no? Ese Riestra que tuvo invicto acá en esta casa. Así que nada, un gran laburo de todo el grupo. Salió a la perfección lo que laburó el técnico. Así que nada, las que tuvimos, convertimos. Después creo que ellos no nos lastimaron, no tuvieron, porque no lo dejamos. Hicimos un partido intenso en todas las líneas, así que nada, feliz por el triunfo. Sabíamos cómo lo podíamos lastimar, lo laburamos en la semana. Uno no piensa en ganar por tanta diferencia, no más contra un grande, sino tratar de convertir las que te quedan y después hacerte fuerte. Así que nada, aprovechamos las que tuvimos, contento por el esfuerzo del grupo. Creo que fuimos merecidos en el triunfo, en los 3 puntos. Así que nada, esto es paso a paso. Nosotros peleamos por la tabla de abajo. Nos tenemos que hacer fuerte en casa. Así que nada, feliz por el triunfo y dedicárselo a la familia de nosotros.
6: Hasta ahí la palabra de Milton Celis. Del otro lado, el Vasco Arruabarrena, recientemente llegado y que rápidamente recibe el primer cachetazo como técnico de Boca. Se hace responsable y en conferencia de prensa habló sobre este traspié del Xeneize.
8: Me preocupa el que no sepamos levantarnos de esta derrota, primero y principal. Y sería una estupidez de nuestra parte no levantarnos, o que no haga más daño de lo que nos hizo esta derrota. Después, obviamente que hay cosas para mejorar y si bien tuvimos el control, a mí me gusta tener la pelota para hacer daño, si no, no sirve. Tuvimos tres errores, como vos decís, pero me queda esa sensación de que no íbamos a estar todo, podemos jugar 60 minutos más, que no íbamos a poder entrarles o inquietarles por bueno, entiendo que los tres palos del primer tiempo pueden perjudicar en la moral y en la confianza, pero somos Boca y tenemos que generar mal. Por eso repito y que quede claro que el responsable de esta derrota soy yo, y trabajaré para pensar en el partido de Chile, tratar de conseguir el resultado que necesitamos.
6: Hasta ahí la palabra de el Vasco Arruabarrena. Luego volveremos con mucho más testimonios de lo que quedó de esta primera fecha y también hablaremos de la Fórmula 1 y otra nueva presentación de Colapinto, todo eso en un rato nada más.
5: Internacionales.
2: Abatieron en Berlín al sospechoso del ataque durante la Marcha del Orgullo.
1: Un operativo de las Fuerzas Especiales concluyó con la muerte del joven de origen libanés que era buscado por el atropello masivo.
2: El ministro del Interior alemán, Alexander Dobrindt, afirmó en conferencia de prensa que la principal hipótesis apunta a un atentado terrorista islamista.
1: Vamos a presentar ahora las efemérides del día en la voz de Magdalena Arnú.
9: Hoy, lunes 27 de julio, se conmemora el Día del Perro Callejero. El objetivo es concientizar sobre la realidad de los animales que viven en situación de calle y promover la adopción responsable. Patricia Alvarado es presidenta del Refugio San Francisco de Asís, creado hace casi 40 años, y así se refería a esta realidad.
10: Hay muchos riesgos que corren los animales en la calle, desde que lo atropellan un auto, desde que se enferman. Muchas veces la gente dice, a los perros de las calles no les pasa nada. No es así. Les pasa un montón de cosas, los mismos que los perros con hogares, pero lo que pasa es que uno no está pendiente. Si orinan con sangre, si no tienen diarrea, si defecan con sangre, en situaciones de montones de riesgos de salud que uno no los cuenta, sin hablar de ser atropellados. Tomar agua de la zanja, comer restos de comida, de basuras, animales en situación de calle que dependen de que una persona se apiade y le dé un poco de agua, de comida, un lugarcito cálido para poder dormir, sobre todo en invierno con los días tan fríos. Ojalá que algún día se acabe todo este abandono y, bueno, el único método para evitar la superpoblación animal es la castración, la esterilización y la educación, sobre todo. Desde Jardín Infante deberíamos educar a los chicos para que el futuro sea mejor para los animales también y para el ecosistema.
9: También conmemoramos en Argentina el Día del Antropólogo. Es por la fundación en 1972 del Colegio de Graduados en Antropología. Su actual presidenta, Eva Musopapa, nos explicó qué estudia esta disciplina.
11: Antropología significa estudio del hombre, del ser humano, en su evolución y en su diversidad a lo largo del tiempo y a lo ancho del mundo. Un interés de estudio tan amplio contempla muchas preguntas. En particular, hay dos que son centrales, que le dieron origen a la disciplina y siguen siendo parte de su desarrollo. ¿Cuál ha sido la historia biológica de la humanidad? ¿Cuáles sus procesos de relación con su medio ambiente? ¿Cuáles son las formas de la diversidad humana pasadas y presentes? Esa pregunta por la diversidad, por la otredad, es la que guía a la antropología aún hoy. ¿Cómo es que siendo iguales hay expresiones sociales y culturales tan diferentes?
9: Y un día como hoy, de 1938, Marcelino Soulé iniciaba la proeza de llegar a Washington a caballo partiendo de su Bolívar natal. El viaje duró casi 3 años y estuvo lleno de vicisitudes, entre las cuales la muerte de uno de sus caballos y un asalto en México que lo dejó malherido. El historiador Matías Emiliano Casas, especialista en el mundo rural y sus asociaciones, nos contó qué llevó a Soulé a emprender este impresionante periplo.
12: Las motivaciones para el raid ecuestre de Marcelino Soulé desde Bolívar hasta los Estados Unidos de Norteamérica se pueden resumir en 3. En primer lugar, demostrarle al mundo la fuerza del caballo criollo. En contraste con la expansión del automóvil, el mejoramiento de las rutas, etc., Soulé varias veces enunció este propósito, ¿no? De refrendar la fortaleza de la raza criolla. En segundo término, superar lo que había sido la hazaña del maestro suizo M. Schiffel, que en 1925 había realizado la misma travesía con los ya célebres equinos Gato y Mancha. Y en tercer lugar, de algún modo contestarle a las industrias culturales, en particular al cine norteamericano, mostrando cómo se veía un gaucho de verdad, un auténtico gaucho de las pampas, a contramano de lo que sucedía en las producciones cinematográficas.
9: Un día como hoy, pero de 1984, Independiente ganaba su 7ª Copa Libertadores. Empató con Gremio de Porto Alegre, tras haberle ganado 3 días antes en el partido de ida, con un memorable gol de Gurruchaga.
13: Creyó que el trigo era agua, se equivocaba.
9: Y también recordamos el día de 1953 en que se registró Se equivocó la paloma, bellísimo tema con música de Carlos Guastavino y letra del español Rafael Alberti.

0: 6 de la mañana, 29 minutos en la República Argentina. Actualizamos datos relacionados al tránsito. Atención que tenemos un choque en el barrio porteño de Belgrano. Una moto impactó contra una pared de colectivos. Ocurrió en Avenida Cabildo y Congreso. El motoquero fue atendido por el SAME. Otro choque de dos autos en Parque Chacabuco. Esto ocurrió en Del Barco Centenera al 800. El tránsito está reducido. Y nos vamos para las rutas. Información importante a esta hora del día por la cantidad de camiones que están circulando y también autos particulares debido a las vacaciones de invierno. Ruta Nacional número 3, zona de Cañuelas. Visibilidad reducida por niebla. Y en la ruta número 5 también la visibilidad está reducida por niebla. Momento de repasar los principales títulos.
1: El presidente Javier Milei reafirmó su política de reducir progresivamente las retenciones.
0: Diego Santilli aseguró que la campaña anti-argentina es una discusión de modelos.
1: Nair Galarza solicitó que se revise la condena a prisión perpetua.
0: Tentativa de asalto en la quinta de Daniel Scioli.
1: Abatieron en Berlín al sospechoso del ataque durante la Marcha del Orgullo.
0: Boca Juniors fue goleado por Deportivo Riestra en su debut en el torneo clausura.
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4: Seis de la mañana, 32 minutos en la República Argentina. Estamos en el Panorama Federal de Noticias. Nos quedamos hasta las 7 de la mañana transmitiendo a través de Radio Nacional AM870, transmitiendo a través de Radio Nacional Folclórica 98.7 y de las 50 emisoras distribuidas en todo el país. Actualizamos datos del tiempo. En la ciudad autónoma de Buenos Aires tenemos una temperatura de 14 grados 6 décimas. En estos momentos el cielo parcialmente nublado. La salida del sol será a las 7 de la mañana, 51 minutos, la máxima para hoy de 19 grados, pero atención que según el Servicio Meteorológico Nacional tendremos pronóstico de lluvias y chaparrones durante la jornada.
5: El presidente Javier Milei recibe a Cristalina Georgieva y viaja a Perú para la asunción de Keiko Fujimori.
4: El mandatario recibirá este lunes a las 14 a la directora gerente del Fondo Monetario Internacional y posteriormente Georgieva integrará una reunión de gabinete ampliado.
5: El martes, el jefe de Estado viajará a Perú para participar del acto de asunción de la presidenta electa Keiko Fujimori.
4: En tanto, ese mismo día por la mañana, el jefe de gabinete Diego Santilli recibirá en Casa Rosada al embajador de los Estados Unidos, Peter Lamelas, y a las 11 se realizará la habitual conferencia de prensa del vocero presidencial Adrián Rabier.
5: Javier Milei apuntó contra gobiernos anteriores por la política con el campo.
4: El presidente acusó a los gobiernos anteriores de atacar al campo con el cepo cambiario y enfatizó que cuando la política lo daña, ataca a la base de la nación.
5: Milei enfatizó que la política en los últimos 100 años atacó al campo con impuestos, con cepo, con cupos, con prohibiciones de exportar, con precios máximos y que su gobierno realizó 1000 reformas para liberar al campo.
6: Convirtieron al sector más pujante del país en el pagador de última instancia de la Argentina. Cuando había crisis, subían las retenciones. Cuando faltaban dólares, desdoblaban el tipo de cambio. Cuando había inflación, ponían precios máximos sobre producción. Se dedicaron a faenar año tras año a la gallina de los huevos de oro. Ese es el campo que fue. El campo exprimido, atado de manos, castigado por el pecado de ser el más productivo y tildado despectivamente bajo la mentira de que el campo era ver crecer los suyos. Esa oscura página la estamos dando vuelta para siempre.
4: El mandatario destacó la eliminación del cepo cambiario, el impuesto país, la reducción de aranceles a fertilizantes, herbicidas, maquinarias, la eliminación del certificado de importación de bienes usados.
5: También resaltó que el gobierno no solo bajó los costos y le quitó la burocracia al campo, sino que le devolvió a los productores las herramientas para financiarse y crecer.
6: Y hoy, después de tantas décadas de huir despavorido, el capital global está volviendo a votar por la Argentina. Así vamos a ver al agro finalmente libre, porque por primera vez otros sectores como la energía y la minería están creciendo con la misma fuerza y el campo está dejando de ser el pagador de última instancia de todos. El techo que la política le puso al campo durante 100 años se está levantando y cuando logremos terminar de eliminarlo, este sector va a volar como nunca antes lo hizo en su historia.
4: Arriba al país la directora gerente del Fondo Monetario Internacional.
5: La última vez que Kristalina Georgieva estuvo en Argentina fue en 2018, cuando participó de la cumbre de presidentes del G20 que se llevó a cabo en la ciudad de Buenos Aires.
4: La visita de la titular del FMI responde a una invitación formulada por el presidente Javier Milei.
5: La agenda de actividades que desarrollará Georgieva se mantiene en estricta reserva por seguridad y para evitar que puedan organizarse de antemano actos de repudio a su presencia.
4: En el primer semestre, el sector agroindustrial concretó exportaciones por casi 27 mil millones de dólares.
5: El nuevo número forma parte de un informe elaborado por la Bolsa de Cereales porteña.
4: De esta forma, los envíos al exterior concretados entre enero y junio pasado subieron 17,3% respecto a igual periodo del 2025.
5: Por rubros, los complejos que más aportaron al crecimiento del saldo exportador fueron girasol, trigo y carne cuero vacuno.
4: Avanza la causa por la muerte de una niña en Villa Gesell.
5: Nuevas pericias complican la situación procesal de la madre tras confirmarse el fallecimiento por asfixia.
4: La investigación analiza testimonios del entorno familiar para determinar si existió una conducta intencional.
5: Los profesionales también realizan peritajes psicológicos a la pareja para profundizar las actuaciones.
4: Escuchamos el testimonio del hijo de la mujer investigada.
7: No tengo ningún tipo de duda que es ella la que nos ha dañado y estaba todo planificado de la misma manera. Fíjense que todo el orden de los fallecimientos van de la misma manera y la que siempre la lleva es ella la que nos ha intentado. De hecho, fui uno de los intentos. Gracias a Dios, hoy puedo contar esta historia y puedo buscar justicia. Yo, a los 21 días de nacido, fui uno de los intentos de Lucía. Yo entré con un paro respiratorio con este intento de Lucía. Pero gracias a ella, gracias a mi mamá y gracias a la jefa de Hogares de Belén de Mar del Plata, es que hoy puedo poner en palabras todo esto. No, a mí me sacan muy chico de esa casa, pero el problema más grande viene con el tema de la revinculación de la casa, de querer que yo vuelva a esa casa. Yo tenía que ir a esa casa y o al tribunal 2 o 3 veces por semana, donde tenía que ver a estas personas que para mí no fueron nunca referentes, para nada, inclusive es lo contrario. Son personas que a mí me generaron siempre miedo, siempre quise tenerlos lejos, y a mí me prohibían decirle a mi mamá, la que hoy es mi mamá de verdad, me prohibían decirle mamá, si yo llegaba a decir esa palabra, a mí me golpeaban.
2: Policiales.
5: Demoraron a un segundo hombre tras el hallazgo de la adolescente que estuvo desaparecida 2 días en Corrientes.
4: La información con nuestra especialista en temas policiales, Andrea China Valdivieso.
8: La joven I de 17 años, quien era buscada desde el viernes en Curuzú-Cuatiá, provincia de Corrientes, fue localizada sana y salva en la ciudad de Paso de los Libres. Su búsqueda se había intensificado con un operativo cerrojo tras declararse la alerta Sofía por parte del Ministerio de Seguridad de la Nación ante las sospechas de que estaba siendo trasladada a Brasil. La investigación ya cuenta con 2 detenidos. Uno de ellos es un camionero de 32 años oriundo de Misiones, y a quien la policía de Corrientes detuvo en Paso de los Libres, una ciudad fronteriza en la que encontraron justamente a la menor. Este hombre fue identificado con las iniciales AR. La menor había salido de su casa el viernes para encontrarse con el segundo hoy detenido, un hombre de 37 años, con quien la chica había salido las últimas semanas. Segundo detenido entonces por la privación ilegítima de la libertad. Según la reconstrucción, AR trasladó al adolescente desde el acceso oeste de Curuzú-Cuatiá hasta Paso de los Libres. Según el relato de la propia menor, ella el viernes por la mañana salió en un primer camión hacia las afueras de la ciudad, luego bajó en el cruce conocido como Cuatro Bocas a la altura de Monte Caseros y abordó el vehículo conducido por este individuo de 32 años. Según declaró también, permaneció retenida dentro del camión durante más de 24 horas.
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4: 6:41 en la República Argentina. La información del tránsito, pero atención, viene con un par de alertas. A tener mucho cuidado en la autopista La Plata, la visibilidad está reducida por niebla entre las zonas de La Plata y Hudson. Y por otro lado, y esto es muy importante a tener en cuenta aquellos que están vacacionando, el municipio de Bariloche declaró la emergencia climática, suspendió las clases para hoy lunes, pidió a la población evitar la circulación y el aeropuerto de Bariloche canceló los vuelos en plenas vacaciones de invierno y la ruta nacional 40 quedó cortada hacia el Bolsón.
2: Deportes.
5: Retomamos el contacto con Fabián Pomelo Codevila.
9: Seguimos con los ecos de la primera fecha del torneo argentino de la Liga Profesional, quien obtuvo una valiosa victoria, difícil, trabajosa, pero valiosa al fin, es el Racing Club de Avellaneda, que tiene un nuevo técnico, Juan Pablo Voivoda, que viene a reemplazar a un ídolo como Gustavo Costas, que arrancó con el pie derecho. Dos victorias desde su llegada, una por Copa Argentina, goleada ante Defensa y Justicia 4-1, y esta en el Presidente Perón ante Gimnasia en el arranque del torneo. Y Juan Pablo Voivoda habla justamente de este partido y de esta victoria.
10: Muchas veces en el fútbol argentino es el alivio de ganar, que es el principal objetivo. Luego está todo el análisis. Pero bueno, yo creo que hicimos unos primeros 20, 25 minutos muy buenos, donde podríamos haber aumentado esa diferencia. Después nos complicamos solos, se lo dije, lo digo públicamente porque se lo dije en el vestuario primero a ellos. Nos complicamos solo en un gol totalmente evitable, ¿sí? Pero bueno, estuvo muy atento Nacho, creo que fue, Nacho Fernández, en jugar rápido en esa falta.
9: Hasta ahí la palabra del técnico de Racing, quien también llegó, se puso la camiseta, le dieron la banda de capitán, ni siquiera descansó, venía de ese duro golpe de haber perdido la final ante España. Estamos hablando de Nicolás Otamendi, que tras la derrota con la selección argentina en el Mundial ya se puso la de River y asume la responsabilidad que tiene el capitán y el líder de un equipo. Y justamente tras esta derrota, tras este duro cachetazo que le propinó Barracas Central, que lo dejó aturdido a este River, Otamendi justamente da la cara y habla de esta derrota.
11: Sí, obviamente que era un resultado que no le gusta a nadie, no nos gusta perder. Estamos en un club que te exige, somos conscientes de eso y de la única forma que tenemos que reaccionar es generando fútbol, intentando sumar de a tres. En nuestra cancha es siempre 85.000 personas apoyándonos, alentándonos. Hoy la hinchada siempre con nosotros. Pero nada, el fútbol es de resultados, es de victoria y nosotros somos conscientes de eso. Tenemos que tener la mentalidad que tenemos que seguir mejorando. Hoy lo intentamos, pero nos faltó el último tercio, intentar generar más situaciones, intentar llegar al gol, que era lo más importante. Hay veces por la ansiedad, por querer finalizar, creo que por ahí teníamos que tener en el último tercio un poquito más de tranquilidad, ¿no?
9: Ahí estaba la palabra del nuevo capitán de River y como no podía ser de otra manera, también se le preguntó a Otamendi por lo que había sucedido en el último Mundial, porque fue su último Mundial, porque él mismo se encargó de renunciar a la selección argentina, tiene que ver con su edad, pero que le ha dado la vida a la selección. Es uno de los bicampeones de América, es campeón del mundo, es finalista en el último Mundial. Nico Otamendi también tuvo tiempo de hablar de lo que fue el último Mundial y de la selección argentina, y esto dijo.
11: Que es un sabor amargo porque bueno, no se consiguió el objetivo, que era ganar la Copa del Mundo. Creo que España fue un merecedor ganador, somos conscientes de eso. Tenemos que, bueno, felicitarlo y nada más. Creo que la selección generó en el argentino algo que bueno, a nosotros no era una como nafta para nosotros, tener a cada argentino ilusionado, intentando siempre apoyarnos de cualquier parte del mundo. Somos conscientes de eso, en las redes sociales nos hacen llegar todos los mensajes. Y nada, creo que eternamente agradecido al argentino porque bueno, intentamos hasta el final. Nos faltó el último paso, no se dio y bueno, ahora los chicos que quedan, apoyarlo, soy un argentino más que va a alentar por ellos y bueno, ojalá que sigan dándonos alegría, ¿no?
9: Hasta ahí la palabra de Nico Otamendi y el fútbol argentino que no da respiro. ya terminó la primera fecha y tenemos que pensar en la segunda. Comienza en el día de mañana y tiene este cronograma. Martes, 28 de julio, 19 horas, Banfield en el Lencho Sola recibe a Sarmiento de Junín. También a las 19, en el Bajo Flores, San Lorenzo, local ante Gimnasia de Mendoza. 21:15, en el Gigante de Arroyito, Rosario Central, Racing. Y también 21:15, en el Diego Armando Maradona de la Paternal, Argentinos Juniors, Estudiantes de Río Cuarto. El miércoles 29 de julio, 14:30, Barraca Central, local ante Aldo Civi. 17 horas, Defensa y Justicia, Florencio Varela recibe a Riestra. 19:15, en el Bosque Platense, Gimnasia y River. Y 21:30, Instituto de Córdoba Platense. El jueves 30 de julio, 19 horas, Independiente Rivadavia de Mendoza, Huracán. También a las 19 en Córdoba, Talleres, Vélez. 21:15 en el Libertadores de América, Independiente será local ante Newell's. Y también 21:15 en el Madre de Ciudades de Santiago del Estero, Central Córdoba, Atlético Tucumán. Hay tres partidos postergados. Tienen que ver con la presentación de Boca, Tigre y Lanús por la Copa Sudamericana. Entonces, el partido de Boca, Estudiantes de La Plata, se pasa el miércoles 5 de agosto, 19 horas. Lo mismo sucederá con Tigre, Belgrano de Córdoba para el mismo miércoles 5 de agosto, pero a las 21:15. En tanto, Lanús, visitando a Unión de Santa Fe, se dará el jueves 6 de agosto a las 19 horas. Hacemos un rápido cambio de página para meternos en el automovilismo internacional Fórmula 1. Franco Colapinto terminó 15º en el Gran Premio de Hungría, válido por la 11ª fecha de la máxima categoría. El argentino largó 13º y en la salida, una de sus más enormes facetas para ganar posiciones, no pudo hacerse fuerte y quedó relegado. Rápidamente cayó al 14º lugar y posteriormente al 15º antes de realizar su primera parada en los pits. El ritmo de carrera de los Alpine fue muy flojo, realmente malo, mientras que su compañero Pierre Gasly apenas mantuvo la posición y terminó 12. El piralense cayó 2 lugares desde la largada, no pudieron sumar puntos, inclusive quedaron debajo de una escudería que es peor que Alpine, como Aston Martin. Estamos hablando de Stroll y Fernando Alonso. El ganador, Lando Norris con McLaren, ganó su primera carrera en el año y hacía un año que no ganaba, y fue escoltado por Max Verstappen con Red Bull y Kimi Antonelli con Mercedes-Benz, que es el actual puntero del campeonato de pilotos. Después de la carrera y teniendo en cuenta lo que viene, el periodo vacacional en la Fórmula 1, recién se volverán a presentar el próximo 23 de agosto en Países Bajos. Quien habló fue justamente Franco Colapinto, y esto decía de su desempeño.
12: Bueno, arriba bien, después me quedé trabado en la 1, otra vez Pierre, y después en la, cuando frené en la 4, no sé si me tocó lo que pasó, pero se movió mucho el auto, fue cuando frené atrás de Pierre muy pegado. Fue muy lento, pero se me corrió y me fui afuera y perdí 2 puestos. Una pena eso, después me quedé trabado toda la carrera atrás de ellos. Igualmente no tenía ritmo, no sé si les rompió algo muy raro, porque iba muy muy despacio y con el balance que me estaba costando mucho, patinando mucho, deslizando atrás, adelante, no tenía nada de grip esta carrera, así que nada, hay que entender un poco la razón, el porqué. Cuando ponía la goma nueva en una parada tampoco tenía mucho grip, así que un poco raro, faltó mucho ritmo y hay que entender el porqué. Y voy a descansar un poco, creo que viene bien resetear y arrancar de nuevo, así que nada, con ganas del test acá, unos días más para aprender un poco más del auto y después relajar un poco.
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0: 6:50 en la República Argentina. Recordamos que hay alerta naranja por nevadas para el oeste y sur de la provincia de Mendoza, en la zona cordillerana. Esta alerta se extiende también para la región occidental de la provincia de Neuquén y para el oeste de la provincia de Río Negro, puntualmente San Carlos de Bariloche, donde recordamos está declarada la emergencia climática. Y atención a aquellos que tengan que volar hacia el sur, hacia la Patagonia, porque puede llegar a haber alteraciones debido precisamente al estado climático en la provincia de Río Negro, puntualmente en San Carlos de Bariloche. En el noroeste de la provincia de Chubut también hay alerta amarilla por nevadas, lo mismo que para el sudeste de la provincia, igual que en la provincia de Santa Cruz, que hay alerta amarilla por nevadas. En lo que es la región de Cuyo, en San Juan, hay alerta amarilla por viento sonda. Y en el litoral argentino, alerta amarilla por tormentas.
1: Provincias.
2: Santa Cruz suspendió las clases debido al frío extremo y la acumulación de nieve y hielo en las calzadas.
0: Recibimos un informe de Marcelo del Buono desde Radio Nacional Calafate.
3: El Consejo Provincial de Educación en la provincia de Santa Cruz informó la suspensión de las clases presenciales en todas las instituciones educativas de Santa Cruz para los días 27, 28 y 29 de julio como medida preventiva ante las condiciones climáticas adversas que afectan a la provincia. La decisión fue adoptada a partir del informe elaborado por la Subsecretaría de Protección Civil con el objetivo de resguardar la seguridad de estudiantes, docentes, auxiliares y familias.
2: En Mendoza evacuaron más de 100 personas por el temporal de nieve.
0: Desde la emisora de Radio Nacional en la capital mendocina recibimos el informe de Daniel Badano.
4: Mendoza atraviesa una nevada histórica en su alta montaña con acumulaciones que superan los 3 o 4 metros de nieve en sectores como Puente de Inca, Penitente y Las Cuevas. Los pasos internacionales Cristo Redentor y Pehuenche permanecen cerrados, afectando el tránsito de carga y el turismo. Las autoridades han evacuado a casi 100 personas de zonas montañosas, aisladas, hacia la localidad de Uspallata, debido a la acumulación de nieve y la falta de provisiones. A pesar de las condiciones extremas de frío y viento blanco, no se han reportado daños mayores. La nieve va a persistir al menos hasta el 4 de agosto, con alto riesgo de avalanchas que impide la circulación turística y la apertura de los centros de esquí.
2: Osvaldo Valle, vocero de Coordinación Operativa de Paso Cristo Redentor, efectuó recomendaciones a los viajeros que quieran cruzar hacia Chile.
5: La gente que venga, que se informe por todos los medios del país, y quienes vengan de vacaciones vengan con mucha paciencia y acatando las normas, y que todo es por prevenir al turismo también, de evitar cualquier catástrofe, cualquier inconveniente, porque es muy difícil transitar. De hecho, todos los vehículos tienen que traer portación de cadenas, no colocarlas, pero sí tenerlas en el caso de que vayan a ver la nieve y se quede un vehículo, tomar todas las precauciones del caso, porque creo yo, con esta cantidad de nieve tremenda que tenemos, por lo menos hasta septiembre va a haber para disfrutar, pero en condiciones totalmente normales.
0: Del 8 al 18 de octubre se desarrollará la Feria Internacional del Libro de Rosario.
2: Nos informa desde LRA 5 Ivana Miskowski.
6: Se llevó adelante la presentación de la Feria Internacional del Libro 2026 en el Complejo Cultural Fontana Rosa. La nueva edición estará enmarcada en la fecha del 8 al 18 de octubre. Dialogamos con la directora de la Fundación El Libro, Luciana Weise, que se refería al momento.
7: Es hermoso ver cómo año a año va creciendo, desarrollándose, multiplicándose, y el espacio está hermosísimo. Vengan a Rosario, visiten Rosario y vengan además a la feria. Mira, estamos planeando varias acciones que tiendan a promocionar el libro y la lectura en conjunto tanto con el gobierno de la provincia como con la municipalidad, y esperamos poder anunciarlos dentro de poco.
0: Confirman nuevos casos de influenza K en Entre Ríos.
2: Rubén Lovera nos informa desde Radio Nacional Paraná.
8: De acuerdo a los datos oficiales, se confirmó la presencia del subtipo K de influenza H3N2 en la provincia de Entre Ríos tras analizarse 31 muestras locales. El hallazgo se da en un contexto de inicio anticipado de la temporada de infecciones respiratorias en el país y circulación viral sostenida. La provincia se encuentra bajo vigilancia activa ante el incremento de virus respiratorios en la zona centro.
0: El tren a las nubes atraviesa una temporada invernal con números que superan las previsiones iniciales.
2: Desde Radio Nacional Salta nos informa Vanessa Espinosa.
9: El tren a las nubes atraviesa una temporada invernal con números que superan las previsiones iniciales y consolida su lugar como uno de los grandes emblemas turísticos de Salta y de la Argentina. El histórico servicio turístico logró ampliar su programación, incrementar la cantidad de pasajeros y mantener el atractivo de una experiencia que combina paisajes, cultura, historia y emoción a más de 4.200 metros sobre el nivel del mar. La planificación inicial contemplaba 12 salidas durante el mes, pero la demanda llevó a alcanzar casi 20 excursiones programadas, lo que significa que esta temporada permitirá transportar más de 7.000 pasajeros.
0: Una multitud homenajeó a Lisandro Martínez en Entre Ríos.
2: Eli del Mar Otman con la información desde Radio Nacional Gualeguaychú.
10: Gualeguay abrazó a su héroe. Una multitud recibió a Lisandro Martínez tras el histórico mundial de la selección. El subcampeón de la selección nacional regresó a la ciudad de Gualeguay y fue recibido por una multitud en la costanera durante este domingo. Lisandro Martínez expresó que la enseñanza que deja este subcampeonato para todo el país fue la unión de los argentinos.
11: Siempre fuimos muy resultadistas. Esta vez no tocó ganar, pero creo que ganamos en muchas cosas. Creo que en la unión, el respeto, en haberle demostrado al mundo lo que significa ser argentino, y creo que pusimos a Argentina en lo más alto. Cuando uno estaba a punto de tirar la toalla, a nosotros nos pasó que faltaban 7 minutos y yo creo que ningún equipo en más hicimos historia dando vuelta al resultado. Lo mismo aplica en la vida. Creo que a veces las cosas no salen o no podemos ver algo de resultado después de tanto trabajo, y a veces son 5 minutos lo que para el éxito, ¿no?
10: Licha Martínez también destacó la humildad de Leo Messi, aunque dijo que le gusta ganar hasta en el truco.
11: Bueno, yo creo que una vez que lo conoces es uno más como todos nosotros acá. Tiene una humildad, una sencillez que lo caracteriza de todo y que te hace quererlo aún más allá de todo lo que es, ¿no? Que es el para mí, no solamente el fútbol, sino de todos los deportes, el mejor de la historia. Hemos creado un lindo vínculo y bueno, a través de jugar al truco, de compartir mate, de charlas y todo eso, se ha formado un lindo vínculo. La verdad que yo quiero ganarle, pero es increíble que le gana todo. No pierde nada.
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2: Y ya sobre el final del panorama federal de noticias, repasamos más información del tránsito. La línea Belgrano Sur Ramal González Catán circula con demoras por problemas técnicos. Hay marcha intensa en la General Paz, Panamericana, Richeri y Acceso Oeste. Reiteramos información de Bariloche. El aeropuerto canceló los vuelos en plenas vacaciones de invierno y la Ruta Nacional 40 quedó cortada hacia el Bolsón. Las clases para hoy lunes están suspendidas.
0: Títulos al final del panorama federal.
2: Milei recibe a Cristalina Georgieva y viaja a Perú para la asunción de Keiko Fujimori.
0: La agenda de la titular del FMI también incluye un encuentro en Vaca Muerta con el presidente de YPF, Horacio Marín.
2: Santa Cruz suspendió las clases debido al frío extremo y Mendoza hay más de 100 evacuados por el temporal de nieve.
0: Demoraron a un segundo hombre tras el hallazgo de la adolescente que estuvo desaparecida 2 días en Corrientes.
2: El brote de ébola en África superó las 1.300 muertes.
0: Lisandro Martínez fue homenajeado en Gualeguay, su ciudad natal.
2: Hasta aquí llegamos en el panorama federal de noticias, deseándoles que tengan una excelente jornada. Quédense, la mejor programación está en Radio Nacional.
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0: día, muy buen día. ¿Cuántos? 4 minutos nos están separando ahora de las 7 de la mañana en la República Argentina de este lindo lunes 27 de julio de 2026 en todo el mundo. Mi nombre es Nico Yacoy. Esto es primer round en el aire de Radio Nacional AM870 hasta las
1: 10 de la mañana.
0: María Fernanda Heras, muy buen día, bienvenida, ¿cómo le va?
1: Buen día, Nico Yacoy.
0: ¿Todo en orden?
1: Día. Todo muy
0: lo que costó hacer sentar a Rodolfo en esa silla hoy, ¿no? Que daba vueltas y daba vueltas. Y pasaba, eran y dos, eran y tres, eran y cuatro.
1: Pero nos estaba ordenando todo.
0: Sí, pero bueno. Usted dice que la culpa fue del fútbol.
1: Sí. ¿Cómo estuvo el fin de semana?
0: Estuvo muy bien.
1: ¿Bien?
0: Estuvo muy bien.
1: ¿Descansaste?
0: Descansé, comí riquísimo, fui a San Andrés de Giles, así que
1: bien. Ah, fuiste a recibir mimos.
0: Sí, fui a recibir mimos como corresponde. Y comida. Yo voy a Giles
1: claro.
0: Y me engordan.
1: ¿Te traes tupper?
0: Por supuesto.
1: Bien.
0: Por supuesto.
1: Bien, son necesarias.
0: Pero claro.
1: Un tip, mételos en el freezer. Ah. No los guardes, a no ser que los consumas.
0: Soy un desastre.
1: No.
0: El día que no venga es que morí de botulismo porque
1: claro.
0: Soy un desastre en la administración de mis viandas. Saben que como a viandas.
1: Claro.
0: Y, sí.
1: No, pero hay que meterlas en el freezer, salvo que las vayas a consumir dentro de las 24 horas.
0: Ah, tanto.
1: Si no,
0: así,
1: sí.
0: Ah, no, es un desastre.
1: Si no, en el freezer y después las bajás en el último estante de la heladera.
0: Que es donde más se enfría, ¿no? ¿El de abajo?
1: No, el de abajo es para descongelar. El de abajo es donde
0: bueno,
1: menos.
0: Algo está pasando con la mía que congela
1: donde
0: abajo.
1: Donde están las frutas y las verduras
0: claro.
1: Es donde menos se enfría.
0: Porque tiene un cajoncito.
1: Porque tiene un cajoncito.
0: Pero yo tenía la idea de que arriba de todo la heladera donde va la manteca, viste que acá cada cosa va en

0: obra del asadito del domingo, le decimos con mi hermana y viste, deja una cosa en cada departamento. Te hace esto que haces tan rico. Las viandas me las hace una chica que es la que me hace de comer. Okay,
1: claro.
0: Viste esto de la nutricionista y todo.
1: Sí, sí, sí, en eso estamos.
0: Pero bueno, no importa, el punto es que es eso.
1: Bien, vamos a tener por delante una semana con lindas temperaturas, pero a ver.
0: Ya puse.
1: Claro, hay un pero.
2: ¿A qué costo?
1: ¿A qué costo? En estos momentos tenemos 14 grados 6 décimas de temperatura con una máxima de 19 grados, que es altísima, divina. Pero bueno, por otro lado vamos a tener lluvias y chaparrones para la tarde-noche. Así que...
0: Hoy.
1: A la tarde lluvias aisladas, a la noche chaparrones. Pero yo te lo cambio por un 20 grados.
0: No sé, si usted dice ya vino de botas, ahí vino de botas.
1: Claro.
0: Cuando Cambursano vino de botas, no sabemos acá la relación de causalidad, ¿no es cierto? Si es que trae botas porque va a llover o va a llover porque trae botas.
1: O porque no tenía otro calzado.
3: Claro, encontró las botas por ahí, se las puso y la pegó.
1: Claro.
0: ¿Vos pensás a vos te parece Cambursano un tipo que al levantar prepara lo que se va a poner?
3: No, agarra algo en cuenta.
0: Ciertamente.
1: Nuestro adolescente. Sí. Es el adolescente del grupo.
3: Y viene hablando. Sí. Mientras camina ya viene hablando, haciendo
0: es
3: su
0: verdad.
3: Programa
0: claro.
3: paralelo.
0: Es
3: ¿no?
0: verdad.
1: Se fija a ver qué es lo que tiene limpio. Es así. Y cuando se quedó con todo sucio dice, uy, bueno.
0: Sí, sí. Esa es la imagen que da. Dice que no, acá se pone colorado. Vos se quedás esa imagen, Cambur, ¿eh?
2: Sí. Qué prejuiciosos que son.
0: No,
3: sí. No, es lo que él transmite.
0: Es un arte. Trabajamos de interpretar el alma humana nosotros.
3: Claro.
0: ¿No?
3: Sí.
0: Ah, pero claro,
2: y el lenguaje
0: tenemos
2: corporal.
0: Un problema con el objeto.
3: Ahí viene, se acaba de levantar.
0: Un problema
3: tengo miedo.
0: Con el objeto, Cambursano. Bueno. Escúchenme. ¿Invitamos a los oyentes?
1: Decido.
0: ¿Lo digo?
1: Sí, antes invito. A través del 1138707485 nos quedamos hasta las 10 con Nico Yacoy, que ahora nos tiene que decir algo.
0: ¿Qué hay que saber hoy? Lunes 27 de julio a esta hora. El presidente Javier Milei reafirmó su política de reducir progresivamente las retenciones, lo dijo durante su exposición ante la sociedad rural, y remarcó que el campo será el protagonista del cambio en el país en las próximas décadas. El presidente destacó la eliminación de las retenciones en los lácteos, las carnes transformadas, los productos porcinos y en varias categorías de carne bovina. En ese sentido, dijo que el crecimiento de otras actividades como la energética y la minería permitirán llevar las retenciones del campo a cero. Llega al país la directora gerente del Fondo Monetario Internacional. El presidente Javier Milei recibirá hoy en la Casa Rosada a Kristalina Georgieva, quien recibió la invitación del propio primer mandatario. La agenda de Georgieva también incluye reuniones con miembros del Gabinete Económico y una visita al yacimiento de Vaca Muerta. Avanza la causa por la muerte de una niña en Villa Gesell. Nuevas pericias complican la situación procesal de la madre, esto tras confirmarse el fallecimiento de la nena por asfixia. La investigación analiza testimonios del entorno familiar para determinar si existió una conducta intencional. Los profesionales también realizan peritajes psicológicos a la pareja para profundizar las actuaciones. Encontraron el cuerpo del último pescador desaparecido en el Río de la Plata y terminó la búsqueda. Es Damián Giubu, que fue reconocido por su hermana tras ser encontrado en la costa de Magdalena. El hallazgo puso fin a una búsqueda que se extendió durante 6 semanas. Ahora la investigación judicial se concentra en establecer qué ocurrió con la embarcación en la que navegaba el grupo de 5 amigos. Ya son más de 300.000 los evacuados en Francia y España por el avance de los incendios forestales en Europa Occidental. Los servicios de extinción de ambos países continúan combatiendo las llamas. El fuego arrasó más de 150.000 hectáreas en territorio español y cerca de 100.000 en el suroeste francés, con al menos 2 muertos en España y 2 bomberos franceses fallecidos también esta semana. Alejandra Gallo, muy buen día, bienvenida, ¿cómo le va?
3: Pero muy bien, buen día, buen comienzo.

0: Comienzo de semana, hoy una semana, comienza una semana en materia económica al rojo vivo.
1: Al rojo vivo.
0: Por sí, la visita de Kristalina Georgieva, la titular del Fondo Monetario Internacional. Es una visita, digamos, muy importante desde lo político, no solo desde lo económico, sí. Porque no hubo muchos casos en los que una titular o un titular del organismo internacional de crédito más importante del mundo visitara la Argentina. Hay que remontarse a Christine Lagarde, la titular anterior del Fondo Monetario Internacional y la cumbre del G20 que se realizó.
1: Freddy Krueger vino varias veces también.
0: Sí,
1: sí, sí.
0: Pero pasaron un montón de años.
1: Krueger se llamaba,
0: claro,
1: ¿no?
0: Claro, lo mataste.
1: Sí, está bien. Sí, sí.
0: Lo dejé pasar, sí.
1: No,
0: pero bueno.
1: Está bien,
0: pero está bien, está bien, está bien la aclaración. Sí. El hombre de las tasas de interés. Bueno, a ver, vamos a estar hablando de eso. Visita Vaca Muerta mañana, que habíamos anticipado aquí en Primer Round en Radio Nacional. Vamos a estar contándote todos los detalles de los preparativos en el Ministerio de Economía.
1: Ajá.
0: Para la conferencia de prensa que en alguno de estos días va a estar dando Kristalina Georgieva. Ayer se lo vio siguiendo los detalles al ministro Luis Toto Caputo, entre que se iba del palco de la rural y entraba en la agenda económica, coordinando todas esas cosas. De lo que dejó la rural también te voy a estar hablando y, por supuesto, de una dicotomía, Nico, vamos a traer dos fotos. El presidente Milei con el candidato Bolsonaro en Brasil estuvo este fin de semana.
1: Así
0: y una foto que se remonta años atrás, porque algunos hablan sobre esta foto actual, pero hay un correlato anterior. ¿Te acuerdas de Sergio Massa con Lula da Silva?
1: Sí.
0: De eso en un rato también.
1: Efectivamente.
0: Vamos.
1: Efectivamente,
0: a
1: porque de aquellos, ¿cómo es que dicen polvos estos barros? ¿No es
0: exacto.
1: Cierto?
0: Sí.
1: Claro. Las cosas tienen un principio, o sea, un recorte de la realidad antojadizo como el que se está proponiendo. Bueno, nos deja sin poder entender la dinámica de lo que está pasando, ¿no? Así que después hacemos una interpretación ahí global. Andrea China Valdivieso, muy buen día, bienvenida, ¿cómo le va?
2: Buen día, Nico, equipo, a todos los oyentes, muy bien, ya recuperada.
0: La China habla, vamos.
1: La China tiene voz.
0: Tiene voz,
2: volvió la voz. No, sí, hay un
3: deje.
2: Un 5% que falta, pero ya está, por lo menos se me escucha.
1: Sí.
2: El viernes todavía no. Mucha información y dos policiales importantes en el fin de semana, preocupantes también, más allá de la buena noticia del hallazgo de la joven y esta menor de 17 años que había sido reportada desaparecida en Curuzucuatiá, en provincia de Corrientes, hallada en Paso de los Libres, una alerta Sofía que tuvo que activarse por parte del Ministerio de Seguridad de la Nación porque había riesgo, claro, para su vida y su integridad. ¿Por qué? Porque la investigación tendió con el correr de las horas a conocer que se la estaba trasladando de forma ilegal y privada de su libertad hacia Brasil. Hay dos camioneros detenidos en este marco, uno de ellos, quien había sido su pareja o con quien ella había salido las últimas semanas, un hombre de 37 años, 20 años mayor que ella, aún siendo menor de edad. Insisto, dos detenidos, son camioneros y estuvo por lo menos en el último camión 24 horas privada de su libertad, encerrada en la caja de ese camión. Realmente
1: qué
2: preocupante.
1: Bárbaro.
2: Otra vez Corrientes, uno de los camioneros es oriundo de Misiones y justamente fue hallada en Paso de los Libres, que es una ciudad fronteriza. Eso por un lado, insisto, sana y salva, pudieron hallarla,
1: sí,
2: ella
1: pero
2: pudo comunicarse con su madre en el medio de este traslado ilegal. ¿Y cuáles son los fines, no?, de este secuestro? ¿Con fines de qué? ¿De trata? ¿Explotación laboral? ¿De qué estamos hablando?
1: Es una que es sana y salva, no sabemos los
2: claro
1: que no.
2: Hay decenas de mujeres desaparecidas hoy. Si querés colaborar, podés hacerlo en Desaparecidas Argentina, en X. Ahí podés colaborar con las búsquedas de todas las mujeres reportadas desaparecidas, mayormente en el norte de nuestro país, Corrientes, Chaco, Jujuy, también con muchas mujeres reportadas desaparecidas, por lo general muy jóvenes. Por otro lado, la preocupación en La Plata. Un hombre que en el medio de la noche sale a disparar con un arma de fuego a tres casas, por lo menos, en donde vivían tres mujeres solas, al grito de justicia, las voy a matar a todas. La investigación detrás está si había sido denunciado este hombre por algún tipo de violencia de género y en qué situación, ¿no?, psíquica es que sale a hacer esto, por lo menos 30 disparos en las afueras de La Plata. Vamos a estar indagando un poco ahí qué es lo que pasa con este hombre que finalmente fue detenido, y además lo que decíamos en los títulos,
1: sí,
2: y tremendo, este caso que tremendo preocupa realmente. ¿Por qué? Porque no hay una atención clara a un diagnóstico que tuvo la mujer que está sospechada de matar por tercera vez a una de sus hijas, que es el síndrome de Munchausen, y que no Munchausen por poder, ¿sí? Básicamente lo que pasa con, por lo general, este síndrome que afecta a mujeres es que por poder, por lograr la atención médica, por lograr la atención de su familia, enferman a sus propios hijos hasta llegar al punto de la muerte.
1: Busquemos a alguien que nos pueda hablar, aunque sea en abstracto, si es que no se puede terminar de vincular con el hecho todavía, sobre esta, bueno, es un síndrome.
2: Hay un diagnóstico,
1: ¿no?,
2: previo, y por eso las fallas de la justicia.
1: Sí,
2: en este caso,
1: alguien,
2: ¿no?,
1: que
2: más
1: desde,
2: allá
1: desde la psicología, ¿sí?,
2: de que fue absuelta, ¿no? Porque esta mujer había sido procesada.
0: Claro, ¿y de qué va este síndrome? Porque
1: ¿de qué va el síndrome? Absolutamente.
2: Es muy interesante de ingresar, porque no la hace inimputable. ¿Sí?
1: No, claro que no.
2: Porque es consciente de sus actos.
1: Claro que no.
2: No hay condiciones de inimputabilidad, pero bueno, una menor más, una tercera bebé, dos hechos en Mar del Plata y este hecho en Villa Gesell. Ella se muda después de ser absuelta, con forma otra pareja, sí, tiene otros dos hijos, a ella le fueron apartados hijos tras ese proceso judicial, claro, que fueron dados en adopción, pero tenemos una bebé de casi 3 años que fallece por asfixia. Tremendo. Y la investigación que avanza.
1: Tremendo, síndrome de Munchausen por poderes, efectivamente. Después nos metemos en tema, es. Chinita. Rodrigo Ruiz, muy buen día, bienvenido, ¿cómo le va?
3: Buen día, Nico, para vos, para todos. Bueno, volvió el fútbol argentino con una imagen que se repitió en todos los estadios, que es el reconocimiento a la selección argentina, una bandera en la mitad de cancha y todos los jugadores junto a los árbitros aplaudiendo,
1: muy
3: agradeciéndole
1: bien,
3: todo el público. Y por supuesto con algunas cuestiones que tienen que ver con los dos equipos más grandes del fútbol argentino, River y Boca, y repitiendo algunos errores del pasado, ¿no?
1: Por ejemplo,
3: si un extranjero,
1: ¿qué quiere decir usted?
3: Si
1: que
3: un
1: no
3: extranjero
1: nada
3: viene acá
1: la pausa del mundial
3: y dice, ¿cómo Barraca le va a ganar a River en el estadio de River? Y sí, le puede ganar. ¿Y cómo Riestra le puede meter 3 goles a Boca? Le metió 3 goles a Boca. Sí.
1: ¿Cómo quedó lo de Riestra entonces?
3: Le ganó 3-0 a Boca ayer.
1: Ah, viste, 3-0, tal cual. Sí. Venía discutiendo porque hicieron 1-0. No,
3: digo,
1: me metió
3: tiempo
1: la diarrea entonces.
3: Y le metió 3 goles en el primer tiempo. O sea.
1: Por eso.
3: Bueno, cosas que se dan a menudo en el fútbol argentino. Y bueno, ¿pasan? Pasan, por supuesto. Para un extranjero
1: pasa que
3: le
1: uno
3: puede
1: perdió,
3: causar...
1: Ahí empezaba a comer las cosas para su conveniencia, ayúdame.
0: Sí, sí. Gallo, es un tema para
1: uno, no es lo mismo
0: difícil
1: perder en tu casa que en la casa de Riestra.
3: No, está bien,
1: es la casa
3: hace más
1: otro
3: fuerte en su estadio Riestra.
1: Un poquito menos doloroso.
2: Pero uno fue 1-0 y el otro 3-0.
0: No importa.
1: Pero eso no estamos lo que hablando pasa de números, que estamos hablando de lugares. Usted me confunde la ratio dividida.
3: Para River fue como perder 3-0 de local con Barraca.
1: Es verdad, eso es verdad.
3: Y más, y más con el debut de Otamendi, por ejemplo, que volvía de la selección y
0: como
3: debutaba
0: capitán,
3: como capitán, exactamente. Así que bueno, esta fue una...
2: Pero pará, hubo otros partidos.
1: No, y además jugamos...
3: Y si me dejan terminar, tengo que explayarme.
2: El más importante.
3: Claro, ganó los equipos de Avellaneda, eso iba a decir, Racing, Independiente. Bueno, perdió San Lorenzo. Ganó el campeón, ganó Belgrano, porque si no se enoja
2: ese,
3: Cambursano.
2: Eso lo habíamos dicho, sí.
1: Claro, bueno, pero y eso no es noticia, porque como es campeón, dice Cambursano, por Dios mío.
3: Bueno, y después, por supuesto, hablaremos de otras cuestiones que tienen que ver con la selección argentina, porque Messi todavía está acá.
1: Y además jugó Boca con el plantel de suplente. Decía, seguía con el tema buscando...
0: Reenganchado, el tipo manija mal, ¿viste?
3: Messi está aquí todavía, fue a ver al equipo de su hermano, así que se lo vio medio encapuchado, para que no lo conozcan, fue con sus hijos. Y Scaloni, que al final pudo salir de su casa, en la madrugada puso un cartel a la familia diciendo, no está más. No vengan, no está más. Pero
1: claro, es el típico, no tengo estéreo, no tengo estéreo, viste, sí. Escalón y se fue.
0: Ni rueda de auxilio,
1: tal cual,
0: claro.
3: Y bueno, y por supuesto, hablaremos de otras cuestiones que tienen que ver con el polideportivo del fin de semana, que tiene que ver con Colapinto, ¿no?
1: Con Colapinto.
3: Que no le fue bien. No le fue bien.
1: Pero qué es bien para usted.
3: Y bueno, le pasa que venía bien, consiguiendo puntos y bueno, tuvo un paso en falso.
1: Ahí está, ahí está. Pones el bien o el mal en conseguir o no conseguir puntos.
3: Exactamente. Perfecto. Ya la vara está puesta un poquito más alto.
1: Una vara objetiva. Eso está.
3: Exactamente.
1: Está bueno. Romina Wiener, muy buen día, bienvenida. ¿Cómo le va?
4: ¿Cómo andamos por ahí?
1: Muy bien, ¿usted?
4: Bien, bien, por suerte. Bueno, es una mañana que si bien todavía siguen las vacaciones de invierno, se notan algunas complicaciones en los accesos a Capital Federal.
1: Así es, sí.
4: Hay un choque en la autopista Richeri, muy cerquita de Avenida General Paz, en sentido hacia Delepiane. Ahí chocó un camión, se vio involucrado. El tránsito está reducido y hay operativo de seguridad y está generando algunas demoras y complicaciones sobre la traza de Richeri. Más allá de este choque, hay menos tránsito, hay que decirlo a eso. Una Panamericana intensa en la bifurcación de los ramales de Pilar y Campana hacia General Paz, demoras en la autopista Buenos Aires-La Plata, toda la zona de Dock Sud hacia el Bajo Porteño. Ahí hubo otro incidente de tránsito, con lo cual la circulación está reducida y hay operativo de seguridad. Y después, bueno, las rutas nacionales que siguen comprometidas por el tema de las cuestiones climáticas, Nico.
1: Efectivamente, que no dan tregua.
4: Exacto, bueno, es el caso de la Ruta Nacional 40 a la altura de San Martín de los Andes y en el acceso al Cerro Chapelco. No solo que hay nieve, sino que la calzada está húmeda y resbaladiza por lluvias muy intensas. De hecho, además, están advirtiendo mucha precaución por posibles desprendimientos de roca. Entonces, lo que se recomienda es transitar de día, para poder tener una buena visibilidad y hacerlo a baja velocidad y estar bien atentos a situaciones de este tipo. Después, la Ruta Nacional 237 está también con calzada húmeda y resbaladiza, mucha precaución, nevando en todo lo que es la zona cordillerana. En estos momentos, tanto el paso Cardenal Zamora en la Ruta Nacional 231, como el paso Pehuenche en Mendoza en la Ruta 145, Pino Hachado en la Ruta Nacional 242 en Neuquén, están cerrados. Hay que ver si a las 9 de la mañana se van a habilitar los pasos de Neuquén. En Mendoza, el paso Cristo Redentor sigue cerrado. ¿Te acordás que esto lo veníamos advirtiendo desde la semana pasada? Que hay un pronóstico donde nos cuenta que se espera que el paso esté cerrado hasta los primeros días de agosto. Entonces, toda esta semana también va a seguir cerrado. Quienes están planificando cruzar a Chile desde la Argentina por el periodo de vacaciones, busquen como opción cruzar por el sur de la Patagonia a través del paso Cardenal Zamoré, que generalmente ha estado habilitado y si sufre un cierre es de un día o de horas, pero no como se está dando en Mendoza, con lo cual ya tenemos muchísimos camiones también que no pueden cruzar el país trasandino, situación que veníamos contando la semana pasada con vos. Entonces, como estos datos a tener en cuenta a la hora de desplazarse. Después, en Santa Cruz, también transitar con extrema precaución la Ruta Nacional 3, todo lo que es Cañadón de las Vacas, Los Álamos, hay presencia de bancos de niebla que reducen la visibilidad de conducción. Lo mismo sucede en la Ruta Nacional 40, en la zona de Hueraic. Toda esta zona está afectada por bancos de niebla en el sur de la Patagonia, además de las condiciones climáticas, ¿no? Que siempre contamos de la presencia de nieve en zona de banquinas, hielo sobre la ruta. Entonces, muchísima precaución a la hora de circular. En Mendoza, ya les conté, los dos pasos cerrados. En Catamarca, el paso internacional San Francisco, por ahora cerrado, ubicado en la Ruta Nacional 60. Además, en la Ruta Nacional 60, a la altura de la Quebrada de la Sébila, seguir a baja velocidad por obras. Los servicios a esta hora, trenes, subtes y premetro a horario, hay un solo tren que está con demoras, que es el tren Belgrano Sur, ramal González Catán. Esta sería la principal información, Nico.
1: Romina Wiener, que tengas un hermoso día.
4: Bueno, ustedes también. Chau, chau.
1: Un beso grandote. María Fernanda Heras nos traerá los beneficios de escribir a mano.
5: Exactamente.
1: ¿Cómo es eso?
5: La pregunta primero es, ¿cuántos de ustedes, acá en la mesa yo veo que hacen muy buenos ejercicios, por lo menos tres de los cinco en la mesa, pero ¿cuántos de ustedes escribió una página completa a mano en el último tiempo? ¿O cuándo fue la última vez que escribieron una página completa a mano?
1: Ah, no, una página completa, un montón, qué sé yo.
5: Un montón. Pero sí, yo veo que Sí. Nico, la China y Ale toman apuntes.
1: Sí, todo el tiempo. Sí.
5: Todo el tiempo a mano, mientras que en el caso de Rodri y mío, usamos más el celular.
1: Claro. Ah, sí, sí.
5: Usamos más el celular, no sé, Rodri está muy concentrado.
1: Sí,
5: pero,
1: pero
2: no, incluso Word. Tomar apuntes.
5: Claro, el Word, exactamente.
2: Yo si tomo una clase, tomo apuntes.
5: Tomar apuntes. Yo hoy les voy a estar
1: con... Sí, hay un tema. Yo creo que alguna cosa había escuchado, pero después vamos a ver si confirmo.
5: Yo lo manejo mucho en las clases de oratoria.
1: Sí, tiene muchísimo que ver con la fijación.
5: Exacto. Con la fijación, favorece la comprensión y la memoria, porque necesitamos articular la motricidad fina con la memoria, la atención y la comprensión. Sí. Bueno, un ratito les voy a explicar todo esto, los beneficios que trae para hacer. El otro día hablábamos de los ejercicios para la memoria.
1: Bueno, este es uno.
5: La escritura es fundamental para que los niños... Para que no tomen nota con el celular, los más chiquitos, por lo menos hasta cuarto, quinto grado.
1: Bien. Bueno, interesante. Yo lo estoy haciendo como una tangente, si querés, a eso, que es escribir a mano, pero en dispositivo digital. En Kindle, por ejemplo, que lo tiene muy bien resuelto.
5: ¿Te resulta igual o no?
1: Kindle sí.
5: Sí.
1: No iPad, por ejemplo. Todavía le falta iPad algo, pero Kindle la experiencia hasta arrastrás, ¿viste?
5: ¿Pero con una especie de virome o con el dedo?
1: No, con una especie de virome.
5: Espectacular, espectacular. Yo me estoy portando tan mal que directamente ni tecleo, dicto.
1: Ah, bueno, ya está, claro. ¿Qué te vas a acordar? Bueno, me tengo que acordar de recibir a Miriam Mariotto. Miriam Mariotto, muy buen día, bienvenida. ¿Cómo le va?
6: ¿Qué tal? Buenos días, ¿cómo están todos? La verdad que tenemos que decir que en la ciudad de Buenos Aires es un día que pinta... Muy lindo, muy agradable el clima. La verdad que no hace frío. Ustedes ya salieron temprano para la radio y habrán notado que realmente esta mañana es una mañana muy agradable. Aparentemente va a estar todo el día así, subiendo la temperatura. No es necesario, digamos, tanto abrigo como ocurre usualmente en esta época del año. Así que, bueno, esta segunda semana de vacaciones de invierno para los niños que...
1: Así es.
6: Que cursan su primario en la ciudad de Buenos Aires, pinta para hacer esas actividades al aire libre, que por ahí uno va mirando el clima para poder llevar a los chicos y pasar un lindo día. Así que bueno, apuntarse para el día de hoy para quienes tengan que alguna actividad prevista hacia el aire libre.
1: La ciudad la ves más tranquila, ¿no es cierto, Miriam? Entonces, al no estar los colegios despuntando ya a esta hora.
6: Se nota muchísimo, muchísimo la baja en el tránsito, pero a esta hora muchísimo.
1: A esta hora, andar el subte a partir de la, qué sé yo, 11 10, de la mañana.
6: 11 de la mañana, sí, exacto, exacto. Pero bueno, mirá,
1: porque ahí lidias con los niños, los globos que compras, y ni te cuento acá en la cercanía de la calle Corriente, que tiene todo el merchandising.
6: Sí, bueno, sí, esta semana, la primera semana, bueno, lo que pasó fue eso también con el clima, estaba bastante fresco, entonces se metían mucho en los teatros, y el tema de Avenida Corrientes, cine. Ah, vamos a ver esta semana qué es lo que pasa en otros lugares, por ejemplo, el Ecoparque, lugares al aire libre que está bueno visitar, pero sí, el tema...
1: Ahí te perdimos, Miriam. Sí, directamente. Pero el tema es ese, como muy bien lo planteó Miriam, que nos cuentan nuestros oyentes, ¿no es cierto?
5: Sí.
1: Cómo están resolviendo las vacaciones de los peques de su familia.
5: Totalmente.
1: ¿No?
5: Yo me hice la peque este fin de semana.
1: ¿Y qué hiciste? ¿Pecaste?
5: Fui con unas amigas también grandulonas como yo a Disney's On Ice.
1: Ay, está lindo, ¿no es cierto?
5: Divino.
1: Mira.
5: Divino, sí, con todos los personajes.
1: Mira.
5: Sale Mickey, Minnie, el Pato Donald, Pluto, y después te hacen algunas de las películas.
1: La devoción de cierta gente grande por los personajes de Disney, y eso lo ves incluso en los parques de Disney, que me encanta, pero no, o sea...
5: Buscas excusa.
1: Estará todo esto muy lindo, pero no. Hay realmente, ¿no es cierto?
5: Sí, pero aparte vos te das cuenta del favoritismo cuando van saliendo los personajes, porque cuando sale directamente el ratón Mickey, explota todo.
1: Ya me dejaste de hinchar, claro.
5: Se viene abajo todo.
1: Eso está muy bien. Bueno, 31 minutos ahora de las 7 de la mañana.
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0: Ranking de temperaturas en la República Argentina, los más y los menos. Vamos a ir por los menos. Temperatura bajo cero en Río Grande, Tierra del Fuego. 8 grados, 2 décimas bajo cero, con una térmica de 13 grados bajo cero. La temperatura más alta en estos momentos en la República Argentina, en Formosa Capital, con 22 grados de temperatura.
1: Muy bien, empezamos nuestra ronda de amaneceres provinciales, ¿les parece?
0: Nos parece.
1: Primero de todo vamos a Bariloche, provincia de Río Negro, con Urbano Flaivani. Urbano Flaivani, muy buen día, bienvenido, ¿cómo le va?
2: Buen día, Nicolás, y a la audiencia. Bueno, la temperatura aquí es de 1 grado 4 décimas. Yo me quiero ir a Buenos Aires, que tienen 22. 9 décimas de
1: después
2: grado.
1: Acá te vas a quejar de la humedad. Mira, no sé. A mitad de camino, quédate a mitad de camino.
2: A mitad de camino. 9 décimas de grado bajo cero la sensación térmica. Bueno, se espera para hoy nieve. Ha parado desde el día de ayer. La circulación, Ruta 40 Norte, entre Bariloche y Dinahuapi, con precaución, pero bueno, ya se ha despegado la ruta, lo mismo que en la zona norte, si bien hay restricciones, hay que parte de Vialidad Nacional, ayer se había cortado la Ruta 40 que comunicaba Bariloche al Bolsón, hoy está con extrema precaución.
1: Así es, así es. Bueno, contanos esto de que la Municipalidad de San Carlos de Bariloche declaró la emergencia climática.
2: Claro, porque ayer realmente los que ya hace muchísimos años que vivimos acá, empezamos desde temprano, ya se había acumulado un poco de nieve, siguió acumulándose, estábamos en los 10, 12 en algún sector, 15, 20 en otros, y seguía nevando con unos copos muy, muy grandes. Dijimos, bueno, la mayoría dijimos, bueno, va a nevar y mañana vamos a estar tapados de nieve. Cosa que, bueno, se cortó pasada la... A mediados de la tarde se cortó y, bueno, después llovió un poco. No obstante, estamos... las zonas más altas tienen muchísima nieve, lo que ha complicado absolutamente toda la dinámica de San Carlos de Bariloche, Nicolás.
1: Qué bárbaro. Sí, estaba leyendo restricciones de circulación, bueno, algunas consignas incluso sí, para que el sector privado promueva el trabajo remoto, ¿no es cierto?
2: Sí, porque además el tema que estamos justo en temporada alta
1: claro,
2: de invierno, y ayer charlaba con el secretario de Protección Civil, el tema es que si está nevando, sabes que nosotros vivimos en una geografía de subidas y bajadas constantes. Trata de no salir. Bueno, la gente sale sin cadena, los turistas alquilan coches, se cruzan los coches, hay que activar dispositivos que están para otras cosas, pero que si vos no sacás los coches cruzados, imagínate, ustedes conocen Bariloche, la Bustillo, si se cruza uno o dos coches, se arma un...
1: Ya está, claro, ya está.
2: Estamos. Entonces, ese es el gran problema. Se suspendieron las clases en el día de ayer, se dictaminó, se suspendieron, por momentos se habían suspendido vuelos en el aeropuerto, se había cruzado un avión, bueno, y la ruta 40 y la 23 por momentos estuvieron cortadas. Bueno, ahora, por ahora arrancó todo bien, con una temperatura que está por sobre cero, ¿sí? No obstante, en los lugares muy donde se acumula mucha nieve y a pisones es imposible trepar. Hay gente que no entiende que no se puede trepar sobre una pista de patinaje. Bueno, las complicaciones lógicas cuando nieva aquí en San Carlos de Bariloche.
1: Así que bueno, siempre, ¿no es cierto?, con esa preocupación del punto justo, ¿no es cierto?, entre no nevar nada y nevar un montón, que las dos cosas son problemas.
2: Esa es la gran contradicción que tenemos. Claro, pedimos nieve, bueno, cuando cae nieve...
1: Así es la naturaleza. Urbano, muchísimas gracias, que tenga lindo día y a cuidarse, ¿eh?
2: Bueno, sí, muchísimas gracias y un fuerte abrazo.
1: Abrazos, Urbano Flaivani de LRA 30, Radio Nacional Bariloche, provincia de Río Negro. Y nos vamos ahora a Mendoza con Rolando Brizuela. Rolando Brizuela, muy buen día, bienvenido, ¿cómo le va?
3: Buen lunes, Nicolás, para vos y para todo el equipo de trabajo. Aquí desde Mendoza, desde la ciudad de Mendoza.
1: Efectivamente. Contanos cómo amanecen por ahí y qué ha dejado este histórico temporal de nieve que también han tenido ustedes en la provincia.
3: La actual en la ciudad de Mendoza es en 7 grados, pero si nos vamos un poquito más por Ruta Nacional 7, las temperaturas no aumentan. Hemos tenido nevadas históricas en estos días. El Paso Internacional Cristo Redentor ya cumple 10 días de cerrado hasta nuevo aviso, dice parte del comunicado que nos emite habitualmente Gendarmería. Mira, te has jugado este repaso, Nicolás. Upallata 6 grados, Punta de Vaca 3 grados bajo cero, Punta del Inca 8 grados bajo cero y Las Cuevas 9 grados bajo cero. Si vamos al sur de Mendoza, Paso Pehuenche también se encuentra cerrado. Los pronósticos, bueno, actualmente nieve ligera en alta cordillera. Hasta el 3 de agosto inclusive son estos pronósticos. Y parte de este informe también dice que hay una posibilidad de mejorar las condiciones climáticas recién el 4 de agosto, lo que puede generar alguna ventana también para que Gendarmería pueda trabajar y limpiar parte de la Ruta 7. Este fin de semana, como vos me anticipabas, hubo nuevamente personas que tuvieron que ser evacuadas, en este caso una familia, el día sábado, y así completan 101 personas las evacuadas desde que cerró el paso internacional al vecino país de Chile. También comentamos que la semana anterior hubo un trabajo coordinado, Policía de Mendoza, Gendarmería Nacional, Gendarmería Provincial y también parte de la Guardia Urbana del Departamento de Las Heras, donde pertenece la Alta Montaña. ¿Qué hicieron? Bueno, a todos los pobladores, a todos los ciudadanos de Alta Montaña, les llevaron alimentos no perecederos, garrafas de hasta 10 kilos, leña, alimentos, medicamentos, porque la verdad que, Nicolás, las condiciones climáticas no cesan y repetimos, por lo menos hasta el 3 o 4 de agosto, bajas temperaturas en alta montaña. Cuando decimos que hay ventanas, significa que hay la posibilidad para turistas que han venido de otras provincias puedan acceder a ver este manto blanco, a divertirse un poco con nieve a pesar de este clima. El fin de semana, por lo menos el viernes, fue hasta Uspallata. Si limpian un poco, pasa Gendarmería con todos los aparatos, con todas las herramientas, con todos los camiones. Bueno, hubo una ventana hasta Puente del Inca, pero las intensas nevadas entre sábado a la noche y el domingo taparon nuevamente
1: claro,
3: todo.
1: Claro, lo complicaron.
3: Así que las familias solamente pudieron acceder hasta Uspallata. Y también comentamos por otro lado, Nicolás, que hay 1.550 camiones varados en toda la provincia de Mendoza.
1: Sí.
3: Algunos en el sector este, otros en Luján de Cuyo, y más de 500 que se encuentran ahí en la alta montaña mendocina.
1: ¡Qué bárbaro!
3: ¿Cuál es el operativo? Hay un operativo. Si pasan 72 horas, lo que se ha decidido es que parte de los camiones se tengan que ser evacuados. Algunos, los que son internacionales, son los primeros que van a recibir la ayuda. ¿Por qué? Porque los que son locales, sobre todo de Mendoza, o por lo menos alrededores de la provincia, se les solicita inmediatamente que se regresen a sus lugares de trabajo, a sus empresas, si pueden, para evitar que no se genere tanta cantidad de congestión, todo lo que es la Ruta 7. Y también nos avisaban ayer, buscamos información, que el momento en el que abra el paso internacional, imagínate vos pasar 1.500 camiones, es imposible en un día. Así que pueden llegar a demandar entre 5 y 6 días que crucen a Chile los camiones que están varados, repetimos, 1.550 camiones.
1: Nicolás. Atentos entonces a eso. Rolando, muchísimas gracias y que tengas lindo día.
3: Igualmente para todos. Chau, chau.
1: Es Rolando Brizuela de LRA 6, Radio Nacional Mendoza.
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0: César Tapia, muy buen día, bienvenido, ¿cómo le va?
1: Nico y equipo, ¿cómo andan? Buen día.
0: Bien, muy bien, muy bien. ¿Usted bueno. cómo ha sobrevivido a la exposición rural?
1: Acá estamos, firme. Sí, bien. Sí, efectivamente hemos sobrevivido a estos 11 días plenos de la rural, sobre todo a los cambios climáticos sobrevivimos. A la expo la disfrutamos, pero hemos pasado por todos los climas, ¿no? Por suerte, sábado y domingo, sin dudas, el día de ayer fue muy, muy lindo, con el cierre, con el acto inaugural, como se menciona siempre. El sábado, creo, a opinión personal, todavía no están los números, pero me parece que fue el día más con más concurrencia. Sí, el sábado fue tremenda la cantidad de gente que hubo, y ayer, un día hermoso también, se volcó muchísimo la gente, pero se notaba que se podía andar un poquito mejor. Pero la verdad que fueron 11 días de la rural muy, pero muy lindos.
0: Qué bueno, qué bueno. Bueno, contanos qué dejó el acto de ayer y sobre todo el discurso presidencial que tuvo. Después vamos a entrar a analizarlo sobre todo en detalle, en lo económico, con Ale Gallo. Yo me voy a meter en algunas cosas, te diría, filosóficas. Dale. Porque estuvo muy, muy bien. En mi perspectiva, ese raconto que hace desde el principio, ¿no?, de la historia. Sí. Pero bueno, posturas contundentes, ¿no es cierto?, de apoyo, te diría, de identificación con el sector.
1: Sí, totalmente. A ver, los dos discursos, tanto el del presidente de la Sociedad Rural, Nicolás Pino, como el del Milei, como el del presidente de la Nación, Javier Milei, como decís, con posturas muy, muy contundentes. A ver, por un lado, lo de Pino, con la frase que las retenciones dejen de existir por ley y para siempre, me parece que ahí hay un punto referencial, apoyando de alguna manera, sí, este proceso, si bien, a ver, ya están las posturas en el cual el campo dice, bueno, las retenciones no tienen que existir, y ya está planteado de parte del gobierno lo que se llama, o lo que muchos utilizan como la hoja de ruta de aquí al 2028 y todo lo demás. Bueno, me parece que son esas posturas. Por otro lado, lo que también planteó Nicolás Pino, que la baja que se dio de retenciones, y con los números que los sumo para que también los analicen después, con esas bajas de retenciones que benefician en alrededor unos 6.000 millones de dólares, dice, ¿qué hizo el campo? Bueno, que reinvirtió, que en genética, en pasturas, en maquinaria, es que el campo, lo que dice es, sí, las retenciones se bajan y no es para ganar más, sino para reinvertir todo eso que a lo mejor hace que el campo esté un poco más retrasado por no tener esa reinversión.
0: Y que te pague impuestos por otro lado, así que digo, hay ahí sobre todo gobiernos provinciales, municipales que tienen que entenderlo.
1: Bueno, ahí quedó la frase en dos palabras del asedio impositivo. Desde ese lado lo describió también Nicolás Pino, y siempre hablando de que lo recaudado vuelva en obras y servicios. Sin duda lo que decíamos en la semana pasada y analizamos, lo tuvo en el discurso con respecto a la infraestructura, ¿no? Podés producir mucho, pero después tenés que tener la infraestructura para poder sacar eso de los campos. Bueno, me parece que en líneas generales, bueno, se habló de avanzar con las obras del río Salado, sobre todo la situación sobre el Niño de lo que se viene, algo que en el norte ya está pegando e impactando. Lo de ley de tierras también, el tema de propiedad privada. A ver, fueron varios temas que se fueron hablando, bueno, y también le dedicó gran parte Nicolás Pino a el análisis personal, no de él, sino de la entidad, ¿no? Porque tienen septiembre una elección, y obviamente sabemos cómo viene, que su elección más fuerte es con su propio vicepresidente, ¿no? Entonces, Marcos Pereda. Entonces, se dedicó a hacer un análisis desde ese lugar.
0: Está bien, eso sí. Aprovechó el atril para hacer una suerte de raconto de su gestión.
1: Sí, supuesto. A ver, están todos los socios que están ahí en las tribunas, y que obviamente ese análisis lo tiene que hacer. Y por el otro lado, Nico, para hacerte un resumen chiquito con respecto al presidente, si bien, como ya lo habían anunciado el ministro de Economía, Luis Caputo, que había estado en la semana, que no se esperaran grandes anuncios, sucedió de esta manera. Ese reconto que vos mencionás, me parece que lo más impactante o donde estuvo, marcó la línea cuando comenzó el discurso el presidente de la Nación, y no nos olvidemos que sacamos el cepo cambiario, que eso fue algo que impactó mucho en el campo. Claro, el presidente lo que dijo es, estamos pidiendo algo, pero no nos olvidemos de lo que hicimos.
0: Me pareció bien eso en un punto, ¿no? Pero sí. Digo, vale para la sociedad y el hicimos no solo como... comprensivo del presidente de la Nación y del gobierno, sino el esfuerzo que hicimos como sociedad, ¿no? Está bueno volver a traerlo al recuerdo, porque si no parece que no hicimos tanto, ¿no?
1: Sí, sí. Y a ver, dos frases más. Con respecto a cuando le dijo que son merecedores los productores de llamarlos héroes desde algún lugar, algunos los tomaron de una manera, otro. Me parece que es importante desde el concepto, ya que van a analizar frases, porque dijo, ustedes están alimentando a millones de personas. Me parece que ese es el punto.
0: ¿Alguien pudo tomar mal eso?
1: No sé si mal, a lo mejor como una adulación al productor,
0: ya está. Pero eso sí, que, bueno. Pero no los propios productores, ya sería el colmo.
1: No,
0: porque son capaces.
1: Sí, no de propios productores, porque la verdad que hubo en varios momentos el presidente, a ver, siempre se lo toma, cada presidencia o cada gobierno tiene como un nombre propio. Ayer la frase que el canto que se daba en la tribuna era presidente,
0: claro.
1: O sea, como un apoyo desde ese...
0: Es que en realidad, y para el resto,
1: sí.
0: Ciertamente marcar el heroísmo de un sector implica no adularlo falsamente, sino reconocer el esfuerzo y la importancia del producto, que es alimentar a medio mundo.
1: Desde ahí lo tomo, Nico, por eso te lo destacaba desde ese lugar. O sea,
0: es el mérito.
1: Prima y es el alimento.
0: ¿Qué quiere que heroice?
2: Me meto un poco, buen día, César, sí. Querido. Y sí, y además estás? El presidente retoma esto que él está marcando,
1: sí.
2: que dijo Nicolás Pino, el presidente de la sociedad rural, la baja de retenciones se reinvirtió en genética.
1: Claro.
2: El presidente Milei lo dijo claramente eso en su discurso después, recoge ese guante,
0: claro.
2: Y les reconoce la inversión en genética. Y yo le conté, hubo momentos, ayúdame vos, César, que también estabas ahí, yo conté muchas interrupciones del discurso del presidente Javier Milei por aplausos y por gritos que lo vivaban desde las tribunas, entre 8 y 11. Momentos del discurso de Milei en los que los productores como que dialogaban con él.
0: Bueno.
2: ¿No?
1: Claro.
0: Está bueno que se vuelva una tribuna para eso, ese evento, ¿no? De hecho, no es la primera vez que lo hace el presidente ahí, suelta alguna expresión por fuera de discurso. Al principio mismo dijo y va a seguir bajando, ¿no es cierto?
1: Hablando Le sumo dos cosas más. Una, que sea repetitivo la presencia de un presidente en la rural, porque antes no era de alguna manera, entonces era como que la gran fiesta, entre comillas, o la celebración del campo en la ciudad, era como mirada desde a nivel nacional como una cosa más, y verdaderamente cada uno, como lo decíamos el otro día, viene a jugar su mundial en Palermo, tanto en la genética, tanto en la soberanía, tanto en cada lugar lo viene a vivir de esa manera. Y el otro punto, que hablamos de las tribunas, yo estuve en una punta del escenario y algunos de esos aplausos salieron desde, podemos decir, desde la popular, desde el costado, uno de los espacios.
0: Sí, sí.
1: Varios salieron de ahí y no de los socios que están en las tribunas.
2: Claro.
1: Eso
2: claro.
1: Hay que marcarlo,
2: está muy bueno, porque además nadie se iba. Vinieron los discursos, el desfile, toda la fiesta que es la escenografía característica ¿no? de la innovación. Nadie se iba, el presidente de gabinete no se fue hasta el último minuto, los socios no se iban, pero las tribunas tampoco. Tanto
0: claro.
2: Es así que cuando se va el presidente, finalmente después que terminó todo el desfile, recorre las tribunas, la gente no se iba, saludaba,
0: claro.
2: Fue a saludar a los granaderos que estaban enfrente.
0: Sí.
2: Y recorrió las otras, o sea, las tribunas de la derecha, granaderos enfrente del palco, y las otras tribunas de la izquierda, y recién ahí
0: Se fue.
2: La gente se empezó a ir.
0: Mira.
1: Sí, sí.
0: César.
1: Bueno, dos líneas generales. A ver, Nicolás Pino le respondió también con números con respecto a que cuando se saca la pata, la famosa pata de encima al campo, produce, cuando se dan los números, se produjeron 40 millones de hectáreas. Uh-huh. Todos esos datos que se fueron dando, 164 millones de toneladas, bueno, eso se puede hacer si se puede invertir más, si no, no se puede. Entonces ahí hay una respuesta. Y lo último, Nico, los grandes anuncios que no estuvieron. Yo, para mí, un anuncio también que impacta en otros lugares es el anuncio de Starlink para las escuelas rurales, porque minimizamos uh-huh. los anuncios y el impacto para esas escuelas rurales es muy fuerte, ¿no? Para esos 6.000 PAC que van a llegar a las escuelas rurales, porque esa conexión que no había de internet en la ruralidad, que hoy lo puedan tener, totalmente. Porque en algún momento se regalaron computadoras y no había internet.
0: Sí,
1: era como regalarte el auto y no tener nada.
0: Sí, totalmente.
1: Entonces, me parece que son puntos a destacar y para ellos es muy importante.
0: Totalmente. César, muchísimas gracias, que tengas lindo día.
1: Abrazo para vos, para Ale, para todo el equipo. Eso. Que estén muy bien.
0: Es César Tapia.

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0: Bueno, muy bien, 58 minutos ya de las 7 de la mañana. Empiezan a participar nuestros oyentes que escriben a dónde.
1: A través del 11-3870-7485.
0: Pueden escribirlo si quieren a mano y después le sacan una foto y nos mandan la foto.
1: Claro, porque hoy estamos hablando de los beneficios de escribir a mano, que es fundamental. Está bien. En las primera época de aprendizaje. Y después también, en la
0: es
1: vida.
0: Es decir, manuscrito, se dice. Manuscrito. No, cursivo. Cursivo significa eso también. No,
2: no es garantía de tener buena letra, pero sí hay que...
0: Claro. No, hay que silencio. Y es que si uno nunca la usa...
3: La famosa letra de médico.
1: Muestra, ¿no? Alejandra, claro. Sus apuntes. No, manuscrito sí, pero después tenés cursiva e imprenta.
0: Claro.
1: Que también eso son dos cuestiones completamente distintas.
0: Eso sí.
1: Sí, es para el intelecto es mucho más necesario la cursiva.
0: Ahí está.
1: Mira cómo sabe, sí. Ale.
0: Claramente, claramente.
1: ¿Nos informamos? Uh-huh.
0: Sí, cursivo significa tal cual, la letra de trazo continuo.
1: Exacto.
0: O sea que esa es mejor.
1: Rulitos.
0: Ah, mira, esa te queda más todavía.
1: Esa queda más y aparte para el cerebro es más dificultoso.
0: Ah, mira.
1: Sí.
0: Ah, esto va a estar divertido entonces. Pues sí. Seguimos con eso. 8 de la mañana, la República Argentina.
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5: 8 de la mañana en la República Argentina. El presidente Javier Milei recibirá a Kristalina Georgieva. El jefe de Estado se reunirá con la directora del Fondo Monetario Internacional, quien permanecerá en Argentina durante 2 días. La funcionaria del FMI también se encontrará con el ministro de Economía, Luis Caputo, el titular del Banco Central, Santiago Bausili, y mañana viajará a Vaca Muerta. Alerta naranja por nevadas en Mendoza. Además, rige un sistema de advertencia especial por el mismo fenómeno meteorológico para San Juan, Río Negro, Neuquén, Chubut y Santa Cruz. El estado del tránsito con Romina Wiener.
6: Atentos en la provincia de Neuquén, la ruta nacional 40, zona San Martín de los Andes y acceso a Cerro Chapelco, transitar con extrema precaución, calzada muy resbaladiza por lluvias intensas, además posibles desprendimientos de rocas, estar atentos al circular, hacerlo en horario de día. Además, en Mendoza sigue cerrado el paso internacional Cristo Redentor, ubicado en la ruta nacional 7 que conecta Argentina con Chile, es por las intensas nevadas en la zona de alta montaña. Misma situación, paso Pehuenche, ubicado en la ruta 145.
5: La información del deporte con Rodrigo Ruiz.
7: Repercusiones de la derrota de Boca 3-0 ante el Deportivo Riestra en la voz de su entrenador, el vasco Rodolfo Arruebarrena.
8: El fútbol argentino te pega un mazazo y te devuelve a realidad. Nosotros tenemos que seguir trabajando. Tenemos que ser cautelosos, tratar de ver tanto la victoria como la derrota en una medida justa y que nos sirva de experiencia.
5: En Córdoba, donde nos escuchás a través de AM750, la temperatura es de 12 grados 3 décimas, el cielo permanece nublado. En Buenos Aires, la marca actual, 14 grados 6, la humedad 88%, cielo parcialmente nublado.
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0: separan ahora de las 8 de la mañana en la República Argentina de este día lunes 27 de julio de 2026 en todo el mundo.
1: En la ciudad de Buenos Aires tenemos una temperatura muy agradable de 14 grados 6 décimas con una máxima de 19 grados. Atención que el Servicio Meteorológico Nacional insiste que vamos a tener tormentas aisladas y chaparrones por la tarde-noche. Repasamos rápidamente.
0: Por favor, sí, sí.
1: El pronóstico por regiones para este lunes 27 de julio en el NOA, jornada templada a cálida con predominio de cielo mayormente nublado, mínimas de 8, máximas de 26. En el NEA, ambiente húmedo y templado con nubosidad variable, mínimas de 12, máximas de 26. Cuyo, mayormente nublado con condiciones más estables que días previos, mínimas de 7, máximas de 21. En el centro de la República Argentina, cálido para la época con cielo mayormente nublado, en Córdoba mínimas de 11. Máximas de 26, en el AMBA y en el litoral temperaturas de 12 a 20 grados con posibles lloviznas y chaparrones por la tarde-noche. En la Patagonia, frío inestable con precipitaciones en zonas cordilleranas, mejoras graduales pero algunas nevadas intensas. Sector Antártico Argentino, islas del Atlántico Sur, condiciones invernales rigurosas con bajas temperaturas, vientos fuertes y posibles nieve o precipitaciones mixtas.
0: Muy bien, ¿qué hay que saber hoy? Entonces, lunes 27 de julio a esta hora. El presidente Javier Milei reafirmó su política de reducir progresivamente las retenciones, lo dijo durante su exposición ante la sociedad rural y remarcó que el campo será el protagonista del cambio en el país en las próximas décadas. El presidente destacó la eliminación de las retenciones en los lácteos, las carnes transformadas, los productos porcinos y en varias categorías de carne bovina también. En ese sentido, dijo que el crecimiento de otras actividades como la energía y la minería permitirán llevar las retenciones del campo a cero.
2: Y hoy, después de tantas décadas de huir despavorido, el capital global está volviendo a votar por la Argentina. Así vamos a ver al agro finalmente libre, porque por primera vez otros sectores como la energía y la minería están creciendo con la misma fuerza y el campo está dejando de ser el pagador de última instancia de todos. El techo que la política le puso al campo durante 100 años se está levantando y cuando logremos terminar de eliminarlo, este sector va a volar como nunca antes lo hizo en su historia.
0: Diego Santilli se expresó sobre las críticas del presidente Javier Milei a Lula da Silva. El jefe de gabinete pidió que desde Brasil no se rasguen las vestiduras por las declaraciones del mandatario argentino y buscó bajar el tono de la controversia. El dirigente dijo también que las diferencias entre ambos presidentes no deberían trasladarse al plano económico y remarcó la importancia de preservar el vínculo comercial entre ambos países.
3: Que no se arranque las vestiduras, ¿eh? Vinieron acá, hicieron campaña, dijeron de todo. El gabinete de Lula dijo barbaridades del presidente. Y por el otro lado, sí, barbaridades, lo dijo cuando vinieron aquí. Y acá pudieron ir a hacer los recorridos que quisieron hacer, ¿eh? Y por el otro lado, barbaridades de la justicia argentina, barbaridades. Y por el otro lado, la Argentina tiene una historia, una tradición de relación económica entre empresas, sector privado, que se sigue desarrollando con todo motor. Entonces, que no se vengan a rasgar las vestiduras.
0: Cristalina Georgieva se reúne con el ministro de Economía, Luis Caputo, en el arranque de su visita al país. Más tarde, la directora del Fondo Monetario Internacional.

0: que es ella la que nos ha dañado y estaba todo planificado de la misma manera. Fíjense que todo el orden de los fallecimientos van de la misma manera y la que siempre la lleva es ella la que nos ha intentado. De hecho, fui uno de los intentos. Gracias a Dios, hoy puedo contar esta historia y puedo buscar justicia. Yo a los 21 días de nacido fui uno de los intentos de Lucía. Yo entré con un paro respiratorio con este intento de Lucía. Pero gracias a ella, gracias a mi mamá y gracias a la jefa de Hogares de Belén de Mar del Plata es que hoy puedo poner en palabras todo esto. No, a mí me...
1: Encontraron el cuerpo del último pescador desaparecido en el Río de la Plata y terminó la búsqueda. Es Damián Giubu, que fue reconocido por su hermana tras ser encontrado en la costa de Magdalena. El hallazgo puso fin a una búsqueda que se extendió durante 6 semanas. Ahora la investigación judicial se concentra en establecer qué ocurrió con la embarcación en la que navegaba el grupo de 5 amigos. Continúa la lucha contra los incendios forestales en Francia y España. Ya son más de 300.000 los evacuados en ambos países. El fuego arrasó más de 150.000 hectáreas en territorio español y cerca de 100.000 en el sureste de Francia.

0: bien, 9 minutos ahora de las 8 de la mañana en la República Argentina. Tenemos en línea a Lucas Magnano, presidente de Coninagro, Confederación Intercooperativa Agropecuaria. Hola Lucas, Nico Yacoy y equipo nacional, buen día, gracias por atendernos.
1: Nico, equipo, buen día. ¿Cómo andan? Audiencia, un gusto estar encontrando con ustedes.
0: Bien, muy bien. Lucas, queriendo charlar un poquito sobre el discurso del presidente de la Nación ayer en La Rural. Y bueno, a ver, la intuición que tengo, ¿no es cierto?, este ensanchamiento de perspectivas, ¿no? Cuando dice alguna alusión, por ejemplo, a la certeza y la seguridad jurídica, y que entiendo que es una cosa importante.
1: Sí, básicamente creo que en gran parte de lo que respecta al sector agropecuario, creo que el principal foco lo pone en que hoy el productor, sobre todo agrícola, que está muy afectado por las retenciones a lo largo del tiempo, hoy tiene un norte más claro y un escenario también transparente de cómo se irá comportando esa alícuota a lo largo del tiempo.
0: Claro. Ahí hay algo que me llamó la atención, porque ya lo veníamos hablando con dirigentes del campo y con productores, pero me parece que el presidente de la Nación le pone ayer a esto la palabra expresa, ¿no? Yo decía, ahora están creciendo otros sectores y el campo pierde posición, no sé en qué sentido, ¿no es cierto? Y me dicen, no, mejor, porque van a pagar otros sectores también o ayudarnos a sostener. Bueno, esto estuvo ayer, ¿no es cierto?, en el discurso del presidente.
1: Sí, pero yo espero que eso esté en el sentido de que normalmente la evolución del resto de las economías empiece a aportar al flujo, claro, y a la recaudación del Estado. Y no me gustaría, como argentino, y más allá de todo análisis que uno pueda hacer, que algún otro sector de aquí en adelante sea sometido como el campo.
0: Bueno.
1: ¿Por qué? Porque eso, y claramente, teniendo en cuenta cómo son el resto de los sectores, lógicamente que sería inviable que se desarrollen, porque automáticamente, claro, se cortarían las inversiones. Entonces, creo que entrar a un país lógico, un país donde haya previsibilidad, donde haya reglas claras, y donde invertir, producir, y sobre todo en el sector agropecuario, y también en otras economías, hacer soberanía, porque en donde está, en el más recóndito lugar de la Argentina, sin lugar a duda que si nos vamos a ese lugar vamos a encontrar un productor, y ese productor, esa persona, no solo está produciendo, está generándose su medio de vida con esa producción, sino que también está haciendo soberanía, porque está cuidando y está diciendo que ese territorio es de la Argentina. Así que no es una cuestión menor muchas veces.
0: Lucas, me pareció importantísimo lo que dijiste, porque, y yo entiendo que es la línea en la que el presidente lo trajo, porque cuando uno ve su cosmovisión, no está la de esquilmar a nadie con retenciones, ¿no? Pero me pareció muy bien de vos,

0: como dirigente de sector, porque hasta ahora estamos acostumbrados a, sí, sáquenmelo a mí, pónganselo a otro, ¿viste? O no me importa cuánto a las grandes, con tal que no se lo pongan a las chiquitas, o al revés, y me parece súper valioso el escenario que preferís.
1: Es que creo que es el escenario normal y de entiendo de cualquier argentino que quiere que la Argentina se desarrolle y que no haya hijos ni entrenados.
0: Claro, claro.
1: A ver, me parece lo lógico que cada uno tenga la posibilidad de desarrollarse en la actividad que le guste hacer, teniendo las mejores oportunidades por parte del Estado y los mejores incentivos que pueda tener para cada actividad. Es la única manera en que vamos a salir de que se genera o no se genera trabajo, si se genera o no se genera algo. A ver, acá claramente no tengo duda que todo esto que se está incentivando va a torcer una tendencia que creo que pocas veces la escucho, y que es la curva del PBI. Claro. Para la curva. Hasta ahora el tobogán, eso tiene que cambiar, y ahí es donde empezaremos a encontrar un montón de respuestas más a la generación de trabajo, a la generación de riqueza, a muchas cosas, en donde en una tendencia a la baja como la que veníamos teniendo en las últimas décadas, es imposible que alguien que quiera trabajar algunas veces en ese contexto consiga trabajo.
2: Claro. Uh-huh. Lucas, un gusto saludarlo. Soy Alejandra Gallo. ¿Cómo está? Ayer el presidente en el palco se refirió justamente mirando el horizonte, ¿no? ¿Para dónde vamos? Él rescató, me parece, este rol del campo en cuanto a la propiedad privada. Insistió con esta ley que se está discutiendo. Habló de semillas y también... hubo un momento en el que se celebró mucho cuando él menciona el acuerdo Mercosur-Unión Europea, que permite, entre otros sectores, el aumento exponencial de las exportaciones de miel y el acuerdo con Indonesia para vender carne bovina y lácteos.
1: Sin lugar a duda, a ver, creo que, este es el camino de la Argentina. Me parece que no hay que hacer demasiado análisis. En la Argentina somos 47, 48 millones, eso es secundario, de millones de habitantes. Y la Argentina tiene capacidad hoy para producir, no tiene capacidad, sino que hoy produce para más de 400 millones de personas. Claro. Entonces lo que tenemos que hacer está claro. No hay que hacer ninguna cuenta magistral ni nada por el estilo. Entonces ese es el camino que va a darle al campo más mayor desarrollo y mayor solidez, de la misma manera que con otros sectores. Esperemos que muchos se sumen a todo esto y empecemos definitivamente a dejar de pelear por la chiquita que estamos acostumbrados en la Argentina, y empecemos a hablar de cuestiones de mayor impacto y de tener un país más desarrollado, con muchas otras cuestiones que tengamos que discutir de aquí hacia adelante. Pero ese es el camino, y sin lugar a duda que de aquí a fin de año va a haber nuevas noticias de parte de el gobierno, también el IPCBA, que ayuda a este trabajo con algunos otros mercados en lo que respecta a carnes. Y bueno, Unión Europea, sin lugar a duda, sí, claro, es fundamental. Aparte hay que tener en cuenta que muchos de estos mercados, algunas veces para las economías tradicionales, llamémosle ganadería, agricultura, puede ser una ventana de importancia a la hora de comercializar. Ahora, cuando hablamos de economías regionales, abrir un mercado puede llegar a ser la solución para esa economía regional.
0: Claro.
1: Porque son de menores volúmenes, generalmente cuando uno busca un destino de buena calidad, en cuanto a, me refiero fundamentalmente a buenos precios, puede llegar a ser el día o la noche para ese productor que está llevando adelante su trabajo en algún lugar recóndito en la Argentina, con una especialidad, llamémosle, en esas economías regionales y puede ser la solución para acomodarle la ecuación del negocio. Así que bienvenidos sean esos mercados. Esperemos poder no solo abrirlos, sino respetarlos y abastecerlos como corresponde, sin ninguna traba de algún trasnochado como lo hemos tenido a lo largo del tiempo en Argentina.
0: Lucas, clarísimo. Muchísimas gracias por la charla. Te mando un abrazo grande.
1: Por nada, gracias a ustedes. Un cariño grande. Será hasta siempre.
0: Que tengas lindo día. Lucas Magnano es presidente de Coninagro.
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0: Muy bien, 20 minutos, ahora de las 8 de la mañana. Muy interesante Lucas Magnano de Corinagro. Y un poco decíamos que iba a traer la figura, porque es importante. Después no, nos vamos a meter en otro aspecto del discurso del presidente ayer, que es este, si querés, filosófico, que después corona con la expresión del productor agropecuario en general como un héroe, ¿sí? A ver, heroicidad que no niega la de otros, no nos vamos a poner celosos ahora por eso. Se trata de que todos encontremos la beta de lo importante que es lo que hacemos y lo hagamos bien para volver a poner esta Argentina de pie. Jugábamos con esta imagen que quiero compartir. Lucas Magnano es de los que ya llegó a la Argentina normal y nos está esperando en el aeropuerto, ¿no? Nosotros que jugamos acá con la idea del viaje.
1: Buena la imagen, sí.
0: ¿No es cierto?
1: Sí.
0: Complejo de la Argentina hacia la normalidad. Bueno, Lucas es de los que nos está esperando en el aeropuerto y está bueno que eso pase. Uh-huh. ¿Sí? Después uno podrá tener, las diferencias que quieras. Pero, vamos, estás de acuerdo en el... Ya con estar de acuerdo en el lugar de destino es un montón.
1: Las diferencias van a profundizar ese camino una vez que lleguemos a la normalidad.
0: Totalmente.
1: Porque van a mejorar seguramente políticas y prácticas y bueno.
0: Mira, la coincidencia en el lugar de destino. Hemos tratado de costado mucho el tema de que es una nación y qué sé yo, sobre todo a propósito de del Mundial y, ¿no?
1: Sí.
0: La composición de algunos planteles, etcétera, etcétera. El debate de siempre, ¿no es cierto? Que si la nación es el presente, es el pasado. Y Ortega y Gasset con la idea de que es algo que te convoca desde el futuro. ¿Sí? Es un proyecto subjetivo de vida en común, una nación. O sea, vos tendrás el pasado igual, estarás compartiendo el presente, pero lo que te cimenta es que estamos de acuerdo hacia dónde vamos. Uh-huh. Y me parece que algo de eso hay acá cuando decimos, ¿no es cierto?, nos está esperando en el aeropuerto. Y lo usa para hablar de la unidad de Europa, que dice es la unidad de las abejas. Es la unidad de las abejas, cada una distinta, pero en el mismo enjambre a la misma miel, ¿no es cierto? Bueno, vamos, volando juntos a la misma, y me parece que es profundo, no es joda.
1: No, para nada,
0: no
1: algunos
0: tenemos que tener claro dónde vamos, los matices serán a la hora que llegamos, pero si no,
1: sí,
0: ¿qué va a pasarnos como país?
1: Si el aleteo, habrá abejas que aletearon más rápido, otras más lentos, después
0: claro,
1: otros
0: yo creo que la sociedad va empezando a entender eso, sobre todo por el esfuerzo que le ha significado, y todavía es de esperar que en cierto menor entidad le sigue significando ese vuelo, pero permanecer en la decisión, aunque sacrificada, a mí me parece un cambio cualitativo en la Argentina, y es de la sociedad, no es de otro.
1: Y
0: eso está muy bien.
1: Eso está perfecto, y la sociedad me parece que todos estamos entendiendo volver un poco al esfuerzo, ¿no? Al concepto del esfuerzo, que sin esforzarte las cosas no llegan.
0: Uh-huh. Hernán Mundo, hablando de volar, ¿no es cierto? Hernán Mundo, muy buen día, bienvenido, ¿cómo le va?
2: ¿Qué tal, Nicolás? El saludo para vos, bueno, todo el éxito en el nuevo rol en la radio. El saludo para vos y, por supuesto, para todo el equipo.
0: Gracias.
2: Nosotros ya, bueno, preparados para una mañana y una jornada que va a ser intensa. Bueno, ustedes lo comentaban también allí con Alejandra. Esperamos lo que va a suceder. Bueno, Vereda de por medio, hoy Avenida Hipólito Yrigoyen de por medio, con la presencia de Cristalina Georgieva en un primer momento, claro, en el Ministerio de Economía, allí con Luis Caputo, la conferencia de prensa que está pautada para el mediodía con los periodistas acreditados en Economía, y luego el encuentro con el presidente, con rango de jefe de Estado, viene Georgieva, y será recibida de esa forma y con esa impronta también a nivel del ceremonial, decíamos a la hora 14 en Casa de Gobierno, con el ingrediente de que habrá una reunión de gabinete ampliado a las 14:30, a la que sumarán a Georgieva, lo cual también habla de la magnitud que le da el gobierno a esta visita. Esto va a suceder, como decíamos, 14:30, y precederá lo que va a ser una actividad de las varias que va a desplegar la directora gerente del Fondo Monetario Internacional aquí en la República Argentina, que va a ser una charla magistral, así lo han denominado, en el Palacio de Libertad, en principio sin la presencia de Javier Milei. Esto va a ser a la hora 16, y que antecede lo que va a ser la actividad de mañana con el rumbo hacia el yacimiento de Vaca Muerta, en una de las actividades más esperadas del paso de Georgieva por la República Argentina.
0: ¿Cuánto de símbolo hay ahí, Hernán? Primero de todo, sí, esto, claro, que traes, ¿no es cierto?, del boato o el ceremonial propio de una visita de Estado. A ver, es alguien que representa una entidad a la que le debemos mucha plata porque se la hemos pedido. Digo, eso también es un cambio hacia la normalidad. Vos no vituperás a tu acreedor porque es el que te salvó la papa en algún momento. Podrás estar de acuerdo o no estar de acuerdo, pero de mínima hiciste las cosas de modo que te pusiste en condición de depender de lo que te prestaron.
1: Y se la, están se la estás eso, devolviendo.
0: Además ahora se la estás devolviendo, lo cual te pone en el lugar de un mejor deudor también, que es de lo que se está tratando todo esto, ¿no? Del viaje, digo, a la normalidad. Y después, Hernán, ayúdame con esto, el simbolismo de entregarle o prestarle al presidente de la Nación ese escenario que es el Palacio Libertad para clases magistrales, porque él las da ahí.
2: Claro, sí, totalmente, es así. Y en paralelo sucederán otras cosas que de alguna manera también tienen que ver con el posicionamiento de la Argentina en diversos sentidos. Mañana, en paralelo a la visita de Cristalina Georgieva, estará una vez más en la Casa de Gobierno del embajador norteamericano Peter Lamelas, en este caso en un encuentro que tendrá lugar con el jefe de gabinete Diego Santilli, pero eso será mañana. Primeramente se había dicho que iba a ser hoy. No, finalmente será eso. Okay. Mañana, y nos vemos que también, después del paso del presidente por Brasil, paréntesis, está confirmado que no habrá, y esto lo hemos consultado, no habrá un pedido de disculpa formal por parte del gobierno argentino ante la postura de Brasil de hacer planteos a su embajador aquí en la República Argentina. Hablamos de Julio Viteri, después del paso de Javier Milei y de su discurso el sábado pasado en la convención del Partido Liberal en San Pablo, pero en paralelo, bueno, el posicionamiento del presidente y de la Argentina de apoyo y en todo caso también de presencia en momentos importantes en donde ha habido cambios en distintos países y sobre todo en la ceremonia de asunción de, bueno, jefes de Estado regionales. Mañana, confirmado todo entonces, de que el presidente estará junto al canciller Kirchner en Lima, Perú, en traspaso de mando, Keiko Fujimori asume como nueva presidenta del Perú, y recordemos que también hay un camino en ese sentido, por lo menos otro hito en ese sentido, que será también la confirmación, y ya esto está definido, el 7 de agosto, cuando el presidente esté en Colombia para la asunción formal de Abelardo de la Espriella.
0: Hernán Mundo, muchísimas gracias, que tengas lindo día.
2: Muy bien, un abrazo.
0: Abrazo grande, es Hernán Mundo, que es corresponsal de Radio Nacional en Casa de Gobierno.
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6: 8 de la mañana, 30 minutos en la República Argentina. Elogian el discurso del presidente Javier Milei en la exposición rural de Palermo. Por Radio Nacional, el presidente de Coninagro, Lucas Mañano, dijo que los productores tienen un norte más claro.
7: En gran parte de lo que respecta al sector agropecuario, creo que el principal foco lo pone en que hoy el productor, sobre todo agrícola, que está muy afectado por las retenciones a lo largo del tiempo, hoy tiene un norte más claro y un escenario también transparente de cómo se irá comportando esa alícuota a lo largo del tiempo.
6: Nueva audiencia en el juicio por la muerte de Diego Maradona. Miriam Mariotto.
8: En el
4: juicio que se sigue por la muerte de Diego Armando Maradona se espera hoy la declaración testimonial del médico nutricionista Luciano Spena, que tuvo que atrasar esta declaración por haber estado presente junto a la selección argentina de fútbol en el Mundial de Estados Unidos. El médico nutricionista de la selección fue quien el 18 de noviembre concurrió a la Casa de Tigre acompañando a un médico clínico para atender a Diego Armando Maradona, pero no quiso ser recibido en ese momento. Eso es lo que tiene que declarar hoy.
6: Ataque en Estados Unidos. 3 personas murieron tras un tiroteo en un multitudinario festival gastronómico que se realizaba en Seattle. Las primeras informaciones también indican que hay 4 heridos de gravedad. En Buenos Aires la temperatura 14 grados 7 décimas, la humedad 92%, el cielo está nublado.
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0: la China Valdivieso, te gusta, ¿no? Ah, está sin voz, es lindo. Este es Marcela Morelo, ¿no? Sí, sí, es de las lindas canciones de Marcela Morelo. Tiene lindas y no tan lindas, como todo, ¿no?
1: Como todo.
0: Con Daniela Mercury, mira.
1: Corazón bonito, corazón salvaje, desde esa época.
2: Claro, son todas muy pegadizas.
0: Son pegadizas, sí. Por eso ella se trampa con eso, porque sí, sabe, claro, que se te va a pegar.
2: Sí, sabe,
0: ¿no? ¿No es cierto? Sí. Va todo loco en Charanguito, ¿no es cierto?
2: Sí.
1: Sí, sí, sí. Sí.
0: Nunca la he visto separado de él.
2: A pleno.
0: A pleno. Bueno, nuestros oyentes participan.
2: Así es. Miguel dice, buenos días, Nacional, los escucho desde Río Mayo, Chubut. Una mañana muy fría. Anoche volvió a nevar. Estamos con una temperatura de 11 grados bajo cero. Otra, sí, un montón. Soledad de Castelar dice, hola, buen lunes para todos. Interesante el tema de la escritura. Escribo a mano siempre. Soy docente y preparo actividades adaptadas a mis alumnos. Prefiero hacerlo a mano, ¿eh? Bueno, charlamos un poquito más y ella me cuenta, le hice algunas preguntas, que trabaja junto para adaptarle el material de lectura y actividades para el alumno que trabaje. Lo dice como docente y mamá de una nena con discapacidad.
0: Okay.
2: La escritura para los niños con discapacidad también es muy importante. Estamos hablando de la escritura manuscrita. Y vamos con uno más.
0: Por
2: Hola,
0: favor.
2: Soy Martín de Ingenieros Maswich. Yo escribo bastante. Antes de ayer escribí cuentos y narraciones.
0: Y los publica.
2: No sabemos.
0: Le vamos a pedir, vamos a negociar. A ver.
2: Claro.
0: El regalo de un ¿cómo es que se llama cuando no lo ha publicado todavía?
2: Un inédito.
0: Un inédito.
2: Claro.
0: Un inédito de corto, ¿no? Podría ser.
2: Sí, sí, sí. Un cuento.
0: Sí, un cuento corto.
2: Un cuento corto de Martín de Ingeniero Maswich.
0: Sí, estaría
2: me gusta.
0: Bueno. Me gusta. Está bueno. Así que hay gente que escribe, la mayoría escribe.
2: La mayoría de lo que nos están escribiendo.
0: Yo creo que escribimos mucho más que antes. Lo que pasa que por otros medios. Pero
2: bueno,
0: escribimos infinitamente más que antes,
2: claro,
0: con el celular.
2: Pero
1: sí.
2: Bueno,
0: o no,
1: sí.
0: O estás todo el día mandando
2: y la
0: mensajes,
2: verdad que sí, pero Yacoy es lo contrario a lo que estoy planteando.
0: No, ahora vos nos dirás que eso no es escribir, pero eso será
2: o eso no te hace que el cerebro trabaje como trabaja cuando
0: como
2: escribís manuscrito.
0: Sí. A mí el cerebro trae mentiras.
2: ¿Cómo?
0: Porque a mí el cerebro me trabaja cuando tengo que buscar un emoticón.
1: ¿Cómo es eso?
0: Un emoji, no lo encuentro, chicos.
1: Es lo que más me cuesta en la vida.
3: Debe tener mucho, porque
1: debe ser algo
0: de ahí te das cuenta, pero el emoji, ahí te das cuenta que estamos bien.
1: Pero es la generación.
0: Sí, no, lo busco. Y para colmo, eso se trata de reacción.
1: Sí,
0: y yo no puedo. No,
2: claro, pero emoticón es mucho más fácil, porque escribís la palabra.
0: Ahora, gracias a Dios, hicieron eso.
1: Yo el otro día le puse plumas.
0: ¿Vos lo encontrás rápido? Yo quiero el de la carita así.
4: Pero los tenés en los más usados. Te salen los más usados primero si lo usás frecuentemente.
0: Claro. Sí, pero yo también me quiero variar.
4: Bueno, está muy bien.
0: Uno para Fernanda
2: Eras,
0: uno para Rodrigo Ruiz, uno para... Claro.
2: Hay que ser creativo para usar emoticones y GIF.
0: Sí.
2: Porque si no sos
0: creativo...
2: La
0: inteligencia artificial los usa muy bien.
2: Muy bien.
0: ¿Viste?
2: Sí. Muy divertidos.
0: Vamos, si le parece, ahora a Puerto Iguazú, provincia de Misiones, para charlar con Carmen Segovia, porque está pasando algo que quiero que nos cuente ahí en el Parque Nacional Iguazú. Hola Carmen, Nico, Jacoy, buen día, gracias por atendernos.
5: ¿Cómo estás, Nicolás? Buen día para vos, para toda la mesa de trabajo y para todo el país, ¿no? A través de Radio Nacional, aquí desde la Triple Frontera, desde las Cataratas. Muy bien, te cuento, que
0: hablamos
5: un
0: con
5: clima...
0: vos el otro día, Carmen, y nos contabas sobre las nuevas pasarelas y nos decías una particularidad que era que se podían sacar, ¿no es cierto?
5: Exactamente,
0: bueno,
5: se repliegan toda la estructura.
0: Y estamos en esas ahora.
5: Y aparentemente sí, porque han solicitado una autorización justamente para replegarlas, pero para realizar un trabajo en forma integral. Esto, bueno, a partir del día 22 de julio ya ha entrado por mesa de entrada la Intendencia del Parque Nacional de Iguazú, justamente este pedido, ¿no? La empresa concesionaria, que es la empresa Iguazú Argentina, solicitó la autorización para comenzar a desarmar el circuito Garganta del Diablo. Pero esto a partir del 1 de agosto,
0: okay,
5: ¿no? Porque todo esto tiene que ver, viene a cotación del fenómeno del Niño, ¿no? Hay, bueno, una expectativa muy grande por la llegada del fenómeno del Niño. Exactamente. Y la cantidad de agua, ¿no? Que se espera, la caída de agua para esas fechas, ¿no? Se habla estimativamente, según todas estas reuniones tan importantes que han mantenido con la mesa técnica, para el mes de septiembre, octubre y noviembre. Entonces, previamente quieren comenzar los trabajos ya para el mes de agosto, ¿no? Es por eso que ha ingresado ya, bueno, a Parques Nacionales, a la parte administrativa, esta solicitud para comenzar a desarmar todo el circuito de Garganta del Diablo, cosa que hoy ya está habilitado, porque te acordás, claro, de la anterior salida.
0: Claro.
5: Sí, te contaba que estaba cerrado el circuito Garganta del Diablo en forma preventiva por el caudal del río, ¿no? Que era impresionante, esas imágenes de las cataratas, aunque el circuito superior y el inferior estaban abiertos, nunca se cerró, claro. Pero sí, a partir de ayer hemos recibido el comunicado, bueno, de que se abrieron nuevamente.
0: Ahora, desmontan los adrales, digamos, las barandas, o desmontan la pasarela también.
5: El trabajo en sí es desmontar el circuito a Garganta del Diablo. ¿Por qué? Porque, como te decía, la pasarela tiene todas las barandas, ¿no? Se repliegan siempre cuando el caudal del río es muy, muy importante. Pero el pedido propio de la empresa Iguazú Argentina, que es la concesionaria, ¿no? Sí. La que hizo la construcción de las pasarelas, es desmontarla, ¿no? Porque también, exactamente, en otras oportunidades, años anteriores, cuando también hemos tenido un caudal del agua del río Iguazú muy fuerte, se llevó parte de la pasarela.
0: Sí, se lleva todo, claro.
5: Aunque estaban replegadas, aunque se hizo el operativo de repliegue, la fuerza es tanta, ¿no? Imagínate la situación allí, que se llevó parte de la pasarela.
0: Qué miedo que te toque desarmarla, porque medio que sabés que ya se viene, tenés que hacerlo rápido.
5: Claro, exacto. Bueno, por eso, en este momento, tienen que hacerlo en forma preventiva, ya ha entrado este pedido. Te cuento, el pedido en sí, porque, bueno, se tiene una historia, ¿no?, de crecidas anteriores. La empresa ha fundamentado que en esta solicitud las proyecciones con especialistas que han estado en ese lugar, técnicos, ellos tienen un equipo técnico muy importante, han estimado que el caudal del río superaría el registro que se tiene, que fue el máximo en el año 2022, que en aquel momento alcanzó 23.000 metros cúbicos por segundo, ¿no?, el río.
0: Arrastra
5: y
0: todo.
5: En ese momento, exactamente, y en ese momento destruyó, como te decía, un porcentaje muy importante, creo que el 50% de las pasarelas del circuito, así que es lo que quieren evitar, ¿no?
0: Por porque lo menos ahí en este momento. Me llamó la atención esto, cuando crece el caudal, lo que crece es la fuerza, la corriente, o llega a crecer en altura también.
5: No, la corriente y la altura, ¿no? Las dos cosas.
0: No, no, con semejante pozo ahí pensé que en altura no llegaba a crecer y solo en corriente. Las dos cosas.
5: Las dos cosas.
0: O sea que arrastra la pasarela y la tapa también.
5: Claro, en estas imágenes que se han hecho ahora, bueno, ahora con los drones, ¿no?, se pueden tener imágenes,
0: claro,
5: más nítidas. Antes, bueno, llegar allí, imagínate, ¿no? Te hablo de 1990, bueno, año 2000. En este caso ya se pueden obtener imágenes con drones. Se tapa, queda como tapado la Garganta del Diablo, y el río va cubriendo totalmente la pasarela,
0: claro.
5: ¿No? Así que las dos cosas. Ocurren las dos cosas. Entonces este pedido ya ha ingresado y los trabajos comenzarían a partir del primero de agosto y se van a extender durante todo el mes de agosto. O sea que en el mes de agosto también estarían cerradas, ¿no?, el circuito.
0: Pero no es porque esta crecida vaya a suceder en agosto, sino que es para prepararse para la crecida que viene después de agosto. Así que va a estar cerrada en agosto y después también, porque cualquier cosa que hagan no va a librarnos de tener que desmantelarla si el niño hace el efecto o surte el efecto que esperamos que va a tener.
5: Exactamente, Nicolás. Desde la empresa concesionaria, bueno, han brindado esta información. Parques Nacionales también, ¿no? Las autoridades de Parques Nacionales han informado que los trabajos comenzarían a partir del primero de agosto.
0: Ah, o sea que,
5: y como lo decías vos, sí, se extenderían durante un mes, ¿no? Más que nada en forma preventiva, porque vos sabés que hemos tenido varias reuniones en la ciudad de Puerto Iguazú, en la provincia de Misiones, porque, bueno, se tiene mucho miedo, ¿no?, a la llegada de este fenómeno del niño, porque realmente hay expectativas expectativas, ¿no?, de una caída de agua muy importante, no solo para nuestra zona, sino para todo el país y varios países también, ¿no?, que lamentablemente, según todo lo que informan los técnicos y especialistas, vamos a sufrir, ¿no?, estos meses, hablamos del mes de septiembre, octubre y noviembre, con tanta caída de agua y situaciones en los ríos, ¿no? Acá que estamos en frontera y tenemos varios ríos que están muy cerquita, ¿no? El río Iguazú, el río Paraná.
0: Claro.
5: O en otras localidades de la provincia, como en el Soberbio, también el río Uruguay, ¿no? Así que, bueno, es todo en forma preventiva y con la buena noticia hoy, por lo menos a los turistas que vienen a disfrutar, bueno, en estos días van a poder hacerlo sin ningún tipo de problemas, al menos acercarse esta allí, semana, ¿no? A Garganta
0: tal
5: del
0: cual,
5: Diablo.
0: Tal cual. Carmen, mantenernos al tanto, dale.
5: Perfecto, Nicolás. Un abrazo grande para vos.
0: Un beso grande, que tengas lindo día y buen programa también. Es Carmen Segovia de LRA 19, Radio Nacional, Puerto Iguazú, provincia de Misiones.
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0: Muy bien, 45 minutos ahora de las 8 de la mañana. Chinita, vamos a ir a Corrientes porque hay mucho que hablar ahí, sí, ¿no es muchísimo. Cierto? Tenemos este caso que introducías en los títulos al principio, más tempranito a la mañana, la adolescente de 17 años que había desaparecido.
1: Exacto, desaparecida el viernes, ella se va con un supuesto novio, con un hombre de 37 años con el que estaba saliendo. Ajá. Desde hacía algunas semanas, y logra comunicarse con su madre pidiéndole que le vaya a buscar, pero que no sabía dónde estaba. A partir de ahí se empieza una investigación, la búsqueda, alerta a Sofía unas horas después, porque indagando se llega a la conclusión de que estaba siendo trasladada hacia Brasil por este hombre. Hay dos detenidos, fue encontrada sana y salva finalmente, y gracias a Dios.
0: Sumemos a Nerina Álvarez de LT12, Radio Nacional Paso de los Libres, provincia de Corrientes. Hola Nerina, muy buen día, bienvenida, ¿cómo le va?
2: Buenos días, Nico, todo el equipo que se encuentra en el piso, toda la audiencia nacional. Bien, así como ustedes lo expresaban, este fin de semana realmente la provincia estuvo en vilo por varias circunstancias, y una de ellas es la desaparición de esta joven de 17 años que finalmente fue hallada sana y salva en cercanías de Ruta 117, como expresaban ustedes recién. Hay dos detenidos, dos conductores de camiones, iban presuntamente hacia la frontera. Lo que se sabe hasta el momento, según nos informan desde Relaciones Institucionales de la Policía de Corrientes, uh-huh, que uno de ellos podría ser quien tenía una relación con esta joven y que la joven viajaba bajo coacción. Todo esto está siendo materia de investigación, por supuesto, pero por este momento hay dos personas detenidas, una principalmente que es el amigo de este camionero, que podría ser la pareja o novio, no se sabe todavía qué tipo de relación específicamente tenía con esta chica. Recordemos que es una menor de edad, tiene 17 años, esta persona tiene 37 años, en principio sabemos que fue transportada.
0: ¿Cómo puede ella hacerse de un momento para comunicarse, lo que contabas con su madre mientras estaba siendo trasladada de modo clandestino, ¿no?
1: Sí.
0: Por suerte pudo hacerlo, pero contame.
2: Los que nos expresaron desde de Relaciones Institucionales de la Policía es que esta nena intenta comunicarse con la madre, que luego rastrean el celular, sí, intenta comunicarse con la madre, pero no se comunica con la madre, efectivamente.
0: Es que eso
2: intenta
0: tiene más hacerlo, sentido, ¿no es cierto? Lamentablemente, claro, dada la situación en la que se encontraba.
1: Yo escuché, exacto, el relato de su madre en una entrevista que dio en un canal de cable, y lo que decía era que en esa comunicación le dice, quiero que me vengas a buscar, y se corta comunicación, por eso.
0: Y ahí rastrean, claro.
2: Exactamente, y lo encuentran en intersecciones de la ruta 117, estamos hablando del empalme que une ya casi en el ingreso de Paso de los Libres, y se dirigían hacia el puente Getúlio Vargas. Ahora bien, hay dos personas detenidas, porque uno es que principalmente le transporta amigo de esta persona que podría tener una relación con esta joven, y finalmente quien vuelve a esperarlo para subirla a esta nena es esta persona que tiene, parecería, una relación con esta niña.
1: Claro, porque ese sería el contacto, digo, la invita a salir, la sube al primer camión y luego, digo, hay un traspaso ahí de la menor de edad hacia el segundo detenido, que es este camionero, que tiene 32 años, oriundo de Misiones, y ella relata ante la autoridad, decime Nerina si esto es así, pero tengo ese dato, que ella relata que estuvo en el último camión por lo menos 24 horas retenida en contra de su voluntad dentro de la caja.
0: De película.
2: Así es, así es. Y gracias a Dios que se la pudo localizar antes de que cruce la frontera.
0: No, absolutamente, absolutamente. Neri, contanos esto otro, que es la joven de 24 años que denunció el robo de su bebé en el hospital materno neonatal.
2: Exactamente, la verdad que la provincia de Corrientes estuvo en vilo este fin de semana debido a esta denuncia de esta joven de 24 años. Hablamos de Jennifer López, una joven que denunció que el presunto robo de su bebé en el hospital neonatal materno del hospital Vidal de Corrientes, donde según su relato, ella inicia contando que el día 11 de marzo del corriente año dio a luz a un bebé con 6 meses, era prematuro, por eso su bebé tenía que quedar en neo en el hospital Vidal, donde ella alega que se fue a amamantar a su bebé hasta el 16 de julio y que lo visitaba con frecuencia, hasta que el día 16 de julio ella decide ir a Itatí, viajar a Itatí por la peregrinación de la Virgen, y por razones que no se entienden, ella decide regresar 3 días después, el día 19, al hospital, en donde se presenta en el hospital, pregunta por su bebé y la atiende una enfermera, según su relato, que ella identifica con nombre y apellido, que luego la justicia pudo determinar que no existe ninguna enfermera con ese nombre y apellido trabajando en ese hospital.
0: O sea que toda una fantasía.
2: Exacto. Exactamente. Bueno, con lo que se va sabiendo de la investigación, esta nena relata que en ese momento esta enfermera le informa que su bebé fallece, que ya había muerto en el transcurso de esos 3 días que ella no lo vio. Ella, con total naturalidad, dice que iba a regresar después para retirar su cuerpito o hacer los trámites pertinentes para retirar el mismo. Sí. Vuelve días después poder retirar el cuerpito y ahí le informan que no existía ningún registro ni de que ella haya tenido su bebé en ese hospital, ni de que exista un menor.
0: Sí, Neri, porque mitomanía está claro que es una mitomanía. Porque sí, digo, también venimos narrando historias consistentes en partos no registrados. Claro. Digo, no estaremos haciendo. No hay registros
1: ni del embarazo, la pequeña cicatriz que tiene
0: no es compatible. Cicatriz,
1: no es compatible con una cesárea tampoco.
2: Acá hay un problema. ¿Qué sucede?
0: Psicológico.
2: Claro, ¿qué sucede a raíz de esto? Obviamente que al generarse toda esta situación en el hospital, las autoridades del hospital llaman a la policía interviene, da informe de manera rápida a la fiscalía que interviene y actúa de oficio. El fiscal a cargo de la investigación es el doctor Robinó Gustavo Alejandro, con el que nosotros nos comunicamos para estar al tanto de cómo seguía la investigación. Y en ese momento se estaba presentando a la fiscalía, cuando yo estaba hablando con el fiscal, una mujer que dice ser la ex-suegra de esta chica, Jennifer, y contó un relato más o menos de iguales similitudes al relato que ella está contando en este momento.
0: Jennifer
2: de...
0: López se llama, también es una fantasía. Es...
2: No, se es llama. Real, su nombre es real, parece raro, sí, parece exactamente todo muy raro,
1: pero digo, Nerina, también la preocupación en el contexto, ¿no?, de denuncias de robo de bebés, de tráfico de menores en Corrientes.
0: Que también hemos aprendido como sociedad que ante, no sé si la duda, pero ante el primer contacto tiene que parecernos cierto. Tiene que parecernos cierto, pero después...
2: Claramente el fiscal nos decía que esta chica claramente necesita contención y se está haciendo todo una red de contención a su alrededor. Por supuesto, entendemos que la chica está pasando una situación patológica que necesita ser contenida y atendida por profesionales. Esta mujer, por ejemplo, que se presentó desde Montecaseros, una señora que contó que Jennifer fue su nuera, que su hijo en ese momento se encontraba en el ejército argentino, que vivió un calvario porque le habría dicho en ese momento que también había quedado embarazada, que nació su bebé pero que falleció por un problemita en el corazón. La policía obviamente lo primero que hizo fue tratar de constatar si en ese hospital de Montecasero nació algún bebé antes.
0: Y no.
2: Efectivamente, no, okay. No existe ningún bebé. Bueno. Esta chica habría pedido una plata para poder trasladar el bebé, supuestamente, su cuerpito hasta la capital correntina.
0: Qué vale.
2: Como no tuvo ese dinero, desapareció, eso fue lo que expresaba la mujer, que hasta el día de hoy, que salió en todas las noticias, que ella decide presentarse ante la fiscalía, no había tenido ningún tipo de noticia de la chica.
0: Neri, bueno, qué sé yo.
1: No, nada, era la primera vez. Así, y no. La salud mental, ¿cómo vuelve?
0: Por eso, ¿no? Vuelve la salud mental. Vuelve el tema de la salud mental. Neri, y volvemos a ti en cualquier momento por la vuelta de las audiencias por el caso Loan. ¿Te parece?
2: Mañana estarían renovándose las audiencias por el caso Loan, cuatro testigos principales. Hablamos de Virginio Leonardo Medina, Víctor Gustavo Fernández, que son ambas personas que aportaron mucha información durante la etapa de la instrucción. También está citado Hugo Daniel Alegre, que fue uno de los testigos que estuvo durante los rastrillajes de las primeras horas de desaparición de Loan, y Mariano Hernán Duarte, que fue el suboficial que recibió el primer llamado que había desaparecido Loan de parte de Callao.
0: Dale, hablamos de todo eso mañana, Neri. Beso grande.
2: Gracias a ustedes. Hasta luego.
0: Que tengas lindo día, Nerina Álvarez, de LT12 Radio Nacional, Paso de los Libres, provincia de Corrientes.

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1: 9:00 a.m. en la República Argentina. Kristalina Georgieva inicia una visita oficial a la Argentina. La directora del Fondo Monetario Internacional será recibida por el presidente Javier Milei, el ministro de Economía Luis Caputo y el titular del Banco Central, Santiago Bausili. Bariloche entró en emergencia climática. La municipalidad tomó esa decisión por las intensas nevadas y lluvias que afectan a toda esa región. En tanto, en San Juan también rigen alertas meteorológicas. Desde Radio Nacional en esa provincia nos informa Claudia Cabrera.
2: Con una alerta meteorológico amarillo inicia la jornada la provincia de San Juan, marcando la presencia ya del viento sonda principalmente en el área precordillerana de la provincia. El especialista en comunicación meteorológica, Julio Fonseca, habló acerca de este fenómeno que estará afectando a la provincia de San Juan.
3: Será impactada por dos corrientes diferentes de viento. Por un lado, el sonda, que será fuerte, afectando a los valles de Calingasta, Iglesia y Jáchal. El Gran San Juan, en cambio, es afectado directamente por viento norte, que elevará la temperatura y alcanzará ráfagas de 44 kilómetros por hora. Paralelamente, se registran temporales de nieve en alta cordillera de Iglesia y Calingasta.
1: La información del deporte con Rodrigo Ruiz.
4: Fútbol de ascenso, Primera Nacional, hoy se completa la fecha 22 del campeonato con el encuentro que van a disputar desde las 20 horas en Villa Crespo, Atlanta ante Almagro. En la jornada de ayer, lo más interesante se dio en la zona A, la goleada como local del Deportivo Morón 4-0 ante el líder Ferrocarril Oeste y la victoria como local de Gimnasia y Esgrima de Jujuy, el líder de la zona B 2-1 ante Güemes de Santiago del Estero.
1: El estado del tránsito con Romina Wiener.
5: Atentos en la provincia de Santa Cruz, en la ruta nacional 40, en diferentes sectores, la visibilidad de conducción continúa reducida por la presencia de bancos de niebla. Disminuir la velocidad y llevar luces bajas encendidas. En Chubut, en la ruta nacional 40, entre Esquel y Epuyén, calzada con nieve y hielo. Aumentar la distancia de seguridad entre vehículos y recordar que en esta época del año es obligatorio la portación de cadenas y su uso si es necesario.
1: En Bariloche, Río Negro, donde nos escuchás por AM590, la sensación térmica es de 2 grados una décima bajo cero, rige una alerta amarilla por intensas nevadas. En Buenos Aires, la marca actual, 14 grados 7 décimas, la humedad 92%, el cielo está nublado.
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0: minutos nos separan ahora de las 9 de la mañana en la República Argentina de este día lunes 27 de julio de 2026 en todo el mundo.
1: Con una temperatura en la ciudad de Buenos Aires de 14 grados 7 décimas, humedad relativa ambiente 92%, está altísima la humedad porque vamos a tener lluvias, probabilidades de tormentas aisladas y chaparrones por la noche. La máxima para hoy de 19 grados. Te cuento, Nico, que la Argentina presenta un fuerte contraste térmico típico de invierno, calor inusual en el centro y norte con nubosidad y algo de humedad, mientras
0: casi toda la humedad.
1: Sí, el sur y la Patagonia mantienen frío intenso, precipitaciones, nevadas intensas en distintos puntos. El lunes transcurre sin alertas extremas generalizadas, aunque se recomienda precaución en rutas de la Patagonia y cordillera, teniendo en cuenta que algunos aeropuertos están cerrados por malas condiciones del clima. Nos quedamos con Nico hasta las 10 de la mañana.
0: Así es, y que hay que saber hoy lunes 27 de julio a esta hora. Cristalina Georgieva se reunirá este mediodía con el presidente Javier Milei. Luego de la reunión con el equipo económico, visitará la Casa Rosada. Recordemos que el presidente Milei es quien cursó la invitación a la funcionaria del Fondo Monetario Internacional. La agenda de Georgieva también incluye reuniones con miembros del gabinete económico y una visita a Vaca Muerta. El presidente Javier Milei reafirmó su política de reducir progresivamente las retenciones al campo. Lo dijo durante su discurso ante la sociedad rural y remarcó que el campo será el protagonista del cambio en el país en las próximas décadas. Diego Santilli se expresó sobre las declaraciones del presidente Javier Milei a Lula da Silva. El jefe de gabinete destacó que las diferencias entre ambos presidentes no deberían trasladarse al plano económico y remarcó la importancia de preservar el vínculo comercial entre ambos países. Realizarán peritajes psicológicos a la madre de la niña de 2 años que falleció en Villa Gesell. Lucas Ruiz, hijo mayor de la mujer investigada, aseguró que sufrió maltratos durante su infancia y pidió que se investigue la muerte de su hermana Isabela. Continúan la lucha contra el avance de los incendios forestales en Francia y España. Ya son más de 300.000 los evacuados en ambos países. El fuego arrasó más de 150.000 hectáreas en territorio español y cerca de 100.000 en el suroeste francés.

0: volvió Inés y me roba la lapicera. Por eso desaparecen las lapiceras. ¿Te das cuenta? Las tiene todas, todas ahí guardaditas. ¿Eh?
1: Es casi un pecado más que un delito.
0: Pero por supuesto, es las dos cosas. Bueno, contanos un poquito, ayudarnos a encuadrar este caso en Villa Gesell, del que vamos a entrar en una de sus aristas en un ratito.
1: Exactamente, vamos a ingresar en lo que se sospecha. Estamos claramente ante la presencia de una filicida, es decir, en este caso, o las sospechas de que ha provocado la muerte de por lo menos 3 de sus 8 hijos. Lo decías en los títulos,
0: sí.
1: El mayor de ellos, que fue apartado de la custodia de su madre, justamente fue dado en adopción ante el riesgo que implicaba los maltratos, porque estamos hablando de que Lucía Sosa fue absuelta en las 2 muertes anteriores registradas en Mar del Plata de sus bebas, pero las sospechas estaban, ¿por qué? Porque a ella se le diagnostica lo que se llama síndrome de Munchausen.
0: Bien.
1: Y ahí nos detenemos.
0: Ahora vamos a seguir con otros costados de este tema, que tiene muchos, pero el primero de todos es ver qué cosa es entonces este síndrome de Munchausen. Munchausen. Tenemos en línea para charlar de esto a Ricardo Corral, es presidente de la Asociación de Psiquiatras. Hola Ricardo, Nico Yacoy, equipo nacional, buen día, muchas gracias por atendernos.
2: Muchas gracias a ustedes por el llamado. Buenos días a todos ustedes y la audiencia.

0: en realidad el hipocondríaco
1: se cree que está enfermo, en serio.
0: Una enfermedad que le hace sufrir.
1: Por eso.
0: Y le crea preocupación, en este caso, en realidad imagina síntomas, pero en realidad es como una búsqueda profunda de atención y de validación, que es un poco lo que, por eso viene el nombre de Munchausen, que era, fue una persona real, pero que buscaba la admiración un poco de los oyentes, ¿no?, cuando él contaba sus aventuras. En este caso es una situación compleja, porque bueno, se trata de la salud.
1: Sí.
0: Se trata de también una cosa que es difícil de pesquisar, porque eso es importante también decirlo a la audiencia, no es fácil, no es que en una entrevista o en una consulta en una guardia, cuando viene alguien con una emergencia, con síntomas, o con un chiquito, el padre o la madre de un chiquito con síntomas, no es tan sencillo de pesquisar.
1: No, claro.
0: Entonces, ahí es lo complejo de la situación. Esto es algo que ocurre, y la realidad es que, bueno, lo ideal es que sea detectado lo antes posible, porque siempre digo lo mismo cuando me hacen una entrevista, que es lo que uno le quiere dar a la comunidad tranquilidad, que por suerte nosotros tenemos muy buenas formas de tratamientos que son, tienen una gran chance de ser efectivos y mejorar.
1: Sí, hay que hacerlo acá, para eso.
0: Claro, acá el diagnóstico es justamente lo más importante siempre, que es lo que me gusta transmitir a la audiencia cuando me hacen alguna entrevista, es frente a una situación así, hacer una consulta con un buen especialista, uh-huh, porque las chances de mejorar son altas. Okay.
1: Ricardo, sigamos entonces el hilo de la cosa. Nos decís que este trastorno facticio o síndrome de Munchausen tiene dos formas posibles. Una es, no es tanto como enfermarse a sí mismo, o sí, o enfermar a otro.
0: Sí, muchas personas justamente empiezan buscando atención médica, consultas, diciendo que tienen determinados síntomas, que tienen determinados malestares, pero también puede ser hacia otras personas, ¿no? Puede ser hacia, por ejemplo, los hijos menores. Entonces, por eso que a veces la consulta es eso, que es relacionado con otros, puede ser hacia sí mismo o hacia otros. Pero siempre va a haber una discrepancia, porque en realidad, desde el punto de vista objetivo, no se van a encontrar los síntomas.
1: Claro.
0: Uno hace una buena evaluación clínica o hace estudios complementarios, nunca va a encontrar un diagnóstico que uno esperaría en determinada situación, un médico, frente a un cuadro sintomático que refiere a algún paciente.
1: O sea, va a encontrar, un buen médico va a encontrar que esos síntomas en realidad son provocados.
0: No, ni siquiera existen. A veces son más bien imaginarios. Sí. De ahí viene el nombre de Munchausen también, porque son síntomas imaginados. De hecho, por ejemplo, una de las cosas que sucede...
1: Ah, yo creí que incluía provocárselo en serio.
0: No. Por eso que muchos, los pediatras en esto están bastante entrenados. ¿Por qué? Porque muchas veces le plantean síntomas que los chicos no tienen, y en realidad lo que uno ve como buen pediatra es que a veces el chiquito, cuando está a solas, no presenta ninguna sintomatología y está bien, está tranquilo. En realidad en contacto con, a veces con el familiar o con la madre o con el padre, es cuando aumentan los síntomas, que no son síntomas sino son más que nada imaginarios.
1: Entonces no es Munchausen un caso tal que implique, por ejemplo, no quiero dar ideas, pero digo, envenenar o empeorar la salud de otro para después
0: crearlo
1: como enfermo. Eso es otra cosa.
0: Claro, totalmente. Es algo totalmente distinto. De hecho, esa persona en definitiva está enferma.
1: Claro que sí.
0: La persona que tiene síndrome de Munchausen es una enfermedad.
1: Claro.
0: No es alguien malo, para hablarlo valorativamente, ¿no? No sé, es decir, una cosa también importante para distinguir es que una cosa es una persona que es un criminal o una persona mala, dañina, porque perjudica al otro, y otra es alguien enfermo que en realidad produce todo ese malestar o genera problemas a los demás, pero porque está enfermo, ¿no?
1: Bueno, hay males y males, ¿no es cierto? No será un mal voluntario, pero el mal objetivo lo causa.
0: Por supuesto, el tema ahí es que está sin tratamiento. Por eso lo que decimos es que cuando una persona... Pasa mucho con el brote psicótico. Donde no es peligroso el brote psicótico, no es peligrosa la persona, sino que está en un momento donde está descompensado, y frente a un tratamiento, en realidad es una persona que no tiene por qué generar ningún daño. Así que eso también es importante. Lo pongo como analogía para que la gente pueda entenderlo mejor.
2: Doctor, ¿qué tal? Andrea Valdivieso lo saluda. Quería preguntarle respecto de qué pasa cuando en un centro médico detectan esto de la invención o, básicamente, no en el Munchausen por poderes, que es el caso de enfermar a los hijos por lo general, sino cuando es a uno mismo. ¿Qué es lo que hace ese paciente una vez que descubren que está mintiendo, entre comillas, con los síntomas?
0: Bueno, justamente ahí está el paso fundamental. Cuando se puede identificar eso, ya sea

0: hacia la persona o hacia terceros, ahí ya se lo puede poner en tratamiento, hace un diagnóstico. En el caso de a sí mismo, bueno, es difícil porque la persona a veces no asume eso porque no tiene conciencia de enfermedad, lo que llamamos conciencia de enfermedad, que entonces es complejo a veces.
1: Mirá qué loco, tiene conciencia de tener otra enfermedad que no es esa.
0: Exactamente, porque justamente está ahí el punto, que es lo más difícil de nuestra especialidad. En cambio, cuando es hacia otros, y en esto los pediatras son bastante expertos, es quizás hasta un poco más sencillo, porque ahí se puede trabajar con un equipo multidisciplinario, en donde en realidad a veces hay que hacer un seguimiento específico del niño, o del adolescente, o del menor. De esa manera es como también se puede lograr la protección de esa persona.
1: Claro.
0: Pero bueno, lo complejo es llegar al diagnóstico, que no es algo sencillo, ni que se hace en una consulta de guardia hacia la ligera.
1: Ahora, Ricardo, yo no te quiero embarrar metiéndote en un caso que hay dando vueltas ahora, pero sí necesito la siguiente precisión en abstracto porque no termino de entender, ¿no es cierto? Este trastorno es creer que uno o el otro están enfermos, pero no es enfermarlos.
0: Exactamente. Exactamente, esa es la definición, porque...
1: ¿A dónde nos vamos para el caso de quien directamente enferma?
0: ¿A dónde nos vamos? ¿A qué se refiere?
1: Digo, existe otro síndrome, es una cosa que me dirá, ya no tiene que ver con la psiquiatría, pasa a lo judicial, no sé, pero
0: sí,
1: digo...
0: Sí, no, bueno, eso sí, si alguien está, es como producir una lesión en alguien.
1: Ajá,
0: si yo le pego una trompada en alguien... a alguien y le produzco un daño, bueno, es una lesión de alguien que agrede a otro, y agredir puede ser de distintas maneras, envenenando,
1: sí, está claro.
2: Se habla, doctor, de que esta mujer que está siendo acusada o a punto de ser acusada por provocarle la muerte a su propia beba, lo que hacía era, por ejemplo, administrarle mal los medicamentos a lo largo de estos 3 años y la llevaba al hospital con que se había equivocado, le había dado 2 veces un analgésico o algo así, y termina provocándole la muerte, al igual que murieron sus otras 2 hijas por asfixia con la leche que le daba de alimento.
0: Claro, bueno, no sé el caso en particular, pero en realidad una vez que se identifica y que puede ser, ya ahí es más fácil tomar el hilo de esa historiografía y lograr hacer el diagnóstico, sobre todo si hay antecedentes. Entonces, más allá de ese hecho puntual, o bueno, esta situación puntual que desconozco, la realidad es que una vez que uno puede identificar esto, en este caso, bueno, usted me dice, bueno, hay una persona que podría tener esto, bueno, ahí es más sencillo lograr esa línea de la película de la vida de esa persona,
1: claro,
0: o de los que lo rodearon, para identificar si padece este trastorno o no.
1: Entiendo.
0: Ahí va a ser más sencillo, incluso la psiquiatría forense, que justamente se ocupa de eso, los que hacemos psiquiatría, yo soy también médico legista, en realidad con todos esos antecedentes uno puede identificar mucho más sencillo algo. Lo más difícil es en lo clínico, cuando uno tiene que anticiparse a eso, porque en realidad el médico no está esperando o preparado
1: para
0: recibir un engaño.
1: Y está bien que no lo esté, lo primero que tiene que hacer es creer. Ricardo, clarísimo, te agradezco mucho por la charla.
0: Muy amable a ustedes.
1: Un abrazo.
0: Que tengan buenos días. Adiós.
1: Igualmente, Ricardo Corrales, presidente de la Asociación de Psiquiatras de la Argentina. Tenemos en línea ahora a Erika Agnes Huft Suárez, que es abogada de familia y tuvo alguna actuación en casos anteriores de esta mujer en Villa Gesell. Hola, Erika. Nico Yacoy, Equipo Nacional. Buen día. Gracias por atendernos.
3: Hola, ¿cómo están? Bueno, disculpas que no los pude atender.
1: Pero
3: antes,
1: por favor.
3: Complicado.
1: Me imagino, todos estamos queriendo lo mismo, que es hablar contigo. Contanos, Erika.
3: Bueno, gracias, aunque sea 2 minutitos, pero bueno, transmitirles que nosotros, o yo particularmente, llevé la causa acá en Mar del Plata desde el año 2008 hasta la segunda muerte de Jazmín. Yo representé y sigo representando a Lucas Ruiz, ex Lucas Picar,
1: mira.
3: Que él se sacó la justicia cuando tenía 21 años de edad, 21 días. Justamente porque entró al hospital materno con un tema de ahogo provocado por parte de su mamá, ¿sí? A raíz de eso se toma una medida de protección, pero bueno, y queda la familia donde hoy son sus padres adoptantes, ¿sí? Pero bueno, lo que nosotros transitamos fue una batalla terrible en la revinculación, sobre todo. Primero, una primera etapa de pedir un reintegro, de que vuelva con sus padres. Y después la revinculación, aunque estaba con la familia donde está ahora, con sus mamá, digamos, adoptiva. Lucas ha salido en todos los medios, usted seguramente lo ha escuchado.
1: Sí. Pero qué manía con eso, que es una cosa de librito que dice tenés que revincular sí o sí y lo estás poniendo en manos de una asesina, por ejemplo.
3: Mira, yo creo que en este caso falló todo el sistema.
1: No puede ser que no, pero hay algo que se llama equidad, digamos, que es mirar las circunstancias del caso concreto. Si no, lo van a mirar, pongo una inteligencia artificial y que lo haga.
3: No, sobre todo, viste, con un diagnóstico ya, porque el diagnóstico Munchausen, escuchar que estás con un profesional en psiquiatría. O sea,
1: sí, pero no me quedó claro lo que dijo.
3: Con 20 días de vida de Lucas, viste, y ahí fue, o sea, ese era el hito. O sea, creo que desde Lucas, desde la entrada e ingreso en el hospital de Lucas a sus 21 días, ahí se tendría que haber cortado. Todo lo que vino después,
1: claro,
3: una consecuencia de un no accionar. O un accionar mal.
2: ¿Ahogo con leche fue, Lucas? Sí.
3: No. Estaba cianótico, no se pudo terminar. ¿Por qué? Pero entró sin aire. Sin aire. Sí, así que bueno. Bueno, yo les agradezco el apoyo a todos. Y bueno, creo que Lucas es la voz.
1: Sí, claro que sí.
3: Del maltrato infantil y de lo que no tiene que seguir pasando.
1: Claro.
3: En ningún lugar.
2: Una preguntita más y
3: sí,
2: soy corta. ¿Qué tal, Andrea Valdivia? Es un gusto.
3: Mucho gusto.
2: Quería preguntarte, digo, que acá el problema también fue que la absolvieron y a pesar de que las autopsias denotaron el abuso inclusive y el maltrato infantil en una de las bebas, en Mar del Plata, sí, a ella sí la absuelven por falta de pruebas. ¿Cómo es esto posible?
3: Mira, esto es lo que pasa. Siempre acá es falta de prueba. O sea, yo no lo sé, pero eso es lo que está pasando.
1: ¿Qué prueba esperan, no es cierto? Es la pregunta.
3: No sé qué esperan.
1: Claro.
3: Pregúntenle a la justicia penal.
1: Qué bárbaro.
3: A la justicia penal.
1: Qué bárbaro.
3: Así que, bueno, qué tremendo.
1: Erika, muchas gracias. Abrazo. Sí. Chao. Es Erika Agnes Huftzuar, que está muy ocupada en atender a los medios y nos estaba cortando la cara. Pero lo que deja es interesante, ¿no es cierto?
2: Exacto.
1: Y también es interesante la charla con Ricardo Corral, porque en cualquier caso, esto es la multidisciplina, ¿no es cierto?
2: Justamente.
1: Ahí estuvimos charlando con profesionales de distintas ciencias.
2: Y así debería debatirse cada una de las problemáticas.
1: Fíjate que hizo ruido, nosotros lo hicimos rápidamente, confrontamos de alguna manera el parecer de un psiquiatra con un abogado y no nos quedó nada claro.
2: No nos quedó nada claro porque la justicia no es clara en este asunto. Digo, hay que apuntar ahí, la justicia de familia no está actuando bien o con la perspectiva correcta. De eso también vamos a hablar esta noche en Ecos Criminales.
1: Okay.
2: Y actualizar a las 20 por Nacional.
4: Nico, actualizar un montón de leyes y convenios internacionales, porque la ley de niñez, adolescencia y familia en la República Argentina, que atraviesa estos convenios internacionales, siempre prioriza la revinculación con los padres.
1: Que en principio alguien puede pensar
4: alguien
1: puede pensar que está bien. Es otra vez, ¿no es cierto? Los paradigmas que nos compramos hechos y que repetimos en la legislación sin pensar demasiado. Está bien, en el mejor de los casos uno puede pensar quién mejor para un niño que la mamá y el papá, pero no todos los casos son los mejores.
2: Exacto.
1: Y que no haya en la justicia la flexibilidad para detectar en cuáles casos no son mejores esa mamá y ese papá para ese niño, la verdad te pone fuera de la idoneidad que necesitas para seguir en el cargo.
2: Después
1: porque estamos en manos de quiénes, entonces. Si yo tengo una consigna y la aplico como máquina de hacer chorizo, no estoy haciendo justicia.
2: Cada
1: hay una cosa que es la equidad, Hay una discusión profunda, creo que muchas se habilitan respecto de esto, pero una es filosófica, ius filosófica, filosófica respecto del derecho. Hay una cosa que es el positivismo, otra que es el naturalismo, o ius naturalismo. Una cree más en la letra de la ley como una cosa de la que no me puedo separar, aun cuando el resultado fuera injusto.
2: Sí.
1: Estas revinculaciones,
2: justamente,
1: que no tienen razón de ser. El otro cree las normas tienen un espíritu que responde a la naturaleza del ser humano y de los sujetos implicados y mira los detalles para aplicar la norma de modo que no tenga una consecuencia injusta, aun cuando en ese caso implique no aplicarla.
2: Claro, vos como abogado
1: sabés
2: que...
1: Pero si vos no tenés esa gimnasia... ¿qué te volviste? Un burócrata.
4: Totalmente.
1: De sello.
4: Vos como abogado sabés que es la interpretación
1: siempre
4: de la ley.
1: Es la interpretación de la ley, sí. Claro.
2: Vos fijate el caso de Dupuy.
1: Claro.
2: El caso de Lucio Dupuy, después nos rasgamos las vestiduras, o Ángel, claro. En el sur de nuestro país, pero cuando tenés uno donde apuntar, donde aplicar la perspectiva correcta, porque estamos hablando de un filicidio que es la expresión más brutal pero de la violencia intramuros o la violencia familiar, donde un chico está totalmente desprotegido ante la violencia de sus propios padres.
1: Y esto que hicimos con Munchausen, etcétera, digo, bueno, se está hablando mucho de eso, tratar de traer los contornos técnicos. No sé si aplica o no aplica, pero sí aplicaba la conducta de alguien que estaba aprovechándose de la vulnerabilidad de sus hijos.
2: Sí.
1: Para matarlo. Si quería llamar la atención o no, entras ahí en una subjetividad que ni siquiera sé si vale la pena en este caso hurgar.
2: Si hay diagnóstico, aunque hubiera absolución, el Estado debió hacer un seguimiento, claro, de ese caso.
1: Claro. Igual, qué discusión, ¿no es cierto? Porque maldad sí hay. Me van a correr con maldad moral, no hay, porque no se dio. Pero escúchame, mataste tres chicos. Si fuera que esto es lo que parece, ¿no es cierto? Digo, no me podés decir. No hay. Bueno, hay maldad objetiva, hay mal objetivo por la muerte de tres personas.
2: Es
1: independiente.
2: Más allá
1: por,
2: que
1: no me puedo quedar en un
2: pobrecita, ¿no?
1: Buscaba atención.
2: No, pero incluso pobrecita no sabe cuidar. Pobrecita no supo administrar la medicación. Pobrecita no aprendió nunca a dar la leche. Bueno, te puede pasar una vez.
1: Te puede pasar.
2: Pero el tema está en esto de criminalizar.
1: Sí.
2: La pobreza. ¿O naturalizar la violencia? ¿A dónde vas?
1: Es Lucio en términos de falla del sistema. Es Lucio. 25 minutos de las 9 de la mañana.
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2: 9:30 a.m. en la República Argentina. Avanza la implementación de las cuentas sueldos en dólares. El Banco Central habilitó a las entidades financieras para que puedan acreditar los salarios en esa moneda extranjera. La entidad oficial confirmó que esa operatoria continuará siendo gratuita y aclaró que las empresas no están obligadas a pagar en valores de Estados Unidos, pero contarán con el marco necesario para tener esa opción. Coninagro avaló el actual modelo económico del país. En diálogo con Radio Nacional, el titular de esa organización agraria, Lucas Mañano, elogió el discurso del presidente Javier Milei en la exposición rural de Palermo y destacó la función soberana de los productores.
3: Creo que entrar a un país lógico, un país donde haya previsibilidad, donde haya reglas claras y donde invertir, producir, y sobre todo en el sector agropecuario y bueno, y también en otras economías, hacer soberanía, porque en el más recóndito lugar de la Argentina, sin lugar a duda que si nos vamos a ese lugar vamos a encontrar un productor, y ese productor está cuidando y está diciendo que ese territorio es de la Argentina.
2: Publican los resultados de las residencias médicas. Diana Costanzo.
4: El Ministerio de Salud publicó los resultados del examen integrado 2026 para el ingreso a residencias básicas médicas, no médicas y posbásicas. Los más de 3.900 profesionales que participaron de la evaluación ya pueden consultar la calificación obtenida en la página web. A partir de las notas se conformará el orden de mérito. Este listado determinará quiénes tienen prioridad para la elección de cargos y para la asignación de plazas para las becas de formación.
2: En Buenos Aires la temperatura 14 grados 4 décimas, la humedad 92%, el cielo está nublado.
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0: 32 minutos de las 9 de la mañana, seguimos haciendo primer round. ¿Hasta qué hora, María Fernanda Heras?
1: Hasta las 10 de la mañana.
0: Muy bien, entonces, ¿cuánto nos queda, Alejandra Gallo?
2: Uy, qué sé yo, nos quedan 28 minutos.
0: 28 minutos, usted sí sabe.
2: Estaba en un chat acá, ¿cómo que no? Sí, me desconcentré.
0: Cuente.
3: Bueno, información.
1: Bueno, Cristalina Georgieva, sí, ¿no?
0: No es muy cristalina la agenda todavía, porque claro, se depende de cuándo llegue.
1: Lo que sí hay cosas que sí sabemos. Ajá. Milei, la última vez que se vio con Cristalina Georgieva, la va a recibir hoy en Casa de Gobierno, como bien nos contó Hernán Mundo. La última vez que se vieron fue en septiembre del año pasado. Uh-huh. La última vez que se vio con Caputo, Cristalina, fue en abril de este año, cuando se realizó la reunión de primavera del Fondo Monetario Internacional en Davos. ¿Sí? Así que es una visita muy importante, lo decíamos, tanto desde lo político, no solo desde lo económico, y esta visita se confirma, atenti, recordemos, después de que el ministro de Economía, Luis Toto Caputo, confirma el plan de financiamiento hasta el 2025.
0: Claro, ahí está.
1: ¿A dónde va a ir mañana Cristalina Georgieva? Al margen de la agenda tupidísima que va a tener. Ah, va a Vaca Muerta.
0: Claro, eso sí está confirmado.
1: Eso
0: es un viaje de todo el
1: día. Recontra.
0: Bueno, es un viaje todo el día más o menos. Puede.
1: Le va a llevar.
0: Es que sí.
1: La verdad, le va a llevar casi todo el día. Y atenti con el clima.
0: Ah,
1: eso
0: claro.
1: Es lo que estaría ajustando presidencia en este momento, porque el viaje obviamente está en manos de Presidencia de la Nación. ¿Dónde va a ir Cristalina? Va a ir a Loma Campana. Uh-huh. ¿Qué es Loma Campana? Es el bloque insignia de YPF. Ese donde justamente se inauguró, se desarrolló, nació de algún modo Vaca Muerta en el 2013 con el acuerdo de Chevron. Y hoy es el principal productor de petróleo no convencional del país. Atenti con esto, porque ella pidió específicamente los no convencionales. Este es el bloque más importante. ¿Qué quiere decir los no convencionales, Nico? Es donde se producen muchas cosas. Pero fundamentalmente...
0: Por la tecnología, por el lugar donde está y por la tecnología para sacarla.
1: Y por el gas.
0: Claro.
1: Es donde se concentra la principal producción de gas, y vos sabés muy bien que el potencial de la Argentina justamente está ahí, en que somos los segundos productores de gas de todo el mundo, pero aún no tenemos infraestructura para sacarlo.
0: Claro, que es en lo que estamos.
1: Cristalina va a mirar eso.
0: Rodrigo Ruiz.
4: Bueno, Nico, vamos a escuchar repercusiones de lo que fue el fin de semana. Lo que ha pasado en el fútbol argentino, esta primera fecha que ha dejado la derrota de River y de Boca como los puntos más altos, quizás, de emoción del fútbol argentino. En la voz de Nico Tamendi, un futbolista que volvió al fútbol argentino, había tenido paso en Vélez, aquí nació en el club de Liniers, luego se fue a Europa, ha hecho una gran trayectoria a la selección argentina y siempre fue, confeso, hincha de River, quería retirarse en el club de sus amores, así que volvió como capitán. Y bueno, esto decía luego de la derrota ante Barraca Central.
5: Sí, obviamente que era un resultado que no le gusta a nadie, no nos gusta perder. Estamos en un club que te exige, somos conscientes de eso, y de la única forma que tenemos que reaccionar es generando fútbol, intentando sumar de a tres. En nuestra cancha es siempre 85.000 personas apoyándonos, alentándonos. Hoy la hinchada siempre con nosotros. Pero nada, el fútbol es de resultados, es de victoria, y nosotros somos conscientes de eso. Tenemos que tener la mentalidad que tenemos que seguir mejorando. Hoy lo intentamos, pero nos faltó el último tercio, intentar generar más situaciones, intentar llegar al gol, que era lo más importante. Hay veces por la ansiedad, por querer finalizar, creo que por ahí teníamos que tener en el último tercio un poquito más de tranquilidad.
4: Bueno, está ahí el análisis de Nico Tamendi. No le fue bien a River en su primera presentación. No está bueno el clima, creo que ya lo habíamos dicho, Nico, entre Coudet y la dirigencia. Uh-huh. Y es un foco, no de incendio, pero hay un poquito, empieza a salir el humito, ¿viste? Cuando empieza a salir el fuego. Empieza a salir el fuego. Bueno, River está con una erogación de dinero importantísima. Tiene mucho dinero y está comprando futbolistas. El último que trajo es Ángel Correa.
0: Se están poniendo tambores de guerra. No
4: 15
0: sé qué
4: millones son. De dólares. Bueno, hay mucha inversión de dinero y dentro del campo de juego quizá no se ve todavía resultados. Hay que ajustar algunas cosas ahí, veremos cómo se dan las próximas horas en River, que no ha comenzado bien este último semestre. Recordemos, ya quedó fuera de la Copa Argentina y todavía tiene vida en Copa Sudamericana. Y del otro lado, Boca, con el análisis de Arroba Rena, que ayer puso un equipo totalmente alternativo porque juega Copa en tres semanas ante O'Higgins en Chile. Había ganado el primer partido 1-0, pero ayer perdió 3-0 ante Riestra, y este es el análisis del entrenador.
3: Veníamos de dos triunfos, es todo alegría y hay que tener cuidado siempre. El fútbol argentino te pega un mazazo y te devuelve la realidad. Nosotros tenemos que seguir trabajando, tenemos que ser cautelosos, tratar de ver tanto la victoria como la derrota en una medida justa y que nos sirva de experiencia. Obviamente que el vestuario es un cementerio y eso la verdad que está bien, que duela, pero nosotros mañana tenemos que trabajar a las 10 de la mañana, 9 y media de la mañana, tenemos que empezar a trabajar el partido en Chile con Neoji. No hay tiempo para lamentos, sí para corregir, sí para enfocarse en estos errores y que no se repitan. Pero bueno, el tema es, hablando, todo lo solucionamos, hay que trabajarlo y tratar de que este tipo de partidos nos sirva para el futuro.
4: Bueno, hasta ahí el análisis de Arroba Rena, Nico. Boca va a traer un 9, porque tiene lesionados, ya sabemos que Cavani se fue, tiene lesionado a Vareiro, que parece que lo van a tener que operar, no está bien Milton Jiménez, y el único que tiene es Merentiel. ¿Sí? Ayer improvisó con un chico Flores, que es de las inferiores, pero Boca necesita incorporar un 9 y las próximas horas podría llegarse un arribo para ver quién refuerza a Boca en ese sector de la cancha. Un ratito hablamos en Mesa de Saldos de lo que nos quedó a nivel deportivo.
0: Muy bien, bueno, vamos entonces a la presentación de la Mesa de Saldos. Dale.
6: Mesa de Saldos, lo último, pero no menos importante, ¿qué quedó por decir?
0: Andrea China Valdivieso.
7: Gonzalo Morales, sí. Dato que me pasa a Rodrigo Ruiz, denunciado públicamente por su expareja por violencia de género. Estamos hablando de...
4: Ahora paréntesis, delantero de Barracas, claro, que la autoridad le hizo el gol a River en el Monumental.
7: La denuncia realizada en Ezeiza, una acusación que ha sido difundida y que habla de agresiones físicas, psicológicas y verbales, con publicaciones que incluyen incluso fotografías de algunas lesiones que le habría provocado. Investigación abierta, como decía, investiga la Fiscalía de Ezeiza.
0: Muy bien. Alejandra Gallo.
1: Todo puesto en la visita de la titular, la búlgara que conduce los destinos del Fondo Monetario Internacional, Cristalina Georgieva, que se va a reunir con el presidente Javier Milei, con el ministro de Economía y el titular del Banco Central. Ambos van a participar ahí, dará una conferencia de prensa, luego una clase magistral en el Palacio de Libertad, y mañana la visita a Vaca Muerta, como acabamos de decir, y las reuniones más políticas, con el embajador de los Estados Unidos y el jefe de gabinete, Diego Santilli.
0: Muy bien. Rodrigo Ruiz.
4: Se sentó a escribir Scaloni, justo que hablaba sobre eso, el tema hoy. Entre otras cosas, Nico, lo que puso, solo me sale decirles lo que siento por no haberles podido traer otra copa, pero quiero que se queden con lo que hemos intentado mostrarles en este grupo de jugadores, mis guerreros. Quien tiene un amigo argentino, tiene un tesoro. ¿Sí? Eso es lo más importante que ha dicho.
0: Pero está bien. Trajo una copa entera y casi una copa ahora, por favor.
4: Importante en el mes de septiembre, Nico, que se abre las fechas FIFA, esa ventana donde va a haber partidos amistosos. Argentina va a jugar en el Monumental y ahí va a aprovechar Chiquitapia esa estadía de Scaloni, porque ahora ya está afuera, no está en Pujato. Le avisamos a la gente que está escuchando ahí por la zona de esa zona de Pujato, que no está.
1: No vayan a la casa.
4: Va a aprovechar para tratar de rubricar la continuidad de la selección post diciembre, que es hasta donde tiene contrato Scaloni.
0: Eso está muy bien. María Fernanda Eiras.
8: Muy bien, hoy estuvimos hablando de la importancia de la escritura manuscrita, escribir a mano. Y hay también investigaciones que hablan sobre este tema, Nico. Muestran que quienes toman apuntes a mano o escriben por lo menos una hoja por día comprenden mejor y recuerdan más, ¿sí?, que quienes lo hacen de manera digital.
0: Yo tenía un profesor de teología, sí, el padre Bocci, que decía, escribe, tomen nota a mano porque 7 veces se les graba más, él traía todos, totalmente, los estudios científicos, decía, 7 veces más se les graba lo que wow, escriben a mano mientras me escuchan, que si no escriben nada.
8: Totalmente, por eso es tan importante hacer la escritura a mano, siempre en los cursos donde uno va a tomar clases, claro, de oratoria o cursos como para poder expresarse mejor, te dicen, mira, es muy bueno que vos escribas porque retenés, en la cabeza se retiene el concepto y después cuando estás hablando, ¿qué haces? Te acordás, claro, de lo que habías escrito.
0: Porque vuelve a pasar por el cerebro, pasa más veces, me parece, ¿no es cierto?
9: Sí. Yo sí, fijo, sí. ¿Sabés qué escribo? Sí. ¿Saben que escribo a mano lo que tengo que, cuando organizo la agenda, lo que tengo que hacer al, bueno, día siguiente? Pongo los puntitos,
0: claro,
9: y con me lo abrocho en el día, claro, de la agenda y ya está.
0: Y usted, ¿sabes?, pone, ir a primer round, uff, le pone.
9: No, no hago.
4: ¿Sabés,
9: no,
4: qué lo hace, no, el técnico independiente Gustavo Quinteros?
9: ¿Qué?
4: Anota, tiene como una libretita, anota lo que, imagino, estará malo, está bien, claro, para, claro, con la ayuda de memoria, para en el entretiempo remarcar sobre los futbolistas.
8: Bueno, en definitiva, sí.
7: Lo que me pasa es que yo recuerdo exactamente el sector donde anoté la información, totalmente, en la página.
0: Ah, sí, por supuesto, claro, claro.
7: Que eso no me pasa cuando escribo en la computadora. En la computadora,
8: exacto, en la computadora. En definitiva, cuando, sí, uno está escribiendo manualmente, decide, selecciona, jerarquiza y el trazo lento que realiza lo obliga a estar reflexionando sobre lo que está escribiendo. A medida, claro, que escribís, reflexionás. Eso hace que distintos puntos, sí, del cerebro estén actuándose.
0: Muy bien. Miriam Mariotto.
10: ¿Qué tal? Bueno, una linda nota. Más linda sería si uno se puede subir al avión, pero en, claro, Aeroparque.
0: No. Podemos contentarnos con la alegría ajena, por supuesto.
10: Sí, por eso. En Aeroparque, la verdad, mucha gente haciendo la fila para viajar, en este caso al sur del país, sabemos que está dividido por zonas, mucha gente que está yendo para la Patagonia, Bariloche, San Martín de los Andes. ¿Qué tal, chicas? Discúlpenme, las molesto, estamos en vivo para Radio Nacional. ¿Están viajando para el sur?
11: Vamos a San Rafael Mendoza.
10: Ah, bueno, San Rafael Mendoza, van de vacaciones.
11: Sí, una semana, hasta el sábado.
10: ¿Suelen ir ahí o es la primera?
11: La primera vez, vamos a conocer.
10: ¿Y tienen pensado algún itinerario? ¿Chusmearon algunos lugares?
11: No, vamos a ir a Las Leñas. Nos recomendaron los reyunos también, ¿no?
10: Ah. ¿Van a esquiar?
11: Vamos a intentar, es la primera vez. Así que todo por primera vez.
10: Bueno, bien. ¿Y cuántos días se quedan?
11: Hasta el sábado.
10: Bueno, mucha suerte con el clima. Bueno, San Rafael Mendoza, a Las Leñas van a aprovechar también para esquiar. Mucha gente que está yendo a esquiar. No veo gente con equipos, pero bueno,
0: eso te iba a
10: muchas primeras
0: se alquila,
10: veces.
0: Eso lo alquilan.
10: Sí, lo alquilan allá, porque la verdad que a no ser que seas casi profesional, el traslado y todo es un lío. Sí. Pero mucha gente que está viajando por primera vez a experimentar el tema de esquiar, así que ya he hablado con varios que es la primera vez. Hay algunos vuelos demorados, no muchos, un vuelo que salía 9:45 para Bariloche que está demorado y cancelado, un vuelo de JetSmart para San Martín de los Andes, algunos demorados y cancelados, pero no grandes complicaciones, esperemos que se pueda resolver en breve. Pero la fila es muy larga, porque bueno, sabemos que ahora se hace una única fila, así que recomendamos a quienes tengan que viajar, venir con tiempo, 2 horas mínimo, o 3 horas,
0: fila,
10: te diría.
0: Sí, tal cual, y hay un cuello, sí, de botella. En Ezeiza también se hace una única fila.
8: ¿Para todas las aerolíneas?
0: Sí.
10: Sí,
0: arriba,
10: según a dónde
0: vía. Pero sí.
10: Sí, arriba, claro. Sí, acá siempre, eso, ¿sí?, hace ya unos, no sé si años, siempre, complica bastante, te digo, porque uno por ahí tiene en la cabeza las 2 horas de tiempo y yo no,
0: claro,
10: sé si
0: vos tenés en la cabeza tu vuelo y en realidad estás, claro, contra todos los vuelos, así que
10: sí,
0: ahí hay un temita. Miriam, muchísimas gracias.
10: Hasta luego.
0: Te seguimos escuchando, es Miriam Mariotto.

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3: Corol, muy buen día, bienvenido, ¿cómo le va?
4: Muy buen día, yo dije hoy es lunes, no voy a hablar de fútbol, no hay que hablar de fútbol.
3: No, ya no.
4: Los lunes no, el lunes pasado no, el lunes no, este no.
3: Este tampoco.
4: No,
3: este
5: ¿pero
4: no.
5: ¿Y el próximo? ¿Hay otra razón?
4: ¿Eso es de Deportivo Riestra?
5: No, soy de Independiente. Dos a cero.
3: ¿Puede hablar un poquito? Claro.
4: Sí, en otro momento.
3: En otro momento. Cuando la grilla lo disponga.
5: Mientras tanto nos callamos todos.
4: En otro momento, la niebla sigue siendo
3: un tema.
4: La meteorología en general. La niebla en particular, les cuento para quienes vienen circulando, muchísima gente no se escucha manejando. Sí. La radio se ha vuelto cada vez más la indispensable compañía de quienes manejan y transitan. Sí. En eso, además, es muy difícil suplantarla.
3: Y sí,
4: con no hay pantalla, no podés.
3: No, por pantalla no, claro, no podés, por tu lista tic, tic, tic, de
5: es que hay muchas
3: Spotify.
5: Personas que le preguntás y te dicen, yo escucho radio nada más que en el auto.
4: Sí, o hasta podcast, yo escucho.
3: Sí, claro.
4: Pero el tema es que muchos autos no tienen conectividad. Y la otra cuestión es que se está demostrando que la lista Spotify, frente a la radio, sobre todo a las radios que tienen cobertura como la nuestra, que son en locales en todo el país, pierden porque le falta esa voz de esa persona que te habla. Que
3: claro,
4: te está
3: le falta
4: el
3: aquí y ahora, lo otro
4: que te
3: está saca.
4: Contando esta niebla.
5: Y además claro, Nacional tal no pierde la señal, doblas en la curva y no se pierde. Otra
3: claro,
5: sí.
3: Claro.
4: Muy bien eso, muy buena observación,
3: muy
4: sobre todo en las grandes ciudades. ¿No?
5: Eso.
3: Usted claro. Dobla las curvas, hay que doblar, nosotros sí.
4: En algunas sí.
3: Sí.
4: No todas, algunos acá derrapan.
3: Por eso.
5: No sigas de largo. Sí, sí,
4: bueno,
5: claro.
4: De hecho, viniendo para acá de Chascomús, como siempre, en la cómica había mucha niebla, yo tenía, está muy preocupado porque aparecieron, otra vez fueron avistados ciervos en el camino.
3: Ah.
4: Se avistan cada tanto, en la zona de la
3: Satelli. Así que despacito.
4: Hay que ir despacito, salvo que te creas que sos Bambi, viste, tenés que ir despacito,
3: mirando.
4: Tranquilo.
5: Qué
4: porque,
5: peligro eso.
4: No es la primera vez. No es la primera vez, ya en el 2022 había pasado, así que hay que andar doblemente atentos ahí a la altura, ponerle del Parque Pereira de la Ola.
3: Claro, justamente.
4: Es muy curiosa la noticia. ¿Cuáles son las novedades? ¿Qué es lo que hay? Porque hoy tenemos visitas ilustres.
3: Efectivamente, estamos muy pendientes ahí con Alejandra de los costados, de los detalles, sobre todo horarios.
4: ¿Ella va a recibirla?
3: La visita, estamos viendo.
5: La alfombra roja, ¿te imaginas?
3: Claro.
4: Va a recibir pero el nombre es nuestro.
3: Nuestro.
5: Claro. Del pase.
3: Del pase.
5: Totalmente.
3: Sí, del nombre del pase.
4: Yo digo el nombre del pase. ¿Hay algo?
3: Está bien.
4: ¿Hay algo para el pase?
3: ¿Qué he visto? Ay.
5: Hay un montón. ¿Vos decís que le vaya a manguear a Cristalina?
4: No, pero por favor.
3: Es lo que se hace con Cristalina.
4: O sea, viste que va a ir a Vaca Muerta. Entre
5: sí. Mañana.
4: Otras
3: yo creo que Cristalina está en esos roles donde si no le pedís plata se enojan, porque es el rol, ¿o no?
4: Exactamente.
3: Luego viene la negociación de las condiciones,
4: claro,
3: y etcétera.
4: ¿Cómo se lo devolvemos?
3: Claro.
5: La línea técnica.
3: El organismo existe
5: que...
3: en función de eso,
5: sí,
3: ¿o no?
5: Ella te sonríe, la línea técnica te muerde.
3: Claro,
5: pero...
3: y es así, bueno.
5: ¿Y varía esto de que estamos mejor calificados para
6: totalmente,
5: Georgina?
6: Claro que varía. Varía para los mercados, así que sí.
3: El escándalo que ha sido otras visitas, ¿no es cierto?
4: Ah, ¿te acuerdas cuando venía Anup
3: Singh? Ni siquiera venía el director.
4: ¿Cuando venía Anup Singh?
3: Claro, por ejemplo. O Freddy Krueger.
4: Era igual, además de que se pronunciaba, apareció.
3: Claro.
4: Pero hay otro tema que no podemos dejar pasar, y es, hablando de teorías argentinas y conspirativas, todo el tema de Brasil.
3: De Brasil.
4: En realidad no es de Brasil, es un sector, viste, que hay que reducirlo.
3: Igual.
4: Pero ¿puedo decir algo que lo dije fuera de aire?
3: Sí, claro.
4: Yo creo que de lo mejor de nuestro servicio exterior está en Brasil. En el embajador argentino de Brasil. O sea, es alguien que la tiene, pero... O sea,
3: además hay algo que es la relación entre los pueblos.
4: No,
3: la relación entre los estados no cambia.
4: La cultura.
3: en función de la relación entre los presidentes, que está bien que sea una u otra, en función la tengan,
4: es personal,
3: digamos.
4: Y en función del contexto,
3: que ahí hubo una suerte de... ¿Cuánto hace que no hay sintonía entre los gobiernos de Brasil y de Argentina?
4: Sí, hace rato, porque en un momento también...
3: Porque vienen cruzados.
4: Venimos cruzados.
3: Venimos cruzados, y bueno, y es así. Lo que yo noto es que hay como del lado de Brasil, en este caso puntual, y lo charlábamos, una sobrereacción. Vino Lula e hizo todo lo que Milei fue a hacer allá, pero resulta que no se puede. Es la típica doble vara de la izquierda.
4: La diplomática, la serie de la diplomática.
3: Sí, bueno. Pero es la típica doble vara de la izquierda. Ellos juegan con lo que quieren. Cuando alguien juega el mismo juego que propusieron, no, pero eso no se puede jugar más. Bueno.
4: Y hay mucho de la Argentina al palo.
3: Eso también viene después.
4: Decía recién el embajador, creo que es Daniel Raimondi, que es un tipo que arrancó en el servicio exterior fuerte en el 84. O sea, no había nada, no había Mercosur, digamos, es uno de los capos de toda la integración. Son momentos muy interesantes. Y toda su carrera y toda su experiencia es en esta región.
3: Claro.
4: ¿Entendés? En Uruguay, en el Mercosur, y está en Brasil. Tiene, pero súper, o sea, súper aceitado el vínculo. Entonces, cuando te llaman de Itamaraty, ¿viste?
3: Claro.
4: Y
3: tal cual.
4: Esto es para la galería.
3: Efectivamente. Es para la galería. A ver, es precisamente un instrumento. Te estás refiriendo a esto de la convocatoria a consultas, ¿no es cierto? Y esa es la diplomacia, la primerísima capa, digamos, que se usa para decir algo, me está molestando un poquito. Pero no tiene ningún tipo de efecto práctico, ¿no es cierto? Haces ir al embajador. Vos podés consultar al propio en el país de que se trata y hacerlo volver, o podés llamar embajador contra embajador, ¿no es cierto?
4: Por supuesto, imagínate.
3: O al argentino allá, uno puede llamar.
4: Imagínate, te toca.
3: Hay distintas combinaciones.
4: Pasó la semana pasada que era la de la final.
3: Claro, claro.
4: Yo quiero salir del mundial y no puedo. El personaje eterno que quiere salir del mundial. Ahora pasar el fin de semana pasado. El tipo a la hora de la final tenía el vuelo porque no tenía otra.
3: Absolutamente nada. Tiene una precisión respecto de la agenda de Cristalina Georgieva.
6: Sí, de Cristalina, la búlgara que conduce los destinos
4: es
6: del
4: búlgara,
6: Fondo Monetario Internacional.
4: Es Sofía, búlgara.
6: Sí. 13 horas la conferencia de prensa que va a dar en el Palacio de Hacienda, es decir, que se está próximamente empezando a reunir con el ministro de Economía, Luis Toto Caputo, y el titular del Banco Central. Bausili,
4: se va a perder Pasión Nacional.
6: Y a las 13, mientras ellos se van a almorzar, esto corre por mi cuenta, Cristalina da la conferencia de prensa. No, seguramente.
3: Va a estar acompañada.
6: Va a estar acompañada.
3: Y Vaca Muerta es después de eso mañana.
6: Mañana.
4: Qué lindo.
3: Yo sí quiero ir a conocer.
6: A mí me encantaría.
4: Un programa desde allá.
3: Sí, tendríamos que hacer.
6: ¿Sabes que sí?
4: La dejamos picando, pero tenemos nuestras radios cercanas.
3: Sí.
4: Vamos,
3: Alma, usted produce.
6: Y tenemos que ir al mismo lugar que va a ir ella mañana, que es el bloque insignia de YPF, Loma Campana.
3: Loma Campana.
6: Donde empezó Vaca Muerta, ahí está.
3: Porque además es la mejor manera de contar, uno va cuenta a tiempo real y después aprende cosas que puede contar más allá de la
4: palabra. Se está construyendo un mundo ahí.
3: Sí, literalmente.
4: Así que debe ser bien interesante para ir. ¿Qué más debemos seguir en la mañana?
3: Estamos con eso, básicamente.
4: Nosotros tenemos bastante actualidad también que vamos a sumar.
3: Después están los casos, ¿viste? De alguna manera termina el caso este de Villa Gesell.
4: Hay que ver lo que pasa con Villa
3: Gesell. Es raro, raro.
4: Hay un tema que nos quedó dando vueltas por ahí a nosotros la semana pasada, que era, bueno, se cumple un mes de los terremotos en Venezuela, y hay una tensión también entre las cifras,
3: Hay un gap de entre 30 y 50 mil personas que no termina de decidirse el gobierno de Delcy Rodríguez de poner en los listados.
4: Vamos a tratar
3: ni siquiera como número, no te digo la identidad, pero ni siquiera los números. Ha decidido desaparecer 30.000 personas. Es un tema complejo. 50.000, dice.
4: Es tremendo. Una vez que ni bien suceden los terremotos, Hay una estimación que se hace regularmente desde un organismo internacional con sede en Estados Unidos, pero que realmente está atenta al tipo de movimientos y a dónde ocurren y a las densidades poblacionales y demás, que te da números tremendos.
3: Bueno, en eso
4: y
3: pensaba, en aquel vos momento lo trajiste. Sí. Y fue impresionante.
4: Yo no lo podía creer.
3: Fue impresionante, y digo, la precisión,
4: exacto,
3: de la ecuación. Porque dijeron desde el principio, ¿no es cierto?
4: Exactamente.
3: A esta cantidad de personas, con esta densidad habitacional, esta estructura, que es importante, correspondían desde el principio, dijeron, ¿no?
4: Y otro tema que nos quedó pendiente a nosotros, muy que no es tan chiquito, que fue, pero que queda medio perdido ahí, es el de los pescadores, lamentablemente, que salieron en Hudson a pescar y que no se sabía, encontraron lamentablemente y
3: al último,
4: en realidad. Sí. Y
3: que no dice lamentablemente, pero sí,
4: por lo que pasó,
3: qué tranquilizador que fuera encontrado.
4: Indudablemente, porque era imposible. La búsqueda fue tremenda, pero nos va a servir seguramente para aprender, como siempre sucede con estas tragedias, para futuras, porque hay muchísima gente que sale en esas condiciones para tener en cuenta.
3: Adrián Coror, lo escuchamos, ¿sí? Nos quedamos atentos.
4: Tengo teorías conspirativas.
3: ¿Usted tiene? Bueno, después nos la cuenta y nosotros volvemos, Dios mediante, mañana a las
6: 7 de la mañana.
3: Tengan un muy lindo día.
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0: 10 de la mañana en la República Argentina. El presidente Javier Milei se reunirá con Cristalina Georgieva, la funcionaria del FMI. También se reunirá con el ministro de Economía, Luis Caputo, y el titular del Banco Central, Santiago Bausili. Más información desde Radio Nacional Neuquén con Marcelo Pascucio.
7: Cristalina Georgieva visitará Neuquén. Invitada por el presidente Javier Milei, la funcionaria del Fondo Monetario Internacional arribará mañana a Neuquén Capital para participar de reuniones institucionales y una recorrida por Vaca Muerta. La recorrida será por la formación neuquina Loma Campana, donde será recibida por el presidente de YPF, Horacio Marín. Esta recorrida, en la mayor área de producción de Vaca Muerta, le permitirá a Georgieva conocer de primera mano el potencial productivo de las inversiones que se desarrollan actualmente en la región.
0: Máxima alerta en España. Los incendios forestales siguen activos a pocos metros de Madrid y las autoridades advierten por el calor extremo previsto para las próximas 48 horas y las ráfagas de viento. La información del deporte con Damián Zárate.
8: Con 4 partidos continúa hoy la primera fecha del campeonato femenino de fútbol. En el mediodía de la Argentina, Ferro recibirá Talleres de Córdoba. A las 15 el resto de los juegos, Unión en Santa Fe con Gimnasia, Boca con San Lorenzo y San Luis, en cuyo Nacional será anfitrión de Newell's Old Boys de Rosario.
0: El estado del tránsito con Romina Wiener.
9: Atentos, el paso internacional Pino Achad, ubicado en la ruta nacional 242 en Neuquén, continúa intransitable por la presencia de hielo y nieve en la calzada. Respetar las indicaciones de señalización. Paso Cardenal Zamoré, ubicado en ruta nacional 231, zona de Villa Langostura, habilitado a la circulación. Recordamos que es obligatorio la portación de cadenas. Buena marcha en el complejo Zárate Brazo Largo, ruta nacional 12 del Mercosur. Misma situación en la ruta nacional 14 en la provincia de Entre Ríos.
0: En Ushuaia, Tierra del Fuego, donde nos escuchás por AM780, la sensación térmica es de 6 grados 2 décimas bajo cero. Se registran lluvias y nevadas. En Buenos Aires, la marca actual, 14 grados 4, la humedad 92% y el cielo está nublado.
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0: ¿Sabías que en 2020 el chamamé fue declarado Patrimonio Cultural Inmaterial de la Humanidad por la UNESCO? Y sí, es correntino nomás.
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0: Buen día, ¿cómo van? ¿Cómo va esa mañana? ¿Cómo vamos arrancando la semana? Empezamos a las 10:05 de la mañana de Nacional Córdoba en este lunes 27 de julio.
1: ¡Hola!

0: Hola perdidos, hola perdidas, nos estamos reencontrando en la mañana de Nacional hasta las 12:45. Lo vamos a estar acompañando con toda la información gracias al trabajo que hacen nuestros compañeros en planta transmisora que nos permiten salir de la mejor manera por la AM750. Coordinación Gustavo Seriani, producción puesta al aire, Bárbara Arias, Marcelo Toba Moreira, operación, musicalización, Fernanda Casinelli y Lupe Britos y el equipo periodístico que me acompañará aquí en la mesa, Franca Chafitera, Pierina Propato, Gerardo Murúa. ¿Cómo están? Buen día.
1: ¿Qué tal? Buen comienzo de semana.
2: ¿Cómo les va? ¿Cómo andan?
3: Buen día, buena mañana para todos.
0: ¿Cómo va esta mañana? ¿Costó levantarse? Estaban algunos rezagados todavía.
1: Arrancamos con todo este lunes por la temperatura, me parece. No hace tanto frío hoy, no hace frío directamente. Está como en esta primavera, este veranito adentro del invierno y se siente la música también.
0: También, hay gente contenta en la operación y musicalización hoy que puso como la música más para arriba.
1: Bien arriba porque a esta hora la temperatura en la ciudad de Córdoba es de 12 grados, la humedad relativa al ambiente es del 94%, el viento sopla del sector sur a 4 kilómetros por hora con visibilidad óptima y cielo algo nublado. La máxima pronosticada para este lunes es de 26 grados. Viene la primavera a visitarnos.
0: Voy a aprovechar la alta temperatura y hacer un poquito de deporte hoy. Hoy me lo propuse.
2: Ahí, lunes, hoy. Deporte. Perdón, hoy. Voy a tener que intervenir.
0: Hoy me propuse hoy cumplir esa de pero el lunes empiezo.
1: Vos sabés que nos va a arruinar la semana.
2: Sí. Yo te aclaro que no podés arrancar de la nada al
0: 100. No, al 100.
2: Al 100. Te digo, por las dudas.
0: Viste cuando las listas dicen, che, el lunes jugamos, qué sé yo, y pasan la lista y vayan completando. Para inscribirse. Cuando vi que la lista estaba más o menos un buen número, digo, me anoto. Cosa de tener suplente.
2: Claro. Levantar la mano y que haya algo.
0: Me aseguro en algún momento no tener que jugar todo el partido.
1: Bueno, si mañana no tenemos los 21 de máxima que nos promete el Servicio Meteorológico Nacional,
0: me vuelvo a guardar.
1: Culpa de quién fue.
2: Sí, tal cual.
0: Me vuelvo a guardar, abandono el deporte. Empezamos entonces a las 10:08, vamos a los principales títulos de la jornada.
1: Inicia el juicio contra Oscar González. Está previsto para el 3 de agosto en los tribunales de Villa Dolores. Recordemos que en octubre de 2022, en el camino de las Altas Cumbres, Oscar González, al volante de un BMW, chocó de frente con un vehículo en el que viajaba la docente María Bengoa y dos adolescentes. La maestra murió y las jóvenes quedaron con graves secuelas. González está imputado por homicidio culposo agravado y lesiones culposas agravadas. La querella buscará cambiar la culpa por el dolo en la calificación legal. Miguel Ortiz Pellegrini, defensor de Oscar González, afirmó que el accidente se produjo por el sobrepaso ilegal de la docente y negó cualquier dolo.
4: Nosotros no ignoramos la pretensión de la querella, lo que creemos que es absolutamente improcedente, porque vamos a probar que hay culpa de la víctima. En esta situación, la prueba rendida hasta aquí no admite ningún tipo de duda. Existe manifiesta prueba de la culpa de la víctima, es decir, tenemos los testimonios de los tres testigos que están puntualmente observando cómo ocurre el accidente. Y luego la pericia que demuestra de que esta señora carecía de habilitación municipal para conducir, le había sido suprimida en el año 2019. Y lo que es más importante, se determina precisamente que las velocidades en ningún momento excedieron las reglamentarias. Hay dos procedimientos, un procedimiento que se llama energía de trayectoria, que determina que como máximo iba a 89 kilómetros, y otro por velocidades de deformación, que determina que iba en 83 kilómetros.

0: particulares. Para quienes se dirijan hacia el centro, deberán tomar calle Belgrano, avenida Pueyrredón, Marcelo T. de Alvear y luego su ruta. Y para quienes circulan hacia el barrio de Nueva Córdoba, y tendrán que hacerlo por calle Belgrano, Fructuoso Rivera y volver a su ruta. Las líneas Belgrano, Pueyrredón, Marcelo T. de Alvear, La Prida, Belgrano y nuevamente su ruta. El transporte urbano de pasajeros también tendrá desvíos. Lo hará por Belgrano, Pueyrredón, Marcelo T. de Alvear, La Prida, Belgrano y su ruta.
1: Deportes.
2: Volvió el fútbol de primera división en la Argentina, se completó la primera fecha ayer, Belgrano debutó, estrenó su título de campeón con una muy buena victoria ante Rosario Central, también obtuvo una valiosa victoria Estudiantes de Río Cuarto, 1-0 ante Tigre, perdieron sin merecerlo Instituto ante Vélez y Talleres ante Ñuls.
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0: 10:12 de la jornada, 3517-170505. Las líneas de contacto con el mensajero de Radio Nacional. Continúa en este momento la búsqueda de Albornoz, esta joven que había sido vista por última vez en Rosario, pero que algunos le señalaban situada en la ciudad de Córdoba.
1: Exactamente, Micaela Albornoz, rosarina, desapareció justamente en su ciudad natal y las cámaras de seguridad de la terminal de ómnibus de Córdoba la vieron por último, dieron imágenes de ella por última vez aquí. Por eso también la búsqueda se activó en la ciudad de Córdoba, en la provincia de Córdoba, y de hecho la semana pasada anunciábamos una movilización que llevaron adelante sus familiares aquí en Córdoba junto al colectivo Ni Una Menos para pedir por la búsqueda. ¿Cuáles son las novedades de este caso? Bueno, Micaela no estaría en Córdoba, aunque la búsqueda continúa vigente. Esto fue confirmado e informado por el Ministerio de Seguridad de la provincia, en el que señalan que las pruebas reunidas hasta el momento indican que Micaela no estaría en la provincia. Así, todo lo que pueda recolectarse de ahora en adelante va a ser derivado directamente a la Fiscalía de Santa Fe para continuar con la causa en aquella provincia. El gobierno de Santa Fe, recordemos que mantiene vigente una recompensa de 10 millones de pesos para quienes aporten datos certeros sobre el paradero de Micaela, mientras que el Programa Nacional de Recompensas ofrece otros 5 millones de pesos también para quienes puedan aportar datos justamente certeros sobre el paradero de esta joven. Quienes puedan brindar algún tipo de información pueden o bien comunicarse con el 911 o bien con la Fiscalía Regional número 2 del Ministerio Público de la Acusación de Rosario a los teléfonos de aquella fiscalía.
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0: hubo peña, hay actividades culturales durante el fin de semana, pero también hay una mala noticia en relación a una peña que se desarrolló en Unquillo.
1: Así es, porque la Minerita de Unquillo, este clásico bar cultural que estaba ubicado en esta localidad serrana, sufrió un robo. Les robaron Fiat Fiorino, que es el medio de transporte en el cual llevan, abastecen el bar, bueno, y además de eso, la recaudación de la peña. O sea, realmente fue una situación muy compleja que los propios dueños de la Minerita denunciaron a través de sus redes sociales. Ayer estuvieron con la peña de Nelly, que comenzó tempranito, estuvieron en muchos artistas, entre ellos Mary Murúa, Mariano Sarabia, Duo Coplanacu, Gata Flora, Bicho Palo y demás. Y además de esto, la peña era beneficio del Movimiento Campesino de Córdoba. Eso también para que lo tengamos en cuenta, ¿no? Lo que sucedió es que lo recaudado en la peña, además del Fiat Fiorito y el televisor, los dejaron atados.
0: Dejaron atados a los trabajadores de la Minerita.
1: Exactamente. Están denunciando y pidiendo que aquellos que hayan visto a esta camioneta que

0: es una Fiat Fiorino blanca patente AA682 B larga y latina. ¿Sí? Es una camioneta nueva, de estas las patentes nuevas, AA682 B larga y latina. Por favor, dicen que si saben algo, si la ven, si, bueno, hagan la denuncia correspondiente en la comisaría más cercana. Esto sucedió, entonces, le decimos, hace algunas horas nada más en la minerita de Unquillo, luego de la peña que estuvieron allí, donde no solamente se llevaron esta camioneta, sino que también se llevaron toda la recaudación que tenía un fin benéfico. Era para el Movimiento Campesino de Córdoba.
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0: 10 y 16, Murúa, lo hablamos en los títulos, volvió el fútbol y jugaron todos los cordobeses.
1: Sí, claro que sí, primera fecha del torneo de apertura con sorpresas grandes. Digo, si arrancamos por los cordobeses, Belgrano ratifica que es un equipo candidato y que la candidatura se basa en lo que ya hizo el título, sostener el plantel, y en que la mayoría ha perdido más de lo que ha ganado en este mercado de pases, y para Belgrano es una ratificación tener un rival como Rosario Central al frente. Ya lo hablábamos el viernes, lo cierto es que ganó 2-1. El que jugó el viernes bien, pero sigue sin tener nada de efectividad, ese Instituto. No mereció perder con Vélez, pero fallar frente al arco rival lo termina castigando a la gloria, que pierde 1-0 con Vélez Sarsfield.
0: Una continuidad del torneo pasado.
1: Una continuidad absoluta del torneo pasado. Ganó Estudiantes de Río Cuarto 1-0 sobre Tigre. Ha ganado tan poco en la apertura que arrancar con una victoria en el clausura invita mínimamente a tener alguna esperanza de que Estudiantes pelee para salvarse. Dio mucha ventaja, está muy lejos, pero había que arrancar con victoria y lo hizo. El gol
0: sobre
1: de Ojeda dentro del final.
0: Sobre todo si ves la tabla de promedio.
1: Exacto.
0: Si ves la tabla general, está a un punto el 2.
1: Claro,
0: pero tiene
1: el
0: que salir
1: es que,
0: del promedio.
1: El tema es que en los promedios tenés que sumar todo lo que no sumaste en la apertura para llegar más o menos al 1000 de promedio, no al 1. Al 1,0. De promedio, lo cierto es que necesita muchos puntos y varias victorias. Había que arrancar ganando y ganó. Y el que me parece que tuvo su bienvenida al fútbol argentino fue Sampaoli. Entrenó de una manera, a la primera de cambio salió a jugar de otra, regaló un tiempo y pico, perdió 1-0 con un equipo que ya hemos visto flojo como Newell's. En los últimos 30 levantó como para empatar, lo cierto que también le faltó efectividad y terminó perdiendo 1-0, por lo cual, bienvenido al fútbol argentino, señor Sampaoli. La sorpresa, River perdió con Barracas Central de local 1-0, la final con Belgrano. La derrota con Aldo Civi en Copa Argentina, ahora de local con Barracas para Coudet, que si no fuera que recién arranque el campeonato, te diría que camina por la cornisa. Y el que tiene poco margen es Arrobarrena, que perdió 3-0 con Riestra. Boca perdió 3-0 con Riestra de visitante, ganó con lo justo en Copa Sudamericana, tiene el duelo de vuelta el miércoles, pero cuidado que estos ciclos nobles en los dos grandes del fútbol argentino pueden tener un final abrupto.
0: Y el tercer gol que le hacen a Boca.
1: Inexplicable. Un golazo, pero también cómo lo dejan pasar,
0: claro,
1: es otra cuestión.
0: O sea, ¿no? Hincha de Boca, bájalo.
1: Sí,
0: bájalo, llévatelo a tu casa.
1: Además de que gambeteó varios miraron en el camino. Sí, tal cual.
0: Tremendo. Bueno, ahí entonces el inicio del fútbol.
1: Hay fecha entre semana, juegan todos menos Belgrano, porque su rival Tigre tiene Copa Sudamericana, entonces se va a postergar para comienzos de agosto ese partido.
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0: 10 y 20, vamos con el extendido del tiempo, porque ya me dijiste, va a ser hoy calorcito, yo me entusiasmé, voy a hacer deporte y espero que se mantenga así toda la semana, porque con frío yo me guardo.
1: Bueno, esperemos, esperemos, ojalá, ojalá sea así. Para hoy dijimos la máxima es de 26 grados, pero es una semana en la cual volvería la primavera, no me animo a decir veranito, yo me animo a decir sí, primavera.
0: Me alcanza.
1: Sí, nos gusta, ¿no? Y que esté despejado. Tuvimos muchas semanas con el cielo nublado, con lloviznas. Bueno, ¿cómo va a estar el tiempo, el pronóstico para esta última semana del mes de julio? Bueno, para mañana martes, una mínima de 11 grados y una máxima de 21 grados. Van a bajar un poquito las temperaturas máximas. Miércoles y jueves, a mitad de semana, mínimas que también van a oscilar entre los 8 y 10 grados y máximas que van a mantenerse en el orden de los 16. Y ya para el fin de semana, para cerrar esta última semana de julio, el viernes se despide con 24 de máxima y un fin de semana que también va a estar rozando los 20 grados de temperatura máxima. Y no va a haber sol pleno, según veo. Parece que va a estar mayormente nublado, pero lo cierto es que la temperatura va a ser más que agradable durante esta última semana de julio, en la cual, voy a decirlo, no llegó la prometida nieve.
0: ¿Dónde está el meteorólogo que nos prometió la nieve? ¿Dónde está ese meteorólogo que sacamos y dijo va a haber nieve? En la ciudad nos había prometido.
1: Nieve en la ciudad.
0: En la ciudad de Córdoba. Nosotros nos ilusionamos.
1: Yo no pierdo la esperanza, ¿eh?
0: Unos niños nos ilusionamos en hacer angelitos en la Plaza San Martín. No
1: pierdo la esperanza.

0: las secuelas de esta buena noticia que tenemos en relación a las altas temperaturas es que han bajado las infecciones respiratorias en menores de 15 años, según el Ministerio de Salud de Córdoba. Consultas e internaciones por bronquiolitis, neumonía y gripe tuvieron una leve baja y se mantienen estables. Lo que viene circulando mucho es la gripe del virus. Es el virus de la gripe durante la semana epidemiológica 28, lo que va del 12 al 18 de julio. Es el análisis que han hecho desde el Ministerio de Salud. Se notificaron 2.119 consultas en los hospitales provinciales, 355 fueron por consultorio externo, ambulatorias, y 1.764 entraron por guardia. Las nuevas hospitalizaciones en este grupo de edad, recordemos los menores de 15 años, estuvieron ubicadas en 123. La demanda pudo ser contenida, informaron desde el Ministerio, y se encuentran dentro de lo esperable. Yo te decía que el monitoreo respondía a una gran circulación del virus de la gripe. Sobre la base de 1.498 muestras recolectadas, desde Salud detectaron que el virus predominante es el de la gripe, mientras que la influenza se detectó en un 51% de los pacientes. El segundo lugar es el virus sincicial respiratorio, con el 19% de las muestras, y el metaneumovirus fue el causante del 17% del resto de las internaciones, según el informe. La gripe también prevaleció en muestras tomadas en pacientes internados de más de 5 años, seguidos por el COVID-19 y el virus sincicial respiratorio. Son algunos de las causantes de las enfermedades respiratorias que hoy están afectando a los cordobeses y a las cordobesas. En este marco, refuerzan la campaña de vacunación. Ya se han aplicado 404.000 dosis de la vacuna antigripal, según los datos de la Dirección de Epidemiología de Córdoba. Este año hay una mayor cobertura respecto a temporadas pasadas, pero sigue faltando y sigue necesario fortalecer esta campaña en niños y niñas de 6 a 23 meses. Ya se ha alcanzado un 72% en la primera dosis y un 55% en la segunda, mientras que en personas embarazadas la cobertura es del 66%. Los equipos de salud llegan a una cobertura del 68%, mientras que personal esencial ronda los 42% en la cobertura. La mayor preocupación está en los mayores de 65 años, que los datos marcan que solamente se ha llegado a un 30% de personas que han llegado a vacunarse a los diferentes vacunatorios que tiene la provincia de Córdoba.
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0: 4517-1705, el mensajero de Radio Nacional. ¿Cómo vienen las rutas de Córdoba?
1: Atención, circular con precaución por ruta provincial. Número 5, por presencia de bancos de niebla en varios tramos de esta ruta. También por obras de mantenimiento en la ruta provincial número 17, en donde hay trabajos desde el kilómetro 204 al 210. Esto es entre Marul y Balnearia, y obras de mantenimiento, así que circular con máxima precaución. Y en ruta nacional número 36 también presencia de varios blancos de niebla en distintos tramos de la ruta nacional número 36.
0: Nos vamos a una pequeña pausa, bloque musical, y ya seguimos con la mañana de Nacional Córdoba.
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3: ¿Sabías que en Jujuy el carnaval no solo se festeja, también se entierra? En los pueblos de La Quebrada y La Puna, la fiesta arranca cuando se desentierra al diablo carnavalero, símbolo del festejo con música, harina y albahaca. Una semana antes, el diablo se vuelve a enterrar para que descanse hasta el año que viene. Una tradición ancestral que mezcla lo indígena, lo criollo y mucha fiesta. 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

0: 10:35, Chapitela.
1: Bueno, la semana pasada empezó a circular a través de redes sociales información acerca de la ley 25.542, que es la ley que protege justamente la actividad librera. Se llama Ley de Protección de la Actividad Librera, más conocida simplemente como Ley del Libro. Aquellas que seguimos en las redes sociales a librerías, a editoriales, tanto independientes o un poco más grandes, empezaron a aparecer estos videos, estas imágenes, estos carruseles en redes, en donde hablan de esta ley, porque en los últimos días se supo que el ministro de Desregulación y Transformación del Estado, que es Federico Sturzenegger, presentó un anteproyecto para derogar esta ley, Ley 25.542. Vamos en el tiempo. Esta ley fue sancionada en noviembre del año 2001. Quedó vigente a partir de enero de 2022. Y entre las cosas que propone y dispuso es que haya un precio único, un precio fijo del libro. Es decir, que un libro que compramos en Córdoba salga lo mismo en una librería de Río Ceballos o Buenos Aires o Tierra del Fuego, ¿no? En todo el territorio nacional se fija un precio único. ¿Hay excepciones permitidas? Sí, las hay. Hay excepciones. Porque hay la posibilidad de rebajas de hasta un 10% de ese precio fijado, que se da muchas veces en las ferias. Cuando tenemos la posibilidad de ir a una feria del libro en cualquier ciudad de la Argentina, te encontrás con estas promociones. Y además, también hay excepciones para los libros con más de 2 años de edición o también con ejemplares defectuosos. Por eso es que a veces encontramos diferencias de precios. Porque muchas veces te dicen, che, ¿pero qué es esto de la ley si yo fui a tal librería y lo vi en diferente precio?
0: Hay un stand con un saldo, con una oferta.
1: Bueno, tiene que ver con estas excepciones permitidas dentro de la ley hoy vigente en la República Argentina. Bueno, ¿cuál es el temor de la industria editorial, del sector que comercializa libros en la República Argentina? Son varias. Una de ellas es que se perdería la diversidad de lo que se edita, distribuye y comercializa al momento de dar esta libertad de poner el precio que cada librería o cada editorial quisiera. El mayor temor es que aquellos grupos editoriales más fuertes, más grandes, terminen monopolizando los valores de los libros y además de eso, también las temáticas, lo que se termina editando. ¿Quiénes son los escritores y escritoras que terminarían siendo editados por estos grupos monopólicos? Eso es un lado, ¿no? Entonces, esto iría, lo que advierten, es contra las editoriales independientes más pequeñas. Y por otro lado también, contra las librerías. Porque, entre otras cosas, lo que se plantea es, bueno, si uno libera el precio de los libros, el mercado lo va a ir regulando en la oferta y en la demanda. Y también esto haría que, según explican desde el sector de libreros y libreras de la República Argentina, empezarían a desaparecer las pequeñas librerías. Librerías de barrio o las librerías más chiquitas que podemos encontrar también, por ejemplo, aquí en el centro de la ciudad de Córdoba. Esto, el anteproyecto de derogación que está dentro de otros, porque sabemos que
0: único proyecto.
1: Exactamente, está también, por ejemplo, la ley de inviolabilidad de la propiedad privada, la ley de bosques nativos. Bueno, dentro de estos proyectos de derogación y modificación de leyes está también el del libro, que apunta justamente a esto, a que cada comercio pueda fijar libremente el precio de los ejemplares, de los libros que tengan allí en exposición, y que además de eso puedan aplicar descuentos sin limitaciones. Que dijimos que esta ley ya permite algunas excepciones, pero lo que aquí quieren es sacar eso y que se puedan aplicar descuentos libremente sin que haya algún tipo de reglamentación o de límite. Bueno, habrá que ver qué es lo que sucede desde el sector. Y sobre todo, por ejemplo, la Fundación del Libro, que está en Buenos Aires, que es la que organiza la Feria del Libro de Buenos Aires, que es la feria más grande de la República Argentina y podemos decir una de las más importantes de Latinoamérica, han puesto el grito en el cielo. Dijeron que no están de acuerdo con esta decisión si se llegase a modificar o a derogar esta ley del libro. Entre otras cosas porque entienden que el libro es un bien cultural. Porque otros te dirán, che, pero eso sucede, ¿por qué no ponen lo mismo en el precio de las zapatillas, por ejemplo? Claro. En el valor de las zapatillas. O en el valor de los electrodomésticos. Bueno, no, porque se entiende que el libro es un bien cultural y esto va, ¿no?, en la defensa federal para que todas las librerías del país compitan en igualdad de condiciones, tanto con grandes cadenas o también con las plataformas.
0: O sea, no debería regir la libertad de venta o de oferta y demanda al tratarse de esto por un bien cultural y no un bien de consumo, como establece el mercado.
1: Exacto. Y también el otro punto en el que advierten y ponen mucho hincapié es lo que decíamos recién, que tiene que ver con la bibliodiversidad. La diversidad de lo que podemos leer, de lo que podemos consumir. Que si se empieza a regir por la ley del mercado, de la oferta y la demanda, de repente van a empezar a desaparecer entonces esos escritores y escritoras que no son bestseller, porque al fin y al cabo a quienes están en el mercado no les convendría editar
0: un poco
1: un
0: las
1: libro
0: grandes
1: no
0: editoriales lo hacen, ¿no?
1: Lo hacen.
0: Igual lo hacen. Incluso con la ley no es que se ha evitado eso.
1: No. Lo que hace esta ley es proteger justamente a los más débiles, a las editoriales independientes, a las librerías más pequeñas. Hay que mirar un poquito más allá de lo que sucede en la República Argentina. Decimos que esta ley fue sancionada en el 2001, vigente desde enero de 2022. Pero hay países en el mundo que también tienen sus protecciones, haciendo esto mismo, fijando un precio y fomentando el libro. Por ejemplo, España posee la ley de la lectura del libro y de las bibliotecas. Desde 1994 lo que hicieron también es fijar un precio único del libro al público para evitar la competencia desleal de grandes superficies. Francia es pionera en esta historia porque fue en 1981 que decidieron establecer un precio único obligatorio para los libros en todo el territorio nacional de Francia y de esta manera lo mismo, ¿no? Protegen a las pequeñas editoriales y a las pequeñas librerías. Alemania también regula el mercado mediante la ley de fijación de precios del libro. Asegura también que el precio de venta sea el mismo sin importar dónde se adquiera la obra. Y esto es interesante también porque aquí en Argentina, en algunos supermercados vemos, sí, ¿no?, que hay algunos sectores donde hay algunos libritos y que están en precios muy, muy accesibles y que vos decís, che, esto es mucho más barato que en las librerías. Bueno, tiene que ver con estas excepciones de las que hablábamos recién. En el caso de Alemania no puede suceder eso. Tiene que sí o sí, esto, en cualquier lugar, sin importar la obra que se adquiera, tiene que tener el mismo precio. Argentina, nosotros desde el año 2002 vigente esta ley, y hay otros como Italia, Japón, Noruega, Corea del Sur y México que también tienen marcos regulatorios o políticas de fomento que están orientadas a proteger el ecosistema editorial y sobre todo la bibliodiversidad.
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0: Jero, ¿cómo te iba en el colegio? Más o menos.
3: ¿Era
0: aplicado? ¿Hacía toda la tarea?
3: Era demasiado bueno, la verdad.
0: Cumplía con la tarea, no te copiabas.
3: No.
4: ¿Bueno porque eras buen estudiante o eras buena persona, buen compañero?
3: No, era muy buen estudiante.
0: Muy bien, perfecto. ¿No te ponías nervioso cuando llegaba la maestra y decía, chicos, esta semana vamos a tener una evaluación, va a venir gente de afuera, le va a tomar el examen, por favor, completen todo?
3: Creo que nunca saqué menos de un 9, pero no.
0: ¡Ah, qué grande!
4: ¡Tremendo!
0: Para que aprenda. Esto lo dice, pero además esto lo dice porque el hijo está escuchando el radio.
3: Claro. También hay que marcar los parámetros. Ustedes no se olviden que tengo dos adolescentes en casa.
0: Me parece muy bien. Porque te preguntaba porque se hicieron algunas evaluaciones, las aprendieron. En nuestra época se llamaban de otra forma. También nos poníamos un poco nerviosos cuando llegaban. Y están empezando a circular algunos datos sobre esa aprender que se realizó este año.
4: Exactamente. En realidad fue el año pasado, se dieron a conocer ahora los resultados de estas evaluaciones aprender aplicadas a estudiantes de sexto grado de la primaria, que tuvieron muy buenos resultados en Córdoba. Y es por eso que en este momento el gobernador Martín Yayora está por presidir un acto en el Teatro del Libertador junto a representantes de la comunidad educativa para justamente reconocer los buenos resultados que obtuvo Córdoba en estas evaluaciones, que recordemos son evaluaciones diseñadas a nivel nacional y que se aplican en todas las escuelas del país, o se selecciona una muestra, pero son, son a nivel nacional. Bueno, Córdoba obtuvo muy buenos resultados y es por eso que el gobernador está con esa carta fuerte y está por reconocer a través de un acto a los docentes de las escuelas primarias. ¿Cómo fueron estos resultados? Bueno, a ver, recordemos que son distintas materias las que te evalúan en las Aprender. En este caso fue de lengua y de matemática, con resultados muy favorecedores para los estudiantes. En el caso de lengua, obtuvo el 82,4% de los estudiantes lograron niveles esperados, es decir, 5,5 puntos por encima de la media nacional. Y en el caso de matemáticas, fue el 64,3% de los estudiantes que alcanzó un desempeño satisfactorio.
0: Mejora ahí la tabla del 3.
4: Pero fueron casi 10 puntos por encima del promedio de todo el país. Así que más que satisfactorios los resultados, tanto en el área de lengua y de matemática, que siempre son donde se pone el foco, ¿no?, en educación, y que de hecho hace algunos años la gran sorpresa era los malos resultados que se habían obtenido, con lo cual esta mejora constituye todo un logro en la educación pública.
0: Claro, un balance positivo ha sacado la provincia de Córdoba al respecto.

0: 10:47, faltan 13 minutos para las 11 de la mañana. Y además del fútbol, corrió Colapinto este fin de semana.
1: Sí, lamentablemente con un Alpine que no estuvo a la altura, le va a venir bien el párate, pero da la sensación que el auto, mientras los otros van de menor a mayor, va de mayor a menor. La viene piloteando Franco, valga la poco de palabras, con buenos resultados, buenas largadas, haciendo carreras inteligentes, ligando un poquito también, haciendo grandes sobrepasos, pero el Alpine da la sensación que después de, en el principio de la temporada, cuando habían pasado un par de carreras, ser el quinto equipo atrás de los más importantes, Ferrari, McLaren,
0: Mercedes, habíamos entusiasmado,
1: y Red Bull, ahora está quedando cada vez más atrás, atrás de los Racing Bull, atrás de los Aston Martin, entonces va quedando cada vez más atrás. Ayer casi no pudieron competir, Franco terminó 15º, Pierre Gasly terminó un poquito más adelante, pero muy lejos de los puntos. La largada, que suele ser un fuerte grande de Franco, indudablemente no lo fue ayer, tuvo algún toque cuando ya había pasado en la primera curva, por lo cual las paradas, el desarrollo, el ritmo del auto lo mantuvieron muy lejos del protagonismo que veníamos viendo en carreras anteriores, y ya se venía vislumbrando un poquito en las carreras previas, había zafado, como digo, con esa combinación de cosas. Lo bueno que viene el parate, un mes, el parate veraniego en Europa, un mes de descanso para volver en Zandvoort, en Holanda, a finales del mes de agosto, por lo cual habrá tiempo de trabajar y ver qué mejora puede traer en el auto Alpine cuando todos los otros equipos están poniendo mejoras casi en todas las carreras.
0: De hecho, McLaren, que venía muy mal, terminó ganando.
1: Claro, hizo la pole con Lando Norris y terminó ganando con autoridad sobre Mercedes y sobre Antonelli, sobre todo, que venía siendo absoluto dominador a lo largo de este comienzo de año de la Fórmula 1. Siempre después del parate de verano cambian un poquito las cosas. El tema es que, como quedó ayer Alpine, da la sensación que los otros llegan mejor armados a la segunda parte del año. Ojalá no sea así. Franco viene haciendo una muy buena temporada. Ayer estuvo realmente muy lejos. Recordamos, ganó Lando Norris, el líder del campeonato. Kimi Antonelli terminó tercero. Es lo más importante de esta Fórmula 1, que ahora tendrá un descanso. Tiene un Antonelli muy cómodo en la punta del campeonato del mundo. Y un Franco Colapinto, seguramente con Gasly, que tendrá que trabajar y mucho en este mes para que el auto tenga un desarrollo y vuelva a ser del pelotón del medio, que es lo más importante, ahí donde se pelean los puntos.
0: Antonelli, 19 años.
1: 19 años. Ojo, es un prodigio extraordinario. Yo siempre digo, cuando lo critican a la Fórmula 1, están los 22 mejores del mundo. Y si no están los 22 mejores, serán los 30 mejores, porque habrá 4 o 5 pilotos que no están por diferentes cuestiones, muchas veces económicas. Ahora, si vos le das a cualquiera de los otros 20 pilotos de la grilla, el Mercedes de Antonelli es muy probable que haga lo mismo que Antonelli. Lo que sorprende es que tenga 19 años. También es cierto que ya el año pasado tuvo su prueba en Mercedes, donde le fue muy bien, porque si no, no se hubiera quedado. Y también es cierto que su compañero George Russell no está haciendo lo mismo. Pero da la sensación que, además de la magia del piloto y de lo que sorprende la edad de Antonelli, también tener el mejor auto ayuda y ayuda.
0: Sí, sí, te iba a decir, Russell terminó séptimo.
1: Sí, sí, tal cual. No, de hecho, Antonelli lo está volviendo loco. Cuando Mercedes empezó a dominar el año, seguramente George Russell ya se veía campeón del mundo. No contaba con la explosión de su compañero de equipo, que ya había mostrado cosas el año pasado. Y de hecho, se ha equivocado Russell en carreras en las que venían corriendo mano a mano. Y Antonelli, que venía de ganar 4 al hilo, no se equivocó con sus 19 años, por lo cual es un mérito extraordinario. No le estoy quitando mérito, solo digo que es muy probable que cualquiera que se suba al Mercedes estuviera peleando el campeonato. Lo que sí sorprende mucho, lo que va a generar una repercusión increíble, va a ser que Antonelli termine ganando el campeonato del mundo con sus 19 años.
0: Ya va a tener 20.
1: Bueno, sí, claro, exactamente.
0: Pero va a estar entre los más jóvenes de la historia.
1: Va a estar entre los más jóvenes de la historia.
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0: Hablábamos del Gran Premio de Hungría recién en la Fórmula 1 y nos quedamos en Europa porque además de la ola de calor, ahora se han conocido grandes incendios en España y en Francia.
1: Exactamente, en lo que le preocupa a España por estas horas, bueno, es justamente los incendios forestales que por estas horas ya llevan consumidos más de 125.900 hectáreas. Justamente a propósito de la ola de calores que se desataron estos incendios que quintuplican ya lo que fue la superficie consumida durante el 2025. Uno de los más importantes, la emergencia nacional ya rige en España justamente por la cantidad de hectáreas que ha consumido el fuego por estas horas. Es noticia en todo el mundo. Son, les decía, casi 126.000 hectáreas, 100.000 personas que han sido desplazadas por los focos activos en Madrid, Ávila, Toledo y Castellón. Algunos de los números entonces que afecta a esta hora al país europeo. En cuanto a la estrategia que está cobrando fuerza para poder paliar los incendios y también de alguna manera anticiparse a estos, son los burros bomberos, una estrategia que está cobrando fuerza, como les decía. ¿Qué hacen? Bueno, justamente los burros lo que hacen es comer pastizales, vegetación seca, malezas y demás. A diferencia de otros animales, los burros lo hacen de forma continua, con lo cual, bueno, es una de las estrategias que están encontrando para acabar con estos pastizales que son el combustible para el fuego y de esta manera limpiar el territorio seco y evitar que se sigan propagando los incendios.
0: O sea, como estrategia que acá usamos los cortafuegos para ir sacando todo lo que son lo que puede llegar a agarrar combustión a la llegada del incendio, ya estamos usando estos burros.
1: Claro, es una combinación de distintas estrategias, pero lo que están haciendo justamente es combinar lo de los burros con, bueno, otro tipo, aviones hidrantes, por supuesto, los bomberos que están haciendo su trabajo, pero entre el manejo sustentable del territorio, bueno, esto demuestra ser una de las herramientas milenarias y que dan resultado frente al avance de las llamas en este verano que no les da tregua a los europeos.

10:58, faltan 2 minutos para las 11 de la mañana y te recordamos que siguen los operativos DNI en Patricio Este y Observatorio. Estas jornadas se van a realizar hoy, lunes 27 y el miércoles 29 de julio respectivamente. Son los trámites relacionados al registro civil, tanto lo que es la... podrán hacer la solicitud de ejemplar nuevo, ya sea por pérdida o robo, cambio para niños y niñas de entre 5 y 8 años, adolescentes de 14. También pueden hacer los trámites de actas de matrimonio, nacimiento, defunción, cambio de género, registro fuera de término, y va a estar disponible un puesto donde se brindarán servicios digitales a través del CIDI. Hoy lunes, ¿cuándo y dónde va a ser? De 9 a 13 horas en el Polideportivo Social Patricio Este, está ubicado en Gregorio Pérez de Denis, esquina José Agustín Donado, y el miércoles en el mismo horario en el Centro Vecinal Observatorio, en la calle Paraguay 1070, esquina Domingo Funes, el operativo DNI de la Municipalidad de Córdoba, donde se brindan estos servicios del registro civil. 10:59, nos vamos a la síntesis nacional de noticias.

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1: 11 de la mañana en la República Argentina. Cristalina Georgieva comienza su actividad oficial en Argentina. La jefa del Fondo Monetario Internacional tiene previsto una conferencia de prensa a las 13, luego de reunirse con el ministro de Economía, Luis Caputo. Luego se encontrará con el presidente Javier Milei y más tarde con empresarios, economistas y académicos. Cae el precio del petróleo, el valor internacional se derrumbó más del 6% tras la pausa temporal en el enfrentamiento bélico entre Irán y Estados Unidos. La información del deporte con Damián Zárate.
2: Se retiró el árbitro de la final de la Copa del Mundo, el esloveno Slavko Vincic, de 46 años, lo confirmó a una semana del partido entre España y Argentina. Además, en el Mundial dirigió el empate 1-1 de Brasil con Marruecos en el comienzo del torneo, el 2-1 de Argelia sobre Jordania en el grupo de Argentina y la victoria 2-0 de México ante Ecuador en octavos de final.
1: El estado del tránsito con Romina Wiener.
3: Provincia de Catamarca se debe transitar con precaución la ruta nacional 60, quebrada de la Sébila. En el kilómetro 1134 hay habilitado un desvío. Hay que transitar a baja velocidad y respetar las indicaciones de señalización. Además, sigue cerrado el paso internacional San Francisco. Es un cierre de manera preventiva por las inclemencias climáticas. En la provincia de Chaco, un tránsito intenso en la ruta nacional 16, y también en la cabecera que vincula hacia el puente con Corrientes.
1: En Resistencia Chaco, donde nos escuchás por AM620, la temperatura es de 21 grados 6 décimas, se registran tormentas aisladas que continuarán hasta la noche. En Buenos Aires, la marca actual, 14 grados 4, la humedad 94% y el cielo está cubierto.
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7: En la región del norte grande argentino se encuentra el Camino de los Volcanes. Este tramo de la Ruta 60 es conocido como la Ruta de los 6000 y es un recorrido turístico en la cordillera de los Andes, entre los volcanes de mayor altura del planeta, muchos de los cuales superan los 6000 metros de altitud.
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0: 8 de la mañana. Nos pueden ir escribiendo al 3517-170505 y actualizamos el estado del tiempo.
1: 18 grados 2 la temperatura actual en la ciudad de Córdoba. Ha subido la temperatura, ¿eh? 18.2. 71 el porcentaje de la humedad. El viento sopla del sector nor-noreste a 4 kilómetros por hora con visibilidad óptima. Recordemos que la máxima es de 27 grados.
0: Bueno, y somos sede por primera vez de una entrega de un premio muy importante.
2: Sí, es el Premio Mundial de la Ciencia, Albert Einstein. Y atención, porque Argentina va a ser el primer país sudamericano en recibir por primera vez al Consejo Cultural Mundial, que es quien entrega este premio de ciencias tan importante. Y esto va a ser el 2 y 3 de noviembre en la Universidad Nacional de Córdoba, que va a reunir a referentes internacionales en una agenda que va a tener como momento central justamente la entrega de estos premios. Que, atención, estos premios se van a estar dando en el Teatro del Libertador San Martín. Allí será la ceremonia de gala el 2 de noviembre a las 6 de la tarde, mientras que el 3 de noviembre desde las 9 de la mañana en el Centro Cultural de la UNC, que está ubicado en el casco histórico de nuestra ciudad, se van a llevar a cabo conferencias magistrales y encuentros. Es la ceremonia de premiación del Consejo Cultural Mundial, Premio Mundial de Ciencias Albert Einstein 2026, es la edición número 41 de este importantísimo premio que se va a estar entregando por primera vez en Sudamérica y será en Argentina.
0: Tenemos tiempo para ir alquilando el frac, ¿eh?
2: Tenés tiempo para ver si te hacen ingresar,
0: sí,
2: al
0: vamos
2: mismo.
0: Vamos a pasear un ratito, conocer.
2: Bueno, ¿quién va a ser la galardonada principal en este 2026? Una paleoantropóloga. Ella se llama Caterina Arbeti. Y sus estudios en antropología virtual y morfometría geométrica 3D hacen que sea reconocida en este 2026 por este importante premio. Y va a haber también un reconocimiento local que será a la investigadora cordobesa María Julia Lamberti, que va a recibir un diploma de honor por sus estudios sobre el cáncer.
0: O sea, recién le decías antropóloga.
2: ¿La de recién?
0: Sí,
2: una paleontóloga. Antropólogo.
0: Justo hoy, 27 de julio, que es el día del antropólogo.
2: Mira, justo.
0: Justo, 27 de julio de 1972, se funda el Colegio de Graduados en Antropología de la República Argentina para defender la profesión y ordenar el trabajo de

0: importantes que están llevando a cabo en la provincia de Córdoba, puntualmente en lo que es la zona de La Perla, en la Loma del Torito.
1: Exactamente, hace rato que el equipo de argentino de antropología forense, el EAF, está realizando trabajos de excavaciones y que, recordemos, restituyeron a principio de año la identidad de 21 personas que estaban desaparecidas. Bueno, nuevamente continuaron con esos trabajos en la Loma del Torito, con las excavaciones en este sector, que revelaron una fosa clandestina de gran magnitud y ya fue noticia justamente el viernes pasado cuando restituyeron los restos de 4 víctimas en Buenos Aires. Bueno, ahora la justicia, conjuntamente con el equipo argentino de antropología forense, están pidiendo y convocando a aportar ADN para acelerar las identificaciones. Están haciendo un llamado a todas aquellas personas que tengan algún familiar desaparecido a que se acerquen a la justicia a dejar una muestra de ADN para poder dar con la restitución de las identidades de las víctimas de la última dictadura cívico-militar aquí en la Argentina. Las excavaciones se están llevando adelante, recordemos, en el Espacio para la Memoria de La Perla, donde continúan dando estos resultados después de este histórico hallazgo que comentábamos recién, que se logró aislar 35 perfiles genéticos, 91 de un total de 29 víctimas que ya han recuperado la identidad durante este año, pero faltan 6 perfiles, por eso están llamando a acercarse al banco de datos a dejar una muestra de ADN para poder, puede ser sangre o un cabello, también puede ser, para dar con los perfiles de estas 6 restos que logran identificar.
0: Recordemos que es gratuito, Piedrina, que además es estrictamente confidencial, no hay que empezar trámites judiciales ni nada al respecto, ¿no?
1: Y hay líneas para comunicarse por WhatsApp al 11 2348 5229, repetimos, es 11 2348 5229, ese es un número para chatear, para WhatsApp, una línea gratuita que es 0800 345 3236, funciona los días hábiles de 9 de la mañana a 16 horas, o un correo electrónico iniciativa@eaaf.org para pedir mayor información respecto a cómo aportar una muestra de ADN.
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0: 11:14 de la mañana, no solamente jugó la primera división, también hubo fútbol en el resto de las categorías de ascenso y ganó la Academia.
1: Sí, claro, con un Pablo Chavarría en llamas, ¿no? Había sido determinante en la victoria anterior de la Academia después de una derrota y ahora nuevamente. Ayer ganó Racing 2-1, ganaba con gol de Chavarría, se lo empataron faltando 15 minutos y nuevamente el ex Belgrano le volvió a dar la victoria al Racing del Zapito Colonia 2-1. Importante, se está haciendo fuerte de local, sobre todo Racing, que no es un detalle menor para encarar la segunda ronda. Todavía lejos, entre 4 y 6 puntos, teniendo en cuenta que le falta algún partido a los que están adelante. La diferencia con los que estarían entrando en el octogonal, obviamente los que están arriba, en el caso de la zona de Racing, Ferro, está muy, muy lejos. Pero ese mínimo objetivo de alejarse de abajo y empezar a pelear por entrar al octogonal, Racing lo puede cumplir si sigue ganando, sobre todo con esa fortaleza de obtener los puntos cuando juega en el Miguel Sancho. Se terminó la primera fase del Federal A, bien por los equipos cordobeses, porque los tres pasaron a la zona campeonato. Había jugado el viernes y empatado Sportivo Belgrano de San Francisco con Atlético Escobar 2-2. Ya tenía asegurado su lugar porque venía líder de su zona. Finalmente quedó segundo de Douglas Haig de Pergamino. Ayer empataron, no entre ellos, en sus partidos respectivos, Atenas de Río Cuarto y Argentino de Monte Maíz. En este caso, el empate a ambos les sirvió para clasificar segundo y tercero de su zona, detrás de Cipolletti y Río Negro, a la ronda campeonato. Vos viste que los federales, si hay algo que tiene, es la dificultad en el desarrollo.
0: El torneo más difícil del fútbol argentino.
1: Exactamente.
0: Por lejos.
1: Muchas veces el más difícil y el más largo, pero sobre todo las cosas normalmente difíciles en el formato.
0: Sí, entenderlo año a año, tenés que hacer una maestría en la previa para comprender.
1: Exactamente. Bueno, el mérito de los cordobeses es haber pasado primero a la ronda campeonato, donde va a haber 16 equipos divididos en dos.

0: zonas de 8, de allí saldrán los finalistas que pelearán por el ascenso. Da la sensación que de los tres el que mejor se mostró a la larga fue Sportivo Belgrano, que pinta para ser uno de los grandes protagonistas, pero como en la ronda de campeonato todos arrancan de cero, es como arrancar de nuevo. Esa es la particularidad.
1: Hay
0: también,
1: pesos, ¿no? Pesados también.
0: Claro, juegan 16 equipos y en la segunda ronda te encontrás con que arrancas de cero todo. Vos decís peso pesado, Olimpo de Bahía Blanca. Claro. Por supuesto, Central Norte de Salta. Podemos.
1: El propio Douglas High.
0: El Douglas High de Pergamino, sin lugar a dudas. Los equipos del norte, del noreste, que son muy fuertes normalmente, que van a ser un desafío para los cordobeses, pero lo importante es que pasaron de ronda y no es un detalle menor teniendo en cuenta que de mínima, cuando entras a la zona campeonato, ya no peleas por el descenso.

0: 20 tenemos en este día, lunes 27 de julio. Sí, se habrá hecho largo julio, por Dios. Franca, teníamos una actividad homenaje.
1: Sí, sí. Antes déjame decirte que estábamos escuchando a banda Los Chinos. Van a estar el 18 de septiembre, viernes 18 de septiembre en Córdoba, dentro de su gira Vándalos con B corta, que es también el nuevo disco que han lanzado hace algunas semanas atrás. Estuvieron en el Cosquín Rock en febrero, vuelven en septiembre a Córdoba y lo van a hacer en Club Paraguay en el marco de esta gira nacional de banda Los Chinos. Y el homenaje al cual te referías vos tiene que ver con Piazzolla y va a ser este próximo sábado 1 de agosto. Nos vamos adentrando en la agenda cultural. Sí, para que ustedes digan, ay, no me avisaron con tiempo. Hoy es lunes. El sábado a las 8 de la noche, 20 horas, con entrada gratuita en el Centro Cultural Córdoba, el Ensamble Municipal de Música Ciudadana, dirigido por el maestro Damián Torres, va a estar homenajeando a Piazzolla con el recital Alto Voltaje. Así se llama, han decidido llamarlo así. Y atención, porque las entradas se retiran una hora antes de la función, de que comience el espectáculo, el recital, en la recepción del Centro Cultural, que está ubicado en Avenida Poeta Lugones 401, sábado 1 de agosto, 20 horas, un recorrido por la denominada Era Eléctrica de Piazzolla, que fue a mediados de los años 70, donde se destacan las grabaciones de nada más y nada menos que Libertango, por ejemplo, o Suite Troiliana, una etapa en la que el bandoneonista inconfundible de Piazzolla incorpora nuevos sonidos, se anima también, en siempre disruptivo, a meter instrumentos eléctricos y le da una impronta totalmente renovada al tango, que se transforma para siempre. El tango ya no es lo mismo después de la aparición de Piazzolla, que por supuesto tuvo aquellos que lo siguieron desde un primer momento y también tuvo sus detractores, hay
0: muy
1: que
0: criticado,
1: decirlo.
0: Sí, sí, el fundamentalista del tango lo odiaba a Piazzolla, no le gustaba.
2: Me encanta Piazzolla.
1: A mí también. Tangos en el centro, en el Centro Cultural Córdoba, Piazzolla Alto Voltaje, Ensamble Municipal de Música Ciudadana, con entrada gratuita este próximo sábado 1 de agosto a las 20 horas, una hora antes. Eso. Ahí se entregan en la recepción las entradas hasta agotar la capacidad del hermoso auditorio que tiene este centro cultural, que está ubicado bajo el faro, justo ahí en el límite entre el Parque Sarmiento y Nueva Córdoba, en Avenida Poeta Lugones 401.

0: 10:25, faltan 5 minutos para la pausa en la mañana de Nacional. Vamos hasta las 12:45. Si les pregunto,
1: sí,
0: el top 3 de personajes icónicos, más allá de no me digan con Messi, no me vengan con Mbappé, del colorido, del último mundo.

0: Personaje de la Copa del Mundo fue Bocinha, el arquero de Cabo Verde.
1: Cómo no Bocinha y cómo no la participación primero de Cabo Verde,
2: sí,
1: que nos hizo conocer y googlear y ver fotos. De hecho, Cabo Verde después del Mundial fue uno de los destinos buscados por turistas para averiguar información y demás. Y después de Cabo Verde, bueno, cuando debutó, hizo su aparición Bocinha, que todos los ojos fueron al arquero,
0: y
1: justamente.
0: Y el tema es que debutó contra España y España no le pudo hacer un gol. Te diría que Bocinha no tuvo grandes atajadas con España, pero él no, le mantuvo el cero.
2: Le mantuvo el cero, mantuvo lo cual el cero. En el currículum suma. Exacto. Y un currículum que él le valió ahora para firmar el mejor contrato de su vida, Jera.
0: A los 40 años firma el mejor contrato de su vida, así que chicos, ya saben, siempre para adelante, siempre mirando más arriba, siempre buscando más.
1: No hay que tirar la toalla.
2: Eran 3 años, tengo tiempo.
0: Bocinha pasa de ganar $6,000 aproximadamente a ganar casi 40.000 por mes, un contrato de 600.000, redondeando todo, de $600,000 por año en el Colo-Colo de Chile, que es 10 veces más de lo que ganaba en su anterior club. Recordemos, jugaba en una segunda división, en una liga de segundo orden. Lo cierto que se va a llevar $600,000 anuales por jugar en Colo-Colo, y ya les cuento que va a ser campeón con Colo-Colo.
1: ¿Por qué? ¿Que sos vidente?
0: No soy vidente, un Colo-Colo que el año pasado dio lástima en el fútbol chileno, que es mucho de sí, decir, porque es como que Boca y River se arrastren en el fútbol argentino. Lleva 12 puntos de ventaja en el campeonato chileno. Va, o sea, primero que... con 12 de ventaja.
2: Colo-Colo, la Católica, la U de Chile son como el triunvirato.
0: De los que ganan siempre, sí, exactamente, tal cual. Son los tres equipos grandes, de hecho la U de Chile y el Colo-Colo, los dos gigantes a los que se sumó la Católica después de la mano de lo privado de la plata. Pero lo cierto es que son los grandes. Y hoy Colo-Colo lidera el fútbol chileno a mitad de campeonato con 12 de ventaja. Salvo que Bocinha se haga los goles solo de acá a fin de año, creo que Colo-Colo va a ser campeón de la Liga Chilena, por lo cual además se va a llevar un guiño y seguramente algún premio extra, porque el campeón se lleva algún premio, ¿no?
2: Obvio.
1: A ver si ahora Bocinha le puede pagar el pasaje a la madre para que vaya a verlo jugar, aunque sea en el Colo-Colo. No pudo participar del Mundial, pero recuerden que sí, el hijo, ¿no?
0: Pero hasta Messi le terminó regalando algo a la madre de Bocinha. La verdad es que esa señora no va a pagar más por nada, calculo yo. Y el propio Bocinha tampoco.
1: Bueno, Bocinha quedó muy emocionado después del partido contra Argentina cuando Messi lo saludó, lo reconoció.
0: Sí, tal cual. Tal cual.
1: Lo dijo, muy emocionado. Bueno, ¿quién no se va a emocionar si Messi te felicita?
0: No, pero encima cayó justo en esa campaña anti-Argentina de la que tanto hemos hablado y demás, porque lo primero que dijeron, Messi no lo saludó a Bocinha.
1: No, ¿cómo
0: Messi
1: que no?
0: Messi le hizo un mal gesto. No, de hecho pasó eso. Y dice, Messi tuvo un mal gesto. Y después el propio arquero salió a decir que Messi lo había saludado y le había dicho unas palabras excelentes.
1: Claro, lo que le dijo Messi directamente es, me acerqué a él, ni siquiera tuve tiempo de decirle mucho. Cuando él me abrazó y directamente dijo, buen trabajo, sos un arquero increíble, tu gente debe estar muy orgullosa de ti. Eso es lo que declara Bocinha en lo que le había comentado.
0: Tapando bocas, porque lo primero que se dijo es que Messi lo había ignorado y demás con esta tanto que se habló de Argentina en el Mundial, indudablemente. El otro detalle para Bocinha es que por ahí, si nos hace un guiño el destino, Facu,
2: juega.
0: Lo tenemos en Córdoba.
2: Sí, sí, puede llegar a jugar en Córdoba.
0: Claro.
2: Sale campeón el Colo-Colo de Chile, juega y Copa Libertadores.
0: Le toca el mismo grupo.
2: ¿Y quién
0: que
2: más
0: Belgrano?
2: Juega Copa Libertadores.
0: Exactamente,
2: sí, los
0: tal cual. Belgrano va a jugar por primera vez en su larguísima historia la Copa Libertadores. Y de esta manera podemos llegar a tener al Colo-Colo y a Bocinha el año que viene en el
2: Vamos a cruzar los dedos para verlo a Bocinha.
1: Prender velas.
0: Ojalá que no haga un guiño el destino. Está bien, por ahí. Lo más probable es que venga a la Argentina, porque con algún argentino se cruza, pero estaría bueno.
2: Por ahí no cruzarían a los campeones, pero bueno, eso hace futurología.
0: Sí, sí, tal cual.
2: 10:31, nos vamos a una pequeña pausa, corte musical y ya seguimos con La Mañana en Nacional Córdoba.
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1: 11 y 37, repasamos el estado del tiempo en la ciudad de Córdoba.
2: Y hace calor, como dice la cortina de fondo. 18 grados 2 la temperatura actual en la ciudad de Córdoba. La humedad relativa al ambiente es del 71%, ha bajado un poquito. Y el viento sopla del sector nor-noreste a 4 kilómetros por hora. Recordemos que hoy va a ser un día cálido, veraniego o primaveral, no
1: hay
2: sé.
1: Hay que aprovecharlo.
2: 27 la máxima, que vamos a llegar, así que si no han salido de casa, no olviden, protector solar, una remera. Bueno, no, sí, protector sí. Solar todo el año, sobre todo cuando hay días soleados, porque uno tiende a comerse una mandarina al sol.
1: Es mucho, parece, sí. Ya me parece mucho. Bro,
2: sí, claro que sí, claro que sí. Protector solar, remera, un abrigo liviano, por si vuelven un poco más tarde, y la botella de agua.
1: La botella infantil. De agua es infantil, sí, sin lugar a dudas. Vamos actualizando las diferentes informaciones y nos vamos ahora para el ámbito cultural, Chafitela.
3: Sí, se cumple un nuevo aniversario de la aparición de los rastis en Argentina. Estos bloques, estos ladrillitos con los cuales podíamos crear lo que quisiéramos, desde casitas, castillos, autos, construcciones de todo tipo.
1: ¿Qué hacía usted?
3: A mí me gustaba mucho hacer casitas y como corrales para los animalitos chiquitos.
1: ¿Murúa?
4: Imagínate.
1: Una canchita de fútbol.
4: Obvio que sí.
2: Ah, pero eso no tenía ningún tipo de...
1: Un estadio.
2: Claro.
4: Oiga... Cada uno lo suyo.
1: Sí, claro, cada uno construía lo que
4: yo
1: quería.
4: Yo no me meto en las construcciones tuyas.
2: Yo hacía edificios.
1: Pero Pato, usted
4: mira,
1: edificios.
4: Bueno, ahí está,
3: o torres, ¿no? Que querías hacerlo lo más alto que se pueda.
2: Yo
3: bueno.
2: Tenía, heredé unos rastis.
1: Rasti.
2: Del rasti original.
1: No, eso nunca...
2: O sea, viejo.
1: En mi casa no cayeron.
2: Tenía puertas, tenía ventanas. Eran amarillo, blanco y rojos.
4: Ah, los que hacían casa eran amarillo, blanco y rojo, es verdad.
1: ¿Y tenías lo que venían con la ruedita también?
2: No. Bueno, a lo mejor se perdieron en,
4: sí,
2: en
4: eran los camiones.
2: En los 20 años que demoraron en llegar a mis manos, pero me acuerdo de eso. Fue un regalo de.
1: Por ejemplo, esos que venían con ruedita.
2: Juguete heredado.
1: A mi casa no cayeron nunca. No venían. Sí. Se compraban por la San Martín. Los míos eran un poquito más grandes.
4: No encajaban bloques, con los otros.
1: Por ahí había unos bloques que no encajaban con el otro.
3: Claro. Bueno, nos vamos a los años 70 en la Argentina, donde aparecieron los rastis, que tenemos que contar que no son de origen argentino. Fueron originalmente creados en Alemania por el doctor Hassel a principios de los años 60. Aquí en Argentina comenzaron a fabricarse y se popularizaron a partir de que en 1969 la empresa Kinictax bajo la iniciativa de un empresario de origen italiano que fundó esta compañía de juguetes aquí en la Argentina, empezaron a producir los ladrillos rasti, sí. Este sistema de ladrillitos que conocemos y conocimos todo. También pensaba hoy por hoy en Lego, ¿no? Lego tan importante que es a nivel internacional y que Lego es muy interesante porque se ha animado a hacer cosas para los adultos. Yo no sé si ustedes vieron que en las últimas semanas se han mostrado, por ejemplo, Legos para armar cuadros icónicos de Van Gogh y de un montón de otros artistas. Que yo digo, claro, se
1: o me con figuras de acción también. O
3: sí, o por ejemplo ahora los Expedientes Secretos X,
1: eso.
3: Que parece que va a venir también una nueva entrega, entonces ya lanzaron el Lego de los Expedientes Secretos X, que vos decís, me generan una necesidad que no tengo, que es la de tener esos Legos en casa. Bueno, los Rusty, los Lego, y así nos quedamos en la nostalgia, y la nostalgia también nos lleva a contarles que uno de los bares más emblemáticos de Barrio Güemes cierra sus puertas tras 16 años de vida.
1: ¿Quién?
3: Dada Mini. Ayer domingo nos enteramos de esta información que la hicieron pública a través de las redes sociales de Dada Mini. Fue en el año 2010 que tres amigos armaron este bar. Lo hicieron en un barrio que era un barrio donde no había mucha vida nocturna. La vida sucedía en lo diurno, a la tarde, con el Paseo de los Artesanos, allí en Barrio Güemes, con todos los anticuarios que había. Y digo había porque cada vez quedan menos, claro. ¿No? En estos últimos 16 años es un bar que se reconfiguró y cambió a ser una propuesta gastronómica y nocturna, más que bohemia y de artesanos. Pero bueno... los tres amigos que en ese momento armaron este bar, que buscaban justamente traspolar lo que ellos habían empezado años antes con una revista cultural, que era muy interesante ese proyecto porque ellos eran muy jóvenes y se animaban a hacer una revista cultural, editarla y hacerlo en diferentes formatos y formas. Fue muy disruptivo en ese momento. Bueno, hicieron este bar, lo pusieron en Barrio Güemes, en una galería que está ahí ubicada sobre Achával Rodríguez, entre Vélez Arfiel y calle Belgrano, y era justamente un bar de encuentro donde surgieron un montón de artistas emergentes que hoy son muy conocidos. Se generaron miles de historias, miles de amistades ahí. Ellos dicen, acá se conocieron muchas personas, un montón se enamoraron y otras se desenamoraron en nuestro bar. Y eso es verdad. Un bar que era muy simple, súper colorido, un poco roto por momentos también. Y bueno, así como creció el bar, ellos crecieron, todos crecimos. Y de ser ese bar que ellos describen como raro, experimental y un poco ingenuo, ese bar ya no existe más y hoy es un barcito copado más de los tantos que hay, no solamente en Güemes, sino en la ciudad, y que por lo tanto, como ellos cambiaron, ya no son los mismos del año 2010, las personas que ocupaban y que estaban y vivían en ese espacio tampoco lo son. Bueno, dicen, sin tanto drama, sin tanta nostalgia, porque la verdad lo disfrutamos mucho, les decimos chau, dada, fuiste hermoso, marcaste el camino de nuestras vidas, y hoy estos tres amigos siguen dedicados a la gastronomía en Barrio Güemes también o en otras latitudes, pero Dada Mini, así como lo conocimos, cierra sus puertas.
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1: Por primera vez en la salud pública provincial se llevó a cabo una angioplastia coronaria mediante el uso de un novedoso dispositivo. El procedimiento se llevó a cabo en una persona de 50 años que presentaba una insuficiencia cardíaca severa a mínimos esfuerzos. Es por eso, para hablar de esta situación, de esta operación, tenemos en línea al jefe de la División de Hemodinamia del Hospital Córdoba, el doctor Ariel Itic. ¿Cómo está, doctor? Facundo, Franca, Pierina, Gerardo, lo recibimos en Radio Nacional. Buen día.
5: ¿Cómo le va? Buenos días.
1: Bueno, doctor, empezar por el inicio. ¿Qué importancia tiene o cómo se resaltar esta operación que se llevó a cabo en el Hospital Córdoba?
5: Bueno, en verdad se trató de una angioplastia coronaria, que es un proceso de revascularización de las arterias coronarias cuando un paciente tiene obstrucción de dichas arterias. En este caso el paciente había tenido dos infartos previos y eso hizo que esté en una condición bastante delicada. Cuando le hicimos el estudio tenía obstrucciones de múltiples arterias, pero además también tenía una falla en la contractilidad cardíaca. El paciente fue analizado dentro del Ateneo de Cardiología y debido a la alta mortalidad que presentaba su tratamiento quirúrgico, se decidió hacerle la angioplastia coronaria. Uh-huh. La angioplastia, que es un procedimiento mínimamente invasivo, con el paciente despierto, también tenía alto riesgo debido justamente a la mala función que tenía ese corazón. Entonces, lo que se solicitó es un instrumento, que es un dispositivo de asistencia ventricular, que se llama, que en verdad ayuda al corazón en su función primordial, que es la de una bomba hidráulica, lógicamente de contraer y eyectar la sangre desde el corazón hacia la aorta. Uh-huh. El procedimiento se realizó con este dispositivo y tuvimos un excelente resultado, un dispositivo nuevo que está en la Argentina desde el año pasado.
2: Doctor, ¿este dispositivo se puede utilizar en cualquier intervención de estas dimensiones o depende de las características de cada caso?
5: No, depende de las características de cada caso. El Hospital Córdoba es un hospital que que tiene dos salas de hemodinamia y realiza muchísimas intervenciones anuales, más de 2.000 procedimientos anuales, se realizan más de 600 angioplastias coronarias anuales, pero este dispositivo está destinado a pacientes muy puntuales que tienen alto riesgo debido fundamentalmente a la mala contractilidad del corazón, que era el caso del paciente púbico.
1: Doctor, una consulta, ¿cuánto tiempo lleva preparar una intervención con estas nuevas técnicas?
5: Hola.
1: Sí, ¿cómo está, doctor? ¿Nos escucha?
5: Sí. Sí.
1: ¿Cuánto tiempo les llevó a ustedes prepararse y formarse para poder implementar una intervención con esta nueva herramienta?
5: Hola.
1: Doctor, no sé si me está escuchando ahora. Lo que le consultaba era cuánto tiempo tuvieron que prepararse para poder intervenir de esta manera.
5: Con ¿me repite la pregunta, por favor?
1: No sé si lo podemos estar escuchando ahí, si me está escuchando bien, doctor. Lo que preguntaba es cuánto tiempo tuvieron que prepararse para poder llevar a cabo esta intervención.
5: ¿El tiempo del procedimiento me está preguntando?
1: No, de la preparación. Al tratarse de una nueva herramienta que no venían trabajando con antelación, que era la primera vez que se realiza en Córdoba, ¿cuánto les llevó poder adaptarse y conocer esta situación?
5: Claro, este dispositivo está en uso en la Argentina desde el año pasado, pero su origen es europeo y ya tiene la certificación europea y se está usando desde algunos años en Europa. Por lo tanto, nosotros...
2: Se corta la comunicación.
1: Ahí perdimos la comunicación, que ya venía medio débil, sobre esta intervención que se realizó en un paciente de más de 50 años, como escuchábamos recién, el doctor, una situación muy delicada y que gracias a esta nueva estrategia, por primera vez el Hospital Córdoba pudo garantizar y llevar a cabo la implementación de este dispositivo llamado PulseCat IVAL 2L.
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0: 7 minutos pasan para faltan para las 12 del mediodía. Recordemos que la Municipalidad de Córdoba informó que desde hoy lunes el tránsito sufrirá desvíos en la zona de la calle Belgrano entre Fructuoso Rivera y Achával Rodríguez. La interrupción se debe a obras de mantenimiento de la red cloacal. Van a comenzar hoy y se van a finalizar a mediados de julio, más precisamente para el 27 de julio. Las autoridades del municipio comunicaron que los desvíos en las zonas se mantendrán por lo menos por una semana, no solamente para la circulación de vehículos, sino también para el transporte urbano de pasajeros, así que a tomar las medidas de precaución conveniente para esto. Gera, el fin de semana se vieron en redes sociales, en los diferentes portales de web, la cantidad de gente en la puerta de Lionel Scaloni.
1: Impresionante que llegó Pujato, no paró, Pujato, provincia de Santa Fe, por supuesto, no paró de recibir visitas, de dar cariño, de saludar a la gente, de firmar autógrafos, de recibir regalos, de todo. Alguien le llevó una torta roja, dicho sea de paso.
0: Sí, me pareció perfecto.
1: Extraordinario.
0: Gran medida para poder convencerlo.
1: Entre las muchas cosas que vi, y un nene le regaló un escalonete. Muy hermoso gesto realmente. Cuando iba en escalonete era un colectivito de juguete. ¿Cómo será que en algún momento de todos los días que salió a saludar dijo, bueno, tengo un turno con el dentista? Disculpe. No dijo hoy no, ya vuelvo. Estaba firmando y dijo, perdón, tengo el turno con el dentista, ya vuelvo en un rato.
0: No, Lionel, nos saquemos la foto ahora porque después vas a tener la cara hinchada.
1: Y ahora que se fue y ahora que volvió a su hogar, por supuesto, recordamos que Scaloni vive en Mallorca, en general, salvo cuando está trabajando en AFA, dejaron un cartel en la puerta, los padres. Lionel no está más en Pujato o dejó Pujato, muchas gracias por todo el cariño recibido.
0: Gracias, vuelva pronto.
1: La verdad que los padres no deben estar nada acostumbrados a tener ese semejante lío de gente en la puerta. Ha dejado anécdotas de todos los colores de Scaloni en su paso por su pueblo natal, porque ha saludado a todo el mundo, se ha sacado fotos con todo el mundo. Un nene le dijo, un nanito que no tendría más de 5 o 6 años, te vi en un partido, te saludé y no me... No, dice, te saludé en un partido y no me viste, no me saludó. Uy, no te vi, le dijo Scaloni.
0: Perdón.
1: Perdón, no te vi. En el medio de 80.000 personas. ¿Sí?
0: En medio del mundial.
1: Sí, sí, sí, tal cual, ¿no? Una cosa loco. Extraordinario. Si hay algo que le valoramos más que su capacidad como entrenador es su don de gente. A Lionel Scaloni lo ha mostrado una y mil veces y sería uno de los factores fundamentales para, ojalá, cruzar los dedos de que siga. No
0: hay avance con eso, no hubo.
1: Y no creo que los haya en el tiempo cercano. El contrato vence a fin de año, en septiembre tenemos fecha FIFA, ahí va a estar en AFA, va a estar probablemente en el predio, va a entrenar con los jugadores, va a tener que hacer la convocatoria y me parece que ese es un escenario mucho más ideal para un acercamiento. Y ya con espacio-tiempo entre el final del Mundial y la próxima convocatoria, ¿no? Sea mucho, sea poco, va a haber tiempo de por medio y me parece fundamental. Dos más del Mundial. Una, como casi no podía ser de otra manera, Sidney López Cabral, ya que hablamos de Cabo Verde, se quedó con el premio al mejor gol del Mundial. ¿Recordarán cuál es? ¿O sí, no?
0: No me acuerdo.
1: El tremendo golazo con el cual le empató a la Argentina en el suplementario. Ah, Cabo Verde.
0: Sí.
1: Ese balazo tremendo de la izquierda que sacó Sidney López Cabral, que después fue a festejarlo con la novia a la tribuna, ¿se acuerdan?
0: Sí, esa sí, toda esa
1: sí,
0: serie.
1: Esa parte sí. Bueno, fue elegido por FIFA como el mejor gol del Mundial. Y el... eso no tengo que decir. Zlatko Vincic, el árbitro que dirigió la final del Mundial, anunció su retiro. Lo hizo la Federación Eslovena a través de un comunicado en la jornada de hoy. Así que dirigió la final del Mundial y se retiró.
0: Y ya está, cumplí, hice lo que me pidieron.
1: Y lo máximo a lo que podés llegar, ¿o no?
0: Y bueno, Elizondo y Baldassi no hicieron lo mismo.
1: Elizondo sí, Baldassi no dirigió una final de un Mundial. No. Elizondo sí dirigió la final del Mundial y se retiró.
0: ¿Y Baldassi sí que había hecho el inicial? No, había tenido un partido importante. Con Portugal tuvo.
1: Sí, Baldassi no tuvo un gran Mundial. Tuvo dos o tres partidos más o menos aceptables. El otro que dirigió una final es Pitana. Pero volvió al fútbol argentino.
0: Exacto. Perfecto.
1: Sí, bueno, pero lo cierto es que mejor gol del Mundial para López Cabral de Cabo Verde y se retira el árbitro de la final de una semana después de la Copa del Mundo. Un poco más.
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0: 11:58.
1: ¿Saben que hace 11 años atrás, en vacaciones de invierno, un movilero salió en búsqueda de esas notas que buscan los movileros en plenas vacaciones de invierno? Ver qué hacen los chicos y chicas con su tiempo libre. Y cayó justamente en un taller en donde había en su mayoría mujeres, niñas, pero había un niño en ese taller, un taller de manualidades. Ese niño se volvió viral en ese momento. Tenía 11 años, era el año 2014, cuando Juan Sánchez fue entrevistado por este movilero. Y con su frase se volvió viral y comentó que le gustaba el arte, todo tipo de arte, y nombró a algunos artistas argentinos, sí, como Liniers, como Pablo Bernasconi y demás. Bueno, hoy, hace 11 años, se juntaron Liniers con este joven Juan Sánchez, que ahora se dedica al arte. Justamente.
0: Le gustaba tanto que se dedicó. Está
1: sí,
0: muy bien.
1: En ese momento, recordemos, él se sintió un poco bulineado porque él no pidió esa exposición, se empezó a viralizar. Años más tarde, todo el tiempo pasaba de me gusta el arte. La mamá de él llegó a salir en algunos medios pidiendo que por favor dejaran de pasar ese video, que no lo pusieran al hijo.
2: Sobre reproducir todo, los audios también.
1: Reproducir los claro, audios y demás. Pero hoy dice, la verdad es que me puso en el mapa cuando tenía 11 años.
0: Un nivel de exposición altísimo.
1: Exactamente. Y el que también le agradeció fue Liniers. Y le dijo, porque gracias a vos, a eso que vos dijiste y a cómo se viralizó, mucha gente me conoció a mí. Entonces vos, le dice, me ayudaste a mí también. Y bueno, y él le dijo ahora, me gusta Juan Sánchez en el me gusta Liniers. Todo tipo de arte. Bueno, así que esto, la vida, las vueltas, el niño que le gustaba el arte a los 11 años, 11 años más tarde, sigue con el camino del arte o por el camino del arte y se juntó con quien él admiraba de chiquito, quien le agradeció. Es hermosa la historia.
0: Nos gusta el arte. 12 del mediodía suenan las campanas. Nos vamos a la síntesis nacional de noticias.
3: Me gusta el arte, todo tipo de arte.
4: Va a ser bastante.
5: Está entrando al Ministerio de Economía, que iba a mantener una reunión con el ministro Luis Caputo y con el presidente del Banco Central, Santiago Bausile. También brindará una conferencia de prensa. Caputo la salió a recibir a la puerta del ministerio y está en este momento haciendo su ingreso.
6: A través de las redes sociales, la directora del FMI señaló que desde la innovación hasta la energía, Argentina tiene un potencial tremendo para impulsar el crecimiento, crear empleos y construir un futuro más próspero. Reabrieron el circuito Garganta del Diablo de las Cataratas del Iguazú. Desde Radio Nacional Puerto Iguazú nos informa Carmen Segovia.
7: Tras el cierre preventivo desde la semana pasada por la crecida del río, reabren desde este lunes el circuito Garganta del Diablo de las Cataratas del Iguazú. El Parque Nacional Iguazú y la concesionaria de Servicios Iguazú Argentina informan que tras los monitoreos del caudal del río Iguazú y de las condiciones climáticas en la cuenca del mismo, este lunes 27 de julio se habilita el circuito Garganta del Diablo a partir de las 8 de la mañana.
6: La información del deporte con Damián Zárate.
8: La segunda fecha de la primera división del fútbol profesional masculino en la Argentina comienza mañana con 4 partidos. A las 7 de la tarde, San Lorenzo va a recibir a Gimnasia de Mendoza. A la misma hora, Banfield contra Sarmiento de Junín. 21:15, segundo horario del día martes con 2 partidos. Rosario Central en su ciudad recibirá a Racing y Argentinos en la Paternal a Estudiantes de Río Cuarto.
6: En La Rioja, donde nos escuchás por AM620, la temperatura es de 15 grados 4 décimas, el cielo está parcialmente nublado y no hay pronóstico de tormentas. En Buenos Aires, la marca actual 15 grados, la humedad 93%, el cielo está nublado.
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0: 12.07 tenemos en esta jornada de día, lunes 27 de abril. El cielo algo nublado, 22 grados están haciendo en la ciudad de Córdoba. La humedad de 52%, la presión 956 hectopascales y el viento soprando este a 6 kilómetros por hora. Junto a Gerardo Murúa, Pedro, mira quién volvió. ¿Cómo va? Pablito Páez. Muy bien. José Luis Romero, ¿cómo están? Buena mañana, compañeros.
1: Muy bien acá.
2: ¿Cómo les va? ¿Cómo andan?
1: Bien, extrañándolos.
0: Sí, claro. Se le nota, sí, se porque... le nota en la cara.
1: No, porque me comí... ¿Sabés qué? Sobre todo me comí el duelo de la selección solo, no, eso fue tremendo.
0: Tío. Ah, tierra. Oh.
2: Es verdad, le doy la derecha.
0: Acá nos abrazábamos todos los días.
2: Entre todos nos estuvimos consolando. Aunque
1: se te puede descargar, viste, con tus compañeros. Cara. Yo, Solari, boludo, en mi casa son todas mujeres. Ay, papá, no sabía para dónde correr, boludo.
0: Bueno, pueden acompañar también.
1: No, acompañar, pero tenía ganas de putear, decía algo. Quería ir por la rama.
2: Está la otra parte, la restricción parental. Vos te olvidé que hay niños en la casa y todas esas cosas.
1: Ahí tenés que ser mucho más medido. Y en un momento dice, bueno, ya está.
2: Claro.
1: Acá no tenemos freno nosotros.
2: Tenés que dejar el hincha para pasar a ser el padre responsable, marido y ejemplar y demás, ¿viste?
1: Nosotros acá podemos repetir y tanto José Luis como Gerardo me escuchan y ellos y salen otros temas y bueno, pará. Pero despertando solo es más difícil. Es imposible.
0: Cara. Bienvenido. Bienvenido, te sale terapia.
1: Gracias.
3: Cuando hablamos de padre hincha, ¿hablamos del fanático del fútbol o del padre molesto, hincha?
1: Y tengo de los dos.
2: Hay una correlación de fuerzas ahí.
1: Sí, tengo de los dos.
3: Sí, sí, porque en el juego de palabras por ahí.
1: Sí, es verdad, tengo de los dos. Bueno. Siempre los hijos en un momento somos hincha.
3: Ah, sí.
1: Y no de fútbol, exactamente, ¿no?
3: Y mientras más grandes nos ponemos, más hinchas somos.
1: Más hinchas lo ponemos. Sí, sí. De las dos cosas.
3: Bueno, pero en fin, hoy es lunes y bueno, traemos efervescencia. Nuestra presencia con Pablo será burbujeante. Digo para, qué sé yo, atacar vilmente a lo que es la sordidez del lunes, ¿no? Un lunes tan... Con tan mala prensa, ¿no?
1: Sí. Bueno.
3: Pero... Es decir, te levantás de mal humor. Y bueno, bancatela, si sos joven y salís. Que es...
0: Pesado con toda la semana que se te viene encima.
3: Sí, sí. Sí, claro. Y viste, empezamos a, qué sé yo, a hacer observaciones a la gestión municipal. Che, qué sucia que está la ciudad.
0: ¿Usted empieza así la mañana?
3: No, digo, sale. Pero viste que los días lunes, es así.
0: Sale a la plaza y le digas al placero, che, mirá.
3: Sí.
0: Se faltó barrer la esquina.
3: Yo particularmente hago periodismo militante del lunes. Estamos más cerca ya del fin de semana.
1: Sí, es verdad.
0: Es un día menos, ya está.
1: Igual es medio psicológico, José Luis, ¿viste? ¿Sí? Una vez que entras acá ya como que se te pasa.
2: Tengo un amigo de cumpleaños hoy, le mando un abrazo, y me dice, nos vemos el sábado. Imagínate, es lunes hasta para cumplir años, ¿no? Porque...
3: Sí.
2: Es así.
3: No, pero es lindo cumplir años un lunes, ¿o no?
0: Y porque usted dice, porque no le va a molestar a nadie.
2: Claro, sobre todo porque no te jode nadie.
3: Pero no,
0: apenas lo dijo, ya le vi la mirada de que no venga.
3: Ah, pero por supuesto. Y más lindo aún es cumplir años los primeros días de enero, por ejemplo.
1: Claro. Bueno, y sí.
0: Porque están todos de vacaciones.
3: Y sí.
0: La resaca de las fiestas.
3: Claro, cuando sos niño lo sufres, lo padeces. Pero ya cuando sos grande...
1: Sí.
2: Claro, cuando sos niño la explicación es que los amigos están de vacaciones o están en otro lado, los compañeritos del colegio no están, entonces no va nadie al cumple.
1: Y lo sufren, pobre niño, ¿no? Es verdad.
3: Sí, qué interesante que es esta charla, porque seguramente detrás hay algo que se esconde. Es que perdió Talleres, es que perdió Instituto.
2: Pero es un 50-50 en el
3: ¿sí?
2: Belgrano debutó con paso de campeón, ganó Estudiantes Río Cuarto. Mira, Forestelo ya se ganó el sueldo, porque con lo poco que había ganado en el apertura Estudiante de Río Cuarto, ya un porotazo se mete
1: Forestelo. Ahí está la respuesta que muchas veces decimos, ¿cómo hace Forestelo para dirigir tanto equipo? Bueno, ahí está. Mira que Delfino no es un mal entrenador, ¿no? Tiene varios ascensos en su haber y todo.

0: esos partidos no los tenés que dejar pasar.
1: Sí, sí.
0: Y de local.
1: Aunque sea medio a cero, pero tenés
0: claro, que ganar. Claro, claro, claro. Sí,
1: sí. Bueno, triunfo entonces del Celeste, del Sur Provincial. Y después, bueno, la derrota de Talleres. ¿Qué le pasó a Talleres?
2: Miren, bienvenido San Paoli al fútbol argentino, pero también, a ver, esto es un poco en serio, un poco en broma. San Paoli entrenó un mes y medio con un 4-3-3, con extremo, un equipo ofensivo, primera de cambio, 5 atrás, 4 en el medio, todos volantes lentos y Ronaldo Martínez solo adelante, contra Newell's. Que me perdonen si hay rosarino escuchándonos, sabemos que Newell fue de los rendimientos más deficitarios de la apertura.
1: Sí,
2: ¿no?
1: Sí, sí, sí.
2: Y San Paoli salió a jugarle como si fuera un, no sé, España. No sé, estoy siendo exagerado, por supuesto. Pero cambiar sobre la marcha, sacar alguna, salvo que haya estado lesionado, y no creo que haya sido así porque entró en el segundo tiempo, me la estoy diciendo a gusto, de hecho no es Dani Alves,
0: no, pero
2: obviamente un referente y uno de los rendimientos más parejos de Talleres.
0: El campeonato pasado fue uno de los mejores.
2: Una de las excusas que puso para poner 5 era que los centrales no se conocían tanto, y la verdad que la mayoría de los centrales está acostumbrado a jugar con 4 atrás, no con 5. Ustedes futboleros todos me van a ayudar, a acompañar.
3: El defensor siempre te dice prefiero jugar de 4.
2: Claro, exactamente. Y la defensa de Talleres fue un desastre, sí, hasta que cambió.
0: Y me sorprendió de haber su última incorporación, tenía una semana de entrenamiento.
2: Sí, con suerte fue Sandini, y además fue responsable del penal y de varios errores.
0: Por eso también te digo, me parece que también no lo... Vos decís, bueno, tengo todo lesionado, pero no es que tiene todo lesionado.
2: No, lo puso porque, de hecho, puso todos los centrales que tenía, porque no tiene más. Ahora, con Fasandini con alguna molestia y Riquelme expulsado, el jueves, Santi Fernández con alguna molestia y Riquelme expulsado, es muy probable que termine teniendo que improvisar a hechos de 2.
0: Ahora, esa es toda de él.
2: Toda de él.
0: Que él me pedía, por favor, que lo saquen de la cancha. Bueno. Todos sabíamos que lo iban a expulsar.
2: Hay cosas que uno puede justificar y cosas que no. Se equivocó en el planteo de San Paoli, es probable. Pensó una cosa y salió otra, también es probable. Cuando cambió, Talleres lo metió. No mereció perder, negro. Luego charlamos. Los últimos 30 lo metió en un arco, añul, generó situaciones, sí, sí. Mereció empatar. Pero más allá de esto, regaló 60. Ahora, a Riquelme, desde que le sacaron el amarillo, lo podrían haber echado 4 veces.
0: Sí, claro.
2: Decime si cualquiera... me imagino que ustedes dos estaban... El negro de Belgrano está justificado. Si no lo vio, es futbolero, lo puede haber visto.
0: Yo te escribí
2: automáticamente. Todos sabíamos que lo iban a echar a Riquelme, ¿o no?
1: Sí, sí.
0: Sí, sí. Yo le escribo a Gerardo automáticamente, le digo, pues no lo podía creer. Porque todos nos damos cuenta que la primera patada que pegara más o menos se iba a ir afuera. Y no, y bueno, yo a veces no entiendo a los entrenadores por qué no ven esas cosas.
1: Estamos hablando del Riquelme, defensor de...
2: Sí, Román sí, Riquelme, sí, encima sí, se llama Román.
1: Sí, lo van a echar a Riquelme de Boca, ¿no?
0: Ex argentino, ¿no?
1: Exactamente. Bueno, qué berretín, ¿no? De muchos técnicos aquí en el fútbol argentino, de experimentar, probar, ven mucha tele, ¿viste? Y entonces ven fútbol de Europa con línea de 5. Escuché hace muy poquito a Jürgen Klopp.
0: Sí.
1: Que es uno de los técnicos más calificados en el mundo, que es el flamante técnico de la selección de Alemania.
0: Sí.
1: Y valoró que en este Mundial se jugó con línea de 4.
0: Sí.
1: Con lo cual, viste que permanentemente uno va viendo el Mundial, a ver qué modelo,
3: siempre
1: qué
3: se estilo. Habla de que marca tendencia a lo que se viene.
1: Marca tendencia de lo que se viene. Dice, mirá, dice, la mayoría de los seleccionados jugó con línea de 4. Y bueno, y acá todavía estábamos, viste...
0: Sacaste un tema tremendo igual, ¿no? Después de ver el Mundial y ver lo que vivimos el fin de semana, mami.
1: Sí, sí, sí. Así que bueno.
3: Niveles flojos, ¿no?
0: ¿Eh?
3: Niveles flojos.
2: Y a altura de una primera fecha, pero con demasiada sorpresa si pensamos en River en Boca, ¿no? Acciones absolutamente deficitarias.
1: Sí, es lógico que se dé, habitualmente ocurre año tras año, que el mejor arranque lo tienen aquellos equipos que se desprendieron un poco de jugadores, que mantienen en líneas generales la conformación del torneo anterior. Es la ventaja, por ejemplo, podemos decir, de un Belgrano que no tuvo demasiadas variantes, poco y nada,
0: tuvo incorporación, ¿no?
1: No.
2: Y apenas perdió a Mavilla.
1: Sí, sí, sí. Está en reconversión, bueno, los Talleres, River, los Boca, es decir, han cambiado mucho, se le fueron un montón, han llegado varios y bueno, necesita su tiempo de trabajo y de ensamble, ¿no?

0: por ahí en la cuarta, quinta fecha, cuando ya vas en la mitad, más o menos.
1: Me encantaría ser mosquito y ver las pretemporadas a mí.
2: No,
1: ¿quién labura los entrenadores en la
2: bueno,
1: pretemporada?
2: Bueno, pero a ver, lo planteo de esta manera. Vamos a Instituto. Instituto perdió 1-0 con Vélez. Instituto jugó exactamente igual que como venía jugando, sí, en el final de la apertura. Siendo, superando a Vélez, teniendo un montón de situaciones. Creo que pateó 20 veces al arco, no le hace un gol a nadie. Uh-huh. Así. ¿No? Perdió porque no le hace, no tiene gol. Sí. Perdió porque no tiene gol. ¿No? Porque no mereció perder, fue superior a su rival en varios momentos del partido, pero lamentablemente no tiene gol. Y digo esto porque sí hay una continuidad de la idea de Flores y la idea se plasma en la cancha, pero el equipo no define.
3: Entonces, perdón, Gera, entonces ahora el problema, la culpa no es de Flores.
2: No,
3: si está el diagnóstico es el mismo que el año pasado y hubo un mercado de pases en el medio.
1: Pero claro, ahí me parece que está bien. Puede ser que no tenga, pero no prueban tampoco, se quedan con lo mismo. Todo como dice Gerardo, no es que le falta 9, le falta gol a Instituto ahora, hace como un campeonato entero que no tiene gol.
2: Voy a poner un asterisco, yo siempre digo que los amistosos previos no sirven para nada, de última servirá para la carga del hincha, porque Instituto en la pretemporada, y lo hablábamos, Negro, le ganó a Belgrano y le ganó a Talleres. ¿No?
3: Sí,
2: y sí, no sí, quiere sí. decir que no tenga un buen campeonato. Si uno cree que jugó así y si se le da un poco el gol, puede tener un buen campeonato. Pero lo cierto es que a veces los amistosos te inflan o te engañan y después cuando vas a jugar el campeonato te encuentras con otra
3: Eso
2: cosa.
3: Eso es amistoso, puerta cerrada entre los clubes de Córdoba. Tenés que ir a ver. Porque si te quedas con el resultado,
2: exacto,
3: te come un amague.
2: Sí, sí, tal cual.
0: Sí, y el tema,
3: tanto cuando ganó como cuando perdés,
2: cuando
3: ¿no?
2: perdés, sí, totalmente.
0: Sí, obviamente que tienen que entrenar, tienen que practicar, tienen que jugar partidos amistosos, pero uno dice hasta qué punto, ¿no?
2: Sí.
0: Te sirve porque hay varios que están entrenando, haciendo la pretemporada, pero que saben que se van a ir. Uh-huh. Allá, en la otra canchita, están
1: todos los colgados.
0: Todos los que están colgados.
2: Sí, sí, sí.
0: Y están los que van a venir. Y de pronto para armar dos equipos, qué sé yo, con remanente, muchos pibes que después no los utilizan durante el desarrollo del torneo.
1: Uh-huh. La verdad.
0: Obviamente no puedes dejar de practicar, de entrenar. Y es lógico, ¿no? Que el técnico, máxime si es nuevo, qué sé yo, un Sampaoli, baje línea, sí, digamos, sí, sí. lineamientos en general, para que también lo escuchen. Pero bueno, después llega otro y va viniendo en la tercera fecha uno y en la quinta llega el otro.
2: Es así, sí, señor.
0: Entonces es medio complicado.
2: Y por eso el saldo de los que tenían ya armado algo y siguen y mantienen una continuidad.
0: Sí, sí, sí, sí, sí. Bueno, así que veremos. Hoy no tenemos fútbol.
2: No, pero mañana empieza una nueva fecha. Banfield Sarmiento creo que es el partido que abre la Banfield.
3: Sí, Banfield Sarmiento a las 19.
2: Y San Lorenzo Gimnasia Mendoza.
3: Sí,
2: son los dos partidos que abren la fecha mañana.
0: Uh-huh. Bueno, sabido es que los que más ruido hicieron el fin de semana, fuera de Córdoba, la derrota de River 1-0 con Barracas.
2: De local en el Monumental, y recordando que River venía de perder con Aldo Civi en la Copa Argentina. ¿No?
0: Y bueno, ni qué
2: hablar. Uno piensa, perdón, Negrito, que si uno piensa que River se gastó 200 palos en el mercado de pase para jugar así, es bravo. Después hay que darle tiempo y todo lo demás, pero Cobet guarda, ¿eh?
1: Yo no quiero ser malo, pero con los hinchas de River, pero guarda Cobé, ¿no?
2: Cuidado, Cobé.
1: Guarda, que sí. Para mí tiene chance 2-3 partidos más. Y
2: no da pie con bola el equipo,
1: Y aparte me parece que se le complicó en el vestuario, ¿no?
2: Que es la parte más difícil, seguramente.
3: Esto que recién hablaba Romero, de los cortados que los mandó a la cancha auxiliar y tener medio equipo ahí cortado.
1: Pero aparte vos no podés declarar que él no tiene, que es 100% de culpa de la dirigencia. No se lo creyó nadie eso. No se lo creyó nadie.
0: Bueno, y ayer a Boca le dieron como para que tenga 3-0 de visitante en el Laza con el Deportivo Riestra.
2: Hay algo que le reconozco a mi amigo Pablito Páez.
0: Sí.
2: Pablito Páez siempre dice que con suplente en el fútbol argentino no le ganas a nadie.
1: Y ahí está la prueba.
2: Y está la prueba nuevamente, ¿no? Está bien, Boca puso, entre comillas, un mix porque tiene que jugar la Sudamericana. Pero normalmente con suplente en el fútbol argentino perdes.
1: Sí. Sí, sí, perdón.
2: No hay esa famosa idea del plantel de 25 que son todos iguales, es bastante mentirosa. Uh-huh. Por algo hay titulares y suplentes. Y después está la otra parte. Boca podría haber jugado un año y no iba a hacer un gol. Si hay lo peor que te puede pasar en la cancha de Riestra es que Riestra te haga un gol.
0: Y sí, sí, sí. Un modesto equipo, sin grandes luces, sin tantas figuras, pero que con su estilo de juego, con las dimensiones de su terreno, le gana a más de uno. Así que bueno, ya después vamos a ir repasando también todo lo que ha dejado la Primera Nacional, los próximos partidos para los equipos cordobeses en Primera, también en el Federal A. ¿Sí, y Alpín?
1: Eso te iba a decir.
2: Fórmula 1. De mayor a menor, ¿no? No, de mayor a menor. Mal. Otra vez dejando mucho que decir. Mucho que decir.
3: Anda en reverse ese.
0: Sí. No, tremendo.
1: Pero no. O sea, Briatore, si se enoja, se tiene que enojar con la escudería, ¿no? Los pilotos me parece que no tienen nada que ver en esto, ¿no? Los autos no andan ni para atrás. No. Porque Gasly no es que le saca tanto. Está
2: no, animado. No, de hecho, Gasly ayer anduvo tan mal como Colapinto, salvo por el incidente de la larga. Sí. De hecho, estaban uno atrás de otro en buena parte de la carrera.
1: Tal cual.
2: Lo hablamos fuera de aire, Negrito, esta idea de que Alpine en algún momento parecía el quinto equipo atrás de los cuatro grandes. Y después, con el correr de la temporada, han ido agregando mejor a Racing Bull, Aston Martin, Haas, y ya dejó de ser el quinto equipo.
0: Claro.
2: ¿No?
3: Sí. O sea, cuando el auto les andaba, los pilotos respondían.
2: Sí, eso también es otra parte importante, Facu. Sí, tal cual. Cuando tuvieron un poco más de auto, los dos estuvieron más que a la altura.
1: Sí, a veces hacen cosas, yo como la carrera pasada, una largada magistral de Franco y después la.
3: Y después banca.
2: Y el sobrepaso tremendo.
1: El sobrepaso que hace dos, te hace el 2x1. Bueno, pero el auto cuando no anda, no anda. Y en este tipo de circuitos donde son angostos, casi no se pueden pasar, que es todo motor, chao. Lo sufre mal, ¿eh?
2: Va a haber un mes de parada. Bueno, sí. Ya lo repasamos más temprano con Facu, pero ganó Norris, la primera para McLaren, la primera para Norris este año. Atención porque se viene el parate de verano y hay que ver cómo vuelven.
1: Se pone lindo el torneo.
2: Un mes, ¿no? Un mes de parate, vuelven en Zandvoort, en Holanda el mes que viene.
0: Bueno, ojo con McLaren, que no se despierte.
2: Sí, tal cual.
1: Por eso te digo, se ha puesto muy lindo el campeonato.
3: 2.19 Antonelli, 169 Hamilton, 160 Russell, 138 Leclerc, 128 Norris.
2: Está lejos McLaren, pero atención, porque queda mucho por delante.
0: Bueno, a ver, ¿vamos a compartir un poquito de música?
1: ¿Cómo dale, no? ¿Cómo no?
0: Vamos con Heart.
1: Bien.
0: Murúa es el que sabe. All I wanna do is make love to you.
2: Lo único que quiero es hacer el amor contigo o hacerte el amor, algo así sería la traducción. Bruja, pero para. Bueno, Romero, usted me pide que traduzca. Encima, Facu, ayúdame en esta. Estoy traduciendo de oído encima.
3: Eso te iba a reconocer.
1: Para que es lunes.
3: Usted fue traductor en la ONU porque para entenderle el inglés de.
2: Romero habla swahili.
1: Es un dialecto de los chicos. Es una esperanza. De nuestros primos de África.
3: Dialecto de Alberdi, de Alto Alberdi.
2: Claro, exactamente. Una mezcla de Santa Eufemia con Albert.
0: Ay, mira lo que sale, ahí va.

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1: Bueno, ahí estaba la música con Hertz, que tiene un nombre en inglés larguísimo y que es irreproducible para esta hora del día.
2: Se lavó las manos, Romero. Todo lo que quiero es hacer el amor contigo.
1: ¡Ey, Muruano, repite!
2: Más literal.
1: Y no está el pip, pip.
3: No, él no tiene miedo. Tiene el puño lleno de verdades.
1: Pero muy bien, excelente. Bueno, después me van a decir qué le falta a cada equipo.
2: Bueno.
3: ¿De cuál es?
1: ¿Qué le falta
3: a Talleres? 30,
1: Es decir, nosotros no somos técnicos, no hemos sido jugadores profesionales, pero medianamente nos damos cuenta qué le está faltando. Y por ahí nos sorprende que el propio entrenador, que los propios dirigentes, sí, yo que soy un 4 de copa, me doy cuenta qué le está faltando. ¿Cómo puede ser que gente idónea, con experiencia, no se percaten de la carencia de lo que le está haciendo falta?
3: Sí, o a veces se percatan y el mercado o está muy elevado o no te da algo muy superior a lo que tenés.
2: También.
3: Y eso creo que también es importante. El gran problema que tenemos hoy en la Liga Argentina.
1: Bueno, a ver, ¿qué tenemos para la segunda fecha? ¿Cuándo juega? Mañana arranca, ¿no? Mañana 21:15, Argentinos Juniors con Estudiantes de Río Cuarto.
2: Ya sabemos, un estudiante que está urgido de sumar más allá de la victoria. ¿Qué le falta a Estudiantes de Río Cuarto? Probablemente un enganche de jerarquía y, si me apuras, un 9. Pero dentro de lo que pudo traer, trajo Juan Fernando Garro, trajo a Jason Moreno. Habrá que ver si funcionan después, pero le puede faltar un creador.
3: Un poquito más de juego.
2: Sí, un poco más de juego.
3: Opciones en el medio campo, que además hablamos la semana pasada de la lesión de Cabrera.
2: Sí, también. Sí, que también es un gran contratiempo.
1: El miércoles a las 21:30 en Alta Córdoba, Instituto Complatense.
2: Gol. Le falta claramente gol.
4: Sí, un 9.
2: Si le falta, la individualidad de Luna lo salva muchas veces. Un Luna que es a veces excesivamente egoísta, pero el resto, cómo le erra al arco. Tremendo.
4: Sí, yo,
2: cómo toma malas decisiones.
4: Yo haría algún cambio en la saga central.
2: Usted sacaría uno de la saga, ¿no?
4: Que no quiero caerle, porque parezco re pesado.
1: No.
4: Usted sabe quién entra.
2: Alarcón, el Pablito quiere poner a alguien más joven.
4: Está, sí, Alarcón pide irse, ¿no? Está muy, no
3: ¿Pero
4: está
3: qué
4: bien.
3: Pone? ¿Y qué pone?
2: A Masachesi, bueno, por ejemplo, que cumplió cuando entró. Bravo. Cumplieron los dos.
4: Pero al no venderlo, como me decía Gerardo fuera del micrófono, cuando vos no vendés y lo tenés este tipo de jugadores como Alarcón, que son caudillos, lo tenés que poner sí o sí. Pero eso no lo termina favoreciendo al equipo, me parece, ¿no?
1: Bueno, a ver, el jueves a las 19, Talleres Vélez. ¿Qué le falta a Talleres?
2: Primero, Sampaoli tiene que ser respetuoso con sí mismo y con lo que trabajó. Porque digo, entrenar de una manera y después salir a jugar de otra ya es malo.
4: Lo de Talleres me parece que no le falta nada. El problema es el armado del equipo.
3: Sí, no quiero ser malo porque soy hincha de Belgrano, declaro, pero coherencia sería.
2: Coherencia, sí. Bueno, y si tuviera que traer, seguramente con la lesión de Baloy es un extremo que juegue, porque la realidad es que tiene a Rick y a De Pietri que entraron bien el otro día, pero no tiene más que eso. Y la verdad es que Ronaldo Martínez no funciona.
4: Bueno, pero lo tiene el pie chico.
2: Y no lo pone a Dávila, sí, tal cual. Sí, porque si
4: le va a pasar lo mismo como le pasó con el Romero, ¿no?
2: Tal cual.
4: Está a punto que parece que suena en Boca, ¿no?
2: Mira, podemos hablar de un montón de cosas. ¿Cómo justifica que Dávila no juegue si cada vez que entró hizo goles? ¿No? En detrimento de un Ronaldo Martínez que no hizo goles nunca en el campeonato.
1: Bueno, a ver, ya quiero llegar a algo. Y Belgrano, recordamos, recién va a jugar el miércoles 5 de agosto.
3: La otra semana.
1: A las 21:15 con Tigre.
2: Y Belgrano, obviamente, repite plantel, está muy bien. Si yo tuviera que pensar en algo que traiga Belgrano, diría un jugador, un delantero por afuera.
3: Sí, un revoltoso ahí.
2: Sí, que un rapidito revulsivo por afuera que no lo tiene, que en su momento debería haber sido Reina, pero ya sabemos lo que es, ¿no? En algún momento lo fue y después no sé, más fuera extra futbolístico que otra cosa.
1: Bueno, a ver, entre otras cosas, a Estudiantes de Río Cuarto le falta un 9, a Instituto le falta, entre otros, un 9, a Talleres también un 9. Y sumo, digo, a River le hace falta un 9.
2: Cierto, a Boca también.
1: A Boca le hace falta un 9. Es decir, a ver, ¿Faltan nueve, faltan goleadores o es fruto de los sistemas de juego de distintos técnicos?
2: No hay goleadores en el fútbol argentino desde hace rato. De hecho, ustedes fíjense, hace cuánto que no exportamos un nueve goleador. El que pintaba para hacerlo, Rodrigo Castillo, que dolorosamente para mí se fue al Fluminense. Hubiera preferido que fuera a cualquier otro lado. Tampoco es tan joven.
4: Vos sabés que el caso de River, por ahí no podemos decir me gusta o no me gusta. Para mí lo que no tiene River es un enlace. Y está encaprichado en contraer 9-9-9 y no trae enlace. Porque no es que no tiene. O sea, el Tren estaba jugando en la Fiorentina, no es que estaba jugando.
2: Sí.
4: Borré lo puede ser cuestionable. Pero el pibito Freitas juega bien también.
2: Hablemos de nueve. Nueve puntual, ninguno es un nueve natural. Ninguno es el nueve típico que veíamos en el área que pesca.
4: Y Drussi, que se lesiona más que yo.
2: Sí, pero el que más goles hizo, sin duda. Pero tampoco tiene el perfil del nueve clásico. Sí. Ahora, vos te pones a ver en el sub-20, y si ustedes se acuerdan quién era el nueve del sub-20.
3: ¿Quién?
2: La final del mundo hace un año.
1: No, Roberto.
2: Alejo Zarco.
4: Alejo Zarco. Sí.
2: Alejo Zarco acaba de firmar con el Sporting de Gijón en la segunda de España. O sea, hay un problema con los nueve en nuestro fútbol. Lo hay.
4: Sí.
2: No sacamos nueves.
3: Sí. En otro momento un nueve de la sub-20 te iba directamente a primera división, fútbol italiano, o sea, sin duda.
4: Sí,
3: acá escriben al 351-717-0505, a Boca le falta 11. 11 jugadores.
1: No, quiero.
3: Está enojado el hinche Boca.
4: No, por Gondú, ¿dónde está?
2: Bueno, andá, pero también Gondú. Las malas decisiones hacen al desarrollo de los jugadores. ¿Qué era Adolfo Gaich en la juvenil de Argentina? Sí. No se lo llevaba puesto a todos, no hacía goles siempre.
4: ¿Pero por qué se fue a jugar Rusia?
2: Fue a Rusia y nunca más volvió a ser el mismo.
4: Gondú también más o menos
2: parecido. Bueno, y Gondú también fue a Rusia y desapareció. Y si vuelve, ¿cuánto necesita para adaptarse otra vez?
3: Un torneo entero.
1: Insisto, de pronto uno dice, bueno, qué sé yo, Boca lo trajo a Villa.
2: Y sí, el jugador más desequilibrante.
1: Y desborda y echa centro. Sí, es decir,
2: y no hay nadie que la empuje.
1: No hay nadie que la empuje. Ahora, le pasa a un montón de clubes. Es decir, ha cambiado mucho. A ver, recién hablábamos que ahora se impuso la línea de 4. Pero con esto de la línea de 3, de laterales que se proyectan, y al 9 también le cuesta.
2: Y sí.
1: Porque ya no hay.
3: Se dedican a baja pelotazo.
1: Claro, es decir, el 9 tiene que correr, tiene que volver. Sí, y está bueno que ayude. Que sea el primer defensor.
4: Sí, pero a mí dámelo para que haga goles, qué sé yo.
2: Bueno, mirá el ejemplo muy práctico.
1: Vos fíjate, Julián Álvarez es el titular en la selección.
2: Y sí, es un 9 corredor y no goleador. Es así, un 9 de otras características. Claro, no quiere decir que no haga goles.
1: No, que hace goles. ¿Sí? Pero, es decir, le ha ganado, salvo porque venía lesionado, pero siempre le ha ganado la pulsera al Lautaro Martínez, que es más 9.
4: Sí.
1: Ponele, más de área que Julián.
3: Más, si nos agarramos el 9 que estás diciendo vos, el Fraco López. Es más 9 que el
2: 9. Y eso que también es un 9 con juego. Porque vos fíjate, claro. El Flaco López juega con otro 9 en Palmeiras. Julián jugaba con otro 9 en el Madrid. Lautaro, cuando muchas versiones del Inter, jugaba con Seco, por ejemplo. Sí, sí. ¿No? Con Arnautovic.
4: Sí, con Turán.
2: O con Turán. Siempre con otro 9. Por lo cual no termina de ser el 9 típico. Y mira un ejemplo gráfico. Belgrano ganó y acaba de ser campeón. Y Pasarini, el 9 de titular de Belgrano, 0 goles.
1: Claro.
2: Uno, ni dos, ni tres, ni cinco, ni 10. 0 goles.
1: Y vos fíjate, 0 goles Pasarini, pero ¿por qué fue importante en los tramos finales Pasarini?
2: Bueno,
1: además de correr, meter por las asistencias.
2: Sí, claro, aguantando, poniendo el lomo, bajando la pelota. El otro laburo, ¿sí?
3: Entiendo. Algo que, por ejemplo, el otro día hizo muy mal.
2: Bueno,
3: pero
4: igual el fútbol ha cambiado, José Luis, vos lo acabas de decir. Sí, sí. Casi nadie. A ver, decime en el mundo cuántos 9-9 hay.
2: No, es verdad, bueno, es otra época.
1: Digo, entonces no busquemos más 9, que no busquen más número 9, y que bueno, que aceiten otras vías de ataque, que trabajen mejor con los laterales volantes.
4: Sí, para mí no hay poco enlaces, pocos 10. Esos 10 que nos gustaba a nosotros y poco.
3: Está faltando juego, sí. ¿Eh? Está faltando juego, claramente.
4: No hay muy poquitos. Uh-huh. ¿Cuánto hay? Y bueno, Boca ahora con el pibe Aranda, qué sé yo, que es una joyita. Espero que Boca no lo tenga un buen tiempo. Pero no hay. No hay enlace.
2: Hemos transformado.
4: Belgrano, no se olviden, luego tiene un jugador premium, como yo te decía, como se la rayá.
3: No solamente eso, el Vázquez que estaba en un gran nivel, sí, y se nota la pretemporada. Sí. Lo que a mí me interesa es que recién hablaban de no hubo grandes recambios, no trajimos a nadie. Tenemos en el banco a uno que necesita minutos, que es Tulián.
4: Claro.
2: No sí. solo Tulián, también tal vez
3: Hernández está
2: rompiendo. Hernández que jugó muy bien y que todavía no tiene los minutos que yo creo que podría merecer. Y de hecho, Lautaro Gutiérrez, porque al fin y al cabo. Lautaro Gutiérrez hizo los dos goles, me decía el negro, se le ve algún movimiento, tiene voluntad, corre todo el tiempo. Y la única forma de que sepamos si Lautaro Gutiérrez tiene lo que tiene que tener es que tenga minuto en cancha. Está bien, Belgrano salió campeón, pero el Ubita y Pasarini no habían hecho un gol en todo el campeonato y lo mismo Gutiérrez no jugó, ¿no?
1: Es cierto, es decir, hoy a Belgrano no le podés decir nada, si elige no le podés decir nada. Lo sacó campeón a Belgrano.
3: No, y el Ubita está encendido todavía.
1: Y digo, ¿qué pasó? ¿Por qué no lo puso más a Gutiérrez? Es cierto, si no le hacía un gol a nadie.
2: Porque Gutiérrez hizo los dos goles en Rosario. Pasaron 10 partidos en que Lubito y Pasarini no le hacían un gol a nadie y lo mismo Gutiérrez.
4: Para mí es la presencia, como te voy a repetir, cuando vos tenés nombres, son muy difíciles de sacarlo.
2: ¿Sí, sí?
4: Es lo que yo dije recién en el caso de Alarcón. Sácalo, Alarcón. Tener un problema bárbaro si lo sacan.
3: Decirle a Pasarini que soy el tercer delantero.
2: Claro, eso sí.
1: A ver, vos tenés.
4: Acordate que lo dejó ir a Jara, Belgrano.
3: Claro, para darle lugar a Gutiérrez, sí.
1: Y bueno, vos fíjate, ¿por qué no lo ponen más a Dávila en Talleres?
2: Bueno, ahí está.
4: Porque
2: se lo pagó a Ronaldo Martínez, claro, y supuestamente era calidad, claro, y no muestra nada el guaso.
1: Y bueno, a ver, sea Sampaoli o sea el técnico anterior, me van a rajar porque no le gano a nadie por el hecho de mantenerlo a Ronaldo Martínez.
4: Igual.
1: Es decir, yo quiero que mi equipo gane porque yo quiero quedar bien como técnico. Es decir, o salvo que los dirigentes digan no.
4: Y no pasa en todas las posiciones. Boca, 4. Ahora recién nos está poniendo a Golosito. ¿Cuánto tiempo? Tuvo como 5-4.
2: Y además, Boca sufría con los 4 y Golosito venía a jugar un Mundial Sub-20 la brillante.
4: Y aparte, brillante. Y vos lo ves ahora cómo juega. Sí, ¿por qué no lo puso antes? Y por los nombres, por lo que comprás.
3: Había pagado caro un Barinaga, por ejemplo.
4: Bueno, te lo tenés que justificar en los equipos, tenés que justificar los gastos. Entonces, como diría mi abuela, se encachilan con ciertos nombres. Y no se la juegan muchas veces los entrenadores.
1: Bueno, ganó Racing de Nueva Italia, 2-1 a San Telmo.
2: Está en llamas Pablo Chavarría, hablando de nueves. Ahí está convirtiéndose ahí.
3: Te quiero un 9, ahí búsquelo.
2: Mirá vos, el goleador de la B Nacional es Martín Pino, que en Instituto tuvo chances menos una. Nunca. Y en el segundo goleador es Pablo Chavarría en la recta final de su carrera, claramente, ¿no?
1: Bueno, y en el Federal A, Atenas de Río Cuarto, 0-0 con Juventud Unida San Luis.
2: Y empate de Argentino Montemayor 1-1 con San Martín de Mendoza, valiosísimo porque le sirvió a los dos para clasificar en la última fecha. Había empatado el viernes Sportivo Belgrano 2-2 con Atlético Escobar. Los tres, Sportivo Belgrano, Argentino Montemayor y Atenas Río Cuarto a la fase campeonato.
1: Bueno, nos tenemos que ir.
3: Ya estamos. Estamos sobre el pucho.
1: Bueno, sobre el pucho, muy bien. Bueno. Entre encachilar y sobre el pucho, no.
4: Encachilar sobre el pucho.
3: ¿Qué trajo para el cierre?
1: Vamos a poner a Viticus.
3: Viticus.
1: Sí, con un tema de formó parte, ¿no? Vitico. De
4: Vitico, Riff.
1: Después solista, hizo un kiosquito de él, Viticus.
4: Y hace el tema de Riff.
1: Y hace el tema de Riff. Un ladre total. Ahí va. Mal romance.
3: Bueno, mientras tanto, le vamos agradeciendo a los compañeros en planta transmisora que hacen todo lo posible para salir por la AM750. Coordinación Gustavo Seriani, producción puesta al aire, Bárbara Arias, Marcelo Toba Moreira. Operación, musicalización, Fernanda Casinelli y Lupe Britos. Y el equipo periodístico de la radio pública con Betina Marengo, Facundo Arzamendi, Franca Chafitela, Piarina Propato, Gerardo Murúa, José Luis Romero y Pablo Páez. Será hasta mañana, jugando a las 10, volvamos a hacer la mañana de Nacional Córdoba.

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1: Del mediodía, 45 minutos, la temperatura en Buenos Aires 15 grados 3 décimas, la humedad 93%, el cielo está cubierto. Comenzamos con el desarrollo de la información, lo más importante en 15 minutos. Visita oficial de Cristalina Georgieva a la Argentina desde Casa de Gobierno, Hernán Mundo.
2: A las 14, Javier Milei recibirá en Casa Rosada a la directora gerente del Fondo Monetario Internacional, Cristalina Georgieva, quien llegó esta mañana a la Argentina por una invitación del propio presidente argentino. Después de 10 meses, volverán a verse, tal como sucedió en septiembre de 2025, cuando se gestionaba la asistencia financiera de Estados Unidos para la Argentina. Georgieva va a participar de una reunión de gabinete ampliado en la que estarán presentes todos los ministros del Poder Ejecutivo. Tras su presencia en Casa Rosada, Georgieva se va a trasladar al Palacio Libertad, en donde está previsto que dé una clase magistral que escucharán, entre otros asistentes, alumnos de distintas universidades.
1: Previamente, el ministro de Economía, Luis Caputo, y la directora gerente del FMI brindarán una conferencia de prensa. El informe de Miriam Mariotto.
3: La directora gerente del Fondo Monetario Internacional comienza su visita al país con una reunión en el Ministerio de Economía con el ministro Luis Caputo y el titular del Banco Central, Santiago Bausili, y luego brindará aquí una conferencia de prensa y saludó a los argentinos desde su cuenta de X. Hola desde Buenos Aires, dijo, con ganas de interactuar con personas de toda Argentina y aprender más sobre las oportunidades y ambiciones del país. Desde la innovación hasta la energía, Argentina tiene un potencial tremendo para impulsar el crecimiento, crear empleos y construir un futuro más próspero. Esto es lo que dijo la directora gerenta del FMI.
1: Georgieva también visitará Vaca Muerta. Desde Radio Nacional Neuquén nos informa Marcelo Pascucio.
4: Cristalina Georgieva visitará Neuquén. Invitada por el presidente Javier Milei, la funcionaria del Fondo Monetario Internacional arribará mañana a Neuquén Capital para participar de reuniones institucionales y una recorrida por Vaca Muerta. La recorrida será por la formación neuquina Loma Campana, donde será recibida por el presidente de YPF, Horacio Marín. Esta recorrida, en la mayor área de producción de Vaca Muerta, le permitirá a Georgieva conocer de primera mano el potencial productivo de las inversiones que se desarrollan actualmente en la región.
1: The Washington Post destacó el rumbo económico del gobierno. El diario estadounidense volvió a dedicarle un editorial al presidente Javier Milei bajo el título El renacimiento de la Argentina continúa. La publicación sostiene que las perspectivas económicas siguen mejorando, un escenario que, según el medio, atrae nuevamente el interés de los inversores. Asimismo, vinculó esa evolución con la reciente mejora en la calificación crediticia de la Argentina otorgada por Moody's. Bariloche declaró la emergencia climática ante las fuertes nevadas. El municipio pidió limitar los traslados y desplegó operativos para mantener las calles transitables. En tanto, suspendieron las clases presenciales en Santa Cruz. Desde Radio Nacional El Calafate nos informa Marcelo Del Buono.
5: El Consejo Provincial de Educación postergó la vuelta a las aulas en toda la provincia tras el receso invernal para los días lunes 27, martes 28 y miércoles 29. La decisión se basó en un informe de Protección Civil frente a las intensas nevadas, la formación de hielo y las bajas temperaturas registradas en la región. Los alumnos no asisten de forma presencial, los docentes mantienen la actividad de manera virtual. Si las condiciones meteorológicas mejoran, el regreso presencial a las aulas está previsto para el jueves 30 de julio.
1: En tanto, en Mendoza evacuaron a más de 100 personas. Desde Radio Nacional en esa provincia nos informa Rolando Brizuela.
6: Nevada histórica en alta montaña. Ya son más de 100 los evacuados. El sistema integrado Cristo Redentor continúa cerrado hasta nuevo aviso. Actualmente hay nieve ligera en la alta cordillera y los pronósticos son hasta el 3 de agosto inclusive. La Coordinación de Gendarmería Nacional informa que desde el 4 de agosto y quizás por varios días mejoran las condiciones climáticas sin nevadas.
1: En San Juan emitieron una alerta amarillo por viento sonda y se anticipan ráfagas de hasta 70 kilómetros por hora. Desde Radio Nacional en esa provincia nos informa Claudia Cabrera.
7: Continúa vigente el alerta meteorológico con presencia de viento sonda en la provincia de San Juan. De acuerdo a lo que ha determinado la Dirección de Protección Civil, podrían llegar a registrarse velocidades elevadas del arribo del viento del sector norte. La novedad es que el Ministerio de Educación de la provincia de San Juan definió suspender las actividades para los departamentos alejados, Cachal, Iglesia y también Valle Fértil. En el resto de la provincia, la actividad educativa se desarrolla con normalidad.
1: Avanza la implementación de las cuentas sueldos en dólares. El Banco Central habilitó a las entidades financieras para que puedan acreditar los salarios en esa moneda extranjera. La norma aclara que la atención de la operatoria de depósito y extracción de fondos es obligatoria en la sucursal de radicación de la cuenta y que seguirá siendo gratuita. La operatoria también podrá realizarse en otras sucursales, cajeros automáticos y terminales de autoservicio. Sin embargo, estará condicionado a que esas entidades cuenten con disponibilidad. Declara el nutricionista que visitó a Diego Maradona antes de su muerte. Luciano Espena había sido convocado para evaluar la salud del exfutbolista durante su internación domiciliaria, pero no fue recibido. Su testimonio será uno de los últimos antes de la etapa pericial del juicio por el fallecimiento del 10. Un nuevo satélite argentino ya está en España. La información con Diana Costanzo.
8: El satélite argentino USAT-1 ya se encuentra en España, escala previa a su lanzamiento desde Estados Unidos en octubre. Fue la base tecnológica para el desarrollo del satélite Atenea. Por Radio Nacional, el decano de la Facultad de Ingeniería de la Universidad Nacional de La Plata, Marcos Actis, se refirió a sus características.
9: Es un satélite, un CubeSat, de 3 cubos, con un mensón de 10 por 10 centímetros. Fue fabricado totalmente en Argentina, que lleva un GPS desarrollado también en la universidad, que voló en varias misiones de CONAI y ahora se está perfeccionando, y es el homólogo que va a volar también en Sabia Mar.
0: Policiales.
1: Presunto filicidio en Villa Gesell, el informe de Andrea Valdivieso.
10: La justicia indaga en la mecánica

De la muerte de la pequeña Isabela en Villa Gesell, luego de determinarse que la causal del deceso de la beba de casi 3 años es asfixia. La madre de la menor, Lucía Sosa, quien tuvo 8 hijos, se vio involucrada años atrás en la muerte de otras 2 pequeñas de meses de vida, acusada de homicidio en Mar del Plata y absuelta, a pesar de haberse detectado un trastorno mental que puede haber tenido que ver en el móvil de esos crímenes.

0: operativo encabezado por la División de Investigación Criminal bajo las directivas del fiscal Oscar Cañete, quien lleva adelante la investigación para determinar las circunstancias del caso y la posible responsabilidad del detenido. Se esperan nuevas medidas judiciales en las próximas horas.
1: Incendios forestales en España y Francia. El fuego sigue activo en los alrededores de Madrid y las autoridades advierten por el calor extremo previsto para las próximas 48 horas y las ráfagas de viento. En tanto, centenares de agricultores de toda Francia se sumaron a los incendios en Gironda, uno de los peores en Francia desde la Segunda Guerra Mundial.
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1: La información con Damián Zárate.
3: Con un partido se cierra desde las 20 hoy la 22ª fecha de la Primera Nacional. Van a jugar Atlanta y Almagro. Hoy además tenemos 4 partidos en la primera fecha del fútbol femenino. En este momento, partido que comenzó a las 12, Ferro con Talleres de Córdoba, y a las 15 el resto de los juegos. Unión Gimnasia, Boca San Lorenzo y San Luis Fútbol Club contra Newell's Old Boys de Rosario. Se retiró el árbitro de la final de la Copa del Mundo, el esloveno Slavko Vincic, de 46 años, lo confirmó a una semana del partido entre España y Argentina. Además, en el Mundial dirigió el empate 1-1 de Brasil con Marruecos en la primera fecha, en el grupo de la Argentina, el triunfo de Argelia 2-1 sobre Jordania y también la victoria 2-0 de México sobre Ecuador en octavos de final.
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1: 12 del mediodía, 54 minutos, la temperatura en Buenos Aires, 15 grados 3 décimas, la humedad 93%, el cielo está cubierto. Bajó la presión tributaria, alcanzó el menor nivel de los últimos 20 años gracias a la reducción de las retenciones a las exportaciones y la eliminación del impuesto país. Así lo señaló el Instituto Argentino de Análisis Fiscal a través de un informe en el que indicó que los resultados se relacionan con el programa económico del gobierno. Elogian el discurso del presidente Javier Milei en la exposición rural de Palermo. Por Radio Nacional, el presidente de Coninagro, Lucas Mañano, dijo que los productores tienen un norte más claro y un escenario más transparente.
4: En gran parte de lo que respecta al sector agropecuario, creo que el principal foco lo pone en que hoy el productor, sobre todo agrícola, que está muy afectado por las retenciones a lo largo del tiempo, hoy tiene un norte más claro y un escenario también transparente de cómo se irá comportando esa alícuota a lo largo del tiempo.
1: Mañano destacó además la importancia de que el país garantice previsibilidad y reglas claras.
4: Creo que entrar a un país lógico, un país donde haya previsibilidad, donde haya reglas claras y donde invertir, producir y sobre todo en el sector agropecuario y bueno, y también en otras economías, hacer soberanía, porque en el más recóndito lugar de la Argentina, sin lugar a duda que si nos vamos a ese lugar vamos a encontrar un productor y ese productor está cuidando y está diciendo que ese territorio es de la Argentina.
1: La Pampa exportó $600 millones en el primer semestre de 2026. Desde Radio Nacional Santa Rosa, el informe de Daniel Luchelli.
5: La provincia de La Pampa exportó $600 millones en el primer semestre del corriente año en productos primarios, principal motor de las exportaciones pampeanas, carne vacuna, cereales y oleaginosas. El presidente de la Asociación Agrícola Ganadera de La Pampa, Ignacio de la Iglesia, dijo:
6: cuando al sector productivo se le da la posibilidad, el sector productivo responde y responde produciendo más, agrandando, creciendo, invirtiendo, y eso se ve ahora en estos resultados. Este es un resultado de los primeros 6 meses, nada más.
1: Reabrieron el circuito Garganta del Diablo de las Cataratas del Iguazú. Desde Radio Nacional Puerto Iguazú nos informa Carmen Segovia.
7: Tras el cierre preventivo desde la semana pasada por la crecida del río, reabren desde este lunes el circuito Garganta del Diablo de las Cataratas del Iguazú. El Parque Nacional Iguazú y la concesionaria de Servicios Iguazú Argentina informan que tras los monitoreos del caudal del río Iguazú y de las condiciones climáticas en la cuenca del mismo, este lunes 27 de julio se habilita el circuito Garganta del Diablo a partir de las 8 de la mañana.
1: Tras la nevada histórica, Las Leñas abrió todas sus pistas. Desde Radio Nacional Mendoza, el informe de Esteban Rodríguez.
8: las leñas

0: Se confirmó la apertura total de sus pistas tras las abundantes nevadas en Alta Cordillera. Fernando Pasano, gerente de actividades de montaña, habló al respecto.
1: Es verdad que hay una cantidad de nieve menor a medida que van pasando los ciclos, los años, no en, solamente aquí en Las Leñas, prácticamente todas las montañas del mundo, de ahí la necesidad de la aparición de la fabricación de nieve artificial.
2: La defensa de Nair Galarza pidió revisar su condena a prisión perpetua. Desde Radio Nacional Gualeguaychú nos informa Elidelmar Otman.
3: Ingresó en la sala 1 del Superior Tribunal de Justicia de la provincia de Entre Ríos una acción de revisión de la condena firme en la causa en la que la joven de Gualeguaychú, Nair Galarza, asesinó a Fernando Pastorizo. El recurso lo presentó el nuevo defensor, Eduardo Gerard, quien asumió la representación a fines del año pasado. Galarza, que tenía 19 años cuando el 29 de diciembre de 2017 a la madrugada le disparó dos veces por la espalda a Pastorizo, fue condenada por unanimidad a la pena de prisión perpetua.
2: Encontraron el cuerpo del último pescador desaparecido en el Río de la Plata. Se trata de Damián Xiu, quien salió a pescar el 14 de junio junto a cinco amigos desde la costa de Hudson y cuyo cadáver fue hallado en la zona de Magdalena. Con su identificación concluyó el operativo de búsqueda y la investigación ahora se centra en reconstruir qué ocurrió con la embarcación.
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0: tardes, ¿cómo les va? Bienvenidos a Pasión Nacional, aquí está comenzando la fiesta de la radio. Venimos todavía con una adrenalina post mundial. Yo todavía no me puedo sacar la Copa del Mundo de encima, pero no los partidos de Argentina, las transmisiones, sino la pasión, la adrenalina de estar todo el día a 150 kilómetros por hora. Bueno, con esa pasión. Le quiero dar la bienvenida a mis amigos, a Damián Zárate, a Natalia Lyubarov, que están con nosotros nuevamente después de las vacaciones de invierno. Gracias a Hernani Exmayer, Javier Vicente, mi nombre es Nicolás Álvarez. Bueno, el tema es River. El tema es River, que perdió con Barracas en el Monumental el otro día. Y daría la sensación de que es la gota que rebalsa el vaso. La derrota con Boca en el Monumental, el gol de Paredes, la caída de River en Córdoba frente a Belgrano de una final que tenía ganada y la eliminación tempranera de la Copa Argentina a manos de Aldo Civi. ¿Quién es el responsable? ¿Es el presidente Stefano Di Carlo? ¿Es Eduardo Caudete el entrenador y su cuerpo técnico? ¿O son los futbolistas? Creo que tanto en los éxitos como en los fracasos, en las victorias como en las derrotas, todos tienen una cuota parte de responsabilidad muy trascendente. La salida de Juanfer Quintero, el colombiano, el viernes a la noche, River emitió un comunicado allá por las 11 de la noche, 11 y cuarto, anunciando la salida de Juanfer, porque claro, no era la prioridad para Eduardo Caudet. En el mientras tanto empezó el campeonato, una derrota oprobiosa de Boca. Hay que decir que en un torneo en serio, que en la Argentina no lo tenemos, tenemos un torneo de la B Nacional jerarquizado con River y con Boca, River y Boca perdieron con equipos de la B Nacional. Lo digo con mucho respeto, y ganó muy bien Barracas con el gol del Toro Morales y ganó muy bien Riestra, fundamentalmente Riestra, que se hace fuerte de local. No quiero ser peyorativo ni con Barracas ni con Riestra, pero les estoy hablando de la gravedad en el comienzo del programa de la derrota de River por un lado y la de Boca por el otro. Boca con un equipo suplente. ¿Cuántas veces vengo diciendo que el fútbol es un reflejo de la vida? Hay titulares y hay suplentes. Ayer lo nombré a mi amigo Damián Zárate en la transmisión del partido de Boca con Eladio Arribi, porque la disyuntiva, Damián siempre dice, y a mí me parece interesante el disparador, no porque estén de acuerdo con él o conmigo, que son tan importantes los que terminan que los que empiezan. Y yo siempre digo que son importantes los que empiezan, por algo son titulares. Quedó demostrado que Boca tiene suplentes y que los titulares no pudieron cambiarle la ecuación en el segundo tiempo. Ganó muy bien Riestra, ganaron Independiente y Racing el fin de semana, estamos hablando de los equipos de Avellaneda. La derrota de San Lorenzo Almagro, con todo el amor que la gente de Lanús le obsequió a Pipo Grosito. Bueno, Italia no consigue técnico, ya lo va a contar Javier. Thiago Almada llega al Flamengo, el árbitro de la final de Argentina-España anunció su retiro y la participación, que no fue para nada exitosa, de Franco Colapinto en el Gran Premio de Fórmula 1 de Hungría. Salió 15º. Y en el mientras tanto, después del Mundial, de la Copa del Mundo, cuando queríamos un parate, porque la verdad veníamos hastiados de fútbol, de tanto Mundial, es cierto, nos apasiona la competencia local, la doméstica, la participación de los equipos argentinos en la Copa Libertadores y en la Copa Sudamericana, pero todo empieza enseguida, y enseguida, Copa Argentina, Copa Sudamericana, Copa Libertadores, torneo local, y tenés 80 partidos por día. Por eso, en el país de los subcampeones del mundo y de los ex campeones del mundo, tenemos el peor torneo que se puede jugar en la Argentina, que es el de la Primera División. Más allá de que Chiqui Tapia, con esa forma que tiene tan simpática, que dice, fútbol argentino nunca lo comprenderás. Bueno, ¿qué tal a los amigos? ¿Qué tal, Damián? Bienvenido.
1: ¿Cómo estamos, Nicolás?
0: Muy bien. ¿Qué tal la semanita de vacaciones?
1: Muy bien, muy bien.
0: ¿Farrunchín?
1: Sí, bien, disfrutando este tiempo,
0: del
1: teatro.
0: El Menzana, ¿no?
1: Sí.
0: Menzana Incorpore Sano, sí, está sí. Muy bien.
1: Me quedaba con lo que decía. Puedo coincidir en parte con esto que vos marcás, al mismo tiempo te digo, che, Riestra y Barracas, competencia internacional. Tal vez no sean esos dos equipos los que tienen que jugar Primera Nacional, ¿eh? Atento con eso, ¿eh? Porque bueno, son dos equipos que han crecido mucho. Si querés, poné Estudiante de Río Cuarto, y esto no se trata de hablar mal del mal llamado interior del país. 5 puntos sacó el equipo de Córdoba. Pero Riestra y Barracas vienen sosteniendo un trabajo a largo plazo, más allá del cambio de los entrenadores. Ahora, ¿es culpa de Riestra o de Barracas lo mal que juegan no, River y Boca, supuesto, que es escandaloso lo mal que juegan.
0: Es un mérito lo de Riestra, llegó 4 veces en el partido, metió 3 goles. El gol de Alexander Díaz, para mí, lo dije en el relato de Rigg, estaba... Bueno, para los hinchas de Riestra, busquen el relato en las redes de Ladio Rigg, que fue conmovedor. Para mí el gol de Alexander Díaz es el mejor gol del campeonato, no creo que haya ninguno que lo supere. Véanlo, yo en el comentario dije, corrió 70 metros, bueno, la precisión de la tecnología dijo 71 metros.
1: No quiero bajar el precio al jugador de Riestra, es un coautor involuntario del gol el arquero, ¿eh?
0: Bueno, por lo menos
1: lo marqué.
0: Un 30% del gol,
1: yo creo que
0: de la corrida. Sí. Yo creo que algo más pudo haber hecho. Después de la transmisión nos íbamos ahí de Villa Soldati tarde con Eladio.
1: Sí. Del
0: Guillermo Laza. Lo llamé al Mono Navarro Montoya, pues no me quiero quedar con lo que dice uno. Y palabras más, palabras menos, me dijo que tuvo responsabilidad en los 3 goles, como yo marqué en el comentario.
1: No te lo va a decir nunca el Mono, porque es colega, no solamente por futbolista, sino por puesto, pero... ¿No es bueno el comienzo del ciclo de Álvaro Montero?
0: No, la verdad que no. Bueno, lo saludo a Javier, que viene siendo muy crítico, y la verdad que voy a respetar siempre lo respeto a Javier, pero ahora más que nunca la coherencia que él ha tenido con este momento de River. Vos venís siendo muy crítico desde la salida de Gallardo y la llegada de Coudet.
2: ¿Qué tal? Buen mediodía para todos. Sí, yo creo que como bien vos decís, el tema de después del fin de semana es River, pero también es Boca.
0: Sí, también es Boca.
2: Porque a diferencia de lo que pasa en River, donde uno puede avizorar este momento, porque en River se está haciendo todo mal, la compra de jugadores es equivocada, el estilo futbolístico que le quiere dar Coudet al equipo es errado, la dirigencia no acierta una... Entonces, cuando las cosas se hacen mal, lo más probable es que en el campo de juego también eso se transmita. Pero en el caso de Boca me sorprende, porque yo creo que estamos frente a una de las derrotas históricas de Boca más graves, ¿eh? Realmente, perder 3-0, si bien es cierto que hay que respetarlo a Riestra, que es un equipo que siempre da la talla desde que está en primera división, yo espero más de este Boca. No, yo creo que Boca tiene un buen plantel, tiene un buen equipo... Tiene un buen entrenador y, sin embargo, la verdad que se comió una paliza.
0: Sí, totalmente.
2: A los 37 minutos del primer tiempo...
0: Estaba terminado el partido.
1: Te iba a decir eso, antes de ir a Córdoba, que fue un partido de 37 minutos. Porque vos dijiste, Riestra batió 4 veces al arco.
0: Metió 3 goles.
1: Pero en un partido de 37 minutos, porque el segundo tiempo estuvo de más.
2: Sí, ahora, así como cierto. Va Boca-Chile...
0: Bueno, yo te digo...
1: Corre riesgo, ¿eh?
0: Yo te digo que se encienden las alarmas. Sí. Me da mucho gusto saludar al querido José Luis El Negro Romero en Córdoba, con esa personalidad, con ese bagaje cultural y con esa forma de hacer radio. Negrito, querido.
3: ¿Cómo te va, Nico, querido? Fuerte abrazo a la distancia para vos, los compañeros, la audiencia en todo el país. Y se está dando el veranito nomás en Córdoba. A esta hora 22 grados, la humedad 53%. Escuchándolos atentamente, digo, una opinión dron, un pané, una mirada desde lo alto, digo, de este arranque del torneo clausura. Digo, le ha ido bien a Belgrano, que no trajo a nadie y que se desprendió de muy poquito. Es decir, mantiene los mismos jugadores, la misma línea, el mismo entrenador que lo llevó al título en el torneo pasado. Digo, también buen triunfo el de Barracas, en el más monumental ante River, sin demasiadas incorporaciones, sin mucha sangría, sin éxodo, la llegada de Ceris que retorna al club para el triunfo rutilante, ¿no?, del Deportivo River. Está claro ante Boca, digo, le va a costar a los que se han desprendido de muchos jugadores, por ahí se apresuraron, debieron hacer una depuración más puntillosa, más quirúrgica, porque después se sabe que es muy difícil traer jugadores, y si es River le piden un montón de guita y al último se hace el duro al principio, sí. Y después termina cediendo, ¿no?
0: Claro. ¿Sabes qué opinión tengo al respecto? Que así como a Stefano Di Carlo no le tembló el pulso en echarlo a Gallardo, el técnico más exitoso de la historia de River, mucho menos le va a temblar si lo tiene que echar a Coudet.
2: Lo mal que hizo en echar a Gallardo, empecemos por ahí.
0: No, bueno, cierto. Pero no se pueden perder
2: cuando
0: 20 partidos consecutivos.
2: Cuando él se comprometió con el socio de River a que Gallardo iba a ser el CEO del fútbol, o sea, estaba más allá de ser un entrenador. Así que...
1: Para, si Gallardo...
2: Yo creo que Di Carlo tiene que revisar muchas de las decisiones que está tomando, y sobre todo da la impresión de que también le erra con este personaje que trajo para dedicarse a la,
0: con Longoria,
2: a la salida, no, bueno, a la llegada de los jugadores, para traer los jugadores que trajo River, Beltrán, Borré,
1: Correa, Otamendi.
2: Otamendi, Correa, la verdad que no necesitaba ningún especialista, podía ir cualquier dirigente e ir a buscarlos. ¿Qué querés que te diga? Me parece que las cosas en River, en el tema fútbol, no se están, bueno, haciendo
0: mira,
2: bien.
0: Mira la urgencia
2: y por
0: Correa.
2: Y por eso los resultados.
0: Claro, llegó el viernes, se hizo la revisión médica, primer entrenamiento, se concentró y el sábado lo tiraron a la cancha un rato. Vamos a escuchar a Nicolás Otamendi.

0: Siempre 85.000 personas apoyándonos, alentándonos, hoy la hinchada siempre con nosotros, pero nada, el fútbol es de resultados, es de victoria y nosotros somos conscientes de eso, tenemos que tener la mentalidad que tenemos que seguir mejorando. Hoy lo intentamos, pero nos faltó el último tercio, intentar generar más situaciones, intentar llegar al gol, que era lo más importante. Hay veces por la ansiedad, por querer finalizar, creo que por ahí teníamos que tener en el último tercio un poquito más de tranquilidad, ¿no?
1: Bien, y ahora Otamendi reconoce que él no vino a River para estar de vacaciones.
0: Como lo he dicho, no vengo a la Argentina ni de vacaciones ni nada, vengo a competir, a seguir intentando ganar cosas, que es lo más importante. Me vine a preparar de la mejor manera, voy a seguir trabajando para darle alegrías al hincha de River. Soy consciente de eso, que vengo a un equipo exigente. En mi vida siempre fui exigente conmigo mismo, así que eso no me cambia nada. Intento dar lo mejor, ayudar a mis compañeros y conducirlos a la victoria, que es lo más importante.
1: Bueno, Otamendi, que es campeón del mundo, que es un tipo ganador y que se va a brindar por River hasta donde él pueda desde el punto de vista físico y futbolístico.
2: A la estadística, a mí siempre me gusta decir que hay que hacerle consultas, porque vos mirás la estadística de Coudet, dirigió 19 partidos, ganó 12, empató 3 y solamente perdió 4. O en realidad 4 de 19 en River es bastante, pero los que perdió. Perdió con Atlético Tucumán, el equipo de Falcioni, que hacía 500 días que no ganaba de visitante. Perdió con Aldo Civi, un partido de simple eliminación por Copa Argentina. Perdió el Clásico y perdió el otro día con Barracas en el comienzo del torneo.
3: Perdió la final. O sea, los partidos que perdió fueron partidos importantes.
1: Negro, vos estuviste...
3: Donde tenía que dar la talla.
1: Sí, claro, Negro, vos estuviste en Córdoba presente en la final. River perdió una final que ya tenía ganada frente a Belgrano.
4: Mirá, yo te digo sinceramente, Nicolás, si no fuera por River, porque es River, es la camiseta, el nombre, su historia, sus

0: las tiene que tomar la gente que es competente. En lo que tiene que ver con el plantel, el que tiene que tomar la decisión es el técnico, porque además el que la va a pagar, en todo caso, si la cosa no funciona,
1: es el técnico. Claro.
0: Entonces, el técnico no puede salir a decir, estabas pintado, no tuviste nada.
1: Sí, fundamentalmente a los de arriba, los amigos que se...
2: 8-5.
0: Pero no tiene que ver con el desastre que es Boca. No,
1: pero si lo contamos en los títulos, dime.
0: Que Boca se coma 3 no, y con terrible. Baile en la cancha de Riestra...
1: Fíjate que hace 2 años...
0: En otra época...
1: Le costó la cabeza...
0: salida del técnico.
1: Claro, le costó la cabeza a De Michelis hace 2 años, cuando River pierde en la cancha de Riestra 2-0. Lo de ayer de Boca, lo de anoche, fue mucho peor que aquella aventura del River de De Michelis.
3: Porque comenzó con la Copa Argentina, al Vasco, declaraciones... La semana pasada, cuando habló mal de los médicos, comunicacionalmente fue un desastre. Sí.
1: La número 10, Nati.
4: La realidad, así que... Y acá el responsable es ir en muchas.
1: Sobre la falca.
4: De Vareiro, pero que no, te repito, tuvimos mala pelota, tuvimos un gol.
1: Yo creo que mucho. Y que no hay.
3: Contra Higgins, tratamiento médico, qué sé yo, lesión. Y Arena, los médicos.
1: Yo te digo
3: que un entrenador.
1: Pausa, qué peor que la elección que me parece ceder es. Pienche estas cosas, vamos a hablar mucho.
0: Que está ahí, muchas novedades.
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14: Juan Morales, golpe de cabeza. El centro que viene, el rebote. Para defensa de River, para el ingreso del remate al arco y la sacara donde venía de felicidad de la defensa y se metió y allá apareció Insurales arriba Cascuno.
1: Lo doy para relatarles, nos ponemos serio. Violencia de toquecito que Negrito a dos
15: veces consiguió Juan Díaz. Vermo, faltaba Vermo, hijo.
1: Está muy bien. Bueno, hablar
16: Pero no conocía a Jujuy, así que disfrutando. Claro. Remera, totalmente. Le come muy.
1: Que perfecta la comida y la
16: Argentina en el norte. Sinceramente.
1: La salteña, pero también.
16: Arriba y uno las
1: casas.
16: Que no verde esa.
1: Sí, pero para eso.
3: En el arco de Boca.
1: Era Montero.
3: Tiene en el corador y se
16: comió. Y lo repita nada, ya que estamos como diciendo.
1: No tiene. Bueno, les recomiendo después atado por el
3: lado. 1:30.
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18: Temperatura 10, cielo cubierto.
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1: Tarde 3 de la historia de
3: muchos
1: y pasó inadoria
3: contra Higgins
22: de Boca con Deba, no, pero bueno, mira que bien que la mano. Hay algunas otras semanas y he ido yo no arriesgar.
3: No, pero a mí está gravísima.
1: Está bien
3: el masculino.
1: Yo que él, cuando ambos dicen que es una personalidad
3: habla como si los inventarle, o sea, todo lo contrario, porque además habla mal de tu gestión.
1: Bueno, partido de Copa Suárez. Pero Romero,
15: ¿cómo le va a robar ahí, no? Con una manera con ahora, listo, pero digo, recién la continuidad. Ser que uno con un vestuario central, con Pellegrino,
1: nada. ¿Viste?
15: No, pero mucho borran cosas. Que Drigo se podrá, no, pero viene el arco. Yo. Sanfer. Sí, va en la misma historia.
1: Muy bien, voy a con Juan Ignacio
23: Gil. Un día gris que brilla siempre. Ante y la gente que viene. No hay una fila largo para poder ingresar, poder caminar por los pacientes. Este estadio. ¿Es tu nombre? Jorge. Primera vez en la cancha de arriba. Corro. Tenés una de tu 18. Viví de Lanzini. ¿Retrajiste esos?
24: De
25: bien emocionado.
23: Sin emociones.
25: Sí, es una cosa. Se fue con. Metas.
24: ¿Qué hiciste? River todo. No pasa un partido allá.
23: Ay, por la tele.
24: River
23: River, que me imagino que
24: en los mejores momentos lo vi con Leo.
23: Ya se vamos. La noticia de que Juan ha logrado tanto con este equipo.
25: Bueno, hay que dejarlo volar. Sí, que quería, pero bueno, hay que dejarlo. Jugador, muy buena persona.
23: Debut del torneo.
24: Justo con Barraca.
1: De Barraca, claro.
23: Se entiende entonces el enojo quizás.
25: Se va a volver igual que Riquelme. Poné jugadores porque tiene jugadores para poner, ¿viste? Pero sea caprichoso. Se pone caprichoso con un par de jugadores que no los quiere poner, ¿me entendés? Acá te importa la gente, importa a él.

0: hincha de River, ¿me entendés? La gente de River se tiene que ir alegre.
1: La llegada de Otamendi, de jugadores como Otamendi, como Correa, campeones del mundo, ¿los deja contentos?
2: Sí, sí. Campeón del mundo, Correa, un excelente jugador.
1: Sí, te escucha todo Tucumán, te escucha todo Tucumán, te escucha todo el país. ¿Qué significa?
2: Todo, River, más grande del mundo. Mi papá.
1: Primera vez a mí.
2: No desmayarme, tapar por la duda.
1: Ahí está, con este River.
3: Impecable.
1: Este.
3: Muy bien, Ya voy a ir, querías decir.
4: Libertad de acción parece ser con el VAR.
5: Se va a Brasil también.
3: Batiago.
5: Podían haber jugado juntos en River, en algún momento se especulaba, hace un mes atrás, se van los dos para...
3: Vos sabés que cuando Javier vino con la... porque además tiene plata y quieren volver a ganar la Copa Libertadores, que van a ganar este año nuevamente.
4: Bueno, veremos, hay que jugar como siempre.
5: 20 sí. Palos igual para el Flamengo no es mucho
4: está
5: dinero.
4: Avanzado, ¿no? Está avanzado lo de Thiago Almada. Ahora, ¿qué problema para River? Porque en esa posición, que no vuelve a la Argentina, que va a tomar la opción de seguir en
5: Europa...
4: ¿Sabés
5: quién puede ser el jugador que le cambie?
4: Podría ser Fiorentina.
5: El Tucu Palacios.
3: Bueno.
5: Sí, que volante es un jugador campeón del mundo identificado con el...
3: River,
5: no,
3: fueron,
5: y aparte no te olvides que hay 10...
4: Que pase, que viene casi
5: el dinero.
4: El comprador, toda la, lo que tiene que comprar.
3: Tiene que comprar uno. Pedir consulta. Con Codet.
4: Echarnos un tarlo y habría que...
5: Pero para Javier,
3: no sé también.
5: Cero día, como hablan fuertísimo...
3: Fuerte. Recuerdo ustedes, Javier, creo que se puso de acuerdo, es un gran avance. Y al presidente...
5: Es que el problema es dirigencia. Lo que pasa es que el socio... Eso, déjame ya que lo recuerdo antes que inicie el Mundial. Usted sabe que...
3: Él no quería que el fútbol...
4: Qué contento.
5: Recién sábado, pero ya se sabía.
6: Como en... contabioso
3: tu club y a Estrada marcó que por más que estuviera que sí, toma Coudet
4: bueno no, ¿por qué se va a presentar si está viendo como sus
5: hay verdad
4: cambiándose en un container?
5: Pero Nico, hay verdad, el tema es que River, como recién lo que dijo Javier, River en Madrid
3: con... consejo River con Aguilar,
5: el jugador a lo loco gasta fortuna y al español lo...
3: no me digas
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9: Viene el contragolpe con Alex de Ría. Se va. ¡Gol! ¡Que siga relatando Nicolás! ¡Que morir a aplaudirlo, señores!
3: Está el relato pasión. Vos sabés que tiene el gol y todo eso. ¿Viste?
5: Sí, recién.
3: No, yo tengo mucho rente, lo vio antes. Sabía en la cabina. Yo no podía creer que
4: en la cancha de Río
3: retrocede muy mal.
5: Sí. Brian solamente.
3: Fabián Codevila, puto, ¿no? Que se está jugando y saludando.
10: Ya pasa en Ristra, ¿eh?
4: Yo, no sirve macho.
3: No, es
4: sana.
3: Lógico.
10: Y que lo de muñeco, histórico lugar.
3: Jesús sí era un.
10: Pero cuando Ristra todavía.
5: Hace más de 20 años.
10: Nico está ahí adentro.
5: El carrito club hacia los choris que usted dice.
10: Para decidir entre nosotros, que es el jugador de.
5: Eso justamente, el tanque Díaz.
10: El micro en Marketing Center Racing. Son pocos cuando apenas llegó alguna vez. Desde suyo de Copa Argentina y Grima de Cambeses, o el Corrojo, y parece haberlo encontrado dos goles en su triunfo Racing. Todo Solari, que yo calculo, con Egni, que millones de dólares, pa, que también. Porque realmente maravillas, historia. Corrojo.
3: Sí.
10: Entró, seguramente estará desde la con Egni, joda.
11: No es el alivio, está todo el análisis. Minutos después, porque se lo dije en el vestuario, pero evitable. Nacho, esta falta. Tipo, volvimos a Racing Fueno, pudimos quitando y es como la manejé. Me gustó, son hincha que es lógico, ¿sí? O la presión. Entonces, defender una cosa.
10: Mucha gente, algo cerrar, vino a buscar a Sofía. Mira, Nico, que no terminó de palpa en Racing. Poner en multimillonario a 7 millones y mes y posibilidad. Entonces, decir, reactiva, sos hasta Racing. No hay son estar en el fútbol, ganar.
3: Muy bien, tema Blanco de Vila. Tres disipación en esta primitorial.
12: No, préstenle atención, lo que es joven, que es muy difícil, estado hay un montón, tengan metida para adelante, le pega, vienen los tiros libres, es el general Chico La Pampa, lo conocimos aquí en Talleres, Rodrigo Garro, es el jugador.
5: Lo quiso River, es cierto, con Gallardo.
3: Sí, pero negro lo que decide Ramón Díaz, gran futbolista, sí, notable.
5: Y no sufrió, arrancó con esto que contó Ramón Díaz. Donofrio Lotria fue el que le entregó la plaqueta a Armani, mente con dedicar el momento, ¿no? De River.
3: Claro, es el... Ramón Díaz, que lo escuchen, que lo...
12: Hace como un mes, si no es que yo tengo barrido, ¿sí? ¿Langoria? Sí, Eva. No, este. No, porque él lo sugirió.
3: No, José Luis Romero de Córdoba, Hernán.
13: El problema de River es que traen jugadores que ya están de buen técnico.
3: Muy bien, River, particular, comunicar este número. Usted anduvo por
5: la... No, por... La plata es la...
3: Don Perán.
5: Dormí en la
3: plata. Madre, muy bien.

0: pues dos.
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2: 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Oeste del. 20 latente nublado. Humedad 80.
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0: La ciudad de Buenos Aires está nublada.
6: Gnóstico, señor, tarde, pero Orines, Olanico, Rivers,
0: Córdoba.
7: El fuerte nacional, el de pero el rival, pate con ese piate, se tase, convirtieron campo, pero no sé que con un plazo que terminó bastante roto, como bastante difícil.
0: Lo dame había justificó. En el, es verdad que batía el Chilotor Mendy, que perdió solo. Tarde el fútbol.
8: Tapas de la se destacó Prince Germain. Todo a en el Red
0: Bull en Rosario. El
9: buenas tardes. No, que espería mal tiempo. Se equivocó. Ganó y Newell's. Todos vieron de Matías Koch. Cuando Sam de Pietri Newell's la figura del penal. Por la por eso Newell's merino.
0: Sí.
9: Empezaba de esta.
10: Disímiles, pimiento. En el rearmado del. Estaban saliendo eso que hay que seguir corrigiendo.
9: Me quedo desajuste técnico cudelible y que triunfo este rector Terón. No encuentra el equipo, está la gente
0: de academias.
9: Gastón totalmente doble falta. Swinton se equivoca. Ingreso de ador lateral y lo manda a jugar ahora. Mañana dijiste, pero gran partido.
0: Será fue con las
8: contábamos y apareció familia apareció
0: ahí sido como el mejor gol de bueno tiene venís que está llevando a cabo
8: final puso piano y por ya decidió gana. Esto trajo

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7: Por Radio Nacional y para todo el país, y la verdad que fue un momento que dirigió el Lionel Scaloni a su casa, a su lugar en el mundo, gente permanentemente en su domicilio, ahora ya se va. Y realmente todo el día vamos a saludar a Ramiro. Mi nombre es Nicolás Álvarez. Gracias, gente. ¿Qué tal, Ramiro?
8: Sí, para toda la audiencia.
7: Bueno, qué gusto. Ciudad de Pujato.
8: Es algo muy difícil, un que nos represente también.
7: Pujato y por hoy.
8: Algo menos.
7: Claro, es un
8: chico y último año, y estos últimos habitual.
9: Ramiro, ¿tienen? Fue, lo saludó, pasó. ¿Cuánto hubo de turismo para estar en la puerta de Scaloni?
8: Pero sí te puedo, ni ahora ni cuando no, sino incluso de asombroso. Estoy preguntando, me dicen de
9: eso. Tu propio recorrido.
8: Siempre digo que tengo cercana, pero yo soy un poco más retina en el Mundial de Malasia. Entonces, bueno, siempre si hoy me toca de otra manera, diferente. Así, bueno, los...
7: Es a mí lo que vemos en este caso, Leona. Siempre digo que es Pujato y 500 habitantes. Lo digo, Tigio, extra. Y invito que mundo, ¿no?
8: Porque que mantiene un vínculo muy más de crecer a, en otra ciudad. Uno está respecto de otros pueblos, otra oferta, no se cambia por nada. Él cuando llega a Pujato, en su lugar, si no son muy respetuosos de su actividad, le pide alguna foto, le regala algo, pero que él pueda disfrutar.
9: Convocando a de una cercanía, ¿qué crees que va a suceder desde la AFA? Está...
8: Mirá, vos de pura corazonada y de un poco de visitándolo en su casa. Escuchó, fue un pedido de que se muestre y que le va a ser difícil. Hay que darle un tiempo bien, pero con la gente, con los... Bueno,
7: que... Veremos que es uno o dos días a la provincia de Santa Fe y por el amor, brevemente, que tiene Pujato para que la gente en la ciudad de Santa Fe, en la provincia de Santa Fe.
8: Le dije, la tranquilidad que tiene en su casa, porque lo van a atender. Te puedo decir que está cerca, podés tener la tranquilidad y puede hacer punto diferencial. Me
7: gustó mucho hacer ver hablar que eres.
8: Bueno.
7: Matienzo, se lo preguntamos después del...
10: Si tocado el tema, cuando vaya despejado sobre la mesa, lo anuncia, si finalizó, o sea, aquellos que lo acompañan en general, me parece que va a tener...
9: Y él no lo debe tener decidido. Lo contaba, clamor popular.
7: Yo creo que el chat es entendible. Javier Giod, mundial en campeón. Partido de 2026.
9: Scaloni sería la convencido. De... Serie de tres capítulos con Bodar, creo. Scaloni, como el silencio.
11: Del mundo, el mejor lugar del mundo.
9: Fue... También va a ser... Entrenador le da la...
7: Está muy bien.
9: Entrenador de un seleccionador.
7: Yo creo
9: de
7: todo, durante tanto tiempo como ayudante, un desgaste. Creo que tiene todo el derecho de dirigir a Estudiantes de la
9: Punta. A dirigir.
7: En algún momento dirigir.
9: Que ahí se...
7: No. Si no fuera... Bueno.
9: Complejo, ¿eh? El loco de futbolista. Tardés con Riestra.
7: No se hacen esta pregunta. No lo va a decir.
9: Pero eso es una cuestión de la vuelta. Que son independientes Messi con Leonel.
7: Bueno, podría ser. Toque sí.
10: Claro, pero no hasta el 2020.
7: Ha sido un no te ir a buscar por otro lado. Que él, pues,
9: de... Lo que vos marcás es... años compitiendo y jugador en la selección.
7: Enfocándose en esta ecuación. 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
12: 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Humedad 80.
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7: 33 minutos.
12: 17.
7: Retornamos.
18: Vamos aquí en el estadio. A... Derrota 1-0 con la eliminación.
7: ¿Tu nombre?
19: Gonzalo.
7: No,
19: vinimos.
7: No, es la primera vez que venimos.
18: Es rico. Fin de semana. Los títulos más.
19: Correa. La se convirtieron.
18: Les voy a preguntar por la. Yo soy un campeón del mundo, como es Germán Pesado a la par.
19: La verdad que yo mayormente casi terminan al final, me parece.
18: Competitivo para
19: alguien como Juan.
18: Juanfer de.
19: Y aunque lo van ahora con. Bueno, para mí, o sea, crea.
18: No. Partido.

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3: Ah.
2: Vamos. Hola. Compañía para un objetivo.
4: Sí, sobre todo. Tenés 5.
2: Fer, no.
4: ¿Te gusta el
2: arriba
4: de la ventana? Se duermen todos.
2: El baño, ¿cómo aceptar?
4: ¿Te gusta cuando el
2: coche sí
4: te estira por todos los pueblos que ganaste el viaje?
2: Vos estás.
4: Todo, te pusiste en paz, pegaste los postres.
2: Sí, sí, sí. Mira, a mí me pasaba en la época del lugar en el que iba, era mi casa.
4: Tenía a carro.
2: Necesidad de estar en lugares a
4: un cubículo.
2: Como
4: es una, como cuando son iguales.
2: Sí, sentirme de como en
4: el que ibas a Santiago. Tan cómodas. Yo había Uber todavía, chico. Todo nuevo. Sí, usar Uber.
2: Así fue. Y vos podés volver.
4: El impostor en inglés. Bueno, pero la cosa era encontrar al impostor. Nosotros lo jugábamos con las pibas.
2: Sí.
4: Nos poníamos uno en cada habitación. Bueno, sí, yo en el lavadero, porque tampoco tengo tantas habitaciones.
2: Claro.
4: Y estaba buenísimo.

0: está preparado para unión en el asado, en el grupo. Le acercás un micro.
1: Se asusta.
0: Sale con un chumbo.
1: Cumplí la
0: tarea.
1: No,
0: pará, dijimos que íbamos ahí todos.
1: Lo lamento, juntos. Yo hice la tarea y encima te lo digo acá. Eduardo de la Cruz, profe, si me estás escuchando, hice la tarea y Andrés López no.
0: Sos el mago enmascarado de la radio.
1: Soy una tramposa.
0: Sos la maga enmascarada de la radio.
1: Así te digo. Y me hiciste acordar por esto que contabas del mago enmascarado. De esta cuestión del que viene a romper un pacto, del que viene a... pacto que tenía con los otros magos, lo viene a romper
0: código,
1: y a mostrar.
0: No tenés código. La que hablamos siempre que él salía enmascarado, pero las secretarias no, pobrecito.
1: Pobres, la
0: reexponía. Claro, machirulo.
1: Y me acordé ahí de la Odisea, porque...
0: Ah, fuiste a ver para 3 horas y pico, ¿no?
1: 3 horas y pico, sí. ¿Minuto? Mira, 2 horas y 53 minutos. Mira, pero no se siente.
0: En la cartera unos sándwiches, había en la heladera.
1: Tiene postre, tiene cosa salada, tiene de todo. Tiene gaseosa, tiene agüita, tiene
0: está justo
1: todo.
0: Para... Porque viste que uno si está afuera no pasa nada, pero está allá adentro y necesitas cosas.
1: Sí, es que eso es lo que te digo. Yo quedé así también. Cuando salgo a los lugares tengo una mochila llena con provisiones.
0: Bien,
1: soy la chica campamento.
0: Y te alcanzó justo.
1: Me alcanzó justo, obvio.
0: Bueno, Matt Damon...
1: Hermoso. No sé cómo hizo para estar más lindo que todos los años anteriores.
0: Y porque le sientan bien los años.
1: Sí, quedó bien. Y quedé con esta idea de la película. Bueno, lo que hablábamos aquí con el Edu, de que la Odisea un poco cuenta esta traición a la sociedad, esta cuestión profunda de estar en un momento en que la civilización está en una crisis impresionante, una crisis humanitaria de confianza. Porque ellos dejan entrar el caballo, o sea, mandan el caballo de Troya con todos los guerreros adentro.
0: ¡No me la expolies!
1: Ya lo sabés. Lo vimos todos en el colegio.
0: ¡Ay, boludo de la clave me contó todo! ¿Qué va a decir ahora? ¿Que tardó un montón en volver a la casa?
1: ¡Claro!
0: ¡No me lo expolies!
1: ¡Sirena! ¡Claro!
0: A mí me gustaba la parte donde estaba en la isla esa que pasaban los días y eran años.
1: Ah.
0: Y creo que Circe.
1: Sí.
0: Que le dice.
1: La bruja.
0: Sí, le dice. Dice Odiseo, mirá cómo amaneció. Dice, bueno, ya me voy para casa, han pasado un par de días. ¿Qué un par de días? Pasaron un par de años.
1: Yo
0: vi la del 97 para sacarme las ganas de ver Odiseo.
1: Ah, mira.
0: Que una superproducción había producido Francis Ford Coppola para la televisión, para Hallmark. Y está la escena esta donde está Circe que lo tiene echado.
1: Sí, sí, sí, a todos.
0: Y pasaron como 7 años ya dentro del hueso.
1: Bueno, acá en esta película no los hacen pasar mucho tiempo ahí. Pero bueno, es una película.
0: Pero por más
1: que las distintas postas van pasando
0: mucho
1: tiempo.
0: Que sea un parpadeo en la película no significa que no haya pasado ese tiempo.
1: Sí, pero en otra isla lo hace pasar más tiempo. No te la quiero spoilear.
0: En la de Calypso.
1: Ahí es donde
0: se
1: pasa
0: me sé todo.
1: ¿Vos la vi yo al final?
0: No, yo quiero ver la versión de Nolan. Pero yo soy fanático de la Odisea y de Odiseo porque el hueso tenía esa cosa de suspicaz.
1: Claro, pero...
0: Era el hombre más astuto de la Tierra.
1: Sí.
0: Entonces, tenía eso, pero la vez después caía en sonceras.
1: Bueno, pero ahí me gustaría llegar porque me parece que eso es interesante. Nosotros tenemos a Odiseo como, uy, qué inteligente que sos, qué magnífico que sos. Y esta película muestra un poco también, che, fue un poco mucho este engaño. Traicionaste las leyes
0: bueno,
1: de Zeus y de la humanidad.
0: Ese castigo.
1: Claro.
0: Bueno, pero que te castiguen por ser astuto... hace que la gente no quiera hacerlo.
1: Pero no sé si es el castigo por ser astuto, sino más bien...
0: Soberbio.
1: Y por haber traicionado... No, a ver, los dioses sí. Por haber traicionado las leyes de los dioses, sí. Los dioses dicen...
0: A Poseidón.
1: Sos...
0: Poseidón el que se encabrona.
1: Claro.
0: Porque le picó el ojo al... A Polifemo.
1: Sí, sí, sí, sí. Pero el tema de la cuestión me parece que es que traicionás a la confianza de la humanidad, que los dejás por un lado diciendo, antes teníamos estas leyes para si venía un extranjero lo ayudábamos. Ahora llega algo y ya sospecho, ya no te ayudo. Entonces,
0: sí.
1: Entre sociedad te empiezas a dar
0: pasa
1: respalda.
0: Que él no quería.
1: Es una visión.
0: Para.
1: Nada más.
0: Pero para. Yo voy a ser el abogado del chico. Él no quería ir a Troya.
1: No.
0: Se lo llevan de prepo porque era un buen comandante, la gente lo escuchaba.
1: Sí.
0: Incluso Aquiles lo escuchaba porque Aquiles tenía conflicto con Agamenón, con los otros,
1: sí.
0: Con los trompas. Entonces él venía, él era de recursos humanos, entonces venía y hablaba. Dice, pero hacerlo por los pibes.

0: mirá que
1: claro, no le
0: están
1: quedó
0: esperando,
1: otra.
0: ¿Viste? Entonces, fíjate, entonces hablaba con uno, hablaba con otro, era muy hábil el guaso. Pero para mí se subió en una moto. Sí. Lo que siempre en la mayoría de las mitologías griegas se castiga la efervescencia o la soberbia o sí, creerte más que los dioses.
1: Sí.
0: Entonces ahí viene, te tiran el rayo y se te desarma todo. ¿Qué
1: pensás que sos más poderoso
0: mirá,
1: que yo?
0: Mirá, ya no necesito más nada, dice. No claro, necesito al AFA, no necesito... ¿Qué me...? Se sigue usando. Las imágenes.
1: Está buenísima, te vas al baño un... ¡Ay, qué asco!
0: No tiene nada de malo. Peor sería que... Ah, bueno, voy a hacer el piso.
1: No, no, no.
0: Sí, Clarisa quiere ganar el piso.
1: No, por favor, no. No,
0: ¿sabés qué voy a hacer? Voy a hacer un vaso y voy a tirarlo de adelante. ¿Se dan cuenta? Siempre puedo ser más salvaje. Siempre. A mí nadie me valora los actos de civilización que tengo.
1: Es
0: soy, por eso Odiseo me representa.
1: Es tu héroe.
0: Sí.
1: Es tu favorito. ¿De toda la historia, toda la mitología, es tu favorito?
0: No, tengo varios. Pero hay una de Odiseo que hace Kirk Douglas, una estrella de Hollywood, con una coproducción italiana. Y creo que define de los 60. Y ahí Calipso hace una trampa. O Calipso Circe, siempre me las confundo. Que es cuando está el guaso en la isla, la mina se personifica como Penélope.
1: Ah, y lo engaña.
0: Y porque el guaso dice, tengo que ir hasta allá, pero estoy acá.
1: Claro.
0: Tiene como más sentido que... Porque si no queda solamente como que...
1: Bueno.
0: ¿Por qué estaba pensando? Oh, Penélope todavía pensará en mí.
1: Y no, pero lo hacen que se olvide también.
0: Ah, tiene como, claro, porque le van poniendo cosas en la bebida.
1: Claro.
0: Sí.
1: Porque si no, jamás haría eso, Matt Damon.
0: ¿Cómo
1: si
0: va
1: a casa,
0: hacer eso por él, su germen?
1: El Eduardo de la Cruz nos dijo que él cada 3 semanas volvía del rodaje de grabación.
0: Sí.
1: Entonces, si no hubiera estado bajo efectos de sustancias, Matt Damon hubiera vuelto. Bueno,
0: pero ¿cuándo fue que no pudo venir?
1: Oh,
0: ¿cuándo hizo?
1: Odiseo.
0: ¿Ve?
1: Oh, ¡ay, tremendo!
0: Es la maldición
1: es la
0: de Odiseo.
1: ¡Oh, ay, qué tremendo! Bueno, chicos, 3:28 de la tarde. Y hay que empezar con música, porque es lunes retro, lunes.
0: Sí, arrancamos el lunes para Triqui.
1: Siempre para atrás, nunca para adelante.
0: Nunca para adelante.
1: Y
0: siempre sótano,
1: nada,
0: nunca terraza.
1: Este programa se declara sótano, no terraza, olvídate.
0: Pero saquemos las expectativas, si no, claro, decís vamos a cambiar la radio, vamos a revolucionar no sé qué cosa, terminemos.
1: No quiero.
0: Pero aparte no me da, no me da la nafta.
1: No, pero eso no se tienen que enterar, vos por eso decís, no quiero.
0: Ah, sí.
1: Te haces el distinto,
0: ¿sabes qué?
1: No haces nada.
0: Nunca quise el primer lugar.
1: Ahí está, esa es la actitud, muy bien. Va a sonar Los Auténticos Decadentes haciendo El pájaro vio el cielo y se voló.
0: El pájaro vio el cielo.

0: Pará, pará, no, no, no te la lleves, no te la lleves.
1: Bueno, pone, que vuelve a empezar, ponle de vuelta.
0: No, la última parte, cuando dice...
2: Escucha. Sin darnos cuenta.
0: Ay, arranca muy tranquilo. María Marta Serralima, deja de corte. Es mi ídola.
1: A veces los dos.
0: Los dos y los tres. ¿No viste lo que pasó en Chile?
1: Claro.
0: A veces los tres, me parece también. Ah. Estaban buscando exhaustivamente a una persona,
1: sí,
0: y a dos femeninas, que eran las dos maestras del jardín del hijo.
1: A dos femeninas, a dos personas.
3: Miraba y le decía, no,
0: todo
3: luego
0: el informe
3: no.
0: Con policía. A un masculino.
1: A dos personas y a dos femeninas. Las femeninas no son personas.
0: Atropellaron a cuatro argentinos morir.
1: Claro, hiciste la crónica.
0: Escucha. Escucha, para.

0: de amarillo para parecerme a ella.
1: Te queda fantástico.
0: Bueno, me puse este vestido.
1: Te queda hermoso. Ajá, bueno, Cada vez mejor, María Marta Sergio.
0: Nadie me dice nada, ¿no?
1: No, bueno, pero hay que reconocértelo, Pablo también.
0: Mario Marto Serralimo. A Andrés López, homenajea, nunca sé cómo se dice, homenaje
1: cover
0: a María Marta Serralima.
2: ¿Qué me está pasando?
1: ¿Qué es eso, vos? Entonces,
0: en
1: lo Chile, de
0: Chile buscaban exhaustivamente a tres personas.
1: Sí.
0: Un masculino y dos femeninas.
1: Ahí está, el informe policial.
0: Habían salido de la escuela.
1: Sí.
0: Porque era el padre y dos maestras del pibito. El pibito lo dejaron en la casa. Y después no aparecían por ningún lado. Uh-huh. Tormenta de nieve.
1: Sí.
0: Los agarró en medio de la montaña.
1: Oh.
0: Ellos un poco enfiestados. No sé cómo se dice así en la crónica, pero te lo voy a decir así.
1: Claro.
0: Y en un momento quisieron salir y no pudieron.
1: Por la tormenta.
0: No pudieron y empezaron a alimentarse de todas las cosas que había en el lugar, pero estaban un poco desesperados hasta que llegó un helicóptero y los rescató. Todos llorados, preocupados, pensaban que iba a ser lo peor. Ahí.
1: Pensaban que estaban muertos.
0: Pensaban que ya estaban muertos, pero ahora los mató la crítica, que es peor, amiga.
1: Que es peor el que dirán.
0: Y encima tienen que pagar todo el rescate y todo.
1: ¿Qué pasa con eso? O sea, ¿siempre los rescates son pagos? Para eso que no me rescaten, no puedo pagarlos.
0: En Chile.
1: Ah, acá no, acá en Argentina no.
0: Acá, pero acá es como una revancha, así, mira lo que nos hiciste hacer, te voy a hacer pagar todo esto por delincuente y atorrante.
1: Bueno, claro, eso sí, es un castigo moral al final, porque si este hombre hubiera estado ahí por otra cuestión, no por estar de falla, sería
0: así,
1: distinto.
0: Esta música sonaba en la cabaña.
1: Bueno, igual menos mal que están vivos.
0: Sí, están vivos para pagar. No sé, pero fue un escándalo, porque eran las maestras del pibe, la mujer salió... Ahora entiendo por qué las reuniones de padres eran los sábados a la noche.
1: No,
0: ahí le empezó a caer la ficha, sí.
1: Claro, escándalo absoluto.
0: Sí.
1: No, pobre.
0: Pero bueno, ¿quién te saca lo bailado? ¿Quién te saca lo esquiado en este caso?
1: Lo esquiado,
0: había,
1: papelón.
0: Pero les cobra, la gente, los rescatistas le cobran. Les cobran lo del parador, porque no había nadie en el parador, pero los huesos le vaciaron todo.
1: Y sí, tenían hambre.
0: Tomaron el pisco, el vino. Dice que había una olla de tallarín. Se pusieron a cocinar.
1: ¿Y qué vas a hacer vos? ¿Cuántos días estuvieron
0: pero
1: ahí?
0: Pero en vez de estar cocinando ahí, dice, ay, me olvidé de comprar pan. Déjame, yo voy a buscarlo. Y el queso raya.
1: No es posible. Hay una tormenta. ¿Cuántos días estuvieron ahí encerrados?
0: 4 días.
1: Un montón. Sí, comés todo.
0: 6 días. Ah, pensé.
1: Sí, días.
0: Ay, un montón.
1: Claro, olvídate.
0: Sí, al último ya no. Ya, ¿qué te pasa?
1: Al último día ya pensás que tu vida va a ser eso para siempre.
0: Pero que el para siempre es muy finito.
1: ¿Te rescatan y qué haces?
0: No, si te rescatan está bien, pero ¿cómo sabes que es para siempre?
1: Claro.
0: ¿Cuánto dura el para siempre en esas condiciones?
1: Claro, ¿cuántas provisiones vas a tener?
0: Porque si, viste que siempre hay uno que dice, si me pasa a mí, yo sé cómo salir por la montaña.
1: Sí, sí, sí.
0: Viste que siempre hay uno que dice, a mí no me hubiese pasado eso.
1: Hay gente que tiene la mentalidad de que cree que puede sobrevivir a todo.
0: Pero
1: complejo de héroe.
0: Sin wifi 2 minutos y ya están... ¡Ah! Me falta el aire. Vos tenés, dame datos tuyos.
1: Como la película esta de la isla, de Send Help. Está buenísima esa película.
0: ¿Cuál es?
1: Que es nueva, es de este año. Ella se queda atrapada en una isla desierta con su jefe. Y justo el día anterior el jefe la trató súper mal, la humilló frente a toda la oficina, no le dio el puesto que ella merecía después de, porque ella era re nerd, re inteligente. Esa gente que vos decís súper dotada, así, maravillosa. Y justo se quedó con el jefe y el jefe era un pelmazo.
0: No.
1: Y ella era fan de los programas de supervivencia tipo de Discovery
0: Channel. Ah, entonces cambiaban los roles.
1: Claro.
0: Y porque en la supervivencia, por más que vos tengas título universitario...
1: Que seas el jefe.
0: Mira cuánto tengo.
1: Jerárquicamente,
0: yo sé,
1: lo que
0: sé pescar, fuiste.
1: Y bueno, es divertida, es una comedia. Está buenísima, bueno, por eso, porque cumple tu sueño. Le ganaste a tu jefe.
0: Hablando de cumplir mi sueño, anoche, porque hoy es como lunes retro.
1: Sí.
0: Y estamos hablando de películas y eso. Vi He-Man y los Amos del Universo.
1: Ajá, ¿qué tal?
0: Es una nueva versión del clásico de los 80, de la caricatura. Después tuvo una versión en el 87 y estaba como maldito. No podían hacer una... una saga digna de eso.
1: ¿Y pero por qué estaba maldito?
0: No sé, agarraban producciones, no llegaban a nada.
1: Me encantan esas historias.
0: Sí, un montón de Netflix quiso hacer en el 2022 y tampoco. Sí,
1: como la del Mago de Oz, que tiene un montón de historias returbias al
0: final. Sí, bueno, el Mago.
1: Que han sufrido muertes.
0: Murieron mucha gente, claro, por los efectos que se usaban, sí, pinturas tóxicas.
1: Sí, claro, no solo los tóxicos, sino también después como que.
0: El hombre de hojalata lo habían pintado con aluminio de en serio.
1: ¡Qué espanto!
0: ¿Sabes cuántos hombres de hojalata usaron? ¿Viste como la película de Chatrán? Sí. Usaron como 100 gatos, por eso.
1: Tremendo, pobres.
0: Bueno, He-Man tiene su versión del 2026 y la hicieron para Prime. Y está muy buena, muy entretenida, Dory, Pickle, pero...
1: La veo hoy, ya.
0: La vi a las 12 de la noche, terminé de verla a las 2 de la mañana y estaba nuevo.
1: He-Man, bueno, la busco en Prime, hermoso.
0: ¿Pero vos veías los dibujitos de
1: no,
0: He-Man?
1: No, nunca vi nada.
0: Tienes que ser fan, nosotros somos fan.
1: Nosotros, me encanta. Vos y tu tribu, los de nosotros, tu escudo.
0: Nosotros somos fan, yo fui vestido a ver la película, por más que fuera en el living de casa. Caí con el taparrabo, con la espada.
1: No me va a gustar si no soy fan.
0: Sí,
1: yo no
0: te va
1: tengo
0: a gustar
1: de...
0: porque está hecha para nuevos públicos.
1: Para gente como
0: pero
1: vos.
0: Pero cuando vos le sabes la historia, aparece un guerrero. ¡No! ¡Apareció Manhattan! ¡No! ¡Me quiero morir! ¡No! ¿Entendés?
1: Claro,
0: ¡Batulka
1: claro.
0: del gato! ¡Wow!
1: La disfrutás, la vivís, claro, con el cabo.
0: Sí, nosotros estábamos así.
1: Oh, qué lindo vivirla así, ¿no? Esa gente que la revive.
0: Por eso nosotros con los fans que fuimos a verla la pasamos tan bien. Sí, va a estar buenísimo porque está muy bien hecha. Está hecha para un público de ahora. Tiene un montón de guiños del héroe de ahora que no es el mismo héroe de antes. Uh-huh. Hay mucha cosa con el efecto este del síndrome del impostor, viste que se replantean si están a la altura del conflicto.
1: Claro, un héroe que no se cree lo suficientemente heroico.
0: La visión de él con el padre, que el padre no sabe si estaba orgulloso de él o si le tenía bronca.
1: Hay un héroe con daddy issues y traumas de autoestima, que sí, como sí. nosotros, me encanta.
0: Claro, por eso te digo que está hecha para tiempos modernos.
1: Claro.
0: Entonces,
1: un héroe generación de cristal sería.
0: Claro, porque igual eso es como medio Superman. Cuando se está por destruir el mundo, lo mandan a la Tierra.
1: Sí, hablando de Superman, mira quién llegó.
0: Sí. Despacio.
2: Nunca más me digas Superman. No me digas. Yo soy el hombre araña.
0: No, es porque tenés los calzoncillos por arriba del pantalón.
1: No, no.
0: Un viejo chiste.
2: Pero no lo digas, no lo digas.
0: Era un viejo de chiste, no chico. ¿Cómo está mi Superman? ¿Te acordás?
1: Chicos,
0: por favor,
1: lado.
0: Nos cuidemos entre nosotros. 15:46 minutos. Bueno, vamos a ir a una canción.
1: Sí.
0: Creo que es la Zimbabue, porque estamos en el lunes para Triqui. Y cuando volvamos están las noticias con Eduardo Galfre. Pero antes te digo, está en Amazon Prime.
1: Sí.
0: Se llama Los Amos del Universo. Dura 2 horas... y algo.
1: Sí, hoy la veo, ¿eh?
0: Y es súper entretenida.
1: Si no me gusta, te voy a escribir y te voy a decir que me decepciona.
0: Te pago la cuota de Prime.
1: Bueno, listo.
0: Que le ya tengo la que pongo. Transferir la plata a tu hermana.

0: del 5, ¿verdad?
1: No estoy muy... Lo único que nos... Uno que nos hizo caos el 2 a 2.
0: Pero está bien. Pero... Sí, Edu, pero si hoy el gol... Porque si vos...
1: Una negociación.
0: Gola, por eso, vos dale el...
1: Entre todos.
0: Es estrellas. Arroba a
1: Reina. No, voy a esperar. No, ¡Chile!
0: No vale más. A ver, igual. Es bravo.
2: Soy de vos.
1: No te voy a decir. Un poquito más de tranquilo.
0: Para eso, abrir mi licencia para... Antes que no va... de... Sí. No sabes. De Boca. Jugador de...
1: Y después... Ciña vos. Bueno.
0: Deja más tranquilo.
1: 3 a 0. Teórico. Leí recién. Escuchistas en rifarones.
0: Fue...
1: Ah, no somos exitistas.
0: Siempre... Goles. San
1: lo... No, pero lo que pasa es que hay Boca. Por el presupuesto. Ni hablar.
0: ¿Vino Correa?
1: La uña de Correa cuesta más que todo el equipo de Malaire.
0: Pero aparte de caballo del comisario. Somos 50.
1: Esos son los de... Bueno, el presidente de Cristalina, Luis Caputo, sigan acumulando reservas, dijo Cristalina, como para el 2027. Es más, dijo que no va a haber nuevo... un crecimiento equilibrado, ¿no? Habló de las pequeñas y medianas empresas, de generar empleo formal. Me parece que allí está el desafío, ¿no? También remarcó que el país está en una transformación difícil, pero que traerá beneficios. Y estuvo allí con el presidente Milei también más tarde. Va a ir a visitar Vaca Muerta, reuniones con empresarios, reuniones con banqueros y también en Vaca Muerta, ¿no?
0: Estamos mal, pero vamos bien.
1: Macroeconómicamente todos los indicadores son buenos. Falta, me parece, la tasa y de los créditos, de los préstamos, ¿no? Algo interesante porque te tracciona el consumo, la economía para vos o para mí que queremos comprar, qué sé yo, una licuadora, no sé, digo. Sí. Es loco lo que te piden, ¿no?
0: Excesivamente.
1: Saca esos créditos, por ahí mitas con eso, ¿no?
0: Y medio. Un montón, pero...
1: El gobernador Yallora celebró los resultados de las pruebas. Hizo un acto esta mañana en Casa de Gobierno para felicitar a los docentes por los resultados de las pruebas Aprender que encabeza la provincia de Córdoba. ¿Qué más? Corte en la zona de la Vélez Sarfiel por el tema del Alto Nilo. Ahora, atención los autodidactas porque, bueno, se están ultimando los detalles de una obra importante. ¿Qué más? Bueno, robos por todos lados. Robaron la minerita allí en Unquillo después del festival del Movimiento Campesino el viernes de la noche, la robaron.
0: No, era la Peña Transhumante.
1: La Peña Transhumante, tenés razón, sí. Pero bueno, pero estaba ahí.

0: también dado, hasta el auto del dueño de Oscar le lleva. Oscar, claro, no me va a atender nunca los muchachos.
1: Hola, ¿quién habla? El cuajinado.
0: Claro, pidiendo rescate, va a decir. Y robo, bueno, los jubilados de San Salvador, ¿lo viste?
1: No.
0: Les destrozaron la cara también, no, para entrarle, para robarle a los jubilados. Una no. cosa. Nos robaron la tranquilidad. No importa el anillo de mi señora Victoria, decía no, el señor. Nos robaron la tranquilidad. ¿Cómo vamos a estar tranquilos? Si me patearon y me rompieron, me voltearon la puerta de mi casa. ¿Cómo recuperas todo eso, no? Ah, y estuvimos en Canal 10 hoy al mediodía en un cuartel de bomberos en la zona sur también. También le robaron, le chorearon. Así que bueno. Mensaje para el ministro, ¿no? Queda mi amigo, bueno, la pelea discursiva entre Argentina y Brasil, bueno, los dichos del presidente, la respuesta, punto de vista verbal, la pelea entre Argentina y Brasil. Alerta extrema, todas las semanas hasta el jueves está alto y humo que policía o al 0800-340. Lluvia, ¿viste? Ahora hay mucha humedad en el... No sé, me parece que ya se llovió todo.
1: Pero hace que esté seco y
0: muy alto, ¿no? En Córdoba hoy lunes...
1: De lo colateral pedido que se...
0: Sí, exactamente, hoy salió a contestar. Había sido bastante duro y que ahora sí.
1: Bueno, chicos, grande, va a estar todo... Vamos hacia las noticias de Buenos Aires con... y...
0: Un montón.
2: Argentina del cielo nublado que irán todo. Y habilidades de que por presidencial se agregó que ordenó de negociaciones de satelital de Argentina. La información con Diana Costanzo.
3: El satélite argentino usado desde Estados Unidos en octubre fue la base tecnológica para el de Facultad de Ingeniería de la Universidad Nacional de La Plata. Marcos Actis se refirió a sus características.
4: Son de 10 por 10 centímetros, fue fabricado totalmente en Argentina, que lleva un GPS desarrollado también en la universidad y es el homólogo que va a volar también en SAC.
2: Información con Nicolás Álvarez.
5: No, Di Carlo, que reconsidere la situación de Argentina ante el profesional. Recordamos que frente a Barracas,
2: Arriaga,
6: Saro, Parque y del exterior, de cadena. Y a Chile, de lo argentino hay más de 2.500 camiones, de lo chileno más de 3.000. La vía alternativa por ahora es el paso Canal Zamoré y el paso Pino Achado en Neuquén.
2: En la ciudad de Buenos Aires la temperatura 17 grados y medio, el cielo está nublado.
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9: Estamos en todo el país. Corrientes.
10: Con 3 hectáreas parquizadas, el Parque Cambacuá es uno de los más antiguos de la ciudad de Corrientes, ubicado en el barrio del mismo nombre. Su nombre en guaraní significa Cueva de Negros y nos remonta a la época postcolonial en que los negros emancipados ocupaban ese sitio. Es uno de los mejores lugares para apreciar el arte del muralismo al aire libre. Que...
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0: Somos donde tenemos que estar. Toba.
1: Seguimos aquí al aire de Radio Nacional Córdoba y ya estamos en comunicación telefónica con la entrevistada del día de hoy, porque se viene la edición de este año, del 2026, del Mercado de Arte Contemporáneo, y ya se han seleccionado a quienes van a conformar esta edición. Más de 100 propuestas de distintos puntos del país, y finalmente han sido seleccionadas 57 galerías y proyectos que van a integrar esta 13ª edición del MAC. Ya estamos en comunicación telefónica con Sofía Torres Cosiva. Ella es miembro del equipo de curaduría del Mercado de Arte Contemporáneo. ¿Cómo estás, Sofía? De este lado te saluda Clarisa. Es un placer.
2: Hola, Clarisa. Buenas tardes. Buenos días. Buenas tardes. Estamos ahí entre medio. ¿Qué tal? ¿Cómo estás?
1: Bien, todo muy bien. Contame un poco de qué se trata este... A ver, es un evento que ya tiene sus años aquí y que nos parece fundamental que ya tengan justamente la selección. Contanos un poco cómo fue la variedad de proyectos que se presentaron y cómo son los que quedaron finalmente seleccionados.
2: Bueno, la verdad que estamos súper, súper, súper contentos. Este año se ha presentado no solo la cantidad, sino la cantidad de proyectos realmente excelentes, hermosos, muchos proyectos. Por supuesto que siempre queda un poco, ¿no?, la pena ante la imposibilidad de poder contemplar a todos, ¿no? Porque la realidad es que es imposible, digamos, sería imposible. Entonces, bueno, tenemos el jurado trabajó con ciertos lineamientos que ya están, digamos, preestablecidos como para tener ellos de referencia, como se hace habitualmente. Y bueno, la verdad que han quedado unos proyectos increíbles. Estamos muy contentos.

0: ahora empieza un poco la parte en la que me toca ponerme junto con Manuel Col, que hacemos la curaduría general, a trabajar en armar este recorrido de la feria, ya con las galerías y proyectos que quedaron seleccionados. Es una tarea muy linda de llevar adelante, ¿no? Que es un poco armar esta suerte de vecindario, de proyectos y galerías que van a convivir en los 4 días que va a estar el MAC, y bueno, armar esa especie de novia de como de panorama, ¿no? Para que sea divertida, amable, que la gente tenga ganas de quedarse de todo lo que pueda esos 4 días con nosotros a compartir, ¿no? Bueno, todo este gran proyecto, que es nuestro gran evento de las artes, del arte contemporáneo de Córdoba. Uh-huh. Si bien es cordobesa la feria, por lo cual para el jurado era clave tener en cuenta esto, que tenemos el 40% de los proyectos y galerías seleccionados tienen que ser de Córdoba, de la provincia, ¿no? En general de ciudad y provincia de Córdoba, y el 60 restante tiene que hacer una especie de gran mapa federal. O sea que esas son un poco las premisas que tienen en cuenta al momento de poder sentarse un poco a seleccionar. Son algunas de las cosas que siempre tenemos este año. Bueno, tenemos visitas, la verdad, de galerías de todos lados, de Mendoza, de la Patagonia, Entre Ríos, Corrientes, Chaco, si no me equivoco, también. Bueno, nada, eso a nosotros nos pone Santa Fe, Rosario, Buenos Aires. Siempre es una gran alegría porque también la escena cordobesa crezca, se renueve. Estos encuentros siempre son muy, muy prósperos y muy fructíferos porque surgen posibilidades también para los artistas de Córdoba de ir después a otros lugares, de que vengan otros artistas hacia Córdoba y que empiezan a generar a su vez otros encuentros en distintos lugares, ¿no?
1: Uh-huh. Sí, totalmente, fundamental. Sofía, pienso en la variedad por un lado y en la necesidad que tenemos como sociedad de tener espacios que nos encuentren con el arte y que puedan darle visibilidad. Entonces siento como esta necesidad de que sea un espacio abierto, un espacio integrado por diversos actores. Y quiero preguntarte también si en esta selección que me contás, que es súper amplia y que a su vez también contempla un punto de vista federal, lo cual es fundamental, quiero preguntarte otros criterios han tenido edición de...
0: Una cosa para tener siempre muy funda, digamos, en sobre todo de 30 años, que ya es un clásico también. Y una de las cosas interesantes y fundamentales para entender un poco de qué se trata es que MAC lo que logra cuando empieza, ¿no? Que ya tiene, esta es la décima

0: Cuando en los primeros años era solamente arte de Balmat y después surge la microferia también, también como una manera un poco más expandida mucho en el país. Y no solo que es esto, curadurar en que este encuentro de los públicos con el arte sea realmente algo accesible, ¿no? En todas las acepciones de la palabra. Y es algo bueno que estamos trabajando mucho siempre en eso, pensando mucho. La feria van a encontrar todo, ¿no? Desde artistas, nuestros clásicos y tradicionales, quizá históricos también, ¿no? Como puede ser Alonso, Le Parc, Ferrari, que van a encontrar mucho de eso, que también es como de paso, ¿no? Encontrarse un poco con un poco algo de la historia del arte, como también artistas muy, muy jóvenes que están en sus comienzos, donde también van a poder encontrarse con, ¿no? Con producciones más nuevas, disciplinas, como se le dice habitualmente, que es la pintura, la escultura, dibujo, instalaciones, video, performance, que son todas las posibilidades que están muy último tiempo, o sea que siempre en parte de, digamos, del mercado, que es en sí un poco el objetivo en cuestiones que tienen que ver más con la educación y pensar todas estas, justamente como decías, para tener un bueno.
1: Es muy amplia y la vitalidad de estos valores.
0: Nos sentamos otra particularidad también, todos los, si ven el recorrido de la feria todos los años, ha existido esto, ¿no? También es algo que de alguna manera es una especie de intención también que ponemos, ¿no? Nosotros sentimos que es un contexto muy complejo el que estamos viviendo, muy difícil a nivel mundial, donde, bueno, realmente, ¿no? Hay guerra constante, hay una cantidad de problemáticas que las estamos viviendo no solo en nuestro país, sino, como digo, a nivel mundial, y hay una suerte, ¿no? De estado económicamente, por un montón de razones. Entonces, hay algo que es una mezcla de deseo y de intención de que suceda, es algo que está muy presente en el arte, en la vida del arte, en la vida de los artistas, es algo que el arte propone, ¿no? O la vitalidad y otras maneras de vivir también, ¿no? Uh-huh. Son realmente cosas que queremos remarcar. Y nosotros pensarías, ¿no? De otras propuestas, donde un poco volviendo a veces a las cosas que son las prioridades y la importancia. En este caso, es un poco, tomamos una idea un poco de los organismos. Y bueno, lo vital es volver a los lugares importantes, a los afectos, a la amabilidad. Nuestra feria es conocida en todo el país por ser la feria que mejor, por ejemplo, una de nuestras características, la hospitalidad, pasarla bien, encontrarse con colegas y no sé, tener conversaciones. Generalmente hacemos visitas también a un poco a las sierras, a las partes más cercanas que tenemos. Es algo que nos parece importante remarcarlo porque también hace a nuestra identidad cordobesa, ¿no? Que es también, no olvidemos que la feria tiene como coorganizadores a las dos universidades, a la nacional y a la provincial, eso también le da un carácter de ser una especie de feria escuela, donde se aprende mucho. Y artistas que hoy están primera vez en nuestra feria. La madre, como pensamos, como algo de esta vitalidad que se traslada a todo, ¿no? Pasar el día en la feria es muy divertido, tenemos atardeceres con música, hay un montón de situaciones que se dan, actividades y todo que son muy lindas, aparte, por supuesto, de la feria en sí misma, que van a ver cosas hermosísimas en los stands.
1: Qué hermoso lo que estás diciendo, Sofía. Pienso en la cantidad de jóvenes estudiantes que asisten a la universidad para aprender, para formarse, para entender un poco más sobre nuestra cultura y para, bueno, dar rienda suelta a su creatividad, que justamente es el derecho que tenemos todos y todas. Y pienso en la oportunidad también de ir a conocer personas que quizás están más avanzados en las materias artísticas y que quizás se pueden generar redes y vínculos desde lo afectivo y desde esta vitalidad que estás nombrando ahí en este espacio, ¿no?
0: Exactamente, aparte se van a encontrar con personas que están específicamente formadas y capacitadas para recibir y para atender a todas las personas que se van a acercar a la feria, así que también se van a encontrar eso, pero vamos a tener un equipo de mediación que es un trabajo que vamos a hacer conjuntamente con la Universidad Provincial, que son personas que van a estar justamente ahí asistiendo, acompañando un poco a las personas que llegan, a los públicos, así que creemos que puede ser una experiencia realmente muy linda para encontrarse. Este año, aparte, también tenemos algo que llamamos el pre-MAC, que es la semana anterior, donde estén atentas a esa agenda también, porque es una agenda en la que vamos a hacer varios recorridos por museos, con propuestas especialmente pensadas, digamos, para esa semana, por museos, talleres de artistas, espacios, galerías, va a haber como un hermoso recorrido para hacer en esa semana previa.

0: Entonces, creo que también está bueno que presten atención a eso, uh-huh. Porque, bueno, creo que es justamente un poco lo que hacemos, un poco calentar motores antes de la feria y darle un poco tardoba.
1: Las orejas bien paradas muchas veces son de acercarse, ya que personas chusmeando.
0: Por supuesto, siempre muy bien. Mercado de Arte, .córdoba.gov.ar es la web, y en Instagram es Mercado de Arte también.
1: Bien, excelente. Sofía, te agradezco muchísimo esta comunicación telefónica y bueno, más adelante estaremos charlando para difundir el momento en el que ocurra, que es para septiembre, para el del 24 al 27, ¿cierto?
0: Del 24 al 27 es la feria en sí misma y del 18 al 23 el PREMAC, que son este recorrido que vamos a estar haciendo por cosas muy lindas de la ciudad de Córdoba, y quizás también hacemos algún de la cumbre, los cocos, también algún recorrido guiado, así que bueno, estén atentos a eso que va a estar muy lindo también.
1: Bien, me encanta. Te agradezco muchísimo y te mando un abrazo, Sofía.
0: Muchas gracias, Clarisa. Un saludo para todos. Buenas tardes.
1: Buenas tardes.

0: 4:28 de la tarde, seguimos en la tarde de Radio Nacional Córdoba. Acá les habla Pablo Mambo, en la dulce espera del final de este programa y del comienzo de Mama Rock. 27 grados, una décima la temperatura, humedad 47%. Yo creo que está muy, muy agradable, sobre todo porque hemos venido de unos días medio raros, poco húmedos y demás. Hoy está mucho más primaveral, si se quiere, en este invierno cordobés. Les voy anunciando que para mañana la mínima es de 11 grados y 21 grados la máxima, sobre todo en este sentido que tiene el pronóstico, ¿no? En esto de tirarnos como una tendencia que iría y sobre todo en otras tendencias, iría a que va a estar más nublado durante el día de mañana. Recién a la tarde quizás haya un poco más viento del sur, eso hace que la temperatura sea mucho más fresca. Y el miércoles va a haber una mucha más clara descenso de temperatura, nublado, fines de julio, pero el sábado ya es primero de agosto. Así que no. Lo que queda es solamente terminar este último tirón del invierno. No sé si Andrés tiene alguna receta para pasar este fresco, esta temperatura más baja.
1: 34 de julio hoy.
0: Sí. No sé por qué.
1: No sé por qué. ¿No le pasa que es larguísimo julio?
0: Es largo julio.
1: No vi ningún meme. Estaba ocupado con el mundial. Sí. Algo como es largo julio y que venga con un jugador de básquet. ¿Lo podemos armar?
0: Podemos pensarlo. Igual entre que estuvo el Mundial.
1: Sí.
0: La final la jugamos con España.
1: No lo nombres.
0: Julio Iglesias.
1: Español.
0: Es español. Y además Julio Iglesias ha tenido como unos percances.
1: Oh, y un par de denuncias.
0: Por eso, me parece que el horno no está para bollos.
1: A mí me parece que capaz que 9 años seguidos es mucho.
0: Sí,
1: agotamos el chiste.
0: Es verdad. Hay otros chistes por hacer.
1: Mis hijas dicen que es un meme para viejos. Nosotros probamos lo que era la viralización, nos gustó, pero nos quedamos con el mismo gusto. Siempre zamballón, zamballón, zamballón.
0: Hay un negocio acá en el centro de la ciudad, sí, que no voy a dar más datos que ese.
1: Sí.
0: Estuvo tratando de meter el meme de julio
1: como sus promociones o
0: claro,
1: algo así.
0: Exactamente, como en su publicidad.
1: Sí.
0: No creo que haya sido el mejor año. No sé si lo usaron en otro. Llegó tarde, exactamente. Pasa que no sé si lo usaron en otros años, pero
1: me pasa siempre. Yo me encariñé con el bebito Fiu Fiu y ya había pasado hace 4 años. Me pasa siempre.
0: Escúcheme, tengo una pregunta.
1: Sí.
0: ¿Escuché hablar del juego Copero?
1: No. Pero puedo adivinar.
0: Hagamos una cosa, sino un tema, una pausa musical.
1: Sí.
0: Y a la vuelta

0: de suerte, que es donde comenzás tu carrera, ¿no? Tres clubes quieren sumarte a su proyecto juvenil, o sea, juveniles de
1: 44 añitos.
0: Estudiantes. A los 16, imagínate ese Andrés López de 16 años que quería jugar a la pelota. ¿En Estudiantes, en Lanús o en San Telmo?
1: No, Estudiantes no, señor, porque me las llevé a marzo.
0: Y está bien.
1: San Telmo no, porque vi en un informe de unos gallegos que venían a cubrir barras, y los barras de San Telmo son bravos.
0: Sí.
1: ¿El del medio cuál era?
0: Lanús.
1: Sí, Lanús, es Granate, señor. Ahí jugaba Sarria, Klimovic.
0: Llegaron tus primeras ofertas, después de un tramo, en el último tramo de tu carrera, ¿podés aceptar una o quedarte en el club? O sea, quedarte en Lanús, ya jugando en la primera,
1: sí,
0: o fichar en All Boys o Independiente.
1: Uf, decisiones. Pasa que el público me quiere.
0: Bueno, ¿te quedas?
1: Pero pará, te estoy dando la razón. Está todo apurado, señor. Esta es una carrera.
0: Jugaste 18 partidos con Lanús. Cero.
1: Y así todo me quiere Independiente, no, tengo que ir. Está Pepe Santoro, alguno. Sí, me voy Independiente. Pero, ¿sabes por qué lo hago? Porque el club necesita las pelotas. Me ofrecieron 18 pelotas de fútbol y 4 conos por mi pase.
0: Tenés 20 años, ganaste una Copa Sudamericana con Independiente.
1: ¡Vamos!
0: Metiste 4 goles.
1: ¡Vamos! Ya estoy en el sub-20, me convocó Placente.
0: No.
1: Placenta.
0: Y tu pase está en 6 millones de euros.
1: Está barato, pero está bien. Con eso puedo ayudar a mi familia.
0: Volvemos a abrir el mercado de pases y te quiere fichar Peñarol, la Liga Uruguaya, Racing, o te quedás sin Independiente.
1: Joder, ¿qué pases, chome?
0: Te cruzas de vereda.
1: No puedo hacerle esto a la gente. Pero sí, quiero ver qué pasa. ¿Sabes qué pasa? Que al principio me trataron muy bien, pero después me empezaron a destratar y trajeron otro 9 que me hace competencia. No me cuidó el técnico.
0: Pero eso puede pasar en la realidad.
1: No me cuidó el técnico, me voy a Racing.
0: Te vas a Racing entonces.
1: Sí, a ver qué pasa.
0: Metiste 24 goles.
1: Uy, te dije que estaba dulce.
0: 19 asistencias y ya llevas 84. Jugaste 84 partidos con Racing.
1: Hey.
0: Momento complicado. ¿Por qué?
1: ¿Soy capitán?
0: No, todavía no. El entrenador de repente te propone ir a otro lugar. Entonces, ¿aceptás otro puesto o rechazás la propuesta?
1: Para, ¿el entrenador se va y me quiere llevar con él?
0: No. Otra posición dentro del campo de juego.
1: Ah, bien.
0: Entonces,
1: bien,
0: sos titular durante el próximo periodo,
1: sí,
0: o jugás menos minutos.
1: No. Yo soy un soldado del equipo y voy a jugar donde me ponga el maestro.
0: Entonces vas a aceptar la propuesta.
1: Me corro de 10, empiezo a jugar de centro fútbol.
0: Ganaste una Copa Argentina con Racing, metiste 32 goles en 90 dulce partidos, 24 asistencias.
1: Estoy dulce.
0: Y el mercado de pases se te abre con 24 años y
1: ya estoy,
0: aparece,
1: chico,
0: en la propuesta de Girona, la Liga 2 española.
1: Sí. ¿En la B?
0: Sí, pero de España. En Girona, los catalanes.
1: Con la ciudadanía, por mi viejo.
0: O fichás por el Southampton de la Championship.
1: Pero para, ¿todavía sigue costando 6 palos el pase?
0: No, estás en 15 millones.
1: ¡Vamos! Estoy dulcísimo. Ya aparezco en un auto descapotado con la nanis. Escucha, aparezco con un tapado. Ya duermo 2 veces a la semana.
0: Pará,
1: y me hidrato con Chandon. Y bueno.
0: Bueno, pero entonces, ¿Girona, Southampton o te quedás en Racing?
1: Southampton es de Inglaterra,
0: sí,
1: ¿no?
0: Sí, en la Championship.
1: No quiero ir porque estoy practicando inglés. Very beautiful.
0: Ahí va, nos vamos a la Championship.
1: Sí, aparte jugamos Europa League.
0: Tenés 26 años y llegan otras ofertas. ¿Podés aceptar o quedarte en el club? ¿Podés ir al cómo? Al que juega Nico Vázquez.
1: Nico Paz.
0: ¿Nico Paz?
1: Nico Vázquez, el actor.
0: Sí, boludo. Nico Paz, ir al Mónaco de la Liga quedarte en el Southampton.
1: Para. No, yo quiero jugar en Francia porque me interesa la Liga. Aparte, para un 9 es mejor.
0: Entonces, vamos a la Serie A.
1: Sí, voy a hacer más goles.

0: Decime cuánto metí.
1: Es así, llevas
0: el mejor juego
1: 11, tenés 11, 11 goles, 9 asistencias. Tu pase vale 31 millones de euros, claro está. Sí, ¿y qué pasa? Hay una investigación fiscal que pone en duda tu continuidad en el país. ¿Te quedás o decidís salir e irte al Everton de la Premier League?
0: No, no, vuelvo a la Premier y la plata que me gané yo es mía. No, no se la voy a dar a nadie, ¿eh?
1: Entonces te quedás en el cómo.
0: No, no, voy al Everton.
1: Al Everton, vamos.
0: No, me tengo que ir de Francia, si estoy, me están olfateando.
1: Mercado de pases, llegaron ofertas después de tu último tramo en carrera. Podés aceptar o irte al Santos, en el Brasileirao.
0: Sí.
1: En el Real Betis, de la Liga, en España. O quedarte en el Everton.
0: Pero para, si todavía tengo un par de tiros, me voy al Betis.
1: Al Betis.
0: Sí, Betis o Laves.
1: Ya, bueno, estás en los 32 años.
0: Uy, cómo y me duele. ¿Sabes aparece... lo que me duele? Ir a entrenar. Me duele en el alma. Me quedo adentro del auto y no me quiero bajar como hacía Ruggeri. Me quedo adentro del auto y lo veo a los pibes pasar. Así, qué frío que está para entrenar. Y la nani me manda fotos. Uy, me vuelvo a casa.
1: Dale. Tenés 32 años y aparecen las ofertas del Palmeira, el Brentford, que de, también de la Premier,
0: sí.
1: O te quedás en el Betis.
0: No, no, quiero ir al... quiero ir al, o sea, me quedó la duda de ir al Santo. Yo quería ir, pero me quedé unos años más porque quería unos euros. Pero ahora quiero ir al Palmeiras.
1: Vamos al Palmeiras.
0: Sí, al Palmeiras y vivir el carnaval por dentro.
1: ¿Llegaste a ganar una Copa do Brasil?
0: Vamos, ¿soy capitán?
1: No, todavía no. No, no, es que no, no te ponen. No,
0: no
1: te
0: soy quieren. Buen consejero.
1: ¿Qué podés hacer con 34 años? ¿Te quedás en el Palmeiras o aparecen del mismo Brasileirao un pase al Fluminense o al Internacional?
0: No, al Flu.
1: Nos vamos al Fluminense.
0: Uy, sí, es uno de los equipos más populares, si no es el más popular. Yo perfecto. Quiero eso, quiero que la gente me salude por la calle.
1: Ganaste... ídolo. Una Copa Sudamericana.
0: ¡Vamos!
1: Y tu ciclo, bueno, ya está terminándose. Podés retirarte con 34 años, tranquilo. Perdón, 36 años, sí. Tranquilo. O irte a la Liga Pro Series con el IDB. IDB, no sé, ya no lo conozco.
0: No, igual no voy a ir. Así que
1: o
0: no
1: ir al Macarán, al Macara.
0: ¿Qué son esos equipos turcos, árabes?
1: Liga Pro Serie A.
0: No, no, me quedo un año más en el Fluminense y después me retiro en el Lanús.
1: A ver, no, la Liga Ecuatoriana.
0: No, no, no, me quedo un año más.
1: No, es que es o retirarte o irte a la Liga Ecuatoriana. ¿Qué preferís?
0: Ah, no me puedo quedar un
1: no,
0: año más.
1: No, es retirarte, sí, sí.
0: No, voy a la Liga Ecuatoriana.
1: ¿Al Macara?
0: Vamos a sacarle un poco más de jugo.
1: ¿Te vas al Macara?
0: Sí.
1: Nos vamos ahí. Bueno, ya metiste 22 goles, levantaste el promedio arriba. ¿Te podés quedar acá o retirarte en el Ferro o Deportivo Maipú, en la Primera Nacional ambos?
0: Pará, de última.
1: ¿Te quedás en el Macara y ya te retirás?
0: No.
1: ¿O lo haces en Ferro o en el Deportivo Maipú?
0: No, no, vengo al Ferroviario.
1: Vamos al Ferro.
0: Por Grigol. Por Grigol.
1: Y ganaste la Primera Nacional.
0: ¡Vamos! ¡Ascendimos con Ferro!
1: Sí.
0: ¡Vamos!
1: Y se termina tu carrera.
0: Ay, pero ¿sabes qué pasa con la dirigencia de Lanús? No pudimos acordar. Yo quería volver y retirarme en Lanús, pero.
1: Exactamente. Arrancaste en Lanús con 18 partidos, sin goles, cero asistencias.
0: Pero con un futuro bárbaro.
1: Después llegaste a Independiente, metiste tus primeros 4 goles, 4 asistencias. Pasaste a Racing donde fuiste una promesa. Con Independiente ganaste la Sudamericana, te
0: sí.
1: Recuerdo. Y con Racing la Copa Argentina, la Copa más federal del país.
0: Y con esa Copa jugamos Libertadores.
1: Llegaste al Southampton, pasaste por el Como, el Everton, el Real Betis. Una carrera completísima por Europa que te llevó a tener un pase en la última etapa de tu carrera en el Palmeiras, en el Fluminense, jugar en el Macara.
0: Ahí empezaron las lesiones y eran espinas que tenía en la rodilla.
1: Pero ganaste otra Copa Sudamericana con el Fluminense, terminaste en Macara, seguiste en Macara y terminaste en Ferro.
0: Ascendiendo.
1: Con 9 goles y 7 asistencias en 65 partidos.
0: ¿Y qué jugador hubiese sido si no me hubiese drogado? Pero las lesiones me quitaron la selección y la mitad de la plata que gané en el fútbol la gasté en la noche y en las mujeres. Y la otra mitad la malgasté toda. Acordate de esa frase.
1: Nos vamos a tomar un momento para relajarse, bueno. Para relajarnos de este momento tan lúdico.
0: Pero para, ¿cómo hace la gente para jugar en su casa ese juego?
1: Tienen que entrar en internet, en una página, en computadora es mucho más fácil quizás de llevar. copero.com.ar. Adentro van a ver varias opciones de juego. Por ahora tienen el de identidad futbolística, ideología futbolística, que es un test que vas respondiendo preguntas entre dos opciones, y el Copero, donde haces esta simulación de una carrera, que podés elegir la nacionalidad que quieras, ¿eh? Podés elegir Argentina, pero también está Angola, Armenia, Aruba, Austria.
0: Nunca voy a traicionar a la selección.
1: A Bolivia, ahí, para hacerte el
0: muy bueno.
1: Chile, todo. Podés jugar como coreano en el norte.
0: Muy entretenido, la cosa es meterse en el.
1: Y tienes la opción de vos ir eligiendo situaciones de pase y demás de año a año, cada 2 años o cada 3 años.
0: Me encanta.
1: Es muy divertido.
0: Bueno, entonces la gente entra en la página y hacen su propia carrerita.
1: Exactamente.
0: ¿Vamos a la música entonces?
1: Nos vamos a la música con Bob Marley y The Wireless, con este tema que se llama Jammin'.
0: Y a vos lo conocí.
1: Sí. Cuando

0: Qué lindo, chicos. Lunes retro con canciones del ayer, escuchando a Bob Marley. 16:54 minutos, quedan poquitos minutos del programa. Nos vamos a ir yendo en un ratito. Tenemos que ir juntando los útiles porque es lunes y tu cuerpo lo sabe más que nunca, vamos.
1: Sí.
0: Porque todo el cuerpo siempre sabe del viernes, pero también sabe del lunes.
1: Me parece que el lunes lo sufre, en cambio el viernes lo sabe.
0: Sí, es verdad. Dice Silvia de San Vicente, qué tarde hermosa, ideal para lavar la ropa y aprovechar que está el sol, hermoso. Marcela del Cerro de las Rosas, buenas tardes para todo el equipo, gracias por acompañarnos cada día. No, gracias a vos, Marcela, por estar del otro lado. Dice, un abrazo para todos, los escucho mientras termino la jornada laboral, dice Ricardo de Villa Libertador, abrazo grande a la patriada, al gran barrio cordobés que es Villa Libertador, que es el barrio más grande que tenemos.
1: Eso dicen.
0: 150.000 habitantes y más, y más.
1: Es una pequeña ciudad.
0: Decime.
1: También nos escribió María Laura. Dice que, buenas, me copa el juego copero. Estimo que debe ser analógico, si es así quiero prenderlo. No es analógico, es en computadora, digamos, pero es muy simple. No hay que hacerse usuario ni nada. Ponen copero juego en Google y les aparece. Dice que participa por las entradas del Cine Club, se anota, y festeja a, perdón, felicita a Mamá Rock por el nivel y calidez del programa.
0: Hermoso,
1: Vamos a
0: gracias. Yo
1: suponer
0: asumo la congratulation y les agradezco en nombre de los
1: Por
0: muchachos.
1: supuesto, por supuesto.
0: ¿Cuánto? 24 años haciendo el mejor programa de rock de Córdoba,
1: Uf.
0: chicos. Mariana de Alta Córdoba dice, buenas tardes, equipo, me anoto por las entradas para el Cine Club Municipal. Muchas gracias. Gracias a vos, Mariana, por anotarte. Los escucho todos los días, camino al trabajo, participo por las entradas para el Cine Club. Abrazo grande, dice Pablo. Hola chicos, qué lindo programa, me sumo para el sorteo del Cine Club Municipal. Lorena de Alberdi, vamos Alberdi también. Gustavo de Villa Cabrera dice, buenas, ¿cómo están? Participo por las entradas, ojalá tenga suerte tú, muchachote. Carla de Nueva Córdoba dice, siempre acompañándolos a esta hora, me prendo para el sorteo del Cine Club. Siempre digo que la gente de Nueva Córdoba le queda a un paso el Cine Club. Así que está buenísimo como plan porque te queda muy cerca del barrio. Y hermosa la programación que tiene el Cine Club Municipal. Como siempre, recuerden que en el momento que ganan las entradas tienen un mes para ir a cobrarlas.
1: Por supuesto. Y bueno, nosotros nos vamos a ir yendo.
0: Sí.
1: ¿Quiere que le diga la temperatura?
0: Dígame.
1: 27 grados una décima. Y la sensación térmica es 27 grados tres décimas.
0: Esas
1: Imagínense.
0: tres décimas son claves, señor.
1: Uf, qué fuerte.
0: Es la campera abajo de la cintura. Vete que no te sabes dónde poner. Dice, ¿para qué te traje? ¿Para qué te traje? Chicos, hermoso lunes hemos compartido. Nos tenemos que retirar. Mañana nos vemos de nuevo de 15 a 17. Gracias a Lucas, a la Clary, al Eduardo, a Pablito Mambo. Mi nombre es Andrés López. ¿Le quedó algo para decir?
1: Que nos vamos con Charly García, el
0: Sí, señor.
1: clásico de Nos siguen pegando abajo.
0: Despacio, muchachos. Despacito. Hasta mañana. Gracias.

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1: Las 5 de la tarde en la República Argentina. Detuvieron a una mujer acusada de matar a su hija. Se trata de Lucía Sosa, quien había llevado a su niña de 2 años al Hospital Municipal Arturo Illia de Villa Gesell sin signo vital debido a un atragantamiento. Horas más tarde, la autopsia reveló que la niña falleció por una obstrucción de oxígeno que le provocó un paro cardíaco. La directora del Fondo Monetario Internacional agradeció haber participado de una reunión de gabinete, el informe de Liliana Arias.
2: Gracias, presidente Javier Milei, por una discusión productiva sobre el progreso de Argentina y el camino por delante. Mantener las reformas, fortalecer la estabilidad y desbloquear la inversión serán claves para impulsar el crecimiento y crear más oportunidades para el pueblo argentino. Así le agradeció públicamente a través de redes sociales la titular del FMI, Cristalina Georgieva, al jefe de Estado luego de una entrevista que mantuvieron por 1 hora y media, sumada a una reunión de gabinete ampliada de la que participaron los ministros de gobierno y el staff del FMI que se encuentra de visita oficial en la Argentina. El posteo está acompañado de una foto en la que se ve tanto a Milei como a Georgieva sonrientes.
1: La información deportiva con Nicolás Álvarez.
3: En diálogo con Radio Nacional, Ramiro Fernández, presidente deportivo Matienzo de Pujato, habló de la continuidad de Lionel Scaloni en la selección argentina.
4: El mensaje casi unánime que se escuchó fue un pedido de que él siga, y él, al ser una persona que se muestra y que es tan pasional y tan de los sentimientos, le va a ser difícil, digamos, no seguir. Creo que hay que darle un tiempo para que él le evalúe.
1: El tránsito con Ernesto Arriaga.
5: Reiteramos que está totalmente habilitado el aeropuerto de Bariloche para la llegada hacia el Bolsón, Villa Angostura y toda la zona del San Martín de los Andes. Por otra parte, el Bolsón Bariloche está habilitada, y Bariloche Villa Angostura habilita la ruta 40, al igual que el paso internacional Cardenal Zamora Chile. El Cristo Redentor de Mendoza sigue cerrado.
1: En Bahía Blanca, en donde nos escuchás por AM560, la temperatura es de 16 grados con cielo nublado. Aquí en Buenos Aires, 18 grados, humedad 78%, cielo nublado.
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0: 7 minutos ya de la hora 17 en todo el país. Bienvenidos, esto es Mamá Rock. Buen lunes, buen comienzo de semana. Espero que la estén pasando bien. La jornada acompaña, porque en este momento tenemos una temperatura actual de 27 grados, disfrutable, sol a pleno. Ya me dirá Lucas, porque sabe él cuándo cambia el clima. Por ahí me pincha, me dice, no, es hasta esta noche, ya veremos. Pero por lo menos está para disfrutar y escuchar radio afuera, en la calle, en el patio, en el auto, en el colectivo, a donde sea, pero con la ventanilla abierta. Pablo Mambo está en la puesta al aire. Lucas, ¿cómo le va, amigo? Buenas tardes. Buen comienzo de semana.
1: Bueno, ¿qué tal? ¿Cómo le va, Germán? Buenas tardes a usted, a toda la audiencia de Mamá Rock. Va a estar lindo esta semana.
0: Ah, bien.
1: Mira, creo que entre miércoles y jueves desciende un poco la temperatura. Bueno. Y capaz caiga un poco de agua, pero bueno, no nos adelantemos. Vamos por parte, en este caso, arrancando una semana más mamarroquera con ustedes ahí del otro lado del dial por la M750, también a través de la app de Radio Nacional. Temporada 24 de Mamá Rock en la tarde de Radio Nacional Córdoba. Y hoy yo traje un disco muy bonito. Sé que lo va a disfrutar usted, lo va a disfrutar la audiencia. Se trata de lo nuevo de Silvina Garré.
0: Apá, mirá.
1: Se llama Con Nombre de Mujer, se llama este disco. Y Silvina ha echado mano al repertorio del rock argentino y mundial, grabando canciones que llevan en su título el nombre de una mujer.
0: Bien.
1: Por ejemplo, Laura va de Almendra.
0: Sí.
1: Por ejemplo. Sí. Así que vamos a compartir ese disco. Y también le estaré comentando a usted y a la audiencia de Mamá Rock lo que fue la presentación de El Camino del Sol, el nuevo disco de Rally Barrio Nuevo, que anoche, luego de 3 noches consecutivas, lo presentó en el Teatro Comedia de la Ciudad de Córdoba, dando inicio a una gira por la Argentina y también que tendrá su paso por el Uruguay.
0: Bien, novedad porque está con banda, después de 4 años de andar girando él solo, con su set acústico, con su guitarra, su teclado. Bueno, cambió y está bueno, está bien a esta altura que cambie.
1: Hermoso, no, un sonido, la verdad que muy ajustada a la banda, muy, ¿cómo le puedo explicar? Muy acertados los arreglos también, todo muy sutil. Bueno, se nota el pulso femenino arriba del escenario.
0: Claro.
1: Y eso está bueno, creo que aporta, eso creo que juega a favor de la canción muchas veces. Y bueno, qué decir de la interpretación de Rally en sus propias obras, ¿no? Un disco hermoso, El Camino de Solgo, que lo estuvo presentando hace un par de días aquí en Mamá Rock. Y bueno, ayer por la noche, a la tardecita, nos dimos cita ahí en el Teatro Comedia.
0: Bien, espero que estén los oyentes. No tenemos entradas por ahora. Arrancando la semana, le comentamos desde ya que no hay regalos, pero veremos. Recién comienza, es día lunes, pero la idea es que estén, que se comuniquen, que nos cuenten qué hacen, cómo la pasan. Simplemente la comunicación, el contacto directo con nosotros.
1: Exacto, al 351-717-0505.
0: Comenzamos con el tema Pensar en Nada, que abría el disco homónimo también, que fue el quinto trabajo discográfico de León Gieco, que fue grabado parte en Los Ángeles y parte en los estudios Ion.
1: Sí.
0: Acá en Buenos Aires, Argentina. En Los Ángeles estuvo grabado por Gustavo Santaolalla. Metió la mano porque es el productor musical de algunas canciones, de 3 temas de este disco nada más. El tema número 1, el 2 y el 12. Y el tema número 1, donde mete mano Gustavo Santaolalla, es justamente el disco que da nombre a la placa, Pensar en Nada.

0: tenía y que trabajaba porque estaba radicado en Los Ángeles, Gustavo Santaolalla. Y veo los datos acá, el que hace el punteo de guitarra, que es muy característico, ya es un riff
1: Sí.
0: muy identificable dentro del rock argentino, le pertenece a él, a Gustavo Santaolalla.
1: Ah, mirá vos, bueno, grandes amigos, ¿no? Amigos de la primera época, siempre lo recuerda León Gieco.
0: En este disco estaba el tema Bajaste del Norte, que
1: Sí.
0: fue grabado acá en Argentina, en Buenos Aires, en los estudios Ion, pero le pertenece a Raúl Porchetto.
1: Es cierto, es una canción bellísima que tiene una historia con la ciudad de Villa Carlos Paz.
0: Bueno, acudimos a nuestro archivo sonoro mamarroquero para que el propio autor de la canción, Raúl Porchetto, nos cuente de qué se trata el tema.
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0: Recién Raúl lo nombrabas a León. Bueno, hay un tema muy bonito tuyo que León lo grabó. Estoy hablando de Bajaste del Norte. ¿Podés contarnos la génesis de esa canción, la historia?
1: Sí, cómo no. Mira, el tema yo lo compuse casualmente en Córdoba.
0: Ah.
1: Era sobre un hombre que yo conocí, que era casero de la casa de mi tía. Decía, en realidad no era casero, ayudaba, ahí iba a cuidar las plantitas, todo eso.
0: Sí.
1: Pero el hombre era de Jujuy, si mal no recuerdo. Entonces por eso bajaste del norte, ¿no? Y
0: Ah.
1: era una historia que me conmovía porque esos hombres buenos, viste, que vos lo ves, viste que es buena madera, como dicen en mi pueblo.
0: Sí.
1: Buena madera, y se notaba, tenía como una mirada de paz, de hombre de mucha bondad, pero también se notaba en su mirada de mucho sufrimiento, ¿no? De haberla pasado. Bueno, y a partir de eso, yo hago ese tema, yo tendría 17, 18 años. Y cuando tocábamos casualmente con León, no sé si alguna vez con Porcigico, porque Porcigico en realidad el formato era, nos juntábamos sui generis, León y yo, y entonces contábamos dos temas de cada uno íbamos haciendo, y todo, por ejemplo, dos temas de León y tanto Nito, Charlie y yo hacíamos los coros, ¿viste? Y cantábamos dos temas míos y ellos hacían los coros o voces y participaba, pero todo en un formato acústico.
0: Claro.
1: Creo que ahí León escuchó por primera vez que yo interpretaba que canto Bajaste del Norte y me dijo, bueno, Raúl, si vos no la grabás, yo lo hago y la canto siempre y la quiero grabar. Y entonces le dije, bueno, tomala, viste, más bien para mí era esa parte de yo quererlo y admirarlo a León.
0: Claro, claro.
1: Viste, es un hermano, viste, entonces sí, para mí un gustazo. Y bueno,
0: Exacto.
1: hizo esa grabación con la original, con Dino Saluzzi en bandoneón, que es una cosa maravillosa.
0: Desgarradora.
1: Sí,

0: y fue muy lindo. Y los otros días charlando con Rally Barrio Nuevo, me contaba que también él quiere ese tema, le encanta, y que también lo ha cantado. Para mí, imagínate.
1: Mirá vos, qué lindo. Una gloria, una bueno. gloria. Ojalá alguna vez lo pueda grabar el querido Rally también. Es una canción muy bonita, sí, que nos decís que nace por este hombre jujeño, o que venía de Jujuy, para Córdoba. Precisamente, ¿a dónde venía Raúl, a la casa de tu tía?
0: En Carlos Paz.
1: Ah,
0: Carlos Era Paz. El Carlos Paz de los viste de los años de los principios de los años 60.
1: Sí, sí.
0: Era otro Carlos Paz, ¿no? Claro. Decir, ahora vos ves un barrio donde estaba la casa de mi tía. Antes era antes se veía el dique, por ejemplo.
1: Sí,
0: no,
1: claro.
0: El dique, perdón, el lago.
1: El lago.
0: El lago, viste, era claro. Otro Carlos Paz, ¿no? Cuando que tenía veredas de madera.
1: Claro.
0: Había una cosa como de cómo me acuerdo, porque se inundaba el San Antonio, crecía y ahí en la principal, y bueno, así que mira de los años que estoy hablando.
1: Sí, sí.
0: Y ahí yo siempre iba desde muy chiquito. Uh-huh. Y después ya lo fui conociendo, tenía largas charlas con él, y una mujer que lo aprendió a seguir también,
1: sí.
0: Filomena, se llamaba ella.
1: ¿Y él cómo se llamaba?
0: Él se llamaba Andrés,
1: Andrés.
0: Y ella Filomena.
1: Bien, bien.
0: Filomena.
1: Mira vos. Qué linda historia,
0: Sí, sí, sí.

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1: Hola gente de Mamá Rock, mi nombre es Raúl Porchetto y les mando un muy fuerte abrazo para ustedes y que sigan disfrutando todo el rock and roll.
2: Bueno, gracias Raúl Porchetto, querido, que nos contaba la historia de este tema, Bajaste del Norte, que la graba León Gieco.
3: Sí.
2: Una dulzura total a la manera de cantarla, el tarareo final y el aporte de Dino Saluzzi.
3: Exactamente, y viste que en el testimonio Raúl hace referencia a Rally Barrio Nuevo.
2: Claro.
3: Bueno, otra de las cosas que nos dejó la pandemia, en este caso algo lindo que se puede rescatar, esto de grabar a distancia.
2: Sí.
3: Grabaron una versión a distancia, Raúl Porchetto desde su casa, Rally desde su casa en Unquillo. ¿Querés escuchar cómo salió?
2: Esa es la única oficial.
3: Es la única.
2: Bien.
3: Sí, sí.
2: Fantástico.
3: Hay un videoclip también, el mismo Rally filmándose, Raúl en su casa, y quedó una versión muy sentida de Bajaste del Norte.

0: Ahí estábamos compartiendo la versión de Bajaste el Norte, se cortó de golpe, lamentablemente.
1: Sí.
0: Evidentemente hay un problemita técnico ahí. Temazo de Raúl Porchetto aquí, interpretado a dúo, Germán.
1: Así es.
0: A distancia también.
1: Bajó de golpe,
0: Sí.
1: ¿ah? Bajaste del norte y bajó de golpe la versión. Qué bien, qué linda interpretación, por supuesto, linda dupla. Los dos cantan bien.
0: Sí, sí,
1: Bueno,
0: sí.
1: y en vivo ni hablar, Rally Barrio Nuevo, por ejemplo, que estuvo actuando anoche. Tres fechas importantes, viernes, sábado y domingo en el Comedia.
0: Exactamente, ya en un ratito vamos a hacer la crónica, pero antes van llegando mensajes. Nos escribe Susana al 351-717-0505. Muy buenas tardes, Germán, Lucas, Pablo, Eduardo. Les deseo un buen comienzo de semana. Aquí por empezar mis mates en compañía de Mamá Rock y de ustedes. Un gran beso y saludos también a su audiencia, nos deja Susana.
1: Susana, bueno, ya arrancamos acá también con el mate mamá rockero. Más
0: Hola,
1: mensajes.
0: buenas tardes, Mamá Rock. Ando vago para escribir mensajes, pero los escucho siempre. Un abrazo nos deja la vieja Maradona desde Coronda, provincia de Santa Fe.
1: Bien, nos escuchan entonces desde Santa Fe los ganadores de Sig Raga, por ejemplo, que es una banda santafesina que actuaron el sábado en
0: Sí.
1: Espacio Quality, que nos cuenten cómo la pasaron, si fueron.
0: Claro,
1: Que
0: claro que sí.
1: cuenten.
0: El Colo Oncativo, el Colo Bonfigli de Oncativo. Un
1: Colo.
0: abrazo grande. Dice, hermosa la versión del rally de Bajaste del Norte. Abrazo, Cumpitas, nos deja el Colo desde Oncativo. Un
1: Bien.
0: beso grande para él. Estela dice, saludos en esta hermosa tarde. Me encantaría escuchar esta milonga y envía la milonga del mar. En vivo en Estudio Teatro por los Toch, Germán.
1: Bueno.
0: Anótela para difundir.
1: ¿Cómo no? Arrancamos la segunda parte de Mamá Rock con esa versión.
0: Bueno,
1: Está buena la versión en vivo.
0: exacto. Y antes de hacer la crónica, mira, un pedido a la comunidad, a la audiencia mamarroquera. Un quillo pide ayuda a los vecinos para encontrar la camioneta robada en la minerita anoche. Un garrón, bajonazo.
1: Sí.
0: Anoche domingo, alrededor de las 22 horas, los trabajadores de la minerita sufrieron un violento robo dentro del espacio social y cultural ubicado en la avenida 5 de Octubre, ahí en Unquillo. La minerita que siempre comunicamos los conciertos que hay ahí. Según informaron desde las redes sociales de la minerita, los ladrones saquearon un televisor, todo lo recaudado en la última peña y, lo más importante para ellos, su camioneta Fiat Fiorino, patente AA682 B larga I. Cabe destacar que horas antes del episodio, durante el mediodía, se realizó el evento llamado La Peña de Nelly, en homenaje a Nelly Llorens, un evento a beneficio del movimiento campesino de Córdoba, en el cual hubo una gran concurrencia de personas. Finalmente, Oscar Alonso, dueño del espacio cultural y víctima del asalto, pide junto a su familia que los vecinos estén atentos por si ven su camioneta. Es una Fiat Fiorino blanca, Germán,
1: Sí.
0: patente AA682 B larga I. Bueno, aparentemente los ladrones se fugaron en la camioneta con, bueno, parte de la recaudación también. Un garrón, sucedió anoche esto en la minerita de Unquillo.
1: Bueno, cómo no, lo informamos después en un ratito, antes del final del programa también lo reiteramos, porque bueno, es un garrón, como destacá
0: Sí,
1: vos.
0: la verdad que sí.
1: Qué bajón.
0: Bueno, ojalá no vuelva a suceder esto, sabiendo con todo el esfuerzo, ¿no?
1: Claro.
0: Que se llevan a cabo estas peñas, con todo el esfuerzo que muchas veces ponen los dueños de los lugares, en este caso Oscar de la Minerita, en el esfuerzo de la gente que por ahí no está pasando un buen momento y dice, che, vamos, colaboramos, asistimos, apoyamos a los artistas o estas luchas y que vengan un par de vivos, viste,
1: Sí.
0: a hacer esto, la verdad que es lamentable.
1: Bueno, 33 minutos ya de la hora 17 en todo el país. Recién música de rally junto a Raúl Porchetto, que fue el indicio, el puntapié para hablar y comentar lo que dejó la presentación de rally anoche en el Teatro Comedia.
0: Sí, le decía fuera de micrófono que me encantó la banda, es la banda que armó Rally con Ceci Q en teclado. Ya había tocado Ceci en su banda, la Seño, que nos ha visitado en algún momento
1: Sí.
0: acá, tecladista, cantante, toca el bajo, el violín, y le da una vestimenta a las canciones de Rally muy buena, muy linda, muy precisa, muy sutil. A la Pato Herrera en bombo y percusión y canto, ya la conocemos porque Rally la viene invitando en sus conciertos desde hace un tiempo esta parte.
1: Sí.
0: La pudimos ver en Cosquín, por ejemplo. Y una artista de Frías, una guitarrista llamada Celeste, que uh-huh. también toca el bombo, pero es destacable su aporte en la guitarra, Germán,
1: sí.
0: Haciendo los arreglos de cada una de las canciones de Rally, con su sello propio, por supuesto, pero la verdad que me gustó lo que hicieron anoche en el Comedia, 3 noches consecutivas presentando El Camino de Solgo, uh-huh. dando comienzo a una gira federal, que también lo llevará por Montevideo a Rally, que bueno, montó su espectáculo de la manera que lo venía haciendo, con varias de sus guitarras, con el piano, pero apoyado en estas 3 mujeres que son ya parte de la banda actual de Rally Barrio Nuevo.
1: O sea que el set acústico personal intimista de Rally lo mantiene.
0: Sí.
1: En un momento.
0: En menor medida, ¿no?
1: En medida,
0: porque
1: sí.
0: le dio paso a estas nuevas canciones y a este nuevo formato. Una iluminación excelente, también acorde a, bueno, a las canciones que se iban abordando, que son muchísimas.
1: Claro.
0: Imagínate, fueron creo que más de 2 horas de shows y quedaron uh-huh. muchas ahí en el tintero. Bueno, seguramente las irán desgranando en esta gira que arrancó el día viernes, estuvieron el sábado y anoche domingo en el Teatro Comedia.
1: Una apuesta también esto de presentar canciones nuevas.
0: Sí.
1: Un disco nuevo que por ahí no tiene tanta difusión, tanto recorrido, digo, es una apuesta interesante.
0: Bueno, es lindo lo que estás diciendo porque eso muchas veces sucede, ¿no? Con un disco cuando uno lo escucha. Recuerdo que nos visitó Rally hace un par de días acá y lo primero que hicimos es analizar el disco, escucharlo y vos te das cuenta cuando un disco está bueno o no.
1: Sí.
0: Ya si tiene 4 o 5 canciones. Que uno se acuerda,
1: ajá.
0: que uno entiende de qué van, o que esa melodía te atrapa y demás, estás ante un gran disco.
1: Claro.
0: Y seguramente irá pasando con el tiempo a medida que lo sigamos escuchando. Canciones como Cuando Todo, que él toca el piano, El Inquisidor, uh-huh. bueno, la misma, ¿no? El Camino de Solgo, La Memoria de los Niños, La Tonada del Girasol. Bueno, un disco muy bonito que recomendamos y yo me quedé pensando en esta versión de Bajaste del Norte.
1: Sí.
0: Perdón, me acordé de otra canción que Rally grabó en un disco anterior, una canción que se llama 7 Palabras,
1: uh-huh.
0: que es bellísima.

0: Ahí compartíamos siete palabras a cargo de Rally Barrio Nuevo en la tarde de Mamá Rock, recién la crónica de lo que fue la presentación de El Camino de Solgo, viernes, sí, sábado y domingo en el Teatro Comedia. Bueno, Mamá Rock estuvo anoche domingo.
1: Bien, mensajes que van llegando acá. Fabi Bringas, ¿la tenés?
0: La Fabi.
1: ¿Qué tal, Fabi, querida? ¿Cómo se te extraña acá en la radio?
0: Sí. Mucho, mucho. Al aire y también en los pasillos.
1: Sí, mucho. Te mandamos un beso enorme. Sé que estás escuchando Mamá Rock. Los estoy escuchando, escribe Fabi. Camila es una canción muy lograda del último disco de Rally. Y siete palabras, un temón. Y nadie lo programa en la radio.
0: Bueno, qué lindo que estés ahí disfrutando una de mis canciones preferidas. Sí, es raro ese tema, ¿no?
1: Sí. ¿Es de este disco?
0: No, es de Noticias del Alma. Es como si fuera una Vidala, si no me equivoco. Sí, sí. Me hizo acordar, ¿no? Cuando compartíamos Bajaste del Norte, esa sonoridad me hizo acordar a siete palabras. A propósito, mira, Pablito Aguiar dice, para los que consumíamos rock y folclore en partes iguales, sí, Bajaste del Norte era la gloria. Dice Pablito Aguiar, no sé si habrá estado anoche ahí en el Comedia. ¿La Fabi estuvo? ¿Dice que estuvo ahí anoche?
1: No me comenta eso, calculo que sí. Sí, bueno, tiene que estar, Fabi.
0: Beso grande para ella. Ya vamos a compartir su canción, pero más mensajes llegan. Liliana dice, hermosísimo lo de Rally anoche. Se cantó todo, siempre tan generoso como artista, sí, y siempre con la onda guitarrera, como si todos estuviéramos sentados a su alrededor, nos escribe Liliana.
1: Pablito, vamos con los mensajes de los oyentes, mensajes de voz, en este caso al 3517-170505.
2: Hola, mamá rockero, en esta tardecita cálida, aunque estamos en invierno, preciosa. Me encanta todo lo que están diciendo del Rally, porque yo anoche estuve en el Comedia, gentileza de su curto, con otra amiga, Susana, una maravillosa persona, y la pasamos hermoso. Hasta me bailé una chacarerita junto con otras chicas, muy jóvenes que se entusiasmaron tanto con todas las chacareras que tocó al último Rally. Estuvo radiante, se cantó todo. Fue realmente una fiesta maravillosa, como si estuviéramos al aire libre en el patio de alguna casa. Fue así, todo tan natural, tan espontáneo. Con inmedible alegría nos fuimos cantando con mi amiga Susana, otra salteña, muy, muy amorosa, muy generosa. Bueno, eso les quería comentar. Siempre hombro con hombro, siempre con ustedes. Habló María Rosa. Muchísimas gracias.
1: María Rosa, qué lindo mensaje, gracias por tanto cariño. O sea que el set bailable, el set de chacareras fue al final.
0: Y claro, ahí aprovecharon el pasillo. Un beso grande para María Rosa, la Susi Curto también, otra querida colega, oyente también de Mamá Rock. ¿Cuál es el tema que pedía Fabi?
1: Camila, dice que es una canción muy lograda del último disco de Rally.
0: Bueno, no me acuerdo la frase, sí, pero hay una parte de la canción donde Rally hace referencia a las canas.
1: Las canas.
0: El pelo blanco, sí, en este caso, de la protagonista de la canción, que estaba anoche entre el público, desconozco quién es, ajá, seguramente alguien muy cercano a Rally, pero él utiliza tiene una licencia poética muy, muy fina, ¿no? Sí. A la hora de hablar de esas canas, de Camila. Y usted sabe que esta canción me disparó un segmento que vamos a tener el jueves que viene con canciones de Rally, sí, cantándole a una mujer. Así como Silvina Garré grabó este disco, ajá, con nombre de mujer, vamos a hacer un segmento de canciones de Rally con nombre de mujer.

0: ahí con arreglos de cuerdas, también Camila a cargo de Rally Barro Nuevo, del reciente disco El Camino de Solgo.
1: Bueno, dedicatoria especial para Fabi Bringas, Edu, que nos escucha, la querida Fabi, que solicitaba esta canción y decía que es un tema muy logrado de este último disco de Rally.
0: La frase a la cual hacíamos referencia es: explota una cascada de plata en su pelo.
1: Bien.
0: Yo voy a probar decirle eso a mi compañera, a la gringa, bueno, a ver qué me dice, ya que peina canas también.
1: Capaz que te dice que me lo diga Rally.
0: Claro, bueno, Rally. No sé.
1: ¿Qué venís vos con eso?
0: Explota una cascada de plata en tu pelo.
1: Bien, bueno, linda canción entonces. Y le mandamos, reiteramos el abrazo y el beso para nuestra amiga Fabi Bringas. Sí. La Fabita.
0: Fabucha.
1: Qué Fabi Bringas.
0: Un beso grande para ella. Y no sé si le explotarán cascadas de plata en su pelo, pero el hombre ya peina canas.
1: Claro.
0: Y Edu.
1: No, y está bueno porque no se tiñe.
2: No, como me voy a teñir.
1: No me venga un día acá con el pelo oscuro, ese no, azabache no, que no, se meten.
2: No. Particularmente no. Me gusta, cada uno sabe lo que tiene que hacer y lo que le gusta.
1: Sí.
2: Pero uno respeto, pero yo no.
1: Aparte no. Dicen
2: mira que... si cae un día pelirrojo así o rubio.
0: ¿Está grabado esto?
2: No. Creería que no sé.
1: No, un color que resalte sus ojos. Hay que ver también eso, por ahí a lo
2: mejor. Por eso estaría bueno.
1: Qué bueno, claro. Que haga contraste.
2: Ay, Dios.
1: ¿Cómo andan, amigo? ¿Contento con su boca?
2: Tenemos un amigo en común, ¿no? Que se pegaba unas viabas, un muchacho, ¿no te acuerdas?
0: Sí.
2: Pegaba unas viabas.
1: No, yo pierdo el pelo, me hago cargo que cada vez pierdo más el pelo y tengo canas, pero no me teñiría.
2: Usted se está tiñendo.
1: No, me ayuda, me disimula lo que tengo siempre, gel, viste, esas cosas, pero no.
2: Bueno,
1: ¿qué pasó
2: amigos?
1: Con Boca, Edu?
2: No sea malondón. Me trata de viejo, que estoy canoso, que estoy viejo. Ahora quiero hablar de fútbol.
3: Porque yo soy de Boca, papá.
2: Cada vez peor con el fútbol. Boca. El lunes pasado ni hablar lo que fue el lunes pasado. Ni hablar lo que fue el lunes pasado. Y ahora de nuevo con Boca. Ay, oh, Dios.
1: ¿No te agarró nostalgia hacer
2: domingo? Yo me reía anoche. Después del tercer gol de Riestra me empecé a sonreír. Sí. Estaba tomando unas copitas de vino y digo, para no llorar, digo, vamos a reír, porque yo, la verdad, otro domingo así.
1: Sí, no.
2: 3-0, che, qué desastre. Y bueno.
1: Bueno, esto, pero quédese tranquilo.
2: Esto recién empieza.
1: El River también perdió de local ante Barracas.
2: Y ese fue el consuelo, ¿no? River perdió 1-0, nosotros 3-0. Así que bueno. Freddy no aparece, ¿no?
0: No ha aparecido. Estuvo festejando el día del abuelo.
2: ¿Cuánto hace que no aparece Freddy?
0: Para mí ustedes le han hecho algo.
2: ¿A ustedes? Él no se hace cargo.
0: Sí, algo. Ya me voy a enterar.
2: No sé.
0: Así como lo de la selección, ya me voy a enterar.
2: Que se lo banque, Freddy, que se la banque.
1: Ah, bueno, pero el tema de la selección, van a pasar años para que uno sepa. Si es que pasó algo, nadie va a decir nada.
2: Vaya uno a saber. ¿Para cuál me eligieron el mejor gol del Mundial, el que nos hizo Cabo Frío, viste? El mejor gol del Mundial fue... El 2-2, golazo.
1: Cabo Verde.
2: El de Cabo Verde, ¿qué dije?
1: Frío.
2: ¿Cabo Frío? Sí, que estoy frío. Cabo Verde, el 2-2, ¿te acordás del golazo que le clavan al ángulo al Dibu?
1: Sí. Ah, ¿ese fue el mejor del Mundial?
2: Es el mejor del Mundial, elegido el mejor del Mundial. Así que no sé qué más nos puede pasar, mi amigo. Y usted, Talleres, también arrancó medio mal, ¿no?
1: Arrancó con el pie izquierdo, pero recién empieza esto.
2: Recién empieza. Bueno, vamos con los títulos.
1: Dale.
2: Le elevan la calificación a Córdoba, digo en lo que a economía y finanzas se refiere, mejoró la calificación Moody's y la dejó a un paso de la nota máxima para provincias argentinas. La agencia internacional elevó la calificación crediticia de la provincia de B3 a B2 y destacó la disciplina fiscal, los niveles de liquidez y el manejo responsable, dice Moody's, de la deuda en Córdoba. No solo es la noticia esta, la buena para Yarlora, porque también ha celebrado los resultados de las pruebas Aprender. Córdoba muy bien posicionada, la mejor posicionada con las pruebas Aprender en el país. Anunció un reconocimiento a los docentes, hoy los homenajeó también con un acto en Casa de Gobierno, en el panal, como los títulos positivos. Los negativos sigue siendo el tema de la inseguridad. Claro, ustedes me dirán, y bueno, pero Yarlora le va a echar la culpa al contexto nacional y al gobierno nacional sobre esto, pero la verdad que también es agenda en el día de hoy la cantidad de asaltos y robos que ha habido, ¿no? Los jubilados recorrieron todos los medios de comunicación, golpeados brutal y salvajemente el fin de semana en el barrio San Salvador para robarles. Y ellos se cansaron de decir, bueno, ojalá haya un quiebre en todo esto, porque sí. No me sirve que me devuelvan el anillo que le robaron a mi señora, o la ropa, uh-huh, o algo de dinero, sino ¿quién me devuelve la tranquilidad? ¿Quién le devuelve la tranquilidad? Una persona cuando te entran a la casa, te patean la puerta, te sí, voltean la puerta. Estuvimos nosotros al mediodía con el móvil en el canal, con un cuartel de bomberos también en la zona de Coronel Medo, barrio El Quebracho, también les robaron. Ahí cerca de la capilla, en una capilla cercana al cuartel de bomberos, dice que también le roban una capilla.
1: ¿En qué zona es?
2: El Quebracho.
1: El Quebracho,
2: sí. Es un poquito más alejado, detrás del centro de alto rendimiento de talleres, allá en la zona sur, sí. Atrás está el barrio El Quebracho. Y como si fuera poco, lo de Unquillo, Luquita.
0: Exacto, sí, que recién lo comentábamos, ¿no? Que una ola de estos robos con ciertas características, ¿no?
2: Estamos haciendo referencia, para los oyentes que sí, no lo saben, de la Minerita, ¿no?
0: Anoche fue el robo.
2: Sí. Exactamente. Le sacaron hasta el auto a Oscar.
0: Sí. Una Fiorino blanca.
2: El celular, todo, bueno.
0: Sí, un televisor, la recaudación de la peña de Nelly. Lamentable.
2: La verdad que lamentable la noticia que se conoce.
0: Y encima con sí, violencia, ¿no? Porque maniataron sí,
2: no,
0: a parte
2: de... No, los maniataron, le pegaron, y amenazado que guarda los perros, porque si sí, no te la vas a ver. Bueno, no, la verdad que... Bueno...
0: Bravos los muchachos.
2: Tan bravos los muchachos y la situación complicada, más allá que Cristalina Georgieva ha elogiado, la titular del Fondo Monetario Internacional, las políticas del gobierno nacional, está en el sí, país, dio una conferencia de prensa en horas del mediodía con el ministro Caputo, elogió, digo, la cuestión, interpreto yo, macroeconómica, con la minería, el petróleo, el agro, el campo, pero también pide equilibrio, ¿no? Para que haya una especie de derrame y la creación, por ejemplo, le pide al gobierno nacional de empleo formal, sí, el acceso al crédito, es decir, hay que bajar las tasas de interés.
1: Claro.
2: Elogió el tema de la inflación, que es un tema importante que hay que atender, sin lugar a dudas. Bueno, Cristalina Georgieva, que después a las 2 de la tarde se reunió con Milei, con el presidente de la Nación, tiene previsto, tengo entendido, reuniones con empresarios, banqueros y un viaje ni más ni menos que a Vaca Muerta. Bueno, y no mucho más. El caso de Micaela Albornoz, sí, por lo que tenemos conocido, está en la provincia de Santa Fe. Hubo imágenes, hubo videos, que se la vio en la zona de Cañada Rosquín, por allí, como si fuera un playón de estacionamiento de camiones. Allí la detectaron, motivo por el cual no está en Córdoba. ¿Te acordás que la semana pasada sí, los familiares desembarcaron aquí,
0: claro,
2: desesperados, buscándola? Bueno... Por los últimos datos, las últimas informaciones, ya la investigación va hacia la provincia de Santa Fe. Por lo menos lo confirmaba la abogada Daniela Morales Leanza, dicho sea de paso, abogada que se va a constituir como querellante en la causa por el femicidio de hace un par de días nada más ahí en Santa María de, sí, Punilla, el femicidio de Rocío, ¿no? Uh-huh. Así que bueno, entre los títulos más importantes, a esta hora recuerdo y reitero el desvío de la Vélez Sarsfield desde hoy. ¿Se acuerdan? Que en realidad fue desde el fin de semana. Me parece
1: sí,
2: que lo comenté con ustedes el viernes, si mal no recuerdo. Bueno, reitero la información, me parece que no viene para nada mal. Tratar de evitar esa zona o va a haber desvío por otros lados, porque bueno, se está terminando la obra del alto nivel, que la verdad que es una obra necesaria, importante.
1: Gigante
2: vos,
1: la
2: Germán,
1: obra, ¿eh?
2: Es gigante la obra, vos muy Germán bien, sos de la zona sur, sí, sabés la importancia que tiene esto, ¿no? Ingresar a las 8 de la mañana desde
1: caos,
2: el sur por la Vélez Sarsfield es un caos.
1: Un caos.
2: Un caos total. Sí. Así que bueno, ojalá que en breve pueda terminarse esta obra importante. Y lo último, no me quiero olvidar el riesgo alto y muy alto durante toda la semana por el tema de incendios en la provincia de Córdoba.
1: Bueno, pero me contaba Lucas que a lo mejor hay pronóstico de lluvias.
2: Hay pronóstico de lluvias para la mitad
1: pasado,
2: de la semana. Entre
1: sí,
2: me parece más
1: mitad de semana.
2: Más miércoles que sí, mañana, pero bueno, sí, hay probabilidad y precipitaciones, sí.
1: Haría falta a esta altura del año
2: y
1: ya.
2: Y un poquito
1: arrancar
2: sí,
1: un poco,
2: haría falta, sí.
1: De todas mitad maneras, de año con lluvias.
2: De todas maneras, la humedad no se ha ido nunca, ¿no? Está cierto que sí, haría bien un poquito de agua, pero la humedad no se fue nunca,
1: ¿no?
2: Digamos. digamos, que yo sepa, no se fue nunca, ¿no? Ha llovido como nunca, ¿no? Así que bueno, títulos de los más importantes, fútbol, ya dijimos lo que teníamos que decir, ya nos entristecimos. Así que bueno, no pasa nada. Mañana comienza la segunda fecha del torneo ya, ¿no?
1: Ya la segunda fecha porque como el Mundial duró, ¿cuánto? 40 y pico de días, se atrasó el comienzo del torneo clausura, recién comienza, entonces empiezan, viste, a acelerar todo, ya mañana arranca la segunda fecha, juega Talleres el día jueves.
2: Todo comprimido, claro.
1: Belgrano no juega por esta fecha, va a jugar recién la semana que viene con Tigre, por la segunda fecha.
2: Ah, ¿sí?
1: Claro.
2: Ah, bien, bien.
1: Tigre tiene competencia de Copa Libertadores.
2: Claro.
1: No, Copa
2: Sudamericana. Lo mismo que Boca.
1: Claro.
2: Boca juega el jueves la revancha con O'Higgins, entonces, claro, se pospone también el partido de Boca con Estudiantes de La Plata para el 5 de agosto, para la semana que viene.
1: Belgrano igual. O sea, el fin de semana van a jugar la tercera fecha, ahí juega Boca y juega Belgrano, por la fecha 3.
2: Pero queda pendiente la 2.
1: La 2.
2: Bien, perfecto.
1: Bueno, Edu, gracias.
2: Abrazo, hasta mañana, chicos.
1: ¿Qué queda para la segunda parte de Mamá Rock, Lucas?
0: Bueno,
1: me prometiste el nuevo disco de Silvina Garré. ¿Está bueno?
0: Sí, está hermoso. Se llama Con Nombre de Mujer. Son canciones del rock argentino y el rock mundial también que llevan el nombre de una mujer. En este caso, Silvina ha rescatado estas canciones. Las vamos a compartir en la segunda hora. Llegó otro mensaje, mirá, en referencia al show de Rally anoche en el Comedia. Pablito Aguiar dice... Contundente lo del rally anoche, prolijo y emotivo.
1: Bien.
0: Nos dice Pablo. Uh-huh. Bueno, sí, la audiencia de Mamá Rock estuvo ahí presente en esta tercera fecha de rally presentando El Camino de Solco.
1: Si lo dice Pablo, bueno, mirá que es exigente Pablito Aguiar con los espectáculos. Si él lo dice, lo aprueba, estuvo bueno.
0: Un abrazo grande para él. Noticias y regresamos.

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1: Las 6 de la tarde en la República Argentina. Javier Milei viaja a Perú, el informe de Liliana Arias.
2: A las 20, el presidente Javier Milei partirá del Aeroparque Metropolitano hacia Perú para participar mañana de la asunción de la electa presidenta Keiko Fujimori. Previo al traspaso de mando presidencial que se desarrollará mañana al mediodía en la sede del Congreso peruano, tendrá una reunión bilateral con Fujimori. Luego participará de la juramentación y toma de mando supremo de la electa presidenta. Por la tarde, Milei será galardonado con el grado de doctor honoris causa en la Universidad San Martín de Porres, donde también ofrecerá un discurso.
1: Ola de frío en Río Grande, el informe de Eugenia Duré.
3: Río Grande volvió a ser hoy la ciudad más fría del país. Registró una sensación térmica de 14 grados bajo cero. El Servicio Meteorológico Nacional ubicó este lunes a Río Grande en el primer lugar del ranking nacional de temperaturas mínimas, mientras que Ushuaia apareció entre las 4 ciudades más frías del país. Así lo explicó al aire de Radio Nacional Marcelo Sosa, meteorólogo de la ciudad de Ushuaia.
4: Estamos teniendo temperaturas muy bajo cero en toda la provincia y esto va a continuar. Las altas presiones son mucho más fuertes que las bajas presiones. Estas altas presiones de cielos despejados generan una sensación térmica, unas temperaturas mucho más bajo cero en horas de la noche y madrugada, y la leve brisa que se produce en la Patagonia, que es habitual, se generan sensaciones térmicas mucho más abajo de las temperaturas que ya son bajo cero, ¿no?
1: La información deportiva con Nicolás Álvarez.
5: En diálogo con Radio Nacional, Joaquín Pizorno habló del título del mundo que consiguió en Estados Unidos en el deporte taekwondo.
6: La categoría tradicional de lucha, sparring, en cuartos y quintos danes, de 18 a 29 años. Competimos más de 20 países. Por lo general, siempre hubo más estadounidenses que el resto del mundo. Y nada, hubo 4 peleas. Las 4 me tocó contra norteamericanos y pudimos conseguir el primer puesto para acá, para Argentina.
1: El tránsito con Ernesto Arriaga.
7: Se están normalizando todos los vuelos al sur del aeropuerto de Jorge Newbery. A Bariloche está normalizado el aeropuerto de Bariloche. Por otra parte, Mendoza sigue cortada en el Cristo Redentor. El paso Zamoré habilitó hasta las 19 horas del día de hoy de Osornos a Villa Neucostura, Neuquén. La ruta 23 se habilitó con suma precaución entre Dina Huapi y la ruta 3 en Balcheta.
1: En Bariloche, en donde nos escuchás por AM590, la temperatura es de 4 grados con cielo nublado. Aquí en Buenos Aires, 17 grados 8 décimas, humedad 78%, cielo nublado.
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0: Arrancamos la segunda parte ya de Mamá Rock, 6 minutos de la hora 18 en todo el país. La temperatura, Lucas, en este momento de 26 grados, un 27 de julio a esta altura. Bastante loco, pero disfrutable, por supuesto. La idea es seguir escuchando Radio Nacional Córdoba.
1: Y qué lindo que estén ahí, detrás de la AM750. Un abrazo grande para Susana, para la Fabi, la vieja Maradona de Coronda Santa Fe, el Colo Bonfilio en Cativo. Estela, desde Belleville, si no me equivoco, nos escucha. Liliana, María Rosa, todos ahí dando el presente y tirando buena onda con Mamá Rock. Para nosotros, aunque parezca una pavada, sí, es muy importante recibir sus mensajes y nos carga las pilas.
0: Momento de los mates.
1: Sí.
0: ¿Quiere uno?
1: Sí, eso también carga pilas.
0: Lo comenzamos.
1: Dale. A ver, le cambio un mate amargo por esta versión de Laura Va a cargo de Silvina Garré.

0: Con nombre de mujer se llama el nuevo disco de la Rosarina Silvina Garré, y aquí la interpretación de esta gran obra de Almendra, Laura Va. Pronto vamos a estar charlando con Silvina aquí en la tarde de Mamá Rock, haciendo un repaso por este nuevo disco. Linda idea, ¿no?
1: Sí, me encantó. La versión está buena, pero
0: Sí.
1: el tema es complicado cantarlo también, porque tampoco no
0: Dificilísimo.
1: es un hit del flaco.
0: Sí.
1: Está muy escuchado tampoco.
0: Muy difícil. Encima la versión original lo tenía nada más y nada menos que al maestro Rodolfo Alchurrón ahí
1: Sí.
0: aportando los arreglos de orquesta. Bueno, ahora con un piano, la dulce voz de Silvina, ella se las arregla para estar a la altura. Lo que viene ahora me estaba acordando recién fuera de micrófono que también existe una versión de Pedro Aznar
1: Sí.
0: de este tema de Andrés Calamaro.

0: de Andrés Calamaro en la voz de Silvina Garré. Estábamos compartiendo Media Verónica en la tarde de Mama Rock cuando han pasado 15 minutos de las 6 de la tarde. Disfrutamos el nuevo disco de Silvina con nombre de mujer. Ella ha hecho una selección de canciones del rock argentino o del rock mundial, luego le voy a convidar una, Germán,
1: sí,
0: que llevan el nombre de una mujer. Y esto también me disparó, vamos a tener el jueves,
1: sí,
0: un segmento con canciones de Rally Barrio Nuevo con nombre de mujer.
1: Bien.
0: Hoy difundimos una, Camila.
1: Camila, por ejemplo.
0: Pero hay cuatro más.
1: Bien, perfecto. Recién dijiste que también Pedro Aznar grabó este,
0: sí,
1: tema Media Verónica. Fue en el disco A Solas con el Mundo.
0: Cierto. Sí,
1: un disco,
0: sí,
1: que tiene ya, ¿cuánto? 10 años atrás, me parece, un poco menos.
0: Sí, por ahí, a ver, 2010. Mirá, más.
1: 2010, wow, claro, más.
0: Una banda, como dicen los chicos ahora. ¿Una más le parece?
1: Bueno,
0: dos más tengo.
1: Apruebo más esta versión, ¿sí?, de recién que Laura va. Me quedo con esta de recién, ¿eh?
0: Bueno, voy a leer el piropo que le mandó Miguel Cantilo vía redes sociales a Silvina Garré cuando escuchó esta versión de Catalina Bahía.

0: Ahí compartíamos esa gran obra de Pedro y Pablo, Catalina Bahía, en la voz, la interpretación de Silvina Garré, su reciente disco, Germán, con nombre de mujer. Pronto vamos a estar charlando con Silvina, haciendo un repaso por este disco, y le decía recién,
1: sí,
0: antes de escuchar la canción, que tuvo unas palabras muy lindas, Miguel Cantilo, en las redes

0: Bahía de Pedro y Pablo.
1: Sí.
0: Grifana la mujer de Pastoral, una rareza.
1: Ah, mira.
0: Julia
1: sí.
0: de los Beatles. Después hace una versión de Dolchísima María, otra de Laetitia y por último una versión de Stella. Esas tres últimas le miento si le digo a quién le pertenecen.
1: Bien, bueno, me encantó. Me encantó hasta el momento. Si, bueno. Si está todo el disco así, compro.
0: Bueno, bueno.
1: 27 minutos ya de la hora 18 en todo el país. Van llegando mensajes a nuestro grupo Mamá Rockero de WhatsApp. Por ejemplo, acá el profe Luis, que nos escucha desde Oliva, dice: hola Germán, Mamá Rock, acá escuchándolos y saludos para ustedes.
0: Bueno, un Luis, abrazo gracias. Grande para el profe, abrazo grande.
1: Vamos con rock and roll, ¿te parece?
0: Sí.
1: Década del 80, aunque esta banda arranca a fines de los 80, 1979, para Dulces 16, la banda de Gabriel Conejo Jolivet.
0: Bien.
1: Una banda que brilló en ese... fue bastante mediática, hay que destacar también, ¿no? Entre el 80 y el 85 fue la etapa más fuerte de Dulces 16, que funcionaba como una cooperativa que se autofinanciaba los conciertos y los equipos musicales. Un antecedente importante porque actualmente hablamos, por ejemplo, de la Fernández Fierro, que es una cooperativa. También la Delio Valdés,
0: sí,
1: que es cooperativa. Bueno, acá tenemos el antecedente con Dulces 16 en Rock and Roll, en esta parte de Mamá Rock.

0: Ley del rock and roll, un temón. Esto cerraba aquel primer LP, aquel primer disco de Dulces 16, que se llamó justamente como La Banda, y cerraba con este tema, donde se luce, por supuesto, el fundador, que es Gabriel Conejo Jolivet, quien fuera también integrante en los comienzos de Los Redonditos de Ricota, por ejemplo. Uh-huh.
1: Mirá,
0: un bolerazo de aquellos.
1: Sí, pensaba en Papo, hay una grabación en vivo de Papo invitado por Dulces 16 en el Festival de la Solidaridad Latinoamericana,
0: claro,
1: Germán,
0: sí.
1: Aquel 16 de mayo de 1982, en obras sanitarias al aire libre. Si no me equivoco, habían hecho una versión de Fiesta Cervezal.
0: Puede ser.
1: Si no me equivoco. Pero recuerdo haber leído o escuchado que Papo estuvo invitado de los Dulces 16.
0: Bueno, más canciones para compartir de este trabajo discográfico. Decíamos.

0: Bueno, compartíamos la banda Dulces 16 y con este tema que se llama Mañana Otro Blues, decíamos banda de rock y también de blues de la década del 80.
1: ¡Qué pedazo de blues! Genial, nos escribe la María Silvia desde Viedma, que probablemente nos visite, pase a tomar unos matecitos cuando ande por Córdoba.
0: Ah, qué
1: Un beso grande
0: lindo.
1: para ella,
0: Sí.
1: copada con este tema de Dulces 16, y encontramos una canción con ese nombre, Germán,
0: Claro.
1: recién.
0: Alberto Papo Napolitano con Juanse.
1: Sí, un disco que salió a través del sello Fonocal hace un tiempito atrás, creo que era una especie de ensayo,
0: Sí.
1: que lo han editado, de Papo, Juanse, creo que está Botafogo también, si no me equivoco, y encontramos una canción que se llama precisamente Dulces 16. Con eso nos vamos a despedir hasta mañana martes, que mañana
0: ¿Qué tiene mañana, por
1: vamos a
0: ejemplo? A
1: traer
0: ver.
1: un disco del año 72,
0: Sí.
1: un disco que se llama Huinca.
0: El de Lito Nevia,
1: Exacto.
0: donde está cadena, es cadena
1: Exacto.
0: en
1: Sí,
0: singular y
1: cadenas y
0: monedas.
1: moneda.
0: Cadena y moneda.

0: Monedas.
1: Cadenas y moneda.
0: Ahí está, qué blusazo.
1: Bueno, ese lo vamos a compartir mañana. Vamos a echar mano al repertorio de ese disco, que en realidad Winca era el nombre de la banda, que también, bueno, le dio nombre a ese disco. Pero así había bautizado esa banda por aquel entonces, de músicos un tanto desconocidos. Mañana vamos a adentrarnos un poquito en esa etapa. Año 1972, eso y mucho más tendremos mañana martes en Mamá Rock.
0: ¿Nada que ver con Winca Renancó?
1: No.
0: ¿Nada que ver?
1: Nada que ver. Bueno, evidentemente la palabra Winca sí significa algo, y Lito seguramente lo ha utilizado para ese disco. Bueno, mañana vamos a contar más detalles.
0: También mañana, ya que estamos hoy difundiendo música de Dulces 16, las participaciones especiales que ha tenido después el Conejo Jolivet.
1: Bueno.
0: Porque es un gran violero, un músico muy querido y requerido por otras agrupaciones. Así que mañana, participaciones especiales de Gabriel Conejo Jolivet. Y para el final, el tema que me hacías conocer.
1: Sí, sí. Dulces 16, Papo y Juanse en el final de Mamá Rock. Gracias, Pablito Mambo, ahí en la cabina de controles. Germán Hidalgo, Lucas Fernández, quien les habla de este lado del micrófono. Lo tuvimos también al Edu Galfré con las noticias. Y ustedes ahí, una parte fundamental de toda esta locura radial.

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3: 6:45 en la República Argentina.
4: En Buenos Aires la temperatura es de 17 grados 2 décimas, humedad 84%.
3: Estas son las voces del día.
5: Very important for the people of Argentina.
6: Lo que es importante para el pueblo argentino.
5: When inflation is down,
6: cuando la inflación baja, la inflación es una presión para todos, pero especialmente para los pobres.
7: La relación con el Fondo Monetario es excelente. Una relación de respeto y de profesional y personal y de confianza y de diálogo continuo.
8: Es ella la que nos ha dañado y estaba todo planificado de la misma manera. Donde tenía que ver a estas personas, son personas que a mí me generaron siempre miedo.
9: Entrar a un país lógico, un país donde haya previsibilidad, donde haya reglas claras.
10: El mensaje casi unánime que se escuchó fue un pedido de que él siga, y él, al ser una persona que se muestra y que es tan, tan pasional y tan, tan de los sentimientos, le va a ser difícil, digamos, no seguir.
3: El presidente Javier Milei se reunió con Cristalina Georgieva.
4: El informe de Liliana Arias.
11: Durante una hora y media, el presidente Javier Milei, junto al ministro de Economía, Luis Caputo, mantuvo una reunión en el despacho de Casa Rosada con la directora gerente del FMI, Cristalina Georgieva. Luego, y ya en el Salón Eva Perón, se desarrolló una reunión de gabinete ampliado de la que participaron no solo los ministros del gobierno de Milei, sino también el staff del organismo internacional que se encuentra en la Argentina en el marco de una visita oficial. Al finalizar estas reuniones y previo a un encuentro que mantuvo con estudiantes de cuatro universidades en el Palacio Libertad, la propia Georgieva agradeció a Milei a través de redes sociales al señalar que tuvieron una discusión productiva sobre el progreso de la Argentina y el camino por delante. Mantener las reformas, fortalecer la estabilidad y desbloquear la inversión serán clave para impulsar el crecimiento y crear más oportunidades para el pueblo argentino, recomendó Georgieva. Esta noche va a tener una cena con empresarios del sector energético y tecnológico y del agro, y mañana viajará a Neuquén para visitar el yacimiento Lorma Campana en Vaca Muerta, donde va a ser recibida por el presidente de YPF, Horacio Marín.
3: Lo mismo decía el ministro de Economía, Luis Caputo, confirmando la visita mañana a Vaca Muerta con Cristalina Georgieva.
12: Mañana vamos a ir a visitar Vaca Muerta ya, y eso a ella le interesa particularmente porque es energía renovable y demás, y a ella todo como se está desarrollando, ha escuchado tanto de Vaca Muerta y quiere verlo con sus propios ojos.
4: Detuvieron a la mujer acusada por la muerte de su hija de 2 años en Villa Gesell.
3: Lucía Sosa quedó a disposición de la justicia mientras avanza la causa por el fallecimiento de su beba, Isabela.
4: Ya había sido juzgada y absuelta por el fallecimiento de otras 2 de sus hijas.
3: Más información con Andrea Valdivieso.
13: La justicia indaga en la mecánica de la muerte de la pequeña Isabela en Villa Gesell, luego de determinarse que la causal del deceso de la beba de casi 3 años es asfixia. La madre de la menor, Lucía Sosa, quien tuvo 8 hijos, se vio involucrada años atrás en la muerte de otras 2 pequeñas de meses de vida, acusada de homicidio en Mar del Plata y absuelta, a pesar de haberse detectado un trastorno mental que puede haber tenido que ver en el móvil de esos crímenes. Lucas Ruiz, primer hijo de Lucía Sosa, pidió que la encierren y cuestionó que la justicia de familia lo obligara a revincularse.
8: Es ella la que nos ha dañado y estaba todo planificado de la misma manera. El problema más grande viene con el tema de la revinculación de la casa, donde tenía que ver a estas personas, son personas que a mí me generaron siempre miedo.
4: La fatídica historia salió a la luz a principios de la semana pasada, cuando se conoció que Isabel había muerto de la misma forma que sus hermanitas en 2013 y 2016.
3: Las sospechas sobre Lucía Sosa surgieron tras conocerse la muerte de Isabel, a quien el sábado 18 llegó al Hospital Municipal de Villa Gesell con un presunto cuadro de broncoaspiración.
4: A pesar de que el personal médico realizó maniobras de reanimación, no lograron salvarla y murió.
3: El estudio forense arrojó que la muerte de la nena fue por una asfixia obstructiva seguida de un paro cardíaco.
4: Durante 2016, la mujer había sido investigada en Mar del Plata por la muerte de su hija de 11 meses, fruto de su primer matrimonio.
3: En aquel entonces, tanto ella como su marido fueron acusados por presunto abuso y homicidio y estuvieron detenidos casi 2 años.
4: La información deportiva con Eladio Arregui.
14: Bien, vamos a hablar sobre lo que está ocurriendo en materia de fútbol, porque hoy lo tenemos. Ya ayer terminó la primera fecha, pero mañana empieza la segunda fecha, ¿eh? Atención, porque descansamos un día nada más en esta locura del fútbol argentino, que se juegan 3 fechas en una semana. Bueno, mañana la transmisión de Radio Nacional comenzará a las 6:30 p.m. con San Lorenzo Gimnasia de Mendoza. Y luego transmitiremos desde Rosario Central Racing a las 9:15 p.m. Además van a jugar a las 7:00 p.m. en el Florencio Sola, allí en Banfield, el local ante Sarmiento de Junín, y en la paternal Argentinos ante Estudiantes de Río Cuarto. La fecha va a continuar miércoles y jueves. Boca no va a jugar por el campeonato, sí lo va a hacer por la Copa Sudamericana el próximo jueves en Chile, partido de vuelta ante O'Higgins, partido que ganó 1-0 la semana pasada. Deberá por lo menos empatar, ganar o no perder, porque si pierde por un gol habrá directamente penales, y si es mala diferencia quedará eliminado el Boca de Arrobarrena, que viene de una gran derrota ayer, 3-0 ante el Deportivo Riestra, y también perdió River en la presentación. Esto no ocurría, que pierdan los dos grandes en el comienzo de un campeonato, desde el año 2012, cuando River perdió con Belgrano de local y Boca perdió de visitante ante Quilmes, también curiosamente 3-0. La selección argentina hace 8 días perdió la final de la Copa del Mundo, pero siguen las repercusiones. Ramiro Fernández es presidente del club Matienzo de Pujato y habló sobre Lionel Scaloni hoy con Nicolás Álvarez en Pasión Nacional.
10: El mensaje casi unánime que se escuchó fue un pedido de que él siga, y él, al ser una persona que demuestra y que es tan tan pasional y tan tan de los sentimientos, le va a ser difícil, digamos, no seguir. Creo que hay que darle un tiempo para que él le evalúe.
14: Bien, ahí está el presidente Ramiro Fernández de Matienzo de Pujato. Vamos a ampliar todos estos temas, lógicamente dentro de un ratito nada más, en Pasión Nacional, segunda edición, y palpitando la fecha que se viene, porque es otra semana plagada de deportes como es habitual.
3: Muchas gracias, Eladio.
14: Chau, hasta luego.
4: El frío extremo y las nevadas complican la actividad normal en varias provincias.
3: Gran parte del país sigue afectado por un fuerte temporal de frío y nieve.
4: En la ciudad de Bariloche declararon la emergencia climática y pidieron evitar circular con vehículos particulares y limitar los desplazamientos exclusivamente a situaciones de necesidad o emergencia.
3: El intendente Walter Cortés explicó que se busca resguardar la seguridad vial y la integridad física de vecinos y turistas, además de facilitar el trabajo de las cuadrillas municipales, los equipos de asistencia y los vehículos esenciales.
4: Además, están suspendidas las clases en todos los niveles en las instituciones de toda la zona de Bariloche.
3: En la provincia de Mendoza se registró una nevada histórica, nos informa Ricardo Brizuela.
15: Nevada histórica en alta montaña. Ya son más de 100 los evacuados. El sistema integrado Cristo Redentor continúa cerrado hasta nuevo aviso. Actualmente hay nieve ligera en la alta cordillera y los pronósticos son hasta el 3 de agosto inclusive. La Coordinación de Gendarmería Nacional informa que desde el 4 de agosto y quizás por varios días mejoran las condiciones climáticas sin nevadas.
4: Las autoridades de Santa Cruz suspendieron las clases en toda la provincia.
3: Desde el Calafate nos amplía esta información Marcelo Del Buono.
16: El Consejo Provincial de Educación postergó la vuelta a las aulas en toda la provincia tras el receso invernal para los días lunes 27, martes 28 y miércoles 29. La decisión se basó en un informe de Protección Civil frente a las intensas nevadas, la formación de hielo y las bajas temperaturas registradas en la región. Los alumnos no asisten de forma presencial, los docentes mantienen la actividad de manera virtual. Si las condiciones meteorológicas mejoran, el regreso presencial a las aulas está previsto para el jueves 30 de julio.
4: Más información desde Río Grande con María Eugenia Duré.
17: Río Grande volvió a ser hoy la ciudad más fría del país. Registró una sensación térmica de 14 grados bajo cero. El Servicio Meteorológico Nacional ubicó este lunes a Río Grande en el primer lugar del ranking nacional de temperaturas mínimas, mientras que Ushuaia apareció entre las cuatro ciudades más frías del país. Así lo explicó al aire de Radio Nacional Marcelo Sosa, meteorólogo de la ciudad de Ushuaia.
18: Estamos teniendo temperaturas muy bajo cero en toda la provincia y esto va a continuar. Las altas presiones son mucho más fuertes que las bajas presiones. Estas altas presiones de cielos despejados generan una sensación térmica, unas temperaturas mucho más bajo cero en horas de la noche y madrugada. Y la leve brisa que se produce en la Patagonia, que es habitual, te generan sensaciones térmicas mucho más abajo de las temperaturas que ya son bajo cero, ¿no?
3: Cristalina Georgieva respaldó el rumbo económico.
4: La directora del FMI destacó los avances del programa económico del gobierno nacional y aseguró que Argentina atraviesa una etapa de mayor solidez financiera.
3: Durante una conferencia de prensa junto al ministro de Economía, Luis Caputo, la titular del organismo resaltó la baja de la inflación, el equilibrio fiscal y la acumulación de reservas como principales logros desde 2023.
6: Hacer y apoyar a Argentina para poder continuar con esta mejora de condiciones financieras para que las pequeñas empresas y los hogares privados y particulares puedan tomar préstamos y convertirlos así en una prosperidad compartida para el país. Sabemos que debemos crear puestos de trabajo y elevar el consumo para que entonces mayor cantidad de pequeñas empresas puedan ser prósperas.
4: Sostuvo que el país mejoró sus indicadores económicos con el paso del déficit primario al superávit, una reducción de la inflación y una mayor fortaleza externa.
6: Y lo que es importante para el pueblo argentino, cuando la inflación baja, la inflación es una presión para todos, pero especialmente para los pobres. Y eso lleva a las tasas de pobreza más bajas. Entonces, cuando el gobierno tiene claro el apoyo a los sectores vulnerables, a las familias con niños y niñas, lo vemos en el nivel de pobreza de 50% reducido al 20% hoy.
3: Por su parte, el ministro de Economía, Luis Caputo, destacó la relación de la Argentina con el FMI.
7: La relación con el Fondo Monetario es excelente a todo nivel. Hemos tenido siempre una relación de respeto profesional y personal y de confianza y de diálogo continuo con el Fondo. Pero a mí me gustaría remarcar que en lo personal he sentido esa confianza de Cristalina desde el día uno, cuando no era tan sencillo, digamos, confiar en Argentina, confiar en nuestro programa económico.
4: Piden cuidados para prevenir accidentes en el hogar.
3: La información con nuestra colega Diana Costanzo.
19: Especialistas recomiendan cuidados en el hogar para los chicos para disfrutar de las vacaciones de invierno. La médica Mariela Gigi, integrante del Departamento de Pediatría del Hospital de Clínicas de la UBA, dio recomendaciones.
20: Si bien es cierto que nuestra casa es el lugar donde los chicos se sienten más protegidos, tenemos que tener en cuenta que más de la mitad de los accidentes de la infancia ocurren en su propia casa. Para los niños más pequeñitos, lo mejor es permitirles jugar en un sitio de la casa que nosotros mismos hayamos preparado, especialmente para ellos, evitando objetos potencialmente peligrosos, donde los consideremos una zona segura.
3: Miles de hectáreas están afectadas por los incendios en España.
4: El foco más grave es el que continúa activo en el centro de la península.
3: Los incendios en total afectan a más de 92.000 personas de las provincias de Ávila, Toledo y de la Comunidad de Madrid.
4: A la lista de municipios evacuados se sumó la localidad madrileña de Valdequemada.
3: Además, el incendio en Castellón arrasa ya 7.200 hectáreas, forzó el desalojo de 16.000 personas.
4: Cayó otra banda de viudas negras.
3: Conocían hombres en boliches, los drogaban y los desvalijaban.
4: La investigación comenzó tras la denuncia efectuada a comienzos de junio por el hecho ocurrido en Palermo.
3: Tras varios allanamientos en Villa Zabaleta y en Castelar, la policía de la ciudad detuvo a tres hombres y una adolescente.
4: La investigación estuvo a cargo de la División Investigaciones Comunales 14 y se inició a partir de un robo ocurrido el pasado 6 de junio cuando dos hombres conocieron a dos mujeres en un boliche del barrio porteño de Palermo.
3: De acuerdo con la pesquisa, las víctimas aceptaron continuar el encuentro en una barbería donde compartieron bebidas alcohólicas junto a las sospechosas.
4: Poco después perdieron el conocimiento y al despertar varias horas más tarde descubrieron que les habían robado distintos objetos de valor, por lo que realizaron la denuncia.
3: A partir de ese hecho, los investigadores analizaron imágenes de cámaras de seguridad públicas y privadas para reconstruir el recorrido de los involucrados.
4: Las tareas permitieron identificar tanto a las mujeres que captaban a las víctimas como a los hombres que integraban la organización y al vehículo utilizado para concretar el robo.
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0: Hola, hola, hola, hola, pero ¿cómo les va? Qué gusto saludarlos. Muy buenas tardes. Estamos comenzando Pasión Nacional, segundo tiempo, aquí en nuestra querida Radio Nacional, este lunes 27 de julio, entrando en el último lunes de este séptimo mes del año. Se está yendo el año, pero dejamos el Mundial, ya cerramos los recuerdos del Mundial y volvemos otra vez. Es más o menos como que tuvimos ¿cómo podríamos decir? Que te fuiste de tu casa, ¿viste? Estuviste en otro lado, otra cosa, viviste en otro lado, un mes y medio. Sí, más o menos, como que te fuiste de viaje egresado, era otra vida, y de repente volvés otra vez al ruedo y te encontrás con todos los nuevos, con los Arasa, con los Beligoy designando, con los equipos grandes que no ganan, que no hay un mango, y esto y que aquello, y otra vez la anomalía. Te sacaste la ropa de joda y te pusiste la ropa de a laburar. Como decía mi abuelo. Así que bueno, a todos los oyentes. Ya les pregunto, ¿qué les gustó y qué no de esta primera fecha? ¿Qué los sorprendió y qué no de esta primera fecha? Que las nuevas reglas, algún equipo que haya jugado bien, ¿cuánto hacía que River y Boca no empezaban perdiendo un campeonato? Pero voy a saludar ya que ha mirado a Rubén Santos, que está contento porque el Rojo empezó bien ayer, ganó muy bien el Rojo en La Plata. ¿Cómo estás, Rubén? Bienvenido.
1: ¿Cómo va, querido Eladio? Lo dijiste recién en el info. ¿Desde qué año no pasaba que Boca y River pierdan?
0: Por eso pregunté, a ver si ustedes se acuerdan.
1: A ver si están atentos.
0: Muy bien, muy bien. Ahora lo digo, para que lo saluda al Negro Romero. ¿Qué haces, Negro? ¿Cómo estás? ¿Bien? José Luis Romero en Córdoba.
2: Hola, Eladio, ¿cómo te va? Hola, Rubén, a cada uno de los compañeros. Excelente. 21 grados, la temperatura actual en Córdoba, un veranito. Hay olor a segundo tiempo ya cuando, viste, se
0: claro.
2: Viene el calor.
0: Sí. Se pone medio caldoso, ¿no?
2: Sí, está fuerte el caldo gato.
0: No. La humedad va levantándose y guarda con los vapores.
2: La vaporera, ¿sabes cómo está? ¿No? 51% la humedad, así que no. Hoy un día espléndido.
0: Entonces está bien. Entonces, lo manejamos. Estamos hablando al cohete.
2: Es manejable.
0: Bueno, lo que no es manejable es el fútbol argentino, que nos sorprende siempre en algunas cosas sorprenden y llaman la atención, sin ninguna duda. Bueno. Por empezar, las derrotas de, no sé cuál es peor, de River y de Boca. No sé cuál de las dos es más preocupante. Me parece que la de River que la de Boca, porque Boca puso por lo menos un equipo alternativo. Está bien, perdió 3-0 el primer tiempo, cosa que no se daba hace un montón de años. Y la de River que pierde de local con Barracas, si bien es cierto que perdió por la mínima diferencia, sigue sin mostrar absolutamente nada. La gente debe estar está bastante enojada. A esto se le suma los problemas que tiene River con respecto al trato con los futbolistas que no están en consideración. Ahora se dice que el plantel habría pedido por la vuelta de Germán Pesela. Me llama la atención que haya pedido por uno solo, nada más, ¿no? Que no hayan pedido por más, porque hay muchos futbolistas ahí que hicieron una pretemporada con 15 futbolistas.
1: Yo decía ayer, Eladio, Negro, querido, esto es como el arbolito que lo plantás, ¿viste? Si no le pones, cuando se tuerce, no arranca de nuevo, ¿no? Y me parece que este segundo semestre River arrancó mal parido, primero por la decisión del presidente, ¿no? Que fue de él, claramente, o de la comisión directiva, no sé si de él solo. De liberar o sacar a todos esos jugadores y después el técnico diciendo yo no tuve nada que ver con esto, perder con Aldo Civi, que no había ganado en todo el año Copa Argentina, lo goleaba 3-0, le ganaba.
0: Sí.
1: Ayer de nuevo con Barraca y un equipo que yo le decía ayer a Nico Álvarez a la tarde, no me pareció que River lo pasó por encima a Barracas, o sea, como diciendo mereció el empate.
0: Mereció el empate por tenencia de pelota y por algunas situaciones, que la más clara fue el tiro libre de Colidio en el travesaño, pero no lo hizo figura el arquero mismo.
1: No, exacto, pero digo, y hoy ya leer, porque te escuchaba atentamente con lo de Pesela, ver que para algunos ya, y ayer algunos sí, o el sábado mejor dicho, se iban de la cancha, y uno dijo, chicha, lo estoy mirando de reojo al técnico. Yo creo que es muy loco todo, ¿no? Porque es toda una cosa que va con una rapidez, de si ya el técnico no sirve, ya los jugadores no sirven. Trajo a Correa, trajo a jugadores importantes, River. Me parece que un equipo no se arma de un día para el otro.
0: No. Pero también es cierto que si vos tenés, si lo que dijo Caudet, ya le doy también paso a José Luis en Córdoba, si lo que dijo Caudet con respecto a que él no tuvo nada que ver en la separación del plantel, de los futbolistas del plantel, fue una decisión de la comisión directiva, también es cierto que vos sos el entrenador y tenés que hacer una pretemporada. Te vas a España y no tenés para armar el equipo. Claro. Para jugar 11 contra 11 no tenías. Tenías cuatro arqueros, tuviste que llevar pibes de acá, de la reserva rápidamente, y ni así y todo pudiste hacer una pretemporada como la gente.
1: Sí, claro.
0: Es decir, llama mucho la atención. Si la directiva tenía esa... ¿Cómo no trajiste antes los refuerzos? Diste vuelta por Correa, tratando de no pagar la cláusula, y terminaste desembolsando un dinero tremendo, porque los mexicanos no les importa. Ellos te van a pedir lo que te piden, tienen contrato y lo hacen valer. Es muy difícil negociar con los mexicanos porque ellos no los corres con la plata, no están necesitados de dinero. Obvio. Y ahí está el problema. Y perdiste un mes y pico y terminaste pagando inclusive más de lo que te pidieron primero, que lo hubiese cerrado de una con lo que te pedían y ya está. Bueno, es por el lado de River, me parece a mí que hacen todos mal. El viernes a la noche, entre gallos y medianoche, para evitar que la gente dijera algo, te imaginás si Quintero no estaba ayer, el sábado, mejor dicho, y no estaba la rescisión, iban a decir, ¿cómo que no está Quintero acá?
1: Tal cual.
0: Le iban a pegar a la directiva, le iban a pegar a Caudet y todo, y lo resolvieron rápido. Fácil, resolución. Perdieron $2 millones. Uh-huh. Es decir, porque le dieron el pase en su poder. River está haciendo beneficencia diestra y siniestra.
1: Está claro, con los 15 jugadores.
0: Claro.
1: Calcula que entre Castaño y Sala son casi $35 millones que perdieron.
0: Sí, perdió un montón de dinero.
1: Más los dos de ahora que vos decís de Juanfer.
0: Pero además tenés a Galarza Fonda ahí también, jugadores de primer nivel que han... Galarza Fonda jugó un muy buen Mundial.
1: Muy buen Mundial.
0: ¿Cómo
1: muy
0: no
1: bien.
0: Vas a tenerlo en consideración? Traes a Arambarri. ¿Qué diferencia hay entre Arambarri, Galopo, Galarza Fonda y Castaño con Arambarri? Hasta el momento, en 3 partidos, la nada mismo. José Luis, todo tuyo. Te escuchamos.
2: No me sorprende. Por ejemplo, a ver, yo voy a hablar de Boca, pero ahora que están justo hablando de River, no me sorprende lo que le está pasando a River. Es decir, está haciendo más de lo mismo, es una continuidad de lo anterior. Yo recuerdo que cuando esta gestión asumió el cargo, dijo que se iba a racionalizar el gasto, que había una X cantidad de dinero para gastar, que había que evitar el despilfarro de los últimos tiempos. Y yo veo exactamente lo mismo, hay una desorientación en cuanto a que se comieron una semana, 10 días, hablando del culebrón de Juanfer Quintero. Están hablando de la posibilidad de que venga Valentín Barco. Trajeron jugadores como Santos Borré, que no es que Santos Borré fue Enzo Francescoli.
0: Claro, exacto.
2: No, ¿me entendés?
0: Y además se fue sin dejarle nada al club, por ejemplo.
2: No, qué sé yo, un montón de es decir, con jugadores, claro, vos decís, hablaban de Thiago Almada, y es bueno Thiago Almada, y Angelito Correa es bueno, pero arrancaron para pagar tanto, los mexicanos se le plantaron, como bien describían, son duros, tienen resto, y al final terminaron pagando como en su momento le pagaron a Talleres por Galarza Fonda,
0: con Villagra,
2: con Portillo.
0: Exacto.
2: Y terminan tirando plata y tiran plata y todavía no puede armar un equipo. Es decir, a ver, fallan los dirigentes, falla el técnico, va a ver, porque yo, cualquier técnico, vos le decís, mira, lo tenés a Beltrán, muy buen arquero, pibe, con proyección a ser futuro arquero de la selección. Lo tenés a Montiel, que viene de hacer un buen Mundial. Pese a todas las dudas, Montiel cumplió. Lo tenés Otamendi, un general en la gestión Scaloni. Martínez Cuarta, que...
0: Martínez, sí, tenés a Cuña también. Bueno, ahí hay un tema con respecto a los separados, que dicen que Acuña vino a River porque Pesela lo convenció. y después vos lo separás a Pesela. Y Acuña está recaliente, por eso ahora las informaciones, ya lo vamos a tener a Agustín Domper para que nos cuente esas novedades, aparentemente estarían pidiendo para que vuelva Pesela a formar parte del plantel. Es curioso porque vos, River, se jacta de tener campeones del mundo, de tener, antes de que terminara esta final del Mundial hace 8 días, Argentina era campeón del mundo, el último campeón del mundo, y vos trajiste campeones del mundo, jugador nacido en River como Pesela, que te hizo quedar bien en todo el mundo, y vos lo dejás en un predio que no está terminado todavía. Me parece que por más que gane mucho dinero, por más que no haya rendido, tenés que tener un respeto por el profesional. A ver lo que dice Otamendi sobre lo que ha pasado con River ante Barraca Central, y ya voy con los oyentes que se están comunicando al 11-38-70-74-85, y ya estaremos también con todas las informaciones, pero a los oyentes les pregunto qué opinan sobre esta primera fecha que ya dejamos atrás, qué les sorprendió, qué no les gustó de esta primera fecha, qué opinan del andar de Boca y de River. Bien Racing, bien Independiente, San Lorenzo no ligó y todo lo que ha pasado en esta primera fecha. No perdían River y Boca en la primera fecha desde el año 2012, cuando River volvió a primera, perdió con Belgrano de Córdoba 2-1 en la cancha de River, y Quilmes le ganó a Boca en el Centenario 3-0. Así que mirá el tiempo que ha pasado, 14 años ese momento. A ver lo que dice Otamendi.
3: Sí, obviamente que era un resultado que no le gusta a nadie, no nos gusta perder. Estamos en un club que te exige, somos conscientes de eso, y de la única forma que tenemos que reaccionar es generando fútbol, intentando sumar de a tres. En nuestra cancha es siempre 85.000 personas apoyándonos, alentándonos. Hoy la hinchada siempre con nosotros, pero nada, no sé. El fútbol es de resultados, es de victoria, y nosotros somos conscientes de eso. Tenemos que tener la mentalidad que tenemos que seguir mejorando. Hoy lo intentamos, pero nos faltó el último tercio, intentar generar más situaciones, intentar llegar al gol, que era lo más importante. Hay veces por la ansiedad, por querer finalizar, creo que por ahí teníamos que tener en el último tercio un poquito más de tranquilidad, ¿no?
0: Bueno, ahí está Otamendi hablando sobre el partido y la autocrítica. También se refirió a sobre el plantel de River, sobre que hay que dar la cara en este momento, porque es curioso. Después vamos a hablar sobre Otamendi, que llegó y ya es capitán de River. Ya es capitán en este momento con 2 entrenamientos. ¿Qué dijo Nicolás Otamendi?
4: Es transmitirle a los chicos que esto recién empieza. El primer partido, obviamente, jugamos en cancha, en nuestra cancha. Tenemos que saber que acá tiene que ser un infierno para cada equipo que venga. Tenemos que rápidamente dar vuelta a la página, empezar a sumar y darle la tranquilidad a los chicos que le toca vivir un momento difícil, pero esto, quien se esconde no sabe lo que es representar un club grande. Los chicos se tienen que adaptar a lo que es representar un club grande y aportarlo yo desde mi lado, que eso se revierte trabajando, intentándolo, y no bajar los brazos porque esto es largo y los objetivos son claros para esta temporada, así que ojalá que el resultado venga muy rápido.
0: Bueno, ahí está Nicolás Otamendi hablando sobre este momento de River. Ya lo vamos a escuchar al Vasco Arrobarrena. Dice, hola, ¿cómo estás, Eladio? Desde Nuetinger, Manuel Avendaño. Gracias, Manuel, por escucharnos. Hola, buenas tardes, amigos. Yo también no los puedo escuchar todos estos días, pero aquí estoy firme. Soy Víctor, el zapatero, que dijo que la final le iban a jugar España y Argentina. Exactamente. Y lo de Boca cada vez juega peor, dice Víctor, el zapatero de Catamarca. Hola.

0: Sí, llama la atención, o sea, pero está bien, no tiene experiencia como presidente, pero hace mucho tiempo que está al lado, sí, claro. Él está en River desde, yo creo que empezó a tener cada vez mayor participación y mayor poder de decisión desde que asumió Donofrio.
1: Claro.
0: Estamos hablando del año 2013, finales del 2013, comienzo del 2014.
1: Sí, mira, yo veía el querido colega...
0: Estamos hablando de 13 años.
1: El Beto Menéndez tiene un programa en una radio y un día lo llevó a Donofrio ya retirado.
0: Sí.
1: Y él le recordaba que Donofrio un día le dijo, con Estefano, pibe... Acá te presento al futuro presidente de River. Claro. A esto que decís vos.
0: Bueno, sí, yo lo único que espero que no sea lo mismo que Aguilar, que fue un presidente nefasto para River.
1: No, peor que Aguilar no creo que se puede llegar a ser.
0: Te digo, porque tenía tanta experiencia, porque estuvo atrás mucho tiempo de Davich y Pintado,
1: claro.
0: Y después terminó como terminó River con Aguilar.
1: Obvio.
0: Que fue el comienzo del final del descenso, porque dejó un plantel totalmente y un club que estaba casi en bancarrota, no digo en bancarrota, pero muy mal económicamente, con un plantel totalmente fuera de lugar para jugar en primera división. Bueno, hola Eladio, acá escuchando Pasión Nacional, soy de River, me parece que no ganamos como somos los más grandes, pienso. Así al menos, José Timoteo del Pozo del Tigre Formosa. Hola Eladio, Gustavo de San Lorenzo Santa Fe. Me sorprendió para mal River cómo gasta millones para armar un equipo con jugadores que no están en su mejor nivel. Me gustó mucho el arquero de Newell's, Reinatti. Ataja bien el pibe, sí, es verdad. Eladio, tenés que hablar de River, gasta plata en jugadores porque tiene y no te pide a vos, así que... Cerrá el que te jede y me dice, mira vos, Hugo Arias de Santiago del Estero. Hugo, yo estoy opinando y vos también estás opinando. Si yo te lo digo con respeto, ¿por qué vos me mandás este mensaje así, de esta manera? Me parece que no corresponde, porque además yo lo que estoy diciendo, que River gasta plata, pero no consigue nada. River hace rato que no gana nada. Volvió, la última vez que ganó fue con De Michelis, principio del 2023. Después no ganó más nada. River y Boca hace rato que no ganan nada y gastan millones y millones y millones y siguen sin ganar. Pero ni siquiera una copa de leche ganan, ¿eh? Y traen jugadores. Yo creo que por parte de la directiva de River, me parece a mí, que se manejan mucho con el tema de las redes sociales. Y vos no podés dirigir un club con las redes sociales. Porque si vos dirigís un club con las redes sociales, tenés que cambiar futbolista todos los días. Todos los días tenés que cambiar futbolistas, porque enseguida uno da un mal paso y ¿cómo vas a jugar en River? No, eso no es para Boca, esto es... No, ¿cómo vas a traer ese? Pero ahora, da un pase bien, está para Europa. No, muchachos, paremos un poco las manos, tratemos de ubicarnos, de ser respetuosos, de
1: equilibrar,
0: tener un equilibrio.
1: Equilibrar un poco.
0: Claro, ¿viste? Porque ni pueden jugar... Ni pueden dejar de jugar, ni pueden no jugar. Me parece a mí que lo que uno puede llegar a decir antes de que aparezca es, por ejemplo, vos me traes a Aaron Barry. Aaron Barry es un futbolista que no jugó en la selección de Uruguay, no lo convocó Bielsa, y viene de jugar en el Getafe, si no me equivoco, porque se me confunde siempre con el Girona. El Getafe. Vos lo traes a Aaron Barry. ¿Qué diferencia hay de Aaron Barry con Galoppo, que nació en la Argentina? Con el mismo Galarza Fonda, que viene a hacer un buen mundial con Paraguay. Yo, por lo menos, lo que yo vi a Aaron Barry es un pasador, hoy lo escuchaba también a Astrada, es un pasador de pelota. River necesita a alguien que rompa líneas.
1: River hoy, ¿sabes lo que no tiene? No sé, Negro, ¿qué opinás? No tiene un diferente. No tiene ese tipo que vos decís... Dale la pelota siempre a él.
0: Claro.
1: Tirásela a él.
0: Lo tenía y se fue. Y, el viernes a la noche rescindió contrato, que es Quintero.
1: Es decir, hoy no lo tiene. Ahora, la pregunta a todo lo que planteas, Eladio, ¿sabes cuál es? El técnico tendrá que explicar algún día esto de que él no tuvo nada que ver. Porque yo entiendo, como vos, que Galoppo es un jugador importante, Galarza Fonda.
0: ¿Sabés por qué lo separaron?
1: Pesela mismo.
0: Porque le bajó el pulgar a la gente.
1: Claro,
0: en las redes sociales no lo podían ni ver, entonces, y la gente también en la cancha. Le bajó el pulgar, por eso, para que no lo putearan los dirigentes, lo sacaron. Así que bueno, pasa por ahí. Ya vamos a hablar también de Boca. Gracias a todos los oyentes que se van comunicando. Esto da para más. ¿Qué te gustó, Negro, esta primera fecha, y qué no te gustó? Otra cosa, las reglas. Vos podés poner las mejores reglas del mundo para agilizar el juego, pero si vos dejás a los árbitros argentinos que manejan y muñequean para favorecer a algunos, no sirven para nada las reglas.

0: Lo de Araza el sábado contra River, muñequeó de una forma terrible. Lo de Paleta en el VAR, otra vez Paleta, le impidió un penal a Gimnasia de La Plata. Fue clarito que le pegó Sosa a Aumendi. No solamente que le impidió, que no cobró el penal porque dice que no veía punto de contacto, sino como si esto fuera poco, después lo amonestaron al pobre Aumendi, que se quedó en la y quedó protestando y dice, pero me pegó, ¿cómo no me va a pegar?
1: Fue el mismo penal de Yamal,
0: sí,
1: contra Francia.
0: Sí, aquel fue más evidente.
1: Más evidente. Pero es más o menos lo mismo.
0: Sí, es más o menos lo mismo, cuando vos llegás antes que el defensor. Es decir, las reglas están, las reglas se cambian, las reglas se mejoran, pero si los árbitros no quieren involucrarse o quieren favorecer a alguien, no sirven para nada, En ese aspecto no sirven para nada. No sé qué opinás vos, José Luis.
2: No, sí, a ver, lo vengo sosteniendo hace como una semana. A ver, por más que pongan normativas, reglamentaciones de mundial para agilizar el juego, recordarán, no sé si aquí o al mediodía, dije, aplican la ley Karina Olga Yelinek, lo dejo a tu criterio. Y ahí a tu criterio está Beligó y está, ¿entendés? Todo el arbitraje, bueno, así que lo aplica el reglamento como a ellos les parece, como les conviene, como les gusta. Y después digo, es lógico, por ejemplo, jugó muy bien Belgrano los otros días, jugó muy bien, pero a ver, no solamente por el hecho de ser el campeón, que te da cierta tranquilidad, que te puede dar un semestre sabático, estás relajado, porque Belgrano no se le fue nadie, sí, lo prestaron a Mavilla, Sarmiento de Junín, y no trajo a nadie. Es decir, juega con los mismos, preservó a los que tenía, ya se conocen, mismo técnico, y después el resto, viste, que se le fueron tantos, que dieron baja a un montón, y resulta que después no los pudieron reemplazar, terminaron entrenando con juveniles, con lo que hay, pagaron más guita a último momento para armar el equipo, y claro, Angelito Correa llegó y ya está jugando, y bueno, ¿qué quiere? Y Boca tiene los mismos dramas de siempre, la defensa, recién lo pusieron a Gorosito ahora, perdieron un año y medio, Barinaga, el Cielo Huelgan, jugaba Figal. Yo no digo que...
0: A Blondel lo sacaron porque estaba de novio con una periodista y entonces, según ellos, pasaba información.
1: Aparte, algo que dices, bueno, algo que decís vos, Negro, lo dijo el ruso Zielinski después del partido el otro día. El mejor refuerzo es no haber...
0: Claro, no se fue nadie. Ni, no
1: se para, no. Roto el plantel.
0: Exacto.
1: Es el mejor refuerzo.
0: Bueno, vamos a escuchar a Agustín Domper para saber las novedades de River, que juega pasado mañana en La Plata ante Gimnasia. Aquí está Agustín Domper. Hola, Agustín, contanos.
3: Hola, Eladio. Muy buenas noches. El placer de estar en el segundo tiempo de Pasión Nacional. Un fin de semana movido para River con la derrota frente a Barracas y el partido de esta semana frente a Gimnasia. Las novedades en cuanto a lo futbolístico hablan de que Angelito Correa podría meterse en el 11 y que se hizo oficial la salida de Juanfer Quintero, ¿no? Esto ya luego del partido frente a Barracas fue comunicado. Juanfer Quintero no sigue en River, más allá de las polémicas de las últimas horas, es una información que manejábamos hace tiempo y lo hemos dicho aquí en el aire de Nacional. No se sintió querido nunca por Coudet. Y bueno, se va con algunos chispazos con esta dirigencia. Ante la salida ya oficial de Juanfer, más allá de que llegó Angelito Correa, River continúa las charlas por Barco, por Ezequiel Barco, y por Mastantuono, que en los próximos días va a ser comunicado por Mourinho en el Madrid si continúa o no. En caso de no seguir en Real Madrid, podría venir a préstamo. Y lo de Barco, debe definirse la oferta en los próximos días. Además, el River define qué pasa con algunos jugadores como Galopo o Maxi Mesa, que deberán abandonar el club. Y atención a lo que pueda suceder en el último tramo de este mercado de pases con Pesela, porque hay chance de que vuelva a ser parte del plantel oficial por pedido de los referentes. La seguimos mañana, Eladio. Abrazo enorme.
0: Abrazo enorme, Agustín. Bueno, ahí Agustín dice algunos futbolistas que hay que ver qué va a pasar. Entre ellos está Pesela, Galarza Fonda, Galopo, Maxi Mesa ya no porque ya están Independiente. Eso por un lado. Bueno, hola Eladio, Santos, el negrito operador, contento porque ganó Independiente. Escuché la transmisión. Ahora Boca para mí es una vergüenza. Jugó con un plantel de buenos jugadores. Norberto Caligaris, San Vicente, provincia de Santa Fe. deben tener buenos vueltos en la compra, Daniel de Rosario. Esto se debe a las incorporaciones. Hola, buenas noches, Eladio. River tiene muchos jugadores veteranos y necesita fichar jugadores más jóvenes. Atair Suárez, de San Pablo, Brasil. Hola, muchachos de Nacional. River tiene que buscar en la cantera jóvenes y con hambre de gloria. Gabriel desde Catamarca, abrazos. Eladio, no le des importancia a los que critican sin fundamento. Ustedes hacen periodismo de la vieja escuela. Abrazo, gracias a todos, ¿eh? 11 38 70 74 85. Tranqui, Eladio, compañero, lo que decís es una gran verdad. Adrián de Tucumán, gracias, Adrián. Ariel de Santiago del Estero. River tiene para comprar jugadores. Lo dije desde un principio. Coudet no era. Tenía que ser el pelado a Almeida, dice aquí, en este caso, Ariel de Santiago del Estero. Yo sospecho, no jugaron a nada, la selección y la sospecha forman parte de la libertad en democracia. Diego, de 55 años, de Rosario. Bueno, sí, por supuesto, son opiniones. Eladio, Juanfer no rindió este último ciclo y el jugador paraguayo es para jugar de contraataque como hacía Alfaro, no los agrandés, Claudio de Esperanza Santa Fe.
1: No, bueno, para eso son dos cosas distintas. El tipo tuvo un buen Mundial.
0: Claro, exacto.
1: River juega de una manera, Paraguay juega de otra, son dos cosas diferentes. A Paraguay en el Mundial le rindió Galarza Fonda.
0: Yo lo que
1: no, esa es la cuestión.
0: Ponele que tenga razón el oyente que me diga que Galarza Fonda es para jugar de contragolpe. Está bien.
1: Está bien.
0: Pero sí, vos claro. ¿Y Arambarri qué es? Arambarri qué es.
1: No lo conocíamos en el fútbol argentino.
0: Kroll, el futbolista que tenía el Real Madrid.
1: No lo conocíamos en el fútbol Arambarri.
0: Bueno, por eso digo, no le estoy cayendo a Arambarri. A lo mejor Arambarri, ojalá que me tape la boca y se convierta en el nuevo Francescoli. Pero me parece a mí que es un futbolista que no. Tiene, el que llega a River tiene que ser distinto. Tiene que ser distinto. Vos me decís Ángel Correa, es distinto. Es distinto Ángel Correa.
1: Sí, tiene que ponerse la camiseta y jugar.
0: Traes a Santo Borré. Para traer a Santo Borré lo dejo a Maxi Salas. Yo para traer, insisto, para traer a Santos Borré lo dejo a Salas.
1: Con lo que lo pagaste.
0: Claro, ¿sí? ¿Qué diferencia hay entre Santos Borré y Salas? A ver, me van a decir alguno, no, Santos Borré, ¿cuántos goles hizo? ¿Cuántos partidos jugó Santos Borré en el River que ganó todo? No confundamos, gordura con hinchazón, ¿eh? Hola, amigos, todo está mal en nuestro fútbol. O no saben, o son corruptos. No puede ser que primero los técnicos y le siguen los árbitros. Ni qué hablar de la AFA, dice Jorge Michel Albardón, San Juan. Hola, Eladio, lo bueno de la primera fecha es que perdió Boca y lo malo que perdió River. Un par de Santa Fe, saludos, hincha de River, lógicamente. Hola, amigos, soy Liberio Palacio de Hickman, Salta. River necesita un delantero que haga goles. Urgente. Bueno, es verdad. Hola, muchachos, los estamos escuchando. Coincido con el tema de los árbitros. En la Primera Nacional, lo que pasó con Gimnasia de Salta y Maipú. Si van a empezar a cobrar todos esos adelantos, hay que repetir todos los penales ejecutados. Saludos al Misil Santos y una gaviota no hace el verano. Vamos a ver este jueves cómo jugamos, dice Miguel del Barrio Montserrat. Bueno, abrazo, aguante Nacional, dice en este caso otro oyente, Adrián de Tucumán. A todos, muchas gracias. 11-38-70-74-85. El que ganó fue Racing, ya me vas a contar Independiente. Vamos a escuchar a Fabián Codevila hablando de la academia, sobre el triunfo de Racing y lo que puede poner el equipo. Lo que puede poner mañana, porque ya mañana juega con Rosario Central. Hola, Fabián, bienvenido.
4: Hola, Eladio, qué gusto volver a saludarte en el aire de Nacional para hablar de la academia que ya se encuentra en Rosario. Hace minutos llegó al City Center para quedar concentrada de cara al partido ante Rosario Central mañana por la noche, con seguramente las vueltas de Dichésale y Marcos Rojo al equipo titular. Dichésale doble amarilla, una fecha de suspensión, no pudo arrancar el campeonato. Marcos Rojo porque llegó tarde luego de haber sido autorizado para ver la final del Mundial, invitado por FIFA, y entendió Juan Pablo Voivoda que ese día que restó al entrenamiento lo dejaba o lo marginaba. El jugador lo entendió perfectamente y es por eso que seguramente en el día de mañana volverán a alistarse en el 11 titular. La otra duda se genera en ataque, ya que ni Solari ni Konechny han cumplido con las expectativas en el debut, y sí lo hizo muy bien Lautaro Díaz, el hijo del ropero, que entró en el segundo tiempo y fue incisivo y desequilibrante. teniendo en cuenta esto, el equipo para mañana, Eladio, aún no confirmado por el técnico de Racing, Cambeses en el arco, Canavo, Di César en Marcos Rojo y el Pacha Espino, en la mitad de la cancha, Saracho, Sosa, Tello, este chico que viene jugando muy bien, surgido del predio Tita, y Miljevic, que ha sido figura en los dos partidos oficiales hasta aquí en Racing, recordemos Copa Argentina ante Defensa y Justicia 4-1 y la victoria del último viernes ante Gimnasia y Grima La Plata, dos goles además para Marco Miljevic, que empieza a dar sus frutos, ese jugador que había venido a buscar, y adelante entonces Solari o Lautaro Díaz.
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0: Bien, estamos jugando el segundo tiempo de Pasión Nacional. Los oyentes que se van comunicando al 11-38-70-74-85. Ya vamos a estar con Masco de Vila para saber si Racing trae más jugadores. Mañana juega San Lorenzo de Almagro. ¿Qué tenés de Independiente, Rubén?
1: Bueno, que va a jugar el jueves a las 21:15 el partido con Newell's Old Boys. Ayer una victoria, me parece... buen primer tiempo, el segundo arrancó mejor Estudiantes, pero bueno, en el momento que más estaba siendo presionado, llegó el gol de Ábalos, después la tajada de Rey. No se avecinan muchos movimientos. Interesa a Nicolás Tripiquio, el exjugador de San Lorenzo. Ahí todavía están negociando con algunos nombres. Bueno, está llegando Mele para firmar su contrato y ponerse a las órdenes de Gustavo Quinteros, pero bueno, después de la actuación de ayer de Rey, no sé qué pasará por la cabeza del entrenador pensando en los arqueros, ¿no?
0: Bueno, perfecto. Dice, buenas, Eladio, tenés mucha razón de River. Los culpables son los directivos, mal gastan en jugadores, en puestos innecesarios. Raúl de Salta Capital, vamos Radio Nacional. Bueno, ya vamos a hablar de Boca también, de San Lorenzo que juega mañana. Transmitimos junto a Agustín Domper. Ya vamos a estar también con Damián Zárate para las novedades de Boca, adentrándonos en el Ceneice. Otra cosa, Negro, con respecto a las reglas, a las normas, ahí la Premier League inglesa. Ahora, lo que antes, a mí me llama la atención una cosa nada más. Viste que antes la FIFA decía las reglas son estas y son estas. Ahora las federaciones dicen. No, o en este caso la UEFA o la Premier League o la Conmebol o la AFA dice, no, nosotros no acatamos esto. Nosotros, no es así.
1: Sí.
0: Antes era una sola línea y te gustaba bien y no te gustaba bien, porque si no el jugador se vuelve loco y dice, ¿acá qué? ¿Se puede? ¿Acá cómo se juega acá? ¿Le puedo pegarle afuera del área o está prohibido? No sé, la Premier va a empezar ahora el 1 de agosto. Desde el 1 de agosto, mejor dicho, va a regir la norma con respecto a los arqueros. Si el arquero se lesiona y entran los árbitros, los médicos,
1: los asistentes
0: a atenderlo, el director técnico de ese equipo, donde está el arquero tirado en el piso atendiéndolo, tenga algo o no tenga nada, va a tener que elegir un futbolista
1: para sacar de la cancha.
0: Para sacar de la cancha y estar un minuto afuera cuando se reanude el partido. Eso es la regla inglesa. Después tenemos la regla acá, que después tenemos la UEFA, que no va a acatar el tema de la identificación, ¿viste?
1: Sí.
0: El tema de la amarilla, lo que pasó con la expulsión del futbolista suizo contra Argentina.
1: Y pasó, Mirón. Y pasó el otro día en el partido de, creo que de Unión y Platense, si no recuerdo mal.
0: Sí. Me parece que sí.
1: Que no sé, Negro, le cobran un foul al jugador de Unión. Se ve en el VAR que no hay foul. Y por ese foul lo amonestan al jugador de Unión. Pero el VAR le dice, no fue foul. El otro simuló.
0: Claro.
1: Entonces lo amonestó al jugador de Platense. Eso ahora parece que va a cambiar también. No, mira, no la vamos a
0: seguir. Bueno, acá no está no está lo que le cobraron al gol a Noruega contra Inglaterra. Que era que vino el centro y que Haaland empuja.
1: Claro.
0: Bueno, ahí volvieron para atrás. Vamos a ir a escucharlo a Damián Zárate, las novedades de Boca, y después seguimos con el Negro Romero en Córdoba y aquí con Rubén Santos y todos los oyentes que se van comunicando al 11-38-70-74-85. Damián, empezó muy mal Boca, al igual que River. Contanos.
2: ¿Qué haces, Eladio, querido? ¿Cómo andamos? Vengo a mi segunda semana. Estamos en el día posterior a lo que fue una dolorosa derrota de Boca, que en el aire de la radio más grande de la Argentina contaste vos con el comentario de Nicolás Álvarez, el 0-3 en el Guillermo Lasa hace reflexionar. De hecho, algo de esto contaba el vasco Rodolfo Arrobarrena. A ver, se viene un partido también vértigo, el del próximo jueves, que es el partido de retorno de los 16avos de final de la Copa Sudamericana contra O'Higgins. Boca lleva una ventaja de 1-0, pero es mínima, es corta, es exigua, parecería, no solamente por el resultado, sino por el rendimiento. Álvaro Montero, más allá del nivel de ayer, está al 100% y va a ser el portero titular el jueves. Se sumó a los entrenamientos Leandro Paredes, por supuesto va a jugar y va a ser titular. Habrá que ver si se mete en el 11 inicial el rusito Santiago Ascacíbar. En cuanto al equipo, algunas novedades más. Leandro Lozano se espera que se sume al plantel, al grupo, mañana martes. Veremos si le da el tiempo para jugar el próximo jueves y algunas cuestiones más. Milton Jiménez y Carlos Palacios entrenaron con normalidad y la idea es que viajen a Chile para jugar el partido de vuelta. Por supuesto, esto como para completar la delegación. Pueden sumar algunos minutos, puede ser, pero ninguno de los dos es considerado titular a priori. Después veremos cómo viene el semestre. Y también para sumar, que Boca sigue buscando un centro delantero, un 9. Si no es un 9, se queda con lo que tiene, ¿eh? En las últimas horas cumplió años Adam Vareiro, su cumpleaños número 30, lo celebró con la casaca Ceneice, pero lo interesante es que si busca un 9 Boca, buscará en ese puesto. Si no, se queda, reitero, con lo que tiene. El nombre que ha surgido en las últimas horas es el de David Romero, el delantero de Tigre, que tiene algunas propuestas de afuera, o tendría, lo pongo en potencial, Parma, Sevilla. La idea del futbolista es irse a Europa, pero veremos si Boca puede entrometerse en esas negociaciones y sumarlo para lo inmediato. De hecho, Boca tiene la idea de poder meter en la negociación a Javes Saralegui, que ya tiene un tiempo en Tigre, y a Williams Alarcón. Eladio, querido, te mando un abrazo. Cualquier novedad, volvemos.
0: Gracias, Damián. Cualquier novedad, volvemos. Bueno, Negro, ¿qué opinás de lo que venimos hablando sobre todo lo que ha pasado sobre las nuevas implementaciones, lo del arquero? Ya voy a ir ahora con Diego Terenciani a Santa Fe. Sí, le mandamos un abrazo grande a Ernesto Fernández, que tuvo un inconveniente, así que le deseamos un pronto restablecimiento. Ernesto, ponete bien, son cosas que pasan, como se dice habitualmente. Sí, Negro, todo tuyo.
3: No, a ver, sabido es la guerra fría y no tan fría que tiene la UEFA con la FIFA, es decir, y que ha recrudecido ahora en el Mundial, es decir, desde España, desde alguna otra federación importante del viejo mundo, le han declarado el conflicto bélico a Gianni Infantino, es decir, harán caso omiso a reglas, a normativas, a cambios, cada uno va a hacer la suya, y obviamente yo creo que Infantino quiere permanecer en el cargo, más allá que tiene propuestas para ir a otra esfera de poder. A ver, se ha publicado en medios importantes de Estados Unidos que Donald Trump lo quiere como secretario de la ONU. Es decir, porque el cooling break que le permitió que Donald Trump le permitieran jugar al futbolista estadounidense expulsado, y todas esas cosas le achacan. Entonces, viste, hay como una anarquía, y uno cree que acá Tapia, Domínguez, uno no es un analista político y que se mete en cuestiones que tienen que ver, pero más o menos uno lo ve que es muy amigo Infantino con Domínguez, con Tapia, y medianamente acá todavía seguirán acatando las órdenes de Infantino.
0: Claro.
3: Pero allá en Europa están en otra, ¿viste?
0: Sí.
3: Le han declarado la guerra.
0: Sí, sí, es cierto. Veremos cómo sigue todo esto. San Lorenzo, mañana lo relatamos con Agustín Domper, va a formar con Gil, Herrera, Lorenzón, Córdoba, Derritis y Lastater, Alacia, Tripiquio, Gulli, Cuello y Ausmendi. San Lorenzo viene de un empate, derrota contra Riestra, Copa Argentina, y contra Lanús perdió, mereció mejor suerte. San Lorenzo sigue pegando tiros en los postes, la pelota no entra, ya pegó 5 tiros en los postes. Voy ahora a Santa Fe, ya me contás de Independiente, Rubén. Diego Terenciani, novedades, los equipos santafesinos, y me parece que está en la cuerda floja el técnico de Colón. Háblanos, Diego.
4: Hola, hola, ¿cómo les va? Un gran saludo desde Santa Fe, aquí con las aguas bastante agitadas en Colón, porque el Sabalero volvió a perder ayer en la Primera Nacional, cayó ante Chaco Forever 1-0 como local. El Brigadier López se había transformado en una fortaleza para el rojinegro, los problemas los tenía cuando salía de visitante, pero ahora las complicaciones también estuvieron en casa. Segunda derrota consecutiva y complicaciones para la continuidad de Medrán. Se generó tras la caída ayer, una reunión entre los dirigentes y después un encuentro con el manager, con Diego Colotto, y la decisión de la dirigencia de Colón es interrumpir el ciclo de Ezequiel Medrán. pero extrañamente al mismo tiempo decidieron que no lo van a despedir hasta conseguir a su reemplazante. Por eso, esta mañana, en la práctica que Colón realizó en su predio, Medrán estuvo al frente del equipo, al frente del plantel, y reconoció a la salida de la práctica que los dirigentes todavía no le comunicaron nada formalmente. Pero la decisión es salir a buscar un entrenador. Pucineri y Sanguinetti pican en punta, y cuando lo consigan van a prescindirles de los servicios de Medrán. Mientras tanto, insólitamente, Medrán prepara el equipo para jugar ante Acassuso el próximo sábado. En la vereda de enfrente, Unión, después del empate en el debut ante Platense, no jugará entre semana porque su encuentro frente a Lanús se posterga debido a la participación del Granate en la Copa Sudamericana, y entonces ya apunta los cañones a la tercera fecha. El sábado, Unión jugará nuevamente de visitante, en este caso ante Gimnasia en Mendoza. De todas formas, la misión y el objetivo en la semana es la misma, que es el mismo que la semana pasada: levantar las inhibiciones. En esta jornada de lunes, en el informe de FIFA, Unión sigue figurando con 2 inhibiciones activas: el reclamo de casi $500,000 de Juventud Las Piedras de Uruguay por el pase de Maison Rodríguez, y el reclamo de Sol de América de casi $150,000 por el pase de Fernando Díaz. Deberá levantar esas inhibiciones en el transcurso de esta semana para que Madelón pueda contar con los 5 refuerzos que ya están entrenando con el plantel, pero que no pueden ser utilizados. Si no, deberá apelar, como lo hizo el viernes pasado, a los chicos de la reserva. Hubo varios debuts en Unión el pasado viernes de juveniles que venían actuando en tercera división, y obligatoriamente Madelón los tuvo que tirar a la cancha. Obviamente el objetivo del técnico es poder contar con las caras nuevas para visitar a Gimnasia en Mendoza el próximo sábado. Un gran abrazo para todos ustedes.
0: Abrazo grande, Diego Terenciani, desde Santa Fe. Raúl y Karina, dice Raúl de Salta, capital. Vamos Radio Nacional, dice River, malgasta en jugadores en puestos innecesarios. Jorge de Recreo, Santa Fe. De Boca no hablan ahora, se reían de River, a Boca le hicieron 3 pepinos. Jorge de Recreo, Santa Fe, hincha de Colón y simpatizante del Rojo. Hola Eladio, River no juega nada. Tito de Monteros, Tucumán, Famaillá, abrazo grande. Miguel del barrio de Montserrat, para el misil, ¿qué sabe de Lencina, jugador borrado en River? ¿No es pretendido por Independiente? Pero parece que se va al Burgos de España, ¿no?
1: El que quiere Independiente de los borrados de River es sí o sí Galopo.
0: Galopo.
1: El tema es la cuestión económica, ¿no?
0: Claro, gana mucho dinero Galopo.
1: Pero hoy estaba leyendo, no sé si lo llegaron a ver, que lo que está pensando River es hacer casi un sistema de servicio militar para los que no se quieran ir. Hacerlos entrenar 2 o hasta 3 veces por día, en horarios raros, a contraturno de sus compañeros, como decía. Está haciendo una especie de desgaste para que los tipos digan, bueno, gano menos, pero me voy.
0: Claro.
1: A jugar, me voy.
0: Claro, claro, sí.
1: Habrá
0: sí,
1: que
0: sí.
1: ver si esto es así, ¿no? Lo leí en una de las.
0: Sí, puede ser, todo puede ser. En este momento, la Comisión Directiva de River, todo puede ser. Lo que sucede es que la FIFA es un país y el dinero que mueve enloquece a los poderosos. Daniel de Rosario, acerca del cambio de leyes. Estamos en Pasión Nacional, segundo tiempo, con la puesta en el aire del gran Chelo Marín y la producción de Patricia Brañeiro. Vamos ahora a Rosario, está Nacho Sansó, a 11 minutos de las 8 de la noche. Mejor, vamos, me decís que está Gerardo Murúa. ¿Está Gerardo? Vamos con Gerardo entonces. Gerardo Murúa en Córdoba. Hola Gerardo, bienvenido, contanos.
5: Buenas tardes, Eladio. Gran abrazo para vos, los compañeros y la audiencia de Pasión Nacional. Segundo tiempo, arrancamos el repaso por Belgrano. El Pirata ganó muy bien en su debut ante Rosario Central. No tendrá acción en la segunda fecha porque Tigre juega la revancha de Copa Sudamericana. Este partido se jugará al comienzo de agosto. Recién volverá a jugar el fin de semana cuando reciba a la Asociación Atlética Argentino Juniors. En cuanto al mercado de pases, Thiago Cardoso tiene oferta de la U de Chile, también de Brasil y de México. Belgrano debe comprarle el pase a Unión de Santa Fe. No ha decidido aún formalizar esta situación con los santafesinos, pero si analiza la posibilidad de que parta, inmediatamente tendría que salir a buscar un arquero en el mercado. En el caso de Talleres, lo más importante después de la derrota en el debut de Jorge Sampaoli ante Newell's es la ausencia de Román Riquelme. El jugador argentino junior debutó y fue expulsado el sábado. La realidad es que con alguna molestia de Santi Fernández, que tuvo un estado febril y no estaba al 100% el fin de semana, se duda de cómo va a rearmar la saga para recibir a Vélez el próximo jueves. Si Fernández está en condiciones, serán Fernández y Facendini, y Augusto Schott ingresaría en el lateral derecho en lugar de Timoteo Chamorro. Además, Alexandro Maidana podría jugar en lugar de Gabriel Báez. Los ingresos de Pietri Rick, que jugaron bien el segundo tiempo cuando Talleres perdía, parecen ser casi obligados después de un muy mal primer tiempo y de levantar en el final. En el caso de Instituto, sumó a Wilder Viera, el volante central paraguayo que viene de Cerro Porteño, llega libre y firmó hasta diciembre de 2027. Viene a ocupar un lugar donde no tiene tantas variantes el técnico Diego Flores. En cuanto al equipo, podría repetir el miércoles ante Platense, el mismo once que cayó ante Vélez. Le faltó efectividad, siempre la duda es el centro delantero en el conjunto de Alta Córdoba. Finalmente, Estudiantes de Río Cuarto debutó con victoria en el campeonato ante Tigre, determinante teniendo en cuenta que necesita sumar y mucho, pensando en la posibilidad de pelear la permanencia. Repetiría equipo para enfrentar mañana a Argentino Junior el técnico Rubén Darío Forestelo. Se espera por Juan Fernando Garro y que esté óptimo físicamente, podría ocupar un lugar en los titulares. Y el que saldría sería Valiente, Mauro Valiente. De todos modos, podría todavía no sería el turno del ex Newell's Unión de Santa Fe.
0: Perfecto, Gerardo, las novedades de los equipos de Córdoba con lo que ocurrió y lo que va a ocurrir. Negro Rubén, ¿qué hacemos con Boca? ¿Qué le pasó a Boca anoche? ¿Se apuró el Vasco en rotar el equipo? ¿Armó mal el equipo? ¿Pensó que tenían, que los suplentes iban a estar a la altura de la circunstancia? ¿Lo sorprendió? ¿Lo desacomodó? ¿No lo esperaba?
1: Pensó primero en O'Higgins antes que Riestra.
0: ¿Y vos, José Luis?
3: Y no estuvo Paredes. Paredes no solamente ahora con Arruabarrena, sino antes con Úbeda. Tapó un montonazo de deficiencias, carencias, malos refuerzos. Paredes tapó mucho, no estuvo Paredes, y bueno, pudo perder igual, pero no tan holgadamente.
0: Claro, sí.
1: Es que no es común, muchachos, un 3-0 Boca en un primer tiempo. 30 y pico de minutos, 3 goles que le hagan, no es común.
0: No hacía mucho que no ocurría.
1: No es algo que se vea todos los días.
0: Sí, hacía mucho que no ocurría eso, que Boca le hicieran 3 goles en el primer tiempo y el último gol fue un verdadero golazo.
1: Sí, sí. El tema es que ¿cómo no lo pararon antes?
0: Sí, no, está bien. Pero más allá de eso, está bien es que no lo cortaron y qué sé yo, pero sí, lo que a mí me sorprende fue la definición.
1: Brillante.
0: Cómo le pegó la definición. No. Eso lo hace todavía mejor gol, porque voy a decir que le pegó como podía, cayéndose. No, él quiso pegarle así y lo encontró adelantado el arquero. Fue un muy lindo gol, un gol soñado. Así que aguardaremos.
3: Qué relato, Eladio, impresionante. Vamos, Eladio, todavía. Vamos, Novetiger.
0: Vamos, Novetiger, todavía.
3: Vamos. No, gran relato para un gol.
0: Qué lindo. La verdad que fue una carrera tremenda. Nacho Sansó en Rosario, contanos de Newell's y de Central, de los partidos que se vienen, de los que pasó. Dale.
6: El saludo de siempre, compañeros, el abrazo grande para todo el equipo del segundo tiempo de Pasión Nacional, nuevamente con información del fútbol de la ciudad de Rosario. Iniciamos con el panorama leproso, que logró un triunfo importante el día sábado ante Talleres de Córdoba en el Coloso del Parque. Fue 1-0 con gol de Matías Cócaro, que cambió penal por gol. En un duelo de alta intensidad, Talleres lo apabulló, más que nada en el segundo tiempo, cuando la ventaja la tenía Newell's en el marcador, y el equipo de Kudelka terminó el partido con 6 defensores en cancha más el arquero, cuidando el resultado que le terminó siendo favorable. Si bien hay muchas cosas que mejorar, la principal preocupación es el estado físico de ciertos jugadores que terminaron tocados. Considerando los próximos partidos, provoca una inquietud la posibilidad de que haya bajas a causa de las molestias que sufrieron Facundo Guch, Jerónimo Gómez Matar y Martín Ortega, porque no solo está comprometida la participación de los futbolistas titulares, sino también las opciones de recambios son pocas, teniendo en cuenta cuenta el plantel reducido. Recordemos que el jueves a las 21:15 Newell's visita Independiente en el Ricardo Enrique Bochini. Por el lado de Rosario Central, más preguntas que certeza. Da la sensación que se está dilapidando los últimos momentos de Ángel Di María dentro de una cancha. Queda lejos el análisis de la derrota con Belgrano, pero las principales críticas caen nuevamente sobre el planteo mezquino y avaro de Jorge Almirón, que en su afán de cerrar los partidos y cuidar los resultados, peca de ultraofensivo y cae derrotado. Más por los modos que por la derrota en sí, mañana en el Gigante de Arroyito, cuando reciba Racing, la cancha será una caldera y el principal apuntado será el entrenador. Pensando en el 11 de mañana, el canalla repetiría los mismos 11 que perdieron en Córdoba. Las lesiones y las molestias físicas hacen que Almirón tenga poco margen de maniobra. El equipo sería con Ledesma en el arco, Coronel, Mayo, Ávila y Agustín Sández en la defensa, Ibarra, Pizarro en la contención, Julián Fernández por derecha, Ángel Di María, Hamilton, Campás por izquierda y arriba, Tomás Badaloni. Se juega mañana en Arroyito ante Racing desde las 21:15 con arbitraje del señor Hernán Mastrangelo. Compañeros, la seguimos desde la cuna de la bandera con la información del fútbol rosarino, Nacho Sansó.
0: Mañana estamos desde las 18:30 hasta la medianoche, primero con San Lorenzo Gimnasia de Mendoza, junto a Agustín Domper y Juli Nataluti. En estudios va a estar acá mi amigo Rubén Santos. Luego Central Racing, con relatos de Luca de Jesús y los comentarios de Hernán Valdés, los vestuarios de Ariel Díaz. El miércoles de 19:22, con los relatos de Martín Perazo para Gimnasia La Plata River, desde el Juan Carmelo Cerillo. Y el jueves va a estar Jorge Godoy para la transmisión de Boca, que va a visitar a O'Higgins por la Copa Sudamericana, y va a comentar Nicolás Álvarez. Estaremos también con Fernando González y la conexión de Independiente, que va a estar jugando, repetime, ¿con quién juega el rojo?
1: Newell 21:15.
0: 21:15 el próximo jueves. ¿Le quedó algo a Codevila? ¿Tenemos de tiempo para escucharlo a Fabián? No llegamos. Dos minutos, estamos ahí. Ponen un poquito, a ver, porque habla de algo de las novedades, de los que puede haber alguna incorporación o alguna venta. A ver lo que dice Fabián.
7: Atención con la continuidad de Santi Sosa. El Vasco da Gama lo vino a buscar, ofreció 7,5 millones de dólares hace algunos días. En Racing son reticentes, teniendo en cuenta los inconvenientes que hoy tienen con los equipos brasileños a los cuales les han vendido. Por ejemplo, está el litigio con Internacional de Porto Alegre. De hecho, va a recurrir a la FIFA porque no han pagado la totalidad del pase del colombiano Carbonero.
0: Bien, bien. Entonces, guarda con Santiago Sosa, que lo quieren llevar a Brasil. Bien, Negro, mañana no tenemos programa y transmisión. El miércoles también. Volvemos el jueves, ¿te parece?
8: Mañana hago puchero entonces. Voy a llorar.
0: Dale. Abrazo grande.
8: Abrazo grande, querido, gracias.
0: Gracias, José Luis Romero desde Córdoba, gran amigo, gran periodista, gran relator de fútbol. Rubén, la seguimos en cualquier momento.
1: Sí, señor, la seguimos.
0: Mañana vos el estudio y nosotros desde la cancha para hacer San Lorenzo Gimnasia de Mendoza. Gracias, Chelo Marín. Gracias, Patricia Brañeiro, a toda la gente que trabaja en Control Central, a todos los oyentes. Muchas gracias. Mañana estar invitado a la hora 18:30 para la transmisión San Lorenzo Gimnasia de Mendoza y después Central ante Racing. Nada más. Muchas gracias. Chau. Hasta la próxima. Y que la pelota siga rodando en Nacional.

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1: 8:00 p.m. en la República Argentina. La presión tributaria sería la más baja en 20 años, así lo señaló un informe del Instituto Argentino de Análisis Fiscal. Ese descenso está impulsado principalmente por la reducción de las retenciones a las exportaciones y la eliminación del impuesto país. Se registraron mejoras en las pruebas Aprender en La Rioja. La información con Carlos Vega.
2: La secretaria de Gestión Educativa, Zoraida Rodríguez, explicó los resultados de las pruebas nacionales realizadas a los alumnos de sexto grado.
3: En matemática, y hemos tenido el 6,3 de porcentaje, y en lengua también, y estamos en tercer lugar con de mayor avance a nivel nacional, con una mejora de 13,2 puntos, un promedio regional superador respecto a las provincias del noroeste. Conjuntamente con Catamarca y La Pampa hemos tenido muy buenos resultados.
1: Irán habría pedido negociar con Estados Unidos, así lo señaló Donald Trump, quien agregó que quieren reunirse ya que hay posibilidades de llegar a un acuerdo. El presidente de Estados Unidos dijo que ordenó detener los ataques contra la República Islámica para dar espacio a las negociaciones después de que Teherán se lo solicitara. El tránsito con Ernesto Arriaga.
4: A esta hora totalmente habilitado el aeropuerto Bariloche, la ruta 40, Villa Angostura y San Martín de los Andes, lloviendo. Se puede circular con precaución. Al Bolsón está habilitada la ruta 40 de Bariloche y se recomienda suma precaución y viajar de día. La ruta nacional 22 a Bahía Blanca, habilitada para camiones 80 kilómetros por hora. Aeroparque y Ezeiza operan con normalidad.
1: En el Bolsón, donde nos escuchabas por AM590, la temperatura es de 5 grados, con cielo nublado. Aquí en Buenos Aires, 17 grados, humedad 78%, cielo algo nublado.
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7: Estamos en todo el país. Corrientes.
8: Los esteros de Liberá son una amplia red de arroyos, riachos, pantanos, lagunas y bañados que abarcan entre 15.000 y 25.000 kilómetros cuadrados en el centro de la provincia de Corrientes. Solo es superado en extensión por el Pantanal brasileño, con el cual forman el segundo humedal más grande del mundo. Los esteros de Liberá fueron declarados Reserva Natural en 1983 y Humedal Internacional en el año 2002, y muchos sostienen que debajo suyo se encuentra la reserva de agua dulce más grande que posee la humanidad, bautizada como Acuífero Guaraní.
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3: Los esteros de Liberá son una amplia red de arroyos, riachos, pantanos, lagunas y bañados que abarcan entre 15.000 y 25.000 kilómetros cuadrados en el centro de la provincia de Corrientes. Solo es superado en extensión por el Pantanal brasileño, con el cual forman el segundo humedal más grande del mundo. Los esteros de Liberá fueron declarados Reserva Natural en 1983 y Humedal Internacional en el año 2002, y muchos sostienen que debajo suyo se encuentra la reserva de agua dulce más grande que posee la humanidad, bautizada como Acuífero Guaraní.
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Buenas, buenas, buenas, buenas noches. ¿Cómo están? ¿Cómo les va? Qué linda noche, por favor. Está ideal la noche. Hoy el día estuvo pesadito, por ahí el lunes cuesta un poco más de lo habitual, No sé si a usted le suele pasar, si suele padecer ese síndrome de los lunes. Y la verdad es que con la humedad que veníamos arrastrando ya del fin de semana, se hace un poco más cuesta arriba. Y después ya a media mañana, al mediodía, la siesta se puso como tal como se venía anunciando en materia de clima, caluroso, caluroso, caluroso, cerca de los 30 grados y muy pesado. Más allá del calor atípico, estamos a finales de julio, pleno invierno, la humedad que hace ya varios días no nos deja. Uno se levanta a la mañana y dice, ¿qué pasó? ¿Llovió? No, es la tremenda humedad. La ropa no solo no se seca, sino que se moja. No ha visto el piso todo mojado. Bueno, lo habrá comprobado. Así como estuvo muy, muy caluroso el día, la noche está... Es una clásica noche preciosa, diría yo, de primavera-verano, la que tenemos en la ciudad de Córdoba, porque está ideal. Ideal para salir, para andar por la calle si es posible. Ojalá dure y esto sería lo... Esta es la noche ideal del verano, que muy poco tenemos ya, porque últimamente los veranos son crueles, cruentos, sofocantes. Esas noches donde está cálido, pero precioso. Sin viento, con lo que va quedando del calorcito del día. Muy, muy linda noche, claro. 20 grados a esta hora es sinónimo de una noche muy linda para quedarse un rato más en la puerta. Y ya para mañana vamos a tener algo menos de temperatura máxima. No vamos a andar en los 30 como hoy. Y para el miércoles ya volvemos al frío. Volvemos al clima de época de invierno. Fíjese que para mañana se anuncia una máxima de 20, mucho más acorde a finales de julio, pero para el miércoles, por ejemplo, si esto se mantiene, tendríamos una máxima apenas de 16 grados con ausencia de sol. Lo mismo para el jueves, andaríamos en esa máxima también sin sol. Y para el viernes un poquito más de temperatura, pero llegarían las lluvias. Falta tanto, mire, para el viernes que casi, casi que es aventurarse a lo que seguramente, digo, quizás podría cambiar. Pero temperaturas así altas, altas como las de hoy, en un principio se había dicho que mañana se iba a repetir este calor. No. Parece ser que se ha modificado un poco, al menos. Va a estar cálido, pero no caluroso. Hoy veía, salieron los shorts, las musculosas, guarda, guarda, porque el cambio de tiempo te agarra. Claro, así como aquí en el centro del país ha venido un veranito anticipado, en otras partes realmente se la pasa mal, porque una cosa es el frío y otra estar tapado de nieve. Habrá visto algunas imágenes, sobre todo de la Patagonia, en donde la nieve estaba haciendo algunos estragos. Claro, imagínese lo que es no poder circular, no poder abrir la puerta, y además cuando es sostenido este frío, ya algunas cosas empiezan a querer dejar de funcionar o volverse muy, pero muy cuesta arriba. Esto es en nuestro país. Uno ve también lo que ocurre en otros lugares del planeta, extremadas olas de calor que dejan mucha gente sin vida. Lo veíamos en Francia, sobre todo en las semanas que han pasado, y ahora también vemos algunos lugares en donde todo lo contrario, el frío también es cruel y muy, pero muy difícil de sobrellevar. Así está la cosa en este planeta, es el único que tenemos a la mano, parece que no lo estaríamos tratando tan bien como debiéramos para poder disponer un poco más de los recursos que nos brinda, porque realmente se hace muy difícil el clima es muy difícil de dar vuelta cuando ya nos abandona el bienestar. Bueno, mire, por acá veía, a ver, me dicen sí, pero la humedad, leo acá un mensaje, es brutal, sí. A ver, déjeme ver, la humedad a esta hora, ya le digo exactamente,
Sí, se mantiene muy alta, 70 el porcentaje de la humedad, una pizca de viento sur que le da ese toquecito de alivio a la noche, yo diría que veraniega en la ciudad de Córdoba. Bienvenidos a la noche de Nacional, nos quedamos hasta las 22, espero que estén enteros, que nos estén acompañando ustedes también a nosotros y que se queden, ¿por qué no?, comunicados a través del 351-717-0505. Está por comer algo rico, está queriendo empezar a ver qué habrá para la cena, quizás recién merienda, hay gente que merienda muy tarde y casi que hace todo junto. Bueno, sea lo que sea que esté haciendo, siempre acompañados de Nacional Córdoba.

selección de la gran música, la gran orquesta de Hugo Forestieri. Siempre que nombró los éxitos de Hugo Forestieri, recuerdo no solo la música, sino todo lo que atañe a la familia Forestieri, al padre de Hugo Forestieri, nosotros conocemos la gran orquesta, pero siempre hemos dicho, lo hemos recordado muchas veces, pero nunca está de más para quien por ahí se le pasó de largo, no sabía, no recordaba, o de pronto tiene todavía alguna percha. Yo tengo todavía las perchas de Casa Muñoz, y por qué no de la sastrería que tenía el papá de Huguito Forestieri, acá cerquita de la radio, a una cuadra estaba la... Era una casa, una sastrería grande, y aquella genial idea que tuvo de a quien comprara un traje completo, se le obsequiaba nada más y nada menos que un terreno en lo que hoy conocemos como Villa Libertador, pero que hasta 1950 fue Villa Forestieri. Claro, imagínense si todo lo que se construyó allí, todos los terrenos, fueron precisamente los que venían de Yapa, menuda Yapa, con aquellos trajes. Era, si mal no recuerdo, la casa se llamaba Sastres Unidos. No quiero decir una cosa por otra, pero sí, era Sastres Unidos, que era una histórica sastrería de nuestra ciudad, dirigida por este hombre que era el papá de Hugo Forestieri, don Vicente Forestieri, un sastre. Él era sastre, había venido de Italia, como tantos italianos que hicieron, trabajaron y realmente trabajaron un montón en esta Argentina, y trabajaron con mucha generosidad. Fíjese, hacer todo lo es gigantesca Villa El Libertador, originalmente llamada Villa Forestieri, pero claro, con esa promoción del traje y el terreno, y el terreno tenía yapa, otra yapa más, era prácticamente un empujón para empezar tu vida. Era una promoción inmobiliaria, diríamos, que dio origen al actual barrio Villa El Libertador. El negocio funcionaba, si no me traiciona esta memoria mía, acá en la calle San Martín, sería lo que es San Martín 160, más o menos, ¿no? Bueno, le estoy hablando de los años 30, más o menos, cuando se hizo esta promoción a don Vicente Forestieri, y se le ocurrió promocionar así su sastrería. Ellos vendían trajes a medida, por lo que en aquel tiempo eran 49 pesos. Pero esos 49 pesos, además del traje a medida, incluía de regalo un lote de terreno y 1000 ladrillos. ¿Qué lo tiró? ¡Qué bárbaro! Lote y 1000 ladrillos para que, por supuesto, además del traje, los compradores pudieran construir su propia casa. ¡Qué bárbaro!, ¿no? Yo me imagino que más de uno habrá dicho, pero no, mentir. Mira si te vas a regalar por un traje, un terreno, 1000 ladrillos. Y como se ve que había muchos descreídos, Forestieri dijo, bueno, ¿que no? Bueno, a ver, venga, vamos. Y organizó viajes en ómnibus, gratuitos, por supuesto, desde la sastrería.

hasta los loteos, sobre el camino a Altagracia. Y mostraba, entonces, ¿quiere venir? Suba, lo llevamos, ahí va a poder ver, comprando el traje de 49 pesos, el lote que probablemente le toque. ¡Es bárbaro! Sastres Unidos, con 49 pesos, es una cosa de loco. Imagínate lo que sería hoy algo así. No, a ver, el apellido Forestieri hoy sigue siendo sinónimo de poder hacerte tu casita, porque ¿cuántos habrán empezado así? Los habitantes de casi 3.000 viviendas de ese sector de la zona sur tendrán una eterna gratitud para con don Vicente, el padre de Ugo Forestieri, que debe haber trabajado un montón para que en aquella década del 30 esas tierras alejadas de la ciudad comenzaran a parecerse un barrio, comenzaran a poblarse. Don Vicente, ya lo dije, era italiano, había nacido en Calabria, sastre de profesión, fundador de Villa Forestieri, hoy ni más ni menos que Villa El Libertador. Calcule que en el año 91 vivían ahí cerca de 25.000 personas. Es gigantesca Villa El Libertador, con una historia que comienza en los años 30 de una manera rara, insólita, con la promoción de esta sastrería, de este sastre regalando cerca, ¿sabe cuántos terrenos regaló? 3.000. ¡Qué bárbara! No, es increíble. 3.000 a los clientes que le encargaban un trajecito a medida por 49 pesitos.

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0: Qué lindo, el saxo es una belleza, ¿no? Es una cosa sensual que te relaja, te invita a ponerte de buen humor, te descontractura, definitivamente te descontractura. Hoy estamos disfrutando de la gran orquesta de Hugo Forestieri y el recuerdo también a propósito de su padre, Vicente Forestieri, importante sastre de Córdoba, que como recién decíamos allá en la década del 30, a quien le compraba un traje, le regalaba 1000 ladrillos y un terreno ahí en la zona sur, lo que se conoció como Villa Forestieri y hoy es Villa El Libertador. Brutal el tamaño. Estaba tratando de recordar cómo era uno de los de las publicidades que había. Mira, acá dice, parece imposible, y sí, realmente, pero Sastres Unidos lo realiza. A propósito de Cabo Vicina, ¿a dónde te van a regalar semejante? Sí, no hay misterios en nuestro regalo. No escuche los comentarios callejeros. Y te invitaba, Sastres Unidos, a que fueras a conocer lo que después iba a ser tu terreno. Te ponía el ómnibus, salían de ahí, de la calle San Martín, 49 pesos, traje a medida, y le regalamos un lote de terreno en Villa Forestieri. Y los 1000 ladrillos, toma para vos. No, increíble. A ver qué más me dicen por acá. Sí, ¿por qué se cambió el nombre? Bueno, yo decía que se fue Villa. Claro, ¿qué nombre? A ver, el gran hacedor de todo esto era don Vicente Forestieri. Obviamente tenía que tener el nombre de Forestieri. Y así fue hasta 1950. Se le cambió porque fue el año del Libertador y se le cambiaron muchos nombres a muchos lugares y cayó ahí en el asunto, en la volteada, dirían los pibes, también lo de Villa Forestieri, le pusieron Villa Libertador, pero el gran hacedor de todo eso fue don Vicente, ¿no? Increíble historia, sí, realmente increíble. ¿Cuántos habrán empezado su vida familiar con el terreno? Incluso yo creo que te lo daba escriturado. Una cosa increíble, tenías que tomar posesión. Bueno, después obviamente era época, supongo yo, de una Córdoba donde había mucha barranca, ¿no? Y bueno, supongo también que nunca falta algún vivillo que después revendía o vendía ese lote. Siempre hay de todo, ¿no? Pero así era la cosa. Así empezaba lo que hoy es Villa El Libertador. Impensable hoy comprarte un terreno siquiera. ¿Te acuerdas que uno decía antes, empiezo un terrenito, vamos comprando unos ladrillitos? Villa Forestieri hasta 1950, año del Libertador. Todo pasó a identificarse con el nombre del Libertador y ahí vino el cambio de nombre del señor Forestieri a Libertador. ¿Qué más me dicen? Por acá estaba viendo algunos comentarios. Algunos ni sabrán, pero habrán empezado así, ¿no? Con los lotes que regalaba Forestieri en lo que es hoy Villa El Libertador. ¿Quién podría decir que hoy hay algo similar? Increíble. Es increíble. Estaba recordando también, acá me decía Enzo, ¿te acordás que en los años, cambiando de tema, pero siempre en materia de recuerdos gratos, que en los años 80 había en Córdoba capital un bar, había un montón de bares con mucho estilo, cada uno con su propio estilo, un bar que se llamaba Rembrandt? Me dicen, ¿te acordás dónde estaba? ¡Ay, por amor de Dios! Rembrandt, ¿dónde habrá estado? Después estaba el bar Hamilton. ¿Qué más me dicen por acá? Había un montón de bares muy, pero muy lindos en la zona céntrica de Córdoba, como los cines, ¿no? Cada uno con su propio estilo, con su público. Me dice Enzo, me parece que estaba cerca de lo que es la Galería Rex, el Rembrandt. No estoy muy seguro. Ay, ay, ay, ay, ay. Puede ser, ya voy a averiguar con un poquito más de certeza. Nos quedamos hasta las 22 con hermosos recuerdos en esta preciosa noche y siempre, siempre comunicados con el 3517-170505. Les decía que en materia de recuerdos también acabo de ver que entre las efemérides cordobesas, hoy, a ver si la tengo por acá, déjeme repasar, aquí está. Hoy estamos a, che, ya se está yendo, ya se nos va, ya viene agosto, Dios mío, 27. A ver, esto, ¿por qué lo, de dónde, 27 es hoy, Germán? Sí, yo tengo un desastre con el almanaque. Bueno, por acá, vos podés creer que se me fue, ay, ay, ay. Bueno, había, ¿dónde la había visto yo? A propósito de efemérides, pero algo relativo al clima. Lo retiro. ¿Dónde fue a parar? Al clima en Córdoba había siempre algún aviso de algún momento un poco más tenso, ¿no? De climas, tanto frío como calor, como lluvias en Córdoba. Y siempre traían alarma. Pero algo que siempre fue motivo de alarma, tremendo, en algunos casos fue ya pánico, era el asunto del dique San Roque, ¿no? Que el paredón, que se viene abajo, que no se viene abajo, bueno, y con una historia muy desgraciada también a propósito de los constructores del dique. Hay algunos documentales muy, muy buenos, de gran calidad, donde se cuenta qué pasó, ¿no? Con aquellos ingenieros. Esto precisamente pasaba en un día como el de hoy, pero allá por el año, ya le digo, 1892, literal, ¿no? Pánico en la ciudad de Córdoba, porque lo que se decía era, se viene el dique, imagínate la desesperación. Esa era la bolilla que se corría en un día como el de hoy, puntualmente. ¡Che, se nos viene el dique! Un pánico. Esto era en relación a la calidad del dique San Roque que se había inaugurado en 1891. Un año después, en 1892, los detractores decían, che, se viene abajo eso, se nos viene el dique, se nos viene el dique encima. Y eso causaba gran zozobra, pánico, desesperación en la población, en los cordobeses. Se nos viene el dique encima. Y la gente, claro, entraba a desesperarse. Mira, acá hemos rescatado, a propósito del dique San Roque, a Carlitos Scholles, hablando, esto es del año 70, ya mucho más acá en el tiempo, claro, año 73, si no me equivoco, sobre el nivel del dique San Roque.
1: Durante todo el año 1972 hemos soportado todo tipo de aumentos. Aumentos de toda índole que por otra parte nos producían cierta angustia. Sin embargo, este mismo año que acaba de terminar también nos trajo otro aumento, que al contrario nos hizo sentir contentos por muchos y muy importantes motivos. El aumento de nivel de todos los embalses, en especial de este, el San Roque. Cuando el nivel de agua supere esta columna que estamos viendo, ya caerá el líquido elemento por la boca del vertedero. Recordemos que desde hace más de 8 años que el dique San Roque no presentaba este aspecto que ustedes están viendo. Hace muy poco tiempo este dique nos tenía bastante preocupados por la falta de agua, del abastecimiento normal del agua potable a nuestra ciudad. Sin embargo, ahora, como vemos, parece que esta provisión está asegurada. Y según las perspectivas meteorológicas, aseguradas por lo menos dentro de los próximos 10 años.
0: Bueno, ahí estaba Carlitos Scholles. Sí, viste que siempre, siempre es el eterno asunto del nivel del dique San Roque. A ver si lo puedo pillar por acá. Hay un tema precioso. Ahí lo vamos a tratar de agregar a la lista de hoy, Germán. Un viejo tema, muy poco difundido. Yo no sé por qué, si es tan lindo. Ahí lo hemos agregado. Por los del Suquía. La interpretación está a cargo de los del Suquía, muy difícil quizá de interpretar. Yo no conozco a otro grupo que no sean los del Suquía que hayan hecho alguna grabación, alguna interpretación del tema Los Cinco Ríos de Córdoba.

0: dígame si no es una belleza, ¿eh? Los cinco ríos de Córdoba por los del Suquía.
1: Por esos campeones del box argentino, Pérez, Acabalo, Galíndez, Monzón, Loche, Castellini, Bonavena, me inclino por esos que fueron, por esos que son, por esos que nunca llegaron a la luna, ni hallaron fortuna, ni el cetro feliz, y solo por tantos tumbos y penurias, hoy muestran al mundo su rota nariz. 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
1: Pero qué dulzura en la interpretación, digo, qué dulzura pese a la temática por ahí que podría indicar todo lo contrario. Segundos afuera es el tema que acabamos de disfrutar en, bueno, por si quedara alguna duda, en la interpretación de Edmundo Rivero, un tango box, muy bien dicho en el long play, un tango box sin lugar a dudas, y nombró a unos cuantos, que de solo mencionarlos ya tienen toda una historia, ¿no? El nombre en sí ya es toda una catarata de recuerdos. A ver, no sé si en este caso lo nombró a Pascualito Pérez. Estaba pensando en algunos boxeadores claramente. A ver.
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1: Qué lindo, por favor. Bueno, estaba pensando en alguna oportunidad donde el Córdoba Sport, que estaba en la calle Alvear, se vistió de gala con alguno de estos grandes boxeadores, en particular con Nicolino Loche. Pero claro, empezó el primero que nombra es a Pascualito, a Pascual Pérez, el león mendocino, tal como se lo conocía. Qué pedazos de boxeadores, por favor, cada uno con sus preferencias, con sus características. Pascual Pérez, que se convertía allá por el 50 y piquito corto en el primer campeón mundial argentino cuando venció al japonés Yoshio Shirai en Tokio, esas peleas que se veían en blanco y negro a las 4 de la mañana, había que levantarse un frío bárbaro, claro, no había nada que no fuera súper en directo y adiós gracias, ¿no? Con esa victoria, Pascualito abría el camino para todos los campeones que vinieron después y se ganaba un lugar eterno en la memoria del boxeo. Un antes y un después, claramente, ¿no? Esas peleas en blanco y negro que quizá tu viejo, tu tío, tu abuelo, vos decís, uy, sí, me acuerdo que él la tenía con y se levantaba, claro. En algún momento era Pascualito Pérez. Esto pasó, por ejemplo, en el 56, en enero del 56, hay un montón de historias, ¿no? En el Luna Park, pero que no entraba un alfiler, Pascual Pérez defendía con mucho éxito su título mundial de peso mosca ante un filipino. Leo Espinosa se imponía por puntos en un fallo unánime, 15 rounds, un nivel, porque, a ver, no era una pelea más, fue la primera pelea o la primera vez en la historia que un campeonato mundial de boxeo se disputaba acá, en suelo argentino. El mendocino ya estaba consagrado como primer campeón mundial argentino y volvía a demostrar por qué su nombre claramente estaba destinado a quedar grabado para siempre. Tenía inteligencia, tenía ritmo, tenía una técnica impecable, el león mendocino. No era un atolondrado que... No, controlaba el combate de principio a fin, dominaba. Tenía su estilo, tenía su preparación y sostenía la corona mosca. Y aquel triunfo no solamente fue una defensa exitosa, fue la confirmación definitiva de lo que significaba ya Pérez, un ídolo. Un ídolo desde su medalla de oro olímpica en aquel Londres 48, su consagración mundial en el 54 y a partir de aquella noche en el Luna Park, un símbolo nacional. Defendió el título mundial en 9 ocasiones hasta que lo pierde en 1960. Récord profesional, 84 victorias, 57 de esas 84 por nocaut. Una barbaridad. 7 derrotas y un empate. Una locura. Bueno, él es considerado uno de los más grandes boxeadores de peso mosca de todos los tiempos. Ganó con él el boxeo argentino, que pasaba a jugar en primera, por cierto, ¿no? Hay muchos más. La década del 50 fue una de las más gloriosas en la historia del boxeo, con mucho ídolo. Hay muchos, se pueden nombrar muchos. Nosotros simplemente recordamos hoy a Pascual Pérez, ¿no? Campeón mundial mosca. Y un nivel, una categoría sobre el ring y también abajo del ring. Yo tenía por acá. Sí, señor, a Héctor Mauré. Fíjate que tenemos a don Héctor Mauré con un tango que se llama precisamente Pascualito Pérez, al gran campeón. ¿Lo tenemos en la lista de hoy? Sí, puede ser.

0: Bueno, ahí lo dice muy bien, con qué pedazo de historia y qué números impresionantes. Récords por donde se los mire. Escuchábamos, digo, los de Pascualito Pérez, al gran campeón, un precioso tango en la interpretación de Héctor Mauré.
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Bueno, ya vamos rumbo a las noticias de las 21, mientras escuchamos al obrero del canto, a Roberto Maldonado Costa. Nos vamos a ir a las noticias de las 21 y después volvemos porque nos quedamos con la noche de Nacional Córdoba hasta las 22.

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1: Las 9 de la noche en la República Argentina. Cristalina Georgieva respaldó el rumbo económico. La directora del Fondo Monetario destacó los avances del programa económico del Gobierno Nacional y aseguró que Argentina atraviesa una etapa de mayor solidez financiera. Durante una conferencia de prensa, junto al ministro de Economía, Luis Caputo, la titular del organismo resaltó la baja de la inflación, el equilibrio fiscal y la acumulación de reservas como principales logros desde 2023.
2: Hacer y apoyar a Argentina para poder continuar con esta mejora de condiciones financieras para que las pequeñas empresas y los hogares privados y particulares puedan tomar préstamos y convertirlos así en una prosperidad compartida para el país. Sabemos que debemos crear puestos de trabajo y elevar el consumo para que entonces mayor cantidad de pequeñas empresas puedan ser prósperas.
1: Por su parte, el ministro de Economía, Luis Caputo, destacó la relación de la Argentina con el organismo.
3: La relación con el Fondo Monetario es excelente a todo nivel. Hemos tenido siempre una relación de respeto profesional y personal y de confianza y de diálogo continuo con el fondo. Pero a mí me gustaría remarcar que en lo personal he sentido esa confianza de Cristalina desde el día uno, cuando no era tan sencillo, digamos, confiar en Argentina, confiar en nuestro programa económico.
1: Alerta en Salta por viento sonda, el informe de Vanessa Espinosa.
4: El Servicio Meteorológico Nacional emitió una alerta amarilla para distintos sectores de la provincia de Salta debido a la llegada de vientos intensos y viento sonda, un fenómeno que podría generar ráfagas de hasta 100 kilómetros por hora, reducción de la visibilidad y un marcado aumento del riesgo de incendios forestales. Alcanza tanto a La Puna como a diversos valles de la provincia. Este fenómeno suele provocar un brusco aumento de la temperatura, muy baja humedad ambiental y polvo en suspensión, condiciones que dificultan la visibilidad y aumentan el riesgo de incendios.
1: Keiko Fujimori asume la presidencia de Perú. La ceremonia de asunción será mañana, día en que ese país conmemora los 205 años de su independencia y en la que participará el presidente Javier Milei. Por su parte, la presidenta peruana anunció a parte de su gabinete.
5: Voy a presentar a quien he invitado a asumir una de las responsabilidades más importantes de gobierno, la presidencia del Consejo de Ministros. Este cargo exige mucho más que experiencia. Exige liderazgo, integridad, capacidad de gestión, equilibrio para afrontar las dificultades y una profunda vocación de servicio por el Perú. Con esta convicción he invitado a Luis Galarreta Velázquez.